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0: ojo del Señor, y os sacaré de debajo de las cargas de los egipcios, y os libraré de su esclavitud, y os redimiré con brazo extendido y con juicios grandes, y os tomaré por pueblo mío, y yo seré vuestro Dios, el poderoso de Israel. 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
1: Te exaltaré, mi Dios, mi Rey, y bendeciré tu nombre eternamente y para siempre. Cada día te bendeciré y alabaré tu nombre eternamente y para siempre. Palabra del Señor, que el Señor les bendiga. Amados hermanos oyentes, donde quiera que ya nos esté escuchando, visualizando en diferentes lugares, les saludamos. A cada uno de ustedes damos gracias al Señor que nos da el privilegio de nuevamente poder estar en este lugar, siempre con el único y propósito de proclamar el Evangelio de Jesucristo en estos últimos tiempos. Saludamos a toda la audiencia radial, a cada uno de ustedes, hermano, hermana, que ahí se encuentra en su apartamento o en su trabajo, o ahí en el vehículo, en qué lugar se encuentra, les saludamos. Gracias a Dios que nos dio un hermoso día. Desde la mañana el Señor nos dio su bendición. Gracias a Dios pudimos regresar a casa. Desde la mañana salimos a hacer nuestras actividades de todos los días, ir a trabajar y de nuevamente volver a casa. Gracias a Dios. Así que démosle gracias al Señor. Día a día nos da su bendición y su protección a nuestra vida. Vamos a iniciar con palabras de oración nuestro programa de hoy. Amado Dios que estás en gloria, gracias te doy, Señor. Gracias, amado Rey, amado Padre, el privilegio que me concedes al estar en este lugar. Oh Padre, oh Dios Todopoderoso, reconocemos, Señor, que eres tú el Todopoderoso, el Creador del cielo y la tierra. Reconocemos, Señor, que sin ti no podemos hacer nada, sin ti no somos nada, Señor. Reconocemos, Padre, que tú eres el Creador, el Dador de la vida. Si hoy estamos con vida, Señor, es porque tú vives. Nos has dado el soplo de vida, Padre. Muchas gracias, Señor. Oh, Padre, oh, Rey, te alabamos, te glorificamos, Señor.

siempre te exaltamos, Señor. Reconocemos, Padre, que tú eres, Señor, el Todopoderoso, que tú eres, Señor, nuestro Padre, el que ha creado todas las cosas, Señor.

clamamos, te suplicamos por toda la humanidad, Padre, aquellos que aún no han llegado al conocimiento de tu palabra, aquellos que aún no han aceptado a Jesucristo como su Salvador, Señor. Sé tu Padre, sé tu Señor a través del Espíritu Santo, convenciendo las vidas, convenciendo las almas, Señor, a que vengan al conocimiento de la verdad, que solamente Cristo sana, que solamente Jesucristo salva, el que liberta, el que restaura.

dándonos salvación, Señor. Padre, en el nombre de Jesús, que tu palabra llegue, Señor, con poder. Tu palabra sana, tu palabra levanta, tu palabra nos anima, tu palabra nos alienta a seguir adelante, Señor. Gracias, Padre, bendice los minutos que vamos a estar al aire. Bendice tu palabra que hemos traído, Señor. Sé tú usando mi mente, mi corazón, mis labios, Señor, al dar a conocer el mensaje de vida, Señor eterno. Padre, yo predico, Señor, tu sana, tu liberta, Señor, levanta al caído, sana al enfermo con el poder de tu palabra, Señor, que tu palabra obre en cada corazón. A ti la honra, la gloria, en el nombre de Jesús. Amén, Señor, y amén. Bien, hemos elevado palabras de oración delante de la presencia del Señor. Y en este momento vamos a escuchar

escuchado este precioso canto, tú eres mi sanador, mi libertador. Y así es, amados hermanos, el Señor es nuestro sanador, el Señor es nuestro libertador, Él nos sana, para Él no hay nada imposible, todo es posible al que cree, dice su palabra. El Señor puede sanar, sea cual sea la enfermedad que hay en la vida del ser humano, el que cree con todo su corazón que Jesús lo va a sanar, Él lo hace. ¿Qué obra ha hecho el Señor en su vida? ¿Qué obra ha hecho en mi vida? Somos testigos del gran poder de Dios. ¿Por qué? Porque nos ha sanado. Él nos oye. Cuando oramos, cuando clamamos a Él, cuando obedecemos su palabra, caminamos en santidad, caminamos en obediencia, conociendo al Espíritu Santo, allí donde nosotros podemos ver la gloria del Señor. Vemos la sanidad que hace nuestra vida, o vemos cualquier situación que llegue en nuestra vida, el Señor tiene control. Él es el mejor amigo,

siempre lo va a ver. Nuestra confianza es con el Señor. Sigamos adelante sirviendo siempre al Señor. Y yo no sé en qué asignación Dios lo ha puesto. Trabajemos con todo corazón en la obra del Señor. Saludamos a nuestro pastor reverendo Eric Salgado, a toda la familia pastoral, a toda la iglesia en general, a nuestros hermanos obreros, evangelistas, misioneros, misioneras. Sigamos adelante. Y usted que está ahí en sintonía, sigamos adelante, sirviendo al Señor, mantengámonos fiel a Dios, esperemos la venida de Cristo. Pronto se acerca la venida de Cristo. No sabemos en qué momento, en cualquier momento puede suceder. Y lo más importante es que usted y yo estamos preparados. Y estamos esperando la venida del Señor. Veamos un momento la palabra del Señor. En esta hermosa noche nos habla la palabra del Señor a que nos preparemos. Usted tiene su Biblia a su alcance. Leamos la palabra del Señor. Lo encontramos en el libro de Romanos, en el capítulo 13, su verso 11, 12, 13 y 14. Veamos qué nos enseña la palabra del Señor. Lo vamos a leer en el nombre del Padre, del Hijo y del Espíritu Santo, dice así la palabra. Y esto conociendo el tiempo, que es ya hora de levantarnos del sueño, porque ahora está más cerca de nosotros nuestra salvación que cuando creímos. La noche está avanzada y se acerca el día. Desechemos pues las obras de las tinieblas y vistámonos las armas de la luz. Andemos como de día, honestamente, no en glotonería ni en glotonerías y borracheras, no en lujuria.

sino vestíos del Señor Jesucristo y no proveáis para los deseos de la carne. Palabra del Señor. Y nuestro tema de hoy nos dice: nuestra salvación está cerca. Amados hermanos, veamos la palabra del Señor. Siempre, cada hermano, cada pastor, cada ministro, su predicación está en la venida de Cristo. Su predicación está en preparar al pueblo. Su predicación está en que el Señor pronto viene, viene a levantar a una iglesia preparada. Su predicación es para levantar a cada uno de nosotros, dar a conocer el gran acontecimiento que va a suceder, que es la venida de Dios. El apóstol Pablo habla a la iglesia que está en Roma y les habla de esta palabra. Les enseña esta palabra, qué tan cerca está nuestra salvación. Es importante, amados hermanos, que tomamos en cuenta lo que hemos oído, lo que hemos escuchado, lo que habla las Sagradas Escrituras. ¿De qué nos habla las Sagradas Escrituras? Nos habla de una salvación eterna. Una vida eterna, una ciudad con calles de oro, mar de cristal. ¿Es ese lugar que nos menciona la palabra del Señor? Y el Señor quiere que su pueblo se prepare, nosotros que ya tenemos.

conocimiento de la palabra del Señor. El Señor quiere que todos seamos salvos, que obtengamos esta salvación, esta vida eterna. Pero también hay una condenación eterna que la palabra del Señor nos enseña para el que no cree en Jesucristo. Para el hombre y la mujer, el que no hace la voluntad del Señor. Es importante que nosotros tomemos en cuenta en serio nuestra salvación, tomemos en serio de ir a la casa de Dios, a que vamos a la casa de Dios a reunirnos con el Padre, delante del Padre, en la

Veamos, el apóstol Pablo habla a la iglesia y les habla de esta palabra, un despertar, les dice a la iglesia. Y dice la palabra, y esto conociendo el tiempo, que es ya hora de levantarnos del sueño. ¿Por qué el apóstol Pablo habla de esto? Habla a la iglesia que se despierte, que se preocupe, no solamente se preocupe en lo material, en todo lo que se hace alrededor nuestro, en nuestra vida material, sino que también en nuestra vida espiritual, y le habla a la iglesia y le dice, visto, conociendo el tiempo, que es ya hora de levantarnos del sueño. Habla de un sueño espiritual. Habla de aquellos, la iglesia que no velaba, que no se preocupaba, sino que estaba más preocupado en lo material, en obedecer la ley del hombre en la tierra, en pagar sus impuestos, en ser responsable. Y por eso le dice el apóstol Pablo a la iglesia, es hora ya de levantarnos del sueño, porque ahora está más cerca de nosotros nuestra salvación que cuando creemos. Pablo alerta a la iglesia para que la iglesia se despierte, para que la iglesia se levante, empiece a orar, empiece a alabar a Dios, empiece a congregarse en la casa del Señor, que se preocupe de su salvación, porque el tiempo se acerca. El tiempo está más cerca, dice la palabra del Señor. Les habla de la venida de Cristo, les habla de la salvación. Ahora está más cerca de nosotros nuestra salvación que cuando creímos. Está más cerca nuestra salvación. Y ahora esta palabra nos habla a nosotros, hermanos, hermanas, joven, señorita, ministro del Señor. Nos habla a nosotros la palabra del Señor, que ya es tiempo que nos despertemos del sueño espiritual que ha entrado en la vida del hermano, de la hermana, que ya no tiene ese anhelo de buscar de Dios, que ya no quiere congregarse a la iglesia, ya no quiere ir a la casa del Señor, ha dejado la oración, ha dejado de ayunar, ha dejado de vigilar, ya no hay comunión con el Espíritu Santo, ya no hay alimentación de la palabra del Señor. ¿Y qué pasa cuando nosotros nos descuidamos, nos enfriamos? Entra ese sueño espiritual en nuestra vida. Cuando nosotros no tomamos en serio nuestra salvación, poco a poco nos secamos espiritualmente. Ya no queremos ir a la iglesia. Hoy domingo no quiero ir a la iglesia. Me voy. En otro día me voy. Y llega otro día. Día lunes hay culto de oración. Ay, hoy no me voy. Tengo muchas cosas que hacer. Me voy el viernes. Y llega viernes, no va. Llega sábado y no va. Llega domingo y no va. Va cuando quiere. ¿Qué está pasando en esa vida? En esa vida se está secando poco a poco. Va entrando un sueño espiritual que se está secando espiritual. ¿Por qué? Porque ya no alaba a Dios. Ya no ora. Ya no busca la presencia del Señor. Está más en
entretenido en su vida material, su trabajo, su amistad. Se entretiene allí en las redes sociales. Hay muchas cosas que nos entretienen a nosotros. Si nosotros no tenemos o no tenemos, no ordenamos nuestro tiempo. Cuando nosotros ordenamos nuestro tiempo para hacer algo, lo podemos hacer todo. Podemos ir a trabajar.

nosotros no ordenamos nuestro tiempo, los días pasan y poco a poco entra la debilidad. Y esto nos habla a nosotros, a cada uno de nosotros, hermanos, oyentes. Y es tiempo de despertarnos del sueño porque ahora está más cerca de nosotros nuestra salvación. Está más cerca de nosotros, amados hermanos, la venida de Cristo en cualquier momento.

mente preparados para la venida de Cristo. No sabemos, probablemente será esta noche, será mañana. ¿Realmente nosotros lo estamos buscando o no lo estamos buscando? ¿Realmente nosotros estamos preocupados por nuestra salvación, nuestra relación con el Señor, o lo hemos dejado por un lado? Pero hoy la palabra del Señor nos está hablando, nos está despertando. Ahora es tiempo de levantarse, ahora es tiempo de buscar de Dios. Está más cerca de nosotros nuestra salvación que cuando creímos. Cuando creímos al Señor. Pero ahora, el tiempo en que estamos viviendo, está sucediendo muchas cosas en diferentes lugares, en diferentes países, naciones. Vemos las noticias. Y todo es señales que la venida de Cristo se aproxima. Es necesario todo eso acontezca para que nosotros veamos que la palabra del Señor se está cumpliendo. Esto es lo que nos enseña la palabra del Señor. Hoy más que nunca está cerca nuestra salvación. Así que es tiempo de levantarse, hermano, hermana, joven, señorita. Alabemos al Señor, mantengámonos en oración. Tal vez usted dirá, pero yo oro en la iglesia. Yo oro cuando voy a la iglesia. Está bien, usted ora. También en casa tenemos que sacar tiempo en la oración. Tenemos que sacar tiempo de acercarnos al Padre. Porque tenemos un enemigo. Desde el día en que aceptamos a Cristo como nuestro Salvador, tenemos un enemigo que allí anda buscando a quien devorar. Busca a los hijos de Dios. Su mirada está en los hijos de Dios. ¿Por qué? Porque usted dejó las cosas del mundo. Usted decidió cambiar su vida. Vino a Cristo, aceptó a Cristo como su Salvador. Tomó una decisión: servir al Señor, caminar en sus caminos, obedecer su palabra. Y el enemigo ahí está, buscando a quien devorar. La arma que nos ha dejado el Señor es su palabra. Y la oración. Y el Espíritu Santo que está con nosotros todos los días. La oración es lo que nos ayuda a mantenernos firmes y esperar al Maestro, esperar a Cristo, a qué momento regrese. Tenemos que orar en todo tiempo. Su palabra dice orar en todo tiempo para que no caigáis en tentación. En todo tiempo tenemos que orar. Si estamos en nuestro trabajo, siempre hay una alabanza en nuestros labios. Siempre hay una oración delante del Señor. Siempre meditamos en su palabra, estemos donde estemos. Porque hoy día más cerca está de nosotros nuestra salvación de que cuando creemos. La noche está avanzada. Y se acerca el día. Se acerca el día, dice la palabra del Señor. El apóstol Pablo les enseña, les da a conocer la palabra.

Señor, preparémonos. El día está cerca, la venida de Cristo está cerca. Es tiempo de caminar en santidad, es tiempo de obedecer la palabra del Señor. Es tiempo de

Y veamos, dice la palabra, desechemos pues las obras de las tinieblas y vistámonos las armas de la luz. Veamos, desechemos las obras de las tinieblas. Veamos el mensaje del apóstol Pablo a la iglesia. La iglesia está viviendo una vida desordenada. La iglesia estaba haciendo otras cosas que a Dios no le agrada. Pero Pablo les hace recordar esta palabra. El día está cerca. Desechemos pues las obras de las tinieblas. El pueblo todavía anda en tinieblas. El pueblo todavía practica pecados delante de Dios. Aún está viviendo como ellos querían. Pero Pablo les hace ver. Y así es la palabra del Señor, nos hace ver a nosotros, nos despierta. Que hay que desechar todas las obras de las tinieblas.

agrada. Tenemos que vestirnos de las armas que es la luz. ¿Y cuál es la luz? La palabra del Señor. La luz es la palabra, los mandamientos, el que nos ayuda a caminar para que las tinieblas se vayan. ¿Por qué? Porque la palabra nos hace ver, nos hace caminar bien delante del Señor. Andemos como de día, honestamente, no en glotonería ni borrachera. Leamos la palabra del Señor. El Señor quiere que verdaderamente andemos como de día, que hagamos bien las cosas delante del Señor. Que seamos obedientes a su palabra. Hay que dejar el pecado, hay que dejar la mentira, hay que dejar las borracheras, hay que dejar todas las cosas del mundo. Hay que dejar la envidia, hay que dejar los chismes, hay que dejar. Porque esto nos aparta de la presencia del Señor. Veamos, dice la palabra, andemos como de día, honestamente, no en glotonería y borrachera, no en lujuria y lascivia, no en contienda y envidia. Veamos la palabra del Señor. Escuchemos el mensaje del Señor. ¿Por qué el apóstol Pablo habla a la iglesia? Porque le está enseñando, le está dando el mensaje que el día se está acercando, que nuestra salvación está más cerca de que el día en que nosotros creímos, aceptamos a Cristo. Y es así hoy día para nosotros, amados hermanos. La palabra nos hace despertar. La palabra nos enseña que

todos queremos ir. Ir un día. Que un día veamos al Señor. Pero hay requisitos que cumplir. Tenemos que estar limpios. Hay que dejar las glotonerías. Hay que dejar abandonar las borracheras. No en lujuria, dice la palabra. Hay que dejar todas esas cosas. La lascivia. No en contiendas y envidia. Hay que limpiarnos de todo esto. Y menciona la palabra del Señor. El Señor quiere. Nos quiere limpios. Quiere nuestra vestidura limpia, sin mancha. Tenemos que cuidar esa vestidura de nuestra salvación. Si con una mancha que tiene nuestra vestidura, no podemos entrar al reino de los cielos. Porque el Señor dijo, santo soy yo. Él es santo y nosotros también tenemos que ser santos, limpios delante del Señor. Si el Señor dice, hay que dejar el pecado, hay que abandonar el pecado. Tal vez usted lo sigue practicando, tal vez usted sigue caminando en el pecado. Por más pequeño es pecado, a Dios no le agrada. ¿Cuántos mensajes escuchamos desde el altar? Los ministros, los pastores, los obreros nos enseña la palabra. Y escuchamos cuál es la voluntad del Señor, qué es lo que nosotros tenemos que dejar. Y cuando nosotros somos obedientes, tenemos

Me pinto, no pasa nada. Me visto como yo quiero, no pasa nada. Pero ¿qué dice Dios de nosotros? Y se nos enseña en la casa del Señor. Se nos exhorta, nos corrige. Y la iglesia sigue igual. No, no obedece. ¿Sabe, amados hermanos? El ministro, el predicador, está cumpliendo en dar la palabra del Señor, en dar a conocer el mensaje. Y un día daremos cuenta delante del Señor si nosotros como predicadores no decimos la verdad, si nosotros no hablamos lo que es verdad, un día daremos cuenta delante del Señor. Daremos cuenta delante de Él. ¿Por qué? Porque nuestro deber es levantar al pueblo, enseñarle al pueblo cómo debe de caminar delante del Señor. No puede caminar como sí mismo, a su propia manera, llevar el evangelio o vivir un evangelio a su propia mente o propio pensamiento, no, sino que conforme la palabra del Señor. Es conforme la palabra del Señor tenemos que caminar delante del Padre. Así que, amados hermanos, despojémonos de todo pecado, de todas las cosas que la palabra del Señor nos enseña. El mensaje de Cristo nos limpia, la palabra del Señor nos limpia de todo pecado. Nos enseña cómo debemos de caminar. Y esto es lo que dice la palabra del Señor. Tal vez usted aún sigue caminando, no está firme. Un pie en el mundo y un pie en el Evangelio. Y eso no está bien delante del Señor. La palabra del Señor dice, no podéis servir a dos señores. Tiene que elegir usted qué camino debe caminar, en qué camino usted quiere caminar. ¿Quiere caminar en el camino donde llega a Cristo, a la salvación eterna, a la vida eterna? Camine conforme la palabra del Señor, conforme los mandamientos del Señor. ¿O quiere caminar? La decisión está en uno mismo. ¿Qué camino usted quiere caminar? ¿Quiere caminar en los caminos del mundo? También puede, usted puede elegir su camino. Pero de que la palabra del Señor se está predicando, se está anunciando una vida eterna y una condenación eterna. ¿Cuál va a escoger usted? Y aunque usted ha aceptado a Cristo, y aunque usted sabe la palabra, pero si usted no la obedece, pero si usted no quiere obedecer al Señor, la palabra es clara. Por eso el apóstol Pablo le habla a la iglesia y le dice, andemos como de día, honestamente, no en glotonería y borrachera, no en lujuria y lascivia, no en contienda y envidia, sino vestidos del Señor Jesucristo, y no proveáis para los deseos de la carne. Veamos, amados hermanos, la palabra del Señor nos corrige, nos exhorta y nos enseña que nos vistamos del Señor Jesucristo, que seamos obedientes cuando el Señor dice, no hagas esto, no lo hagamos. Cuando el Señor dice, yo quiero que tú camines bien, sea obediente. Ok, Señor, voy a ser obediente, Padre. No cuesta obedecer a Dios. No cuesta obedecer la palabra del Señor. Solamente nosotros nos apartamos para Él. Limpiemos nuestro cuerpo, nuestra mente, nuestro corazón,

así nosotros. Palabra del Señor. Es la palabra del Padre. Tal vez usted dirá, pero ¿cómo yo voy a agradar al Señor? ¿Qué debo

Dios dice su palabra. Eso es lo que quiere el Señor. Que verdaderamente nosotros cambiemos. Que dejemos las cosas del mundo. Que dejemos todo lo que a Dios no le agrada. Usted ha escuchado cuántas prédicas. Usted ha escuchado y yo escucho. Hay tanto pecado en la vida del hombre, de la mujer, del hermano, de la hermana. ¿Y qué pasa cuando hay ese pecado? No hay presencia. No siente la presencia del Señor. ¿Por qué? Porque no quiere limpiarse, no quiere limpiar su vida, no quiere limpiar su mente, su corazón. No quiere despojarse de las cosas del mundo, de las obras de la carne, los deseos de los ojos. Y Dios quiere que nosotros nos preparemos, que nos vistamos de Jesucristo, de la palabra, que andemos en luz. Que la luz alumbre, dice su palabra, vosotros sois la luz del mundo. Nosotros somos la luz, tenemos que alumbrar en la oscuridad. ¿Y cuál es la oscuridad? El mundo. Vayamos donde vayamos, esa luz refleja en nosotros. En su comportamiento, en su manera de hablar, de saludar, de conversar,

no hay necesidad, usted diga. Las personas identifican que usted es una hija, un hijo de Dios. Ellos mismos se dan cuenta que usted es diferente. Y eso es lo que dice la palabra del Señor. Vosotros sois la luz del mundo. Y nosotros representamos el mundo. Y nosotros representamos a Cristo aquí en la tierra. Así que es tiempo de prepararnos, de limpiarnos, y ya no proveáis, para los deseos de la carne. Tal vez usted dirá, pero es que yo no puedo dejar todas esas cosas. Intento, pero no puedo. Lo va a poder en el nombre de Jesús. Empiece a ayunar. Empiece a orar. Empiece a ser obediente a la palabra del Señor. Solo no vamos a poder. Pero si nosotros nos proponemos y pedir al Espíritu Santo que nos cambie, que nos moldee y que nos quite todo pecado, Él lo hace. Pero usted tiene que proponerse. Usted mismo tiene que decidir, yo quiero cambiar, me someto a Dios, voy a ayunar, voy a vigilar, voy a la casa del Señor,

a levantar. Se va a romper todo. Jesús va a levantar. Se va a romper toda cadena del enemigo. Se va a romper todo. Y va a haber ese cambio. Y eso no va a suceder de la noche de la mañana, no. Va a ser un proceso. Lo llevan al desierto. Y allí el Señor lo va a limpiar. Allí el Señor lo va a levantar. Y allí usted va a ver la mano de Dios. ¿Por qué lo decimos? Porque nosotros mismos lo hemos experimentado para ver.

las maravillas del Señor, tenemos que ir al desierto. Y que dejemos que el Señor nos haga nuevo. Como la vasija en las manos del alfarero. Nosotros estábamos sucios de pecado, de maldad, de las cosas del mundo. Pero cuando nosotros decidimos ir a la casa del Señor y decirle al Señor, yo quiero cambiar, quiero dejar las cosas del mundo, quiero dejar la moda, quiero dejar las pinturas, quiero dejar todo esto. Y usted se somete, toma esa decisión, va al desierto y allí el Señor lo va a limpiar. Y ahí usted se va a encontrar con el Señor. ¿Por qué? Porque es necesario esta limpieza en nosotros. Y si va a doler, va a doler. Pero valió la pena. Se va a romper todo. Y esto es lo que dice el apóstol Pablo a la iglesia. Los llama a una preparación. Les advierte que la salvación está más cerca de que el día que lo que aceptamos. Que el día está cerca. Hay que dejar todas las cosas que a Dios no le agradan. Así que hoy es el tiempo, amado hermano, hermana. Hagamos la voluntad del Señor. Cambiemos nuestra vida. Años y años estamos ya en el Evangelio y nunca queremos cambiar. No hay vida, no hay salvación para nosotros si nosotros no queremos cambiar. Nuestra salvación ahí está. Somos nosotros. Depende de nosotros si queremos cambiar. Si queremos dejar todas esas cosas que a Dios no le agrada. Un cambio de mente, de corazón, de actitud. Eso es lo que quiere Dios de nosotros.

un gozo que no podemos explicar y nos levanta el ánimo. Tenemos ese anhelo de ir a la casa del Señor. Tenemos ese anhelo de alabar al Señor. Eso es lo que hace el Señor en nuestra vida. Así que, pueblo del Señor, preparémonos. El Señor está cerca. Despertémonos del sueño. Usted ha dejado de ir a la iglesia. Es tiempo de levantarse. Levántese en el nombre de Jesús. Usted ya no quiere ayunar. Es hora de levantarse en el nombre de Jesús.

no sabemos a qué momento el Señor vendrá. Así que esto ha sido la palabra del Señor en esta hermosa noche. Vamos a darle gracias al Señor. Padre que estás en gloria, gracias te doy, Señor. Gracias por tu palabra.

que vuelvan a buscar tu rostro, a que hagan un cambio en tu vida, a que se sometan a ir al desierto, porque solamente en el desierto somos formados. Gracias, Padre, en el nombre de Jesús. Amén y amén. Esto ha sido la palabra del Señor en esta hermosa noche. Primeramente Dios, la otra semana estaremos de nuevamente con ustedes.

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1: Amén, gloria sea el Señor. Que el Señor bendiga, amados hermanos y hermanas, amigos que nos están sintonizando ya en esta hermosa hora de la noche. Es un gran privilegio de parte de Dios de poder estar una vez más aquí en este lugar, donde habrá palabra de Dios, amén, donde el Señor nos tiene algo preparado, amén, creyéndole por fe, amén, y solo por la misericordia de Dios estamos aquí, amén. Y en esta noche, antes de empezar esta programación, me gustaría orar delante de Dios que sea Él obrando de una manera sobrenatural. Amén. Padre, Señor Jesús, Dios Todopoderoso, maravilloso Dios, maravilloso Rey, Jehová que vive y reina para siempre, Señor. En esta noche, Señor Jesús, estamos aquí, Padre amado, delante de tu presencia, Señor, dándole gracias, Señor, por todo lo que hace con nosotros, Señor, y lo que seguirá haciendo en nosotros, Señor amado, creyéndole por fe en ti, Señor Jesús, que va de los ejércitos. Gracias, Señor, gracias, amado Dios, por este gran privilegio que tú nos has permitido, Señor Jesús, de poder estar aquí en este lugar con el único propósito, Señor, con el único deseo, Señor amado, hablar de ti, Señor, que tú eres maravilloso, que tú eres amoroso, que tú eres bondadoso, Señor Jesús, y que tú eres perdonador, Señor. Hablar, Señor amado, del sacrificio tan grande, Señor Jesús, que no lo merezcamos, Señor, pero por tu infinita misericordia, por tu gran amor, Señor, lo hizo por amor a nosotros, Señor Jesús. Y por eso, Señor Jesús, para la honra y gloria tuyo, Señor Jesús, seguiremos proclamando, Señor, que tú eres el que salva, Señor. Oh, Señor amado, Dios Todopoderoso, somos testigos, Señor Jesús. Amado Dios, seas tú obrando en cada vida, Señor. Dios Todopoderoso, solamente tú, Señor, tomando el control de esta programación en esta noche, Señor. Esta programación, Señor amado, que seas tú, Señor Jesús, obrando en diferentes vidas, donde llega la señal de esta sintonía, Señor Jesús, creyéndole por fe, Señor, que esta sintonía, Señor, llegue en el hospital, Señor, en las cárceles, Señor Jesús, donde, Señor amado, necesitan de ti, Señor. Padre bendito, solamente tú, Señor, obrando en cada vida, creyéndole por fe, Señor. Gracias, Padre. Gracias, Hijo. Gracias, Espíritu Santo. Amén y amén. Gloria sea el Señor. Amén, amados hermanos. Si usted le gusta llamarnos, están los números de teléfonos, amados hermanos, amigos. Hágalo sin pena, amén. Sabiendo que nosotros solamente somos instrumento en las manos de Dios, reconociendo que Dios es el que hará la obra. Dios es el único Rey que se manifiesta en cada vida, en cada corazón. Dios es el único que tiene poder para sanar, para liberarte de cualquier necesidad que usted padezca. Amén. Gloria sea al Señor. Están los números de teléfono 718 748-7-18, 748-97-51, o también el número 718-748-9752. Amén, gloria sea el Señor, donde llega la sintonía de esta programación. Llámanos, amados hermanos, amigos. Quizás usted no esté sintonizando en Houston o en New Jersey. Llámanos, amados hermanos, sin pena, amén. Aunque usted no nos conoce, pero lo que importa es que Dios obra en sus vidas, amén. Porque hablamos de un Dios que no hay nada imposible para Él, que no hay nada imposible para Él. Todo posible solamente creyendo en Él, así como dijo a Marta: Marta, no te he dicho si eres, verás la gloria de Dios. Y eso es lo que nosotros creemos, y eso es lo que nosotros creemos en Él. De lo que creemos en Él, eso sucederá. Amén. Y en esta noche nos gustaría echar hermosa alabanza para la honra, la gloria del Señor, y la alabanza con nosotros. Amén.

Amén, gloria al Señor. Creyendo en el Señor que esta alabanza fue de bendición para su bien, recordando sacrificios de Jesús, amén, recordando de lo que Dios hizo en la cruz, amén, recordando de la vida antes, la vida presente, amén, gloria sea el Señor. Dios es el que cambia, Dios es el que transforma vida, amén, no hay nada imposible para Dios. Y en esta fe, gustaría cumplir

se llama David, que ese hombre cayó en pecado. Amén. Dos cosas que la palabra del Señor nos enseña. Pero hay algo poderoso en la palabra del Señor que nos enseña de que a pesar que estos hombres padecieron diferentes circunstancias, pero Dios obró de una manera poderosa. Y eso la encontramos en Job, su capítulo 1 y su versículo 21. Dice la palabra del Señor en el nombre del Padre, del Hijo y de su Santo Espíritu. Y su palabra dice, y dijo, desnudo salí del vientre de mi madre, y desnudo volveré allá. Jehová dio y Jehová quitó, sea el nombre de Jehová bendito. Gloria sea el Señor. ¿Cómo fue aquel hombre que es, depende de Dios? Aquel hombre conforme de Dios, aquel hombre que no está creyendo de lo que Dios

hay bendición. Dice que este hombre, su fe está en el Señor firme. Amén. Porque cuando llegó la enfermedad, que cuando llegó las dificultades en la vida de Job, no dejó de creer en Dios. Amén. Y esa es la diferencia que nos enseña acerca de otro hombre que se llama David. Amén. Y eso nos habla en Salmos, su capítulo 51 y su verso 10. Amén. Salmos, su capítulo 51 y su verso 10. Dice la palabra del Señor: y cree en mí, oh Dios, un corazón limpio, y renueva un espíritu recto dentro de mí. No me echas delante de ti, y no quites de mí tu Santo Espíritu, y vuélveme el gozo de tu salvación, y espíritu noble me sustente. Gloria sea al Señor. No quiere decir que estos dos hombres que padecieron por diferentes circunstancias, Dios los dejó. No, amados hermanos, dice la palabra del Señor de que aquel hombre que se llamaba Job, Dios estuvo ahí con él, con Job. Y aquel hombre que se llamaba David, también Dios estuvo ahí y nunca los abandonó. Amén. Porque la gracia de Dios está sobre ellos, amados hermanos. Tanto al que sufrió como al que falló. Amén. Porque aquel hombre que falló delante de Dios, Dios lo perdonó. Dios lo volvió el espíritu a este hombre que se llamaba David. Amén. Gloria sea el Señor. Y aquel hombre que se llamaba Job, que enfrentó una lucha poderosa. Y no quiere decir que él enfrentó esa lucha, él no dejó a Dios por un lado, sino que al contrario, se aferró y creyó más en el Señor, y Dios se manifestó, porque a través de todas las cosas que pasa, Dios se manifiesta. Por eso claramente dice la palabra del Señor, en la palabra del Señor nos enseña de que tantas sanidades vino a hacer Jesús, y dice la palabra del Señor que hubo una persona que nació de nacimiento. Y algunos se preguntaron y le dijeron a Jesús, ¿quién pecaron, su padre o aquel hombre? Y dijo Jesús,

0: ninguno de ellos, ni el padre de este hombre, ni este hombre, sino que es donde allí se manifestará mi poder. Amén, gloria sea al Señor. Y esto dejo en la mente de ustedes, amados hermanos. Amigos, usted que piensa, usted puede ser que usted piense que ya no hay perdón para usted. El Señor, usted hallará perdón en Él. Él es el único que perdona. Gloria sea el Señor. Y con este mismo gozo, yo le dejo tiempo con mi hermano Rogelio, con una lectura de la palabra del Señor, y ellos con nosotros. Amén.
1: Amén. Amén. Que sea el Señor bendiciendo a cada uno de ustedes, estimados oyentes que nos están sintonizando en esta hermosa hora de la noche, pues. Primeramente damos las gracias a nuestro Dios que nos da la oportunidad de una vez más estar en esta cabina radial. Si tiene una Biblia a su alcance o buscar en su teléfono, puede ir conmigo al libro de Isaías, su capítulo 55, y consideraremos sus 8 versos. El libro de Isaías, su capítulo 55, verso 1 al verso 8. Daré la lectura bajo el nombre del Padre, del Hijo, del Espíritu Santo, las letras de la palabra, dice así. A todos los sedientos, venid a las aguas, y los que no tienen dinero, venid, comprad y comed. Venid, comprad sin dinero y sin precio, vino y leche. ¿Por qué gastáis el dinero en lo que no es pan, y vuestro trabajo en lo que no sacia? Oídme atentamente y comed del bien, y se deleitará vuestra alma con grosura. Inclinad vuestro oído y venid a mí, oíd y vivirá vuestra alma, y haré con vosotros pacto eterno, las misericordias firmes a David. He aquí que yo lo di por testigo a los pueblos, por jefe y por maestro a las naciones. He aquí llamarás a gente que no conociste, y gentes que no te conocieron correrán a ti, por causa de Jehová tu Dios y el Santo de Israel que te ha honrado. Buscad a Jehová mientras pueda ser hallado, llamadle en tanto que está cercano. Deje el impío su camino y el hombre inicuo sus pensamientos, y vuélvase a Jehová, el cual tendrá de él misericordia, y al Dios nuestro, el cual será amplio en perdonar. Porque mis pensamientos no son vuestros pensamientos, ni vuestros caminos mis caminos, dijo Jehová. Una hermosa palabra a la cual, cuando leemos y vemos, leeremos con atención. Aquí, en el verso 2, encontramos algo que llama la atención. Dice, ¿por qué gastáis el dinero en lo que no es pan y vuestro trabajo en lo que no sacia? Esto nos da a entender que no todo en lo que gastamos el dinero trae esa paz a lo cual falta a nuestras vidas, o toda la mejor comida, podría decir uno. Hay algunos restaurantes que donde se vende la comida muy cara, pero en fin, esto no sacia la necesidad del hombre, porque aún sigue teniendo ese vacío en su corazón. Y si nos damos en cuenta, dice, escúchenme atentamente, dice Jehová, o pongan atención, para que así vivirá vuestra alma y se deleitará de cosas buenas. ¿Cuál es la mejor cosa que le podría pasar al hombre? Es tener un encuentro con su Creador, a lo cual le había dado la espalda por el pecado, a lo cual Dios lo desechó, porque dice Romanos 3:23, por cuanto todos pecaron y fueron destituidos de la gloria de Dios. Y este es el vacío que el Evangelio de Cristo es el que tiene que llenar. No es por fama, no es por dinero, sino que siempre va a ser Cristo. Y en este momento dejo este tiempo con mi hermano y él con nosotros. Esto ha sido mi parte. Amén.
2: Amén. Gloria a Dios. cuenta, el Señor nos habla acerca de la misericordia de Dios con él. Es que Dios está hablando de su palabra, que él no pide un precio, ¿sí? Él no pide, él no está pidiendo con dinero, sino que lo quiere, está pidiendo un corazón sincero. Amén. Por eso dice la palabra del Señor que a todos los que necesitan, a todos los que sienten esa necesidad, Él está haciendo un llamado a todos. Amén. Gloria al Señor. Y cuando usted tiene necesidad de algo que se da, usted la busca, sea cual sea, pero usted la quiere encontrar. Y así mismo el Señor está hablando de su palabra. Amén. Gloria al Señor. Por eso dice su palabra, que cuando usted llega delante de él, usted dejará de preocuparse en todas sus necesidades. ¿Sí? Usted dejará de pensar de lo que hará el día de mañana. ¿Sí? Usted dejará de preocupar de lo que usted ha proponido en su corazón. Sino que Dios se encargará de todo eso. Amén. Lo que es el Señor y Dios es el que proveerá. Amén. Gloria al Señor. Por eso dice la palabra del Señor claramente. Usted no se preocupa de lo que va a comer. Mientras usted está con el Señor, Él sabrá de bendecir. Amén. Gloria al Señor. Y en esta noche queremos escuchar palabras del Señor. Gloria al Señor. Creyendo con fe que el Señor nos hablará. Amén. Hay más palabras que decir, pero es tiempo de escuchar palabras del Señor. Y después de la palabra del Señor vendrá oración de intercesión, porque hay mucha necesidad ahí afuera. Aquellos que viven sin Cristo, amén, y aquellos que se han alejado de Cristo, pero tenemos una esperanza de que Dios obrará. Aquellos que un día sirvieron a Cristo y llegó el enemigo, sembró cizaña, sembró tantas cosas, y es por eso puede ser que algunos que están alejados sin Cristo, pero creyéndole por fe que Dios, no hay nada imposible para él. Y con esto dejo el tiempo con mi hermano Francisco y él con nosotros. Amén.
3: Amén. Que sea el Señor bendiciendo a cada uno de ustedes, amados hermanos, amigos, a los que nos están sintonizando y visualizando ya en esta hermosa hora de la noche. Damos gracias a Dios de que nos ha permitido estar aquí una vez más juntamente con nuestros hermanos, ¿verdad? Estamos aquí con ese propósito, sabiendo, ¿verdad?, de que no ha sido de nosotros, sino que ha sido con el propósito de nuestro Señor Jesucristo. Cada mañana que vemos al salir el sol, es una bendición, es una oportunidad más en que Él nos muestra su amor hacia cada uno de nosotros y todos ustedes a los que nos están sintonizando, visualizando al mundo entero. Vemos el amor de nuestro Señor Jesucristo, nuestro Dios Todopoderoso, el Creador de los cielos y de la tierra, que hace salir el sol sobre todo el mundo, ¿verdad? Damos gracias a Dios de que nos ha permitido estar aquí una vez más. De que agradezco primeramente a Dios por este hermoso privilegio que me da el Señor de poder hablar de su palabra, ¿verdad? Sabemos de que la palabra del Señor habla, nos redarguye, ¿verdad? Nos exhorta también. Y sin Él nada podemos hacer. Amén. Así que les invito, puede de que tenga una Biblia a su alcance o ahí en su teléfono, ¿verdad? O si no tiene, puede meditar también en la palabra del Señor en que estaremos leyendo y predicando, ¿verdad?, en esta hermosa hora de la noche. Vamos a buscar la palabra del Señor que lo encontramos en el libro de Ezequiel, su capítulo 33, su versículo 1 al 9. Amén. Amén. Encontramos la palabra del Señor en el libro de Ezequiel, capítulo 33, versículo 1 a 9. Amén. Leo la palabra del Señor en el nombre del Padre, del Hijo y del Espíritu Santo, que dice así. Vino a mí palabra de Jehová diciendo: Hijo de hombre, habla a los hijos de tu pueblo y diles: cuando trajere yo espada sobre la tierra y el pueblo de la tierra tomare un hombre de su territorio y lo pusiere por atalaya, y él viere venir la espada sobre la tierra y tocare trompeta y avisare al pueblo, cualquiera que oyere el sonido de la trompeta y no se apercibiere el sonido de la trompeta y no se apercibiere, y viniendo la espada lo hiriere, su sangre será sobre su cabeza. El sonido de la trompeta oyó y no se apercibió, su sangre será sobre él, mas el que se apercibiere librará su vida. Pero si el atalaya ya viere venir la espada y no tocare la trompeta, y el pueblo no se apercibiere, y viniendo la espada hiriere de él alguno, esto fue tomado por causa de su pecado. Pero demandaré su sangre de mano del atalaya. A ti pues, hijo de hombre, te he puesto por atalaya a la casa de Israel, y oirás la palabra de mi boca, y los amonestarás de mi parte, cuando yo dijera al impío: impío, de cierto morirás. Si tú no hablares para que se guarde el impío de su camino, el impío morirá por su pecado. Pero su sangre yo la demandaré de tu mano, y si tú avisares al impío de su camino, para que se apartare de él, y no se apartare de su camino, él morirá por su pecado, pero tú librarás tu vida. Amén. Vamos a orar en esta hermosa hora. Amado Dios, gracias Padre eterno, gracias Hijo, gracias Espíritu Santo, por esta hermosa oportunidad, oh Dios, en la cual nos permites, Padre eterno, una vez más estar en esta cabina radial, oh Dios, en la cual estaré hablando de tu palabra, Señor Jesús, que seas tu Espíritu Santo, sabiendo, Padre eterno, que yo no pueda hablar por mí mismo, sino que sea tu palabra, oh Dios, redarguyendo, hablando a aquellas vidas, Padre eterno, a los que nos están sintonizando, visualizando, a los que nos estarán visualizando y sintonizando, Padre eterno. Gracias te damos, oh Dios, por esta hermosa oportunidad, Señor Jesús. Habla a tu pueblo, Padre eterno. Sabemos y reconocemos que necesitamos de ti, Señor Jesús. Espíritu Santo, toma el control de mi vida, Padre, que yo no hable por mí mismo, sino que tu palabra, Señor Jesús, hable. Que sea tu Espíritu Santo hablando a aquellas vidas, Padre eterno. Gracias te damos, Padre. Gracias te damos, Hijo. Gracias te damos, Espíritu Santo de Dios. Amén y amén. Amén. Hemos traído, ¿verdad?, la palabra del Señor en esta hermosa hora de la noche. Sabemos de que la palabra del Señor nos habla, ¿verdad?, de que el deber del atalaya, sabemos de que atalaya, la palabra significa de que uno vigila, ¿verdad?, uno está atento o uno avisa sobre cualquier cosa. En estos tiempos vemos de que la palabra del Señor menciona aquí de que todo el pueblo tenían que luchar sobre en esta tierra tenían que luchar o tenían a sus enemigos así físicamente. Pero la palabra del Señor menciona acá de que el profeta dice que es verdad, de que el Señor lo mandó a que anunciara al pueblo, a que ellos, verdad, se preparen o estén atentos a la

0: palabra del Señor, o que ellos pongan de su parte, o que ellos obedezcan la palabra del Señor en ese tiempo, porque el Señor, sabemos de que durante el transcurso, durante todo el tiempo desde la creación de la tierra, nuestro Dios Todopoderoso siempre ha querido lo bueno para el ser humano. Siempre ha deseado lo mejor para el ser humano. Pero en estos días sabemos de que puede de que no hay una lucha en que uno pueda hacer así, puede pelearse con alguien para poder salvar de su vida, porque en este pasaje de la Biblia menciona de que ellos tenían que poner atención, o ellos tenían que cuidarse o estar atento a la palabra del Señor para que ellos no sufrieran las consecuencias de todo lo que ellos hacían, ¿verdad? Sabemos de que el Señor siempre ha tenido el cuidado del ser humano. Pero en estos días la palabra del Señor nos lleva a que el Señor sigue hablando a través de su palabra, a través de nuestros pastores, a través de los evangelistas o maestros, a través de la palabra del Señor en que se pueda predicar, ¿verdad? De que habla la palabra del Señor, de que el Señor nos inste a que prediquemos la palabra del Señor. Este es el propósito del libro, que nos recalca ya en este tiempo, nos recalca de que nosotros anunciemos, de que decirle a aquel, porque este mensaje va dirigido sobre aquellos que se han alejado del camino de nuestro Señor Jesucristo, pues de que un tiempo estuvieron en el Evangelio, pero más de una y de otra forma, o cualquier cosa que haya que se alejaran, o haya de que se quedaron, ¿verdad? Y aquellos que también aún no han llegado a los pies de nuestro Señor Jesucristo, aquellos, ¿verdad?, de que hay una esperanza. ¿Cuál es el propósito de este libro? ¿O cuál era el propósito de la palabra del Señor que habla en esta hermosa hora de la noche? El mensaje primero es donde menciona o quiere el arrepentimiento de aquella persona, aquel que se ha alejado de los caminos de nuestro Señor Jesucristo, o aún no ha llegado, no ha aceptado o no ha reconocido que nuestro Señor Jesucristo es el único que puede salvar. El mensaje que quiere dar, ¿verdad?, es que él menciona el arrepentimiento, y también da un consuelo a aquella vida, da una esperanza, ¿verdad? Aquí menciona la palabra del Señor de que se está anunciando hoy en día de que hay un peligro sobre aquella vida, sobre usted, amado amigo, que aún no ha llegado a los pies de nuestro Señor Jesucristo. Hay un peligro en la cual siempre la palabra del Señor nos habla, le habla de que el peligro de que uno pueda, de que el enemigo siempre ha sido el propósito de él, de que no llegue a reconocer a nuestro Señor Jesucristo. El propósito de él, de que da cosas terrenales en la cual pareciera de que uno lo sacia, pareciera de que uno le dé la solución, o pareciera de que uno llega a decirte que no necesita de Dios, o no necesita del arrepentimiento, o no necesita de alguien más. Pero el ser humano a veces no pone, o a veces no no reacciona a veces, no piensa en la muerte, o puede de que alguna vez has llegado a pensar, has llegado a preguntarte, ¿qué será de tu vida el día en que usted muera? ¿Qué será de su vida de que usted no llegue a alcanzar, verdad, esa gracia que nuestro Señor Jesucristo nos dio en la cruz del Calvario? Pero la palabra del Señor aquí, en esta hermosa hora de la noche, nos habla una vez más, te habla una vez más, sobre la cual está dirigiendo, verdad, sobre el arrepentimiento, sobre que usted pueda reconocer, sobre usted pueda tomar esa decisión en la cual nuestro Señor Jesucristo estos días está anunciando, está dando esa vida eterna en la cual uno reconoce y uno necesita de nuestro Señor Jesucristo. Todas las consecuencias de las cosas que uno, cuando uno no hace verdad lo que la palabra del Señor dice, todas las cosas, todas las consecuencias, siempre llega en la vida de aquel o de aquella que lo ha, ¿verdad? Que no acepta o que no reconoce a nuestro Señor Jesucristo como su único y su Salvador personal, ¿verdad? ¿Cuáles son las consecuencias de todas las cosas que ofrece o que da el enemigo? Todas las cosas, las consecuencias que él da o que uno llega a saber al final, es la muerte, y es una muerte eterna en la cual ya no habrá ninguna solución, ya no habrá una salida si uno ya estando muerto físicamente. Porque recordemos que la palabra del Señor nos menciona de que solo hay dos vidas, hay una vida eterna y hay una condenación eterna, la cual el Señor no quiere de que usted o que todos llega en esa situación o llega en esa muerte eterna, en la cual es una condenación donde el Señor no quiere. ¿Cuál es el propósito de nuestro Señor Jesucristo? Está hablando de que no quiere que el impío, no quiere que la persona que aún no ha llegado y aquel que también se ha alejado de los caminos de nuestro Señor Jesucristo, no quiere que vaya en esa condenación eterna. Por eso la palabra del Señor, el Evangelio del día de hoy, se está anunciando, es aquel que se anunció, es aquel de que nos hablaron verdad, es aquel de que se sigue hablando en nuestros días, de que la palabra del Señor enseña de que con Cristo, nuestro Señor Jesucristo es el que salva, que a través de su sacrificio, que a través de lo que Él hizo en la cruz del Calvario, Él es el único que puede salvar, es a través de su sangre derramada en la cruz del Calvario, de que uno llega a obtener la salvación, llega a los pies de nuestro Señor Jesucristo y pueda obtener esa salvación por gracia en la cual no merecíamos, pero más por su misericordia, a través de reconocer, a través de creer a nuestro Señor Jesucristo, a través del arrepentimiento, a través de hacer su voluntad, porque sabemos de que nuestro Señor Jesucristo quiere que el Espíritu Santo gobierne nuestras vidas, para así de que un día nosotros podamos llegar hacia una promesa que Él nos ha prometido, ¿verdad? Aquí dice la palabra del Señor en 1 Corintios, en su capítulo 9, su versículo 16, donde dice: pues si anuncio el Evangelio, no tengo por qué gloriarme, porque me es impuesta necesidad. Hay de mí sino anunciar el Evangelio. Amén. La palabra del Señor se está anunciando en este día, en estos días. La palabra del Señor se está hablando, ¿verdad? En estos días, de que es necesario, ¿verdad? De que usted pueda reconocer, de que usted cambie esa vida en la cual, así como Cristo también nos abrió los ojos. Un día puede decir, Él es el que nos abrió los ojos, a través de su palabra nos redarguyó. Y así es la palabra del Señor, el Espíritu Santo está redarguyendo, está hablando, ¿verdad?, en esta hermosa hora de la noche, a través de su palabra, redarguyendo aquellas vidas que se han alejado de los caminos de nuestro Señor Jesucristo, aquellos que también no han llegado a los pies, ahora no han llegado, ¿verdad?, a reconocer de que usted necesita de Cristo, que Él es el que puede salvar su vida. Amén. Vemos también un pasaje aquí en el libro de Juan, su capítulo 3, versículo 7, vemos el discurso, ¿verdad?, del hombre Nicodemo, ¿verdad?, donde llegó con nuestro Señor Jesucristo, dice así: No te maravilles de que te dije, hoy es necesario nacer de nuevo. Amén. Habíamos hablado, ¿verdad?, nuestro Señor Jesucristo con aquel hombre, en la cual mencionaba un nuevo nacimiento. Nuestro Señor Jesucristo estaba hablando sobre aquel un nuevo nacimiento. ¿Qué quiere decir el nuevo nacimiento? Él lo tomó literalmente, así físicamente. Pero nuestro Señor Jesucristo estaba hablando sobre un nuevo nacimiento espiritualmente, un cambio total de la manera de vivir, la manera de pensar, la manera de andar, de seguir de los caminos de nuestro Señor Jesucristo, un cambio en la cual solo Él lo puede hacer a través de que uno reconoce, a través de que uno se arrepiente de sus pecados. Puede de que usted ha pensado de que ya no hay una solución. Puede de que usted ha dicho de que ha cometido errores, homicidio o estando en un vicio. Puede de que te han dicho que ya no hay una solución. O puede de que usted mismo ha dicho de que lo que ha hecho no tiene perdón. Pero más vemos que la palabra del Señor habla y llama en esta hermosa hora de la noche, en la cual ofrece un perdón, ofrece una salvación en la cual no podemos obtener por nuestras obras o por lo que uno hace. Puede que uno pueda decir, pero estoy haciendo esto, no estoy haciendo mal a alguien, o puede que uno diga, pero recordemos de que no es por las buenas obras de que uno pueda obtener la salvación. Y también el pecado no es es algo que te detiene para andar en los caminos de nuestro Señor Jesucristo. No es que usted pueda decir de que no tendrá una solución, pero más si nos damos cuenta de que la palabra del Señor día tras día habla, día tras día se está anunciando el Evangelio, se está anunciando la palabra del Señor, de que hay una esperanza todavía, hay una solución sobre su vida, en la cual, ¿verdad?, usted se reconcilia, usted reconoce, usted se arrepiente y decida caminar en los caminos de nuestro Señor Jesucristo, en la cual uno puede tener esa confianza, esa esperanza, tendrá esa paz en la cual sabiendo y reconociendo de que su alma descansará en el Señor, pueda encontrar un descanso, un refugio en la cual uno ya no lucha por sí mismo, sino que es el Espíritu Santo es a través del sacrificio de Jesús, de que uno pueda obtener esa vida eterna en la cual puede que nuestro Señor Jesucristo no sabemos en qué día, en qué momento Él pueda regresar, o el momento, o el día en que la muerte lo sorprende a uno, pero estando en Cristo, teniendo esa esperanza, teniendo esa confianza, teniendo y creyendo por fe de que el Señor nos da esa vida eterna, y esa es la esperanza de usted, amado amigo, de que no ha llegado, no ha aceptado a nuestro Señor Jesucristo como su único y salvador personal. Amén. Esto ha sido la palabra del Señor, ¿verdad? De que la palabra del Señor nos habla cada día, y esto ha sido la palabra del Señor que, ¿verdad?, hemos predicado en esta hermosa hora de la noche, sabiendo, ¿verdad?, de que no somos nosotros los que hablamos, sino que nuestro Señor Jesucristo, ¿verdad?, ha puesto en nuestros corazones, ¿verdad?, en hablarle del Evangelio, en hablarle del sacrificio de Jesús, en la cual día tras día Él da esa palabra, ¿verdad?, en de que usted, así como un día nosotros nos habló la palabra del Señor, así la palabra del Señor está hablando. Sabemos de que nosotros no podemos hacer nada, sino que es nuestro Señor Jesucristo el que lo perdona, el que lo liberta, el que lo salva, el que da esa vida eterna, porque sabemos de que a través del sacrificio de Él, a través de su muerte, tenemos esa entrada, ¿verdad?, en el cielo, a través de Él, es el que en Él encontramos la salvación y encontramos la solución de nuestra vida, ¿verdad? Y esto ha sido la predicación de la palabra del Señor que hemos hablado, ¿verdad? Damos gracias a Dios de que nos ha permitido esta hermosa hora, ¿verdad?, de estar aquí juntamente con mis hermanos, ¿verdad?, estando aquí con hablar con el propósito de hablar de la palabra del Señor. Amén. Damos gracias a Dios, ¿verdad? Y así mismo voy a culminar esta predicación, ¿verdad?, y también con esta programación, ¿verdad?, dándole gracias a Dios de que Él nos permitió estar aquí, y vamos a orar y darle gracias a nuestro Señor Jesucristo. Amado Dios, gracias Padre Eterno, gracias Hijo, gracias Espíritu Santo. Te damos, Señor Jesús, toda la gloria, toda la honra a ti, Señor, sabiendo y reconociendo de que tú eres el único que merece, Padre Eterno. Gracias te damos, oh Dios, porque una vez más, Padre Eterno, has hablado, Padre Eterno, reconociendo, Señor Jesús, que no somos nosotros los que hablamos, Padre Eterno, sino que eres tú, oh Dios, dando, Padre Eterno, hablando una vez más aquellas vidas, Señor Jesús, aquellas almas, Padre Eterno, que aún, Señor Jesús, Padre Eterno, no han llegado, Padre Eterno, o aún no, Señor Jesús, aún no te han aceptado, aún no te han reconocido como tu único Salvador personal. Una vez más, Padre Eterno, tu amor, Señor Jesús, a través de tu palabra, Padre Eterno, hablaste, Padre Eterno, yo sé que seguirás hablando, Señor Jesús, Padre Eterno, aquel o aquella, Señor Jesús, que pueda reconocer que tú eres el único que salva, tú eres el único que puede dar esa salvación, que solo por tu muerte, solo por tu sacrificio, solo por tu sangre preciosa, Padre eterno, puedes limpiar aquella vida, puedes restaurar aquella vida y que pueda tener esa salvación que es por gracia.
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1: Amén, mis hermanos, hermanos, en esta hora de la noche, que el Señor los bendiga donde quiera que nos encuentre, ¿verdad? Una bendición de poder estar una vez más aquí, poder transmitir la palabra de nuestro Señor Jesucristo. En esta hora de la noche, los saludamos a todos, a cada uno de ustedes. Y a cada uno de ustedes que nos está sintonizando en esta hora de la noche, que el Señor lo bendiga. Es un día más que el Señor nos... Es una hora más, ¿verdad? Y un día más que el Señor nos regala para ponernos a cuenta, ¿verdad? El Señor dice, como dice su palabra, en segunda de Pedro, ¿verdad? 3:9 dice, porque el Señor no quiere que ninguno perezca, sino que todos acudamos al arrepentimiento, ¿verdad? En esta hora de la noche, ¿verdad? Vamos a abrir este programa, ¿verdad? Pidiendo la dirección del Padre, el Hijo y el Santo Espíritu, ¿verdad? Que sea Él obrando a través de nosotros, ¿verdad? Que seamos como un instrumento útil, ¿verdad? En esta hora de la noche, que el Señor me lo bendiga. En esta hora vamos a estar, es una hora, ¿verdad? Donde el Señor se va a mover, ¿verdad? Se va a mover y en esta hora, si usted quiere llamar, ¿verdad? Si tiene alguna petición para orar, que oremos por su vida, ¿verdad? Que quizá usted esté pasando una necesidad, ¿verdad? Que quizá el hombre no la puede solucionar, sino solamente Dios. Sabemos que hay ciencia, hay medicamentos, hay para toda clase de enfermedad, ¿verdad? Pero reconocemos que la gloria y el honor son para nuestro Señor Jesucristo, que lo que es imposible para los hombres, para todo Dios es posible, ¿verdad? Sea cualquier necesidad que sigue sin embargo, ciertamente nosotros pondremos la petición al Señor, ¿verdad? Y va a ser el Señor moviendo todo sea conforme a su voluntad, ¿verdad? Si usted quiere gusta llamarnos, ¿verdad? En esta de la noche, los números son 718-748-9751. 718-748-9751. Y su número, mis amados hermanos, mis queridos amigos, ¿verdad? Que nos están sintonizando en esta de la noche, ¿verdad? Y el otro número es 718-748-9752. Repito, 718-748-9752. Ciertamente, en esta hora, ¿verdad? Si gusta llamarnos, estaremos presentando la petición de nuestro Señor Jesucristo, ¿verdad? Nosotros somos seres humanos, como usted, como yo, pero no. Pues sabemos que el Señor va a obrar, ¿verdad? En esta hora de la noche, ¿verdad? Presentando el servicio de la libertad de Cristo, porque solamente Cristo nos puede hacer libres, ¿verdad? Ciertamente nos aferramos a este mundo, ¿verdad? Y nos aferramos y no queremos las vanidades de este mundo, ¿verdad? Pero nuestro Señor Jesucristo no quiere que busquemos primero lo eternal y su palabra, ¿verdad? En Mateo 6, capítulo 20 en adelante, dice, primeramente buscar el reino de Dios y su justicia y lo demás os será añadido conforme a la voluntad de Dios, ¿verdad? En esta hora presentamos este servicio. Vamos a leer una porción de la palabra de nuestro Señor Jesucristo y estaremos dando inicio orando por este programa, ¿verdad? Para que sea el Señor moviéndose y que no sea yo, ¿verdad? Dice, lo vamos a encontrar en el libro de esta porción de la palabra, ¿verdad? Para presentar este servicio. Lo vamos a encontrar en el libro de Cantares, capítulo 3, versículo 1 al 5, ¿verdad? Damos inicio en esta hora, ¿verdad? Dice la palabra de Dios, en el nombre del Padre, del Hijo y del Santo Espíritu, y que esta palabra se mueva como Él quiere y no como yo quiero. Dice, por las noches busqué al que ama mi alma, al que ama mi alma, lo busqué y no lo hallé, y dije, me levantaré ahora, rodearé por la ciudad, por las calles y por las plazas buscaré al que ama mi alma, lo busqué y no lo hallé, me hallaron los guardas que rodean la ciudad y les dije, ¿habéis visto al que ama mi alma? Apenas hube pasado de ellos un poco, hallé al que ama mi alma, lo hice así y no lo dejé ir, hasta que lo metí en la casa de mi madre y en la cámara de la que me dio a luz. y os conjuro, oh doncellas de Jerusalén, por los corzos y por las hierbas del campo, que no despertéis ni hagáis velar el amor hasta que Él quiera, ¿verdad? Amén. Oramos por este servicio que estamos en el de Cristo, hablando en esta hora. Padre nuestro que estás en el cielo, santificado sea tu nombre, venga tu reino, hágase tu voluntad en esta hora de la noche, Dios eterno, Dios de la gloria, Señor, a cada uno de mis hermanos que tienen necesidad en esta hora, que nos estén sintonizando en esta hora de la noche, ¿verdad? Y tu palabra que se va a decirle que los tejeros, y pues en el nombre de Jesús, que primeramente busquemos el reino de Dios y tu justicia, y lo demás os será añadido. Ciertamente este mundo, Dios eterno, Dios de la gloria, nos ofrece muchas vanidades para que nos perdamos en este mundo, ¿verdad? Pero dice tu palabra, como lo dice en Juan 3:16, que de tal manera tomas al mundo que enviaste a tu Hijo unigénito para que todo el que en él crea no se pierda, mas tenga vida eterna. Dios eterno, Dios de la gloria, yo te pido en el nombre de Jesús de Nazaret, Padre eterno, Señor, que estés tocando todo aquel corazón, Padre eterno, todo aquel corazón duro que en esta hora nos está escuchando, Dios eterno, Dios de la gloria. Señor, sabemos que en esta vida nada más es una, Padre eterno, Señor, y de aquí vamos. Después de esta vida, Jehová del cielo y que los ejércitos, después de esta vida nos toca, Jehová del cielo y que los ejércitos, presentamos delante de ti y seremos juzgados, ¿verdad?, conforme a nuestros actos que hicimos aquí en esta tierra, Padre eterno, Padre de la gloria. Pero también dice tu palabra, Dios eterno, Dios de la gloria, que tú eres el que nos justifica, Dios eterno, tratando de vivir conforme a tu palabra, Jehová del cielo y que los ejércitos, como dice tu palabra, Dios eterno, Dios de la gloria, que Jehová, que abogado tenemos ante el Padre, ¿verdad? Te alabo y te glorifico, Dios eterno, Señor, porque viniste a darnos vida y vida en abundancia, Señor, porque eres tu palabra, Dios eterno, Dios de la gloria, que quieran venir, cualquiera que quiera venir en pos de mí, tome su cruz y sígame ciertamente, Padre eterno, que va a decir que los ejércitos, nadie quiere tomar la cruz en esta noche, ¿verdad? En esta hora, ¿verdad? En esta hora, cada quien quiere hacer conforme a su voluntad y presentarse como quiere delante de ti, pero Señor, ante ti sabemos, Padre eterno, Señor, que tú nos has dejado, Señor, en esta hora de la noche, nos has dejado un libro, un manual, Padre eterno, Padre la gloria, la Biblia, la palabra tuya, palabra viva, Dios eterno, para presentarnos delante de ti, Padre eterno, Padre la gloria, en esta hora que va del cielo y que los ejércitos, yo te presento toda aquella vida, Padre eterno, Señor, que sea tu palabra, Dios eterno, tu palabra les pago, les pido que va del cielo y que los ejércitos, y que seas obrando en cada uno de sus corazones, Padre eterno, Señor. Estamos agradecidos en esta hora que es un día más que nos regalas, Padre eterno, como dice tu palabra, Dios eterno, Dios de la gloria, porque nadie sabe ni el día ni la hora que ha de venir, Padre eterno, ni aún los ángeles del cielo, Padre eterno, Señor. Yo te pido por toda aquella vida, Padre eterno, que no cree que en esta hora, Padre eterno, piensa que eso son locura para ellos, que nosotros predicamos el Evangelio, Padre eterno, pero ciertamente es para que en aquel día no habrá justificación de nuestros actos. Te alabo y te glorifico, Jehová del cielo y que los ejércitos. Y en esto reconocemos, Padre eterno, que todo es tuyo, Padre eterno, y nosotros nada hemos traído y nada nos llevaremos de este mundo, Padre eterno, Señor. Ayúdanos a mirar más allá, Padre eterno, Señor, de lo que nuestros ojos no pueden ver, Padre eterno, Padre la gloria, Señor, porque en esta hora, Padre eterno, Señor, nuestros ojos nos engañan, que pensamos en nuestra mentalidad carnal, Jehová del cielo y que los ejércitos, que vamos a ser eternos en este mundo. Padre eterno, Padre la gloria, Señor, yo te pido por toda aquella vida, Padre eterno, Señor, que hoy nos sintoniza en esta hora, que nos escuche, sea que tenga necesidad, Jehová del cielo, que los ejércitos, yo te pido en el nombre de Jesús de Nazaret, que esté rompiendo toda cadena, toda ligadura, Padre eterno, Padre la gloria, Señor, y en esta hora nos presentamos y me presento un día delante de ti, Padre eterno, Señor, pidiendo, Padre eterno, Señor, que somos fallos en algo, Padre eterno, Señor, que somos faltos en algo, te pido que nos perdones, Padre eterno, Padre de la gloria, perdona a cada uno de mis hermanos, Padre eterno, Señor, y haz un corazón de carne como dice tu palabra, Dios eterno, Dios de la gloria, para que sea tu palabra el estado de filo, penetrando en cada uno de nuestros corazones, Padre eterno, porque en aquel día no habrá justificación de nuestros actos, en el nombre de Jesús, amén y amén. Amén, mis amados hermanos, en esta hora de la noche, ¿verdad? Es una bendición, una oportunidad que el Señor nos regala para ponernos a cuentas delante de Él, ¿verdad? En esta hora de la noche, ¿verdad? En esta hora de la noche es una bendición poder estar aquí compartiendo una vez más con ustedes, ¿verdad? Ciertamente yo no sé quién es el que me está escuchando en esta hora, pero el Señor sabe, ¿verdad?, que Él me va a usar, ¿verdad?, en esta hora para llevar su palabra ante ustedes, ¿verdad? Ciertamente el Señor conoce la necesidad de cada uno de ustedes que me estén utilizando en esta hora, de donde quiera que nos escuche. el Señor va a obrar en esta hora de la noche, ¿verdad? A través de una palabra, que es una porción de la palabra que va a llevar, ¿verdad? Y en esta hora vamos a leer una porción de la palabra que dice de la siguiente manera. La vamos a encontrar en el libro de Gálatas, capítulo 3, del capítulo 3, del 1 al 5. Es una porción de la palabra que habla a la iglesia y a todo aquel que predica la palabra, todo aquel que tiene conocimiento de la palabra, ¿verdad? Todos los que decimos que algún día, que algún día decimos que conocemos al Señor, el Señor aquí nos dice, nos llama que a veces al hombre, ¿verdad?, eternamente, ¿verdad?, se afana, se desespera por este mundo, ¿verdad?, dice, ¿cuándo vendrá el Señor? Hasta uno a veces como creyente, ¿verdad?, como creyente en el nombre del Señor Jesucristo, ¿verdad?, el enemigo te pone como desánimos para que te desanimes, ¿verdad?, pero rogamos al Padre, como, esto, como dice nuestro Señor Jesucristo, como dijo Pablo, ¿verdad?, porque no pretendo haberlo alcanzado, sino que proseguimos hacia la meta, ¿verdad?, porque dice su palabra también, retomen lo que tienen para que ninguno tome su corona. Apocalipsis 3:11, ¿verdad? Retengamos lo que tenemos, ¿verdad? Porque el enemigo, este mundo, nos ofrece muchas vanidades. Pero dice la palabra de nuestro Señor Jesucristo, retengamos lo que el Señor nos ha dado, su palabra, el conocimiento de su palabra, ¿verdad? Para que ninguno en aquel día que nos presentemos delante de Él, para que ninguno tome nuestra corona, ¿verdad? Y la palabra de Dios la vamos a leer honrando al Padre, al Hijo y al Santo Espíritu. Y dice de la siguiente manera, esta palabra va para todo aquel que tiene conocimiento de la Escritura, ¿verdad? Y que le ha dado un doble sentido, ¿verdad? Mis amados hermanos, mis amados creyentes. Porque no donde quiera que le predica la palabra, ¿verdad? Quiere decir que vive la palabra, ¿verdad? La palabra de Dios lo dice en San Juan, capítulo 6, ¿verdad? Dice, porque esta palabra es dura, ¿quién la aguantará, verdad? Ya cuando uno escuadriña esta palabra, ¿verdad? Ya no como el Señor te dice cómo tienes que vivir, ¿verdad? Al hombre le parece duro y al hombre la tuerce, ¿verdad? A su manera. O la acomodamos conforme a nuestra persona, ¿verdad? Pero en esta hora, que sea el Señor obrando en esto de la noche. Y dice de la siguiente manera, oh Gálatas insensatos, ¿quién os fascinó para no obedecer a la verdad? A vosotros, ante cuyos ojos Jesucristo fue ya presentado claramente entre vosotros como crucificado. Esto solo quiero saber de vosotros. ¿Recibiste el Espíritu por las obras de la ley o por el oír de la fe? Tan necio sois habiendo comenzado por el Espíritu y ahora veis acabar por la carne. Tantas cosas habéis padecido en vano. Si es que realmente fue en vano, aquel pues que os suministra es el Espíritu y hace maravillas entre vosotros, ¿lo hace por las obras de la ley o por el oír de la fe? Amén, mis amados hermanos, ¿verdad? Es una bendición, ¿verdad? Dice la palabra del Señor, lo dice el apóstol Pablo, ¿verdad? Oh Gálatas insensatos, ¿quién os fascinó para oír y no obedecer a la verdad, ¿verdad? Aquí manda una palabra que ¿quién nos fascinó, ¿verdad? ¿Quién nos ha metido esa idea de torcer la palabra, ¿verdad? Quizá el hombre o nosotros mismos quizá la acomodamos a nuestra propia manera, ¿verdad? Quizá a veces nos acomodamos. Se nos ha parecido que hemos comenzado en el Espíritu, ¿verdad? Quizá lecturando la porción de la palabra, pero quizá con el tiempo la palabra de Dios se nos ha, al hombre, quizá a uno, ¿verdad? Se nos ha parecido como aburrida, ¿verdad? Porque decimos, ¿y el Señor cuándo vendrá, verdad? No hay tu palabra, ¿verdad? Porque el Señor no quiere que ninguno perezca si Él no ha venido, mi amado hermano, en esta hora de la noche, ¿verdad? En esta hora de la noche. El Señor no viene porque el Señor sabe cómo estamos delante de Él, ¿verdad? Sabe que necesitamos una salvación, sabe que necesitamos cargar nuestra propia, sabe que necesitamos cargar nuestra propia cruz y seguir hacia adelante, ¿verdad? Seguir adelante en esta hora de la noche. Amigo, todo aquel que conoce la Escritura, en esta hora de la noche, lo invitamos a que siga luchando en esta hora. Porque el Señor, no sabemos ni el día ni la hora que el Señor ha de venir. El Señor ciertamente en esta hora de la noche, a muchos les parece locura. cómo presentarnos delante de nuestro Señor Jesucristo, cómo iba su palabra. Porque no cualquiera

porque este mundo está lleno de vanidades. Todo, mucha gente lo entiende que seguir a Jesucristo, seguir a Cristo el Rey, seguir a Jesucristo, piensa que le van a ir bien empezando a seguir, ¿verdad? Y cuando empieza a seguirlo, no es como al hombre le parece, ¿verdad? Que le van a empezar a salir bien los negocios, que van a empezar a subir las cuentas, ¿verdad? Que van a venir las bendiciones, creyendo a uno. Unos lo han tomado de esa manera, queridos amigos, mis queridos hermanos, donde quiera que nos estén sintonizando en este hora de la noche. Así piensa cuando viene el hombre, que una vez aceptando y creyendo a nuestro Señor Jesucristo, muchos piensan que van a llover las bendiciones, mis queridos amigos, pero no dice eso la palabra. La palabra de Dios dice que tomamos nuestra cruz y nos escogemos de este mundo y que primeramente bendiciones. Claro que las bendiciones son muy importantes, mis queridos amigos, mis queridos hermanos. Pero han llegado muchos a conocer el Evangelio. Han llegado muchos con un Evangelio de prosperidad, un Evangelio que si tú no obedeces la palabra de acuerdo con la Señor de Cristo, como la ha especificado los Señor de Cristo, que van a venir bendiciones. O en esta hora, ¿verdad? Y en este tiempo, ¿verdad? Son unos tiempos muy, muy difíciles que ya nadie quiere cargar su cruz y llevar la palabra, su cruz, llevar la palabra, ¿verdad? Muchos la tuercen, muchos no las acomodamos en esta hora de la noche a nuestra manera, a nuestra forma de vivir, mis amados hermanos, mis queridos amigos. Nadie quiere cargar su cruz, mis amados hermanos, pero sí que el día que partamos de este mundo, porque ciertamente en esta vida nacemos, crecemos, envejecemos y morimos, ¿verdad? Y el día que moramos, ¿verdad? El hombre piensa que el día que si falló y pecó, y queremos ir al cielo, ¿verdad? Pero el Señor dice que allá en el cielo nada inmundo va a entrar, mis amados hermanos, mis queridos amigos, donde quiera que nos estén sintonizando, ¿verdad? Nosotros tenemos que cargar nuestra propia cruz. Ciertamente el enemigo vendrá a su vida, ¿verdad? Cuando usted acepta al Señor Jesucristo, porque no es como lo ha pintado el hombre, ¿verdad? Mis amados hermanos, que una vez siguiendo a Jesús, muchos lo han puesto así, que una vez siguiendo a Jesús, muchos lo han torcido en que van a venir las bendiciones sobre su vida, ¿verdad? Están viviendo un falso evangelio, mis amados hermanos. Ciertamente las bendiciones van a venir, pero conforme a nuestro Señor Jesucristo les pongan su corazón, ¿verdad? Dice la siguiente manera, ¿verdad, mis amados hermanos? Oh, galatas insensatos, ¿quién os fascinó para no obedecer a la verdad? Vosotros, antes cuyo ojos Jesucristo fue ya presentado claramente entre vosotros como crucificado, ¿verdad? Amén, mis amados hermanos, ¿verdad? Como les dije hace un momento en Juan 3:16, Jesucristo vino a darnos y a darnos vida en abundancia, ¿verdad, mis amados hermanos? Dice, porque de tal manera Dios amó al mundo, que dio su Hijo unigénito, para que todo el que en él crea, mis amados hermanos, sea joven, sea pequeño, sea grande, sea anciano, ¿verdad, mis amados hermanos? Hoy es el día y es la hora de ponernos a cuenta, ¿verdad? Delante de nuestro Señor Jesucristo, ¿verdad? Ciertamente no alcanzaremos la perfección como Él, pero dice su palabra de nuestro Señor Jesucristo, ser perfecto como Él es perfecto, ¿verdad? Ciertamente el Señor nos va a ir perfeccionando con el tiempo, ¿verdad? Pero en esta hora muchos lo han torcido a su manera, de verdad, mis amados hermanos. Dice, yo voy de vez en cuando, ¿verdad, mis amados hermanos? Voy de vez en cuando a la iglesia, ¿verdad? Y dice, piensa que así van a venir las bendiciones, Dios eterno, Dios de la gloria, en esta hora, y en esta hora, mi amado hermano. Yo le invito en esta hora, ¿verdad?, a que usted sea, ¿cómo sea?, a que usted piense lo que, como dice aquí en Gálatas capítulo 3 en adelante, ¿verdad?, como le dice, que ¿quién nos enseñó a oír de la ira venidera, verdad? ¿Quién nos enseñó a torcer la palabra, verdad? Porque a veces al hombre, mi amado hermano, nos parece fácil presentarnos como se nos antoje delante de la presencia de nuestro Señor Jesucristo, ¿verdad? En esta hora, ¿verdad? En los altares, el hombre se presenta con pecados, con fornicación, ¿verdad? Y hoy es un tiempo que se le ha determinado en la palabra, en las escrituras, ¿verdad? Como el tiempo de la gracia, ¿verdad? No es como en el Antiguo Testamento, ¿verdad? Que antes que se presentaba a rendir culto en el tabernáculo, ¿verdad? Mi amado hermano, incienso, ofrendas, ¿verdad? Y entraba con pecado el hombre que el sacerdote, ¿verdad? Mi amado hermano, y se llevaba con pecado, ¿verdad? Y no se llevaba algo bien. En ese instante era muerto, ¿verdad? Pero mi amado hermano, en esta hora, todo aquel que conoce

la palabra en esto de la noche, en esto de la noche, todo aquel que tenga conocimiento de la palabra, dice la palabra del Señor, habiendo comenzado en el Espíritu, ¿cómo estamos habiendo estando acabado en la carne, verdad? A veces se nos parece absurdo, mi amado hermano, en esto de la noche, a veces nos parece como algo, como algo que no tiene lógica, ¿verdad, mi amado hermano? En esta hora torcemos la palabra, se tuerce la palabra a nuestro modo, ¿verdad? En esta hora decimos, es que yo he predicado la palabra, es que yo entre más busco al Señor, más me va mal, dicen muchos así. Pero es necesario cargar nuestra propia cruz, mi amado hermano, confesando que nuestro Señor Jesucristo vive y reina por los siglos de los siglos. Dice que todo aquel, dice, que gocémonos cuando se levante toda clase de mal contra nosotros, ¿verdad? Llevando el Evangelio de nuestro Señor Jesucristo. Pero el verdadero Evangelio, mi amado hermano, porque hay gente que lo ha torcido, que piensa que por sus actos, que de sus actos, a veces hay muchas personas, mi amado hermano, mi querido amigo, donde quiera que nos esté sintonizando. Hay muchos, dice, que empezaron a seguir a Jesús y que les empezó a ir mal en sus negocios. Y que por eso en esta hora la justificación dice que están mejor en el mundo, que están mejor allá en el mundo que en la iglesia, ¿verdad? Que porque una vez que siguieron a la iglesia y que siguieron a Jesús, que les empezó a ir mal, mi amado hermano. Es una prueba, ¿verdad? Es una prueba. Somos soldados del Señor, estamos siendo probados. Como dice la palabra de nuestro Señor, estamos siendo probados a través de la palabra, a través del colador de la palabra de nuestro Señor Jesucristo. El enemigo, ¿verdad, mi amado hermano? Se ha propuesto a descarriarnos en este mundo, mi amado hermano, pero yo en esta hora de la noche, que sea nuestro Señor Jesucristo, obrando en esta hora de la noche, ¿verdad? Todo aquel que tenga conocimiento, sea católico, sea de cualquier religión, sea cristiano, sea... Hay muchas personas, mi amado hermano, que le han puesto un doble sentido a la palabra, sean cualquier religión, ¿verdad? Se han acomodado la palabra como ellos quieren y la interpretamos. Muchas veces se interpreta, mi amado hermano, conforme nosotros queremos, ¿verdad? Es por eso necesario pedir dirección a nuestro Señor Jesucristo, ¿verdad? Porque la palabra de Dios no... Esta es la palabra del Señor, que todo aquel que añadiera una palabra o todo aquel que añadiera un pensamiento que no va de acuerdo, de eso daremos cuenta en aquel día, mi amado hermano, donde quiera que usted nos esté sintonizando en esta hora de la noche. Póngase a cuenta delante del Señor, mi amado hermano, de que nos esté sintonizando, porque ciertamente, ¿verdad? A veces hoy en los altares, en los púlpitos, se pasa, ¿verdad? Ciertamente yo no conozco cada uno de los corazones, yo no conozco cómo usted y yo estamos, ciertamente yo no conozco cómo usted está delante del Señor, ¿verdad? Solamente tú, usted y el Señor saben, ¿verdad? Porque yo no soy nadie para juzgar, mi amado hermano, pero ponga cuenta, mi amado hermano, que usted que tenga conocimiento, sea de cualquier religión, ponga cuenta, mi amado hermano, que en aquel día daremos cuenta que todo aquel que tengamos conocimiento de la palabra de nuestro Señor, Jesucristo, o que sabemos discernir y la colocamos a nuestra propia manera, ciertamente es la palabra del Señor, que eso daremos cuenta en aquel día, ¿verdad? Por esa misma palabra seremos juzgados, mi amado hermano. Por eso es necesario que pidamos mucha dirección a nuestro Señor Jesucristo. Ciertamente, mi amado hermano, en esta hora, yo le pido en el nombre de Jesús de Nazaret, pongámonos a cuenta delante del Señor. Pidamos dirección a nuestro Señor Jesucristo. Señor, ¿cómo estamos delante de ti? ¿Será que esta palabra es correcta como la estoy llevando? Amado hermano, porque sabemos que este pasajero, mi amado hermano, estamos en este mundo. Hoy estamos aquí, pero todos estamos... Es un proceso, mi amado hermano. En aquel día, ¿cómo usted se va a presentar? ¿Cómo yo me voy a presentar delante del Señor? ¿Qué le voy a decir? Señor, yo no tenía conocimiento de esa palabra. Mi amado hermano, seremos juzgados, mi amado hermano, a través de esta palabra. Mi amado hermano, y el Señor sabe cómo estamos delante de él. Por eso el Señor nos pide, dice en 2 Pedro 3:9, dice, porque el Señor no quiere que yo, ni tú, ni nadie de los que están metiendo en esta hora de noche, sea de esta nación, de otra nación, mi amado hermano, quiere que nos perdamos, ¿verdad? El Señor sabe que necesitamos ponernos a cuenta delante de él, llevando y predicando el Evangelio donde quiera que vayamos, porque hay veces que el hombre se le ha aparecido, mi amado hermano, se ha avergonzado, dice la palabra del Señor en Mateo 10:32-33, dice, todo aquel que me confesare delante de los hombres, dice la palabra del Señor Jesucristo, yo también lo confesaré delante de mi Padre. Y dice una palabra muy importante, el versículo 33, mi amado hermano, y todo aquel que me negare delante de los hombres, yo también lo negaré delante de mi Padre. Hoy es el día, hoy es la hora de salvación, mi amado hermano, pongámonos a cuenta.
y en esta nueva noche, esto ha sido la lectura de nuestro Señor Jesucristo, que el Señor sea obrando a través de su palabra, y en esta nos dejamos una alabanza, ¿verdad? Que sea el Señor glorificándose en esta nueva noche.

0: lo de Dios del Señor, amados hermanos, vamos a leer un texto y una porción de la palabra de Dios que la encontramos en el libro de Filipenses, capítulo 4, su verso 8. Vamos a lecturar dos versos de la palabra del Señor para meditar un momento en estos dos textos, ¿verdad?, de la palabra del Señor en esta hermosa hora de la noche. Si usted tiene una Biblia a su alcance, o si simplemente quiere acompañarnos en esta hora de la noche, puede meditar en la palabra del Señor. Amén. Dice la palabra del Señor, en el nombre del Padre, del Hijo y del Espíritu Santo, y su letra dice: por lo demás, hermanos, todo lo que es verdadero, todo lo que es honesto, todo lo que es justo, todo lo que es puro, todo hombre, si hay virtud alguna, si hay digno de alabanza en esto pensar, lo que aprendéis y recibiréis, oís y visteis en mí, haced, y el Dios de paz estará con vosotros. Gracias, Padre, Hijo y Espíritu Santo. Señor, te pedimos en esta hermosa hora de la noche, Señor, que estés tú tomando el control, amado Señor, amado Dios, y que aquel oyente en esta hermosa hora de la noche, Señor, que está escuchándonos a través de estos micrófonos radiales, ¿verdad?, los saludamos en el amor de nuestro Señor Jesucristo, y que espero que esta porción de la palabra toque su corazón y la atesore juntamente con cada uno de nosotros, amado Dios. Amados hermanos, los saludo una vez más en el amor de nuestro Señor Jesucristo en esta hermosa hora de la noche, ya casi medianoche, amados hermanos, pero aquí estamos meditando un momento en una porción de la palabra del Señor, que dice la palabra del Señor: por lo demás, hermanos, todo lo que es verdadero, todo lo que es honesto, todo lo que es justo, todo lo que es puro, todo lo amable, todo lo bueno, y si hay virtud alguna, digno de alabanza en esto pensar. Amados hermanos, son dos hermosos textos de la palabra del Señor que el Señor Dios Todopoderoso nos está permitiendo en esta hermosa hora de la noche lecturar, amados hermanos, porque ciertamente pasamos aflicciones, problemas en nuestras vidas. Ciertamente, solamente usted sabe qué problemas, qué situaciones está pasando por su vida. Pero déjeme decirle, amados hermanos, que Dios todo lo ve, todo lo sabe y de todo tiene el control. Pero la palabra dice que no pensemos, amados hermanos, en las cosas malas que estamos viviendo, que pensemos en cosas buenas. Ciertamente en nuestros momentos difíciles, amados hermanos, es difícil que uno piense en cosas buenas. Pero delante de la presencia del Señor todo es bueno, amados hermanos, porque Dios tiene control. Amén. Amados hermanos, porque Dios sabe nuestra necesidad espiritual, nuestra necesidad en material, física. Dios lo sabe, amados hermanos. Y ciertamente pasamos problemas y aflicciones en nuestras vidas que en algún momento nunca pensamos que estuviéramos pasando por dificultades de esa manera. Nunca pensamos en atravesar en algún problema que pudiera dañar nuestra vida. Nunca pensamos en que algo malo nos pudiera pasar, amados hermanos. Pero déjame decirte que, como dice la Escritura, mientras hay vida, hay esperanza. Hay esperanza para reconciliarnos con el Padre, con el Hijo y con el Espíritu Santo de Dios. Porque, amados hermanos, la Escritura, en el Antiguo Testamento, en el primer capítulo hasta el último capítulo del Segundo Testamento, el Nuevo Testamento, hasta el libro de Apocalipsis, amados hermanos, la Escritura nos habla: arrepiéntete de tu pecado. Porque mientras hay vida, hay esperanza de venir ante la presencia del Señor y ponernos a cuentas. ¿Y cómo podemos hacer eso, amados hermanos, pensar que tenemos un Dios bueno, un Dios de misericordia, un Dios que puede perdonar nuestros pecados. Por eso la Escritura dice, el enemigo en algún momento de tu vida, el enemigo en algún momento de la situación por la cual estás pasando, te llena de pensamientos que todo ha terminado, te llena de pensamientos que no vale la pena luchar, que has fallado, que has pecado contra Dios. Pero, amados hermanos, la Escritura nos enseña que Dios no te juzga por tu pecado. Dios está esperando a que tú reconozcas delante de su presencia y que vengas ante el Padre, ante el Hijo y ante el Espíritu Santo, te postres de rodillas y le pidas perdón. Porque, amados hermanos, como dice la Escritura, tenemos que pensar en cosas positivas delante de la presencia de Dios. Porque, amados hermanos, si no nos arrepentimos en vida, después de la muerte ya no hay esperanza. Dice la Escritura, mientras hay vida, hay esperanza. Amados hermanos, y es bonito que la palabra del Señor, en el nombre de nuestro Señor Jesucristo, Hijo amado, que derramó su sangre en la cruz del Calvario, a cada día, a cada momento de nuestra vida, está esa palabra de venir ante mi presencia y ponernos a cuenta. Porque el que tú despiertes, amado amigo, amado hermano, en esta hora de la noche, con un aliento de vida de un día más, es por la gracia y por la misericordia de Dios. No es por tus fuerzas, no es porque te lo mereces, no es porque tendrías que tener un día más de vida, es simplemente por la gracia. La gracia del Padre, del Hijo y del Espíritu Santo, que te permite ver la luz de un nuevo día delante de su presencia, para que, amados hermanos, nos pongamos a cuenta delante de Dios. Porque, amados hermanos, la Escritura está llena de juicio de la palabra de Dios, de lo que le pasa a cada ser humano si no se arrepiente de su pecado. Toda la Escritura está, trae juicio sobre el ser humano, pero también por la gracia y por la misericordia de Dios viene la salvación. Nos deja su salvación, su misericordia. Y es hermoso, amados hermanos, y es hermoso que a pesar de lo que hayamos hecho, que a pesar de haberle fallado a Dios, a nuestro Señor Jesucristo, aún así, Él esté dispuesto a perdonar, nuestros pecados, a perdonar lo que hayamos hecho. Porque, amados hermanos, al partir de esta vida, nuestra alma pasa a ser juzgada. La carne se queda en la, se hace polvo, como dice la Escritura, del polvo fuimos tomados y al polvo regresaremos. Pero la vida no termina ahí, amados hermanos. Ciertamente, si no has lecturado una Biblia o algún un libro espiritual que te pueda mostrar que delante de Dios, después de la muerte, aún hay juicio. No termina, simplemente partiste de este mundo y todo terminó. Partimos de este mundo, ciertamente, la carne es enterrada, la carne regresa a la tierra de donde fuimos formados, como dice la Escritura, que al principio, cuando Dios creó al hombre, lo hizo en el polvo de la tierra, y a la tierra regresaremos, amados hermanos. pero ciertamente los que tenemos conocimiento de que hay un Dios poderoso, un Dios de misericordia, un Dios de amor, un Dios de perdón, también reconocemos que también es un Dios justo y es un Dios que trae justicia para cada alma, para cada ser humano. Y un día nos estaremos delante de su presencia, ya sea postrados para adorar por haber hecho su voluntad y entrar al reino de los cielos, o estaremos delante de su presencia para ser juzgados. ¿Por qué estaremos delante de su presencia, amados hermanos, para que el ser humano sea juzgado? Porque el Señor es justo. Es justo. Y Él va a mostrar por cuál es el motivo que está siendo juzgado. ¿Por cuál es el motivo que no entras al reino de los cielos? Porque Él es un Dios justo, amados hermanos. Por eso, amados hermanos, como dice la Escritura, y a cada día nos pasan cosas maravillosas, cosas buenas, y eso es lo que nos decía la Escritura, que reconozcamos las cosas buenas y pensemos en las cosas buenas delante de Dios, porque lo bueno es agradable delante de Dios. Pero, amados hermanos, para poder un día llegar al reino de los cielos, amados hermanos, tenemos requisitos que llenar en nuestras vidas. La Escritura nos habla de misericordia y de salvación, pero también nos habla de obediencia. Que si no somos obedientes delante de la presencia del Padre, del Hijo y del Espíritu Santo, no podemos entrar al reino. Amén. ¿Y por qué tenemos que estar confiados en Dios, amados hermanos? Porque Dios conoce nuestra vida, conoce lo bueno, conoce lo malo, conoce las personas que se levantan contra nosotros, los malignos que nos quieren dañar. Dios todo lo sabe, pero Dios dice: confía en mí. Pon tu mirada, pon tu confianza en mí. Que yo tengo el control de todo. Y amados hermanos, en algún momento de nuestras vidas pensamos que no, pero si nos detenemos a meditar por qué nos pasan las cosas delante de la presencia de Dios, entenderemos que muchas veces son por nuestras decisiones y no por la voluntad de Dios. Porque si meditas un poco en la vida que tienes o has llevado, si en cada dirección, en cada decisión que has tomado de tu vida, la has presentado delante de la presencia del Señor, te has puesto de rodillas y hablar con el Padre, con el Hijo y el Espíritu Santo y decir: esto que quiero hacer es agradable delante de tu presencia, es justo, o ciertamente es lo correcto que debo hacer. Y ciertamente muchas veces, como seres humanos, no lo hacemos. Y cuando nuestras decisiones salen mal, meditamos en el por qué. ¿Por qué nos pasa esto, Dios? ¿Por qué tengo este problema? Dios, ¿por qué a mí? Pero la pregunta no es: Dios, ¿por qué a mí? La pregunta sería: a mí mismo. Esto me pasa por no presentar mis peticiones o mis decisiones delante de la presencia del Padre, del Hijo y del Espíritu Santo. Por eso, amados hermanos, como dice la Escritura, los textos que acabamos de lecturar, si tenemos en alguna petición para hacer o alguna decisión para tomar en nuestra vida, una decisión importante, que sean cosas buenas, podemos postrarnos de rodillas pensar delante de la presencia del Señor, presentárselo en oración, para que nuestras decisiones sean bendecidas y son correctas y agradables delante de Dios. Porque, amados hermanos, Dios todo lo sabe. Pero para presentar y pensar en cosas buenas delante de Dios, yo le voy a lecturar el Salmos 37. Vamos a lecturar 4 versículos del Salmos 27, y dice de esta manera: Jehová es mi luz y mi salvación, ¿de quién temeré? Jehová es fortaleza de mi vida, ¿de quién he de atemorizarme? Cuando se juntaron contra mí los malignos, mis angustiadores y mis enemigos, para comer mis carnes, ellos tropezaron y cayeron. Aunque un ejército acampe en contra de mí, no temerá mi corazón, aunque contra mí se levante guerra, yo estaré confiado. Versículo 4. Una cosa demando a Jehová, esta buscaré, que esté yo en la casa de Jehová todos los días de mi vida, para contemplar la hermosura de Jehová y para inquirir en su templo. Amén. Dice el Salmo 27, como estamos meditando, Dios tiene el control de todos, amados hermanos. Simplemente poner nuestra confianza en Dios. Pero como dice su versículo 4 del Salmo 27, una cosa he demandado a Jehová, esta buscaré, que esté yo en la casa de Jehová todos los días de mi vida, para contemplar su hermosura de Jehová y para inquirir su santo templo. Porque, amados hermanos, ¿cómo podemos pensar cosas buenas delante de la presencia del Señor?
1: Congregándonos
0: en una iglesia, buscando de su presencia, para adorar, exaltar su santo nombre, para que sintamos su presencia cada día de nuestra vida, para que cuando tengamos decisiones, pensemos primeramente, como dice la Escritura, pensar y presentarlas delante de Dios. Porque solamente así, amados hermanos, Dios puede respaldar y nos puede responder si nuestras decisiones son correctas o si no son correctas, para el día de mañana no tropezar y no lastimarnos con nuestras propias acciones, amados hermanos. Así que, amados hermanos, como dice la Escritura, pensemos en la hermosura de Dios, pensemos en las cosas buenas de que nos acerquen a Dios. No lo malo, amados hermanos, porque lo malo viene del enemigo, pero lo bueno nos acerca cada vez más a la presencia de Dios. Y cuando pensamos en cosas buenas, reconocemos que hay un Dios grande y poderoso que perdona nuestros pecados. Pero como dice su Escritura, tenemos que venir a su santo templo para contemplar su hermosura y para llenarnos de su presencia, amados hermanos. Yo les bendigo en el amor de nuestro Señor Jesucristo, y que estos textos que acabamos de lecturar de la palabra del Señor les sirvan para su vida, amados hermanos, y que Dios los bendiga una vez más.

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cabeza y el cuerpo. Y la mujer estaba vestida de púrpura y de escarlata y adornada de oro, de piedras preciosas y de perlas, y tenía en la mano un cáliz de oro lleno de abominaciones y de la inmundicia de su fornicación. Y en su frente un nombre escrito, un misterio: Babilonia la Grande, la madre de las

ángel me dijo, ¿por qué te asombras? Yo te diré el misterio de la mujer y de la bestia que la trae, la cual tiene las siete cabezas y los diez cuernos. La bestia que has visto era y no es, y está por subir del abismo e ir a la perdición. Y los moradores de la tierra, aquellos cuyos nombres no están escritos desde la fundación del mundo en el libro de la vida, se asombrarán viendo la bestia que era y no es. Brincamos al versículo 11, dice, y la bestia que era y no es, es también octavo, y dentro de los siete va la perdición, y los diez cuernos que han visto son diez reyes que aún no han recibido reino, pero por una hora recibirán autoridad como reyes juntamente con la bestia. Estos tienen un mismo propósito, y entregarán su poder y su autoridad a la bestia, pelearán contra el cordero y el cordero

a poner su corazón y a ejecutar lo que quiso, ponerse de acuerdo y dar su reino a la vez hasta que se cumpla la palabra de Dios. Y la mujer que ha visto en la gran ciudad, que reina sobre todos los reyes de la tierra. Es importante que mucha gente, pues, en lo escatológico, si quieran saber y tener una claridad por qué es que se le ha identificado a la Iglesia Católica como esta gran rama. Lo primero que usted tiene que identificar es que dentro de todo lo que es bíblico, dentro de la Biblia, una mujer siempre representa un sistema eclesiástico. Y lo vemos en el Antiguo Testamento, como Israel constantemente era comparada con una mujer, con la esposa de Dios. Y vemos como en el libro de Oseas le dice: ella ama a una mujer aunque adultere, y ella expresaba el adulterio que había cometido el pueblo de Israel, dejando a Dios y yéndose tras otros dioses falsos. Ahí se describe el adulterio. En el Antiguo Testamento se describe al pueblo de Israel como una mujer que constantemente adulteraba. Dos males cometiste en tu pueblo, me dejó a mí fuente de agua viva y calor para ti, si tengas rocas que no retienen. Ahora, en el Nuevo Testamento, la Biblia dice y describe a la iglesia como una novia que no tiene mancha, ni arruga, ni cosa semejante, como la novia del Cordero que va a casarse en la boda del Cordero con el Cordero, como una novia que va ataviada para su marido. Así está la iglesia ataviándose para su esposo, que es Jesucristo, cuando tenga su unión vida. Ahora, aquí está describiendo una ramera, que es una mujer sumamente, porque hay mujeres adúlteras y no son rameras. Pero aquí no está describiendo una adúltera como

su esposo. Mas sin embargo, aquí se habla de una prostituta, una ravera, una que se prostituye, que tiene convivio con diferentes hombres, con muchos hombres. Ahora, es una palabra, entendemos entonces que esto es un sistema eclesiástico. La ravera es un sistema eclesiástico. Israel, pues, en su sentido, no como nación religiosa, o sea, era un sistema religioso, aunque era una nación y tenía su nacionalidad, era un sistema religioso del judaísmo, amén, se le cataloga como una mujer. Y en muchas ocasiones se le catalogó como una mujer adúltera porque había adulterado contra el Señor. A la iglesia se le compara con una novia porque todavía estamos esperando como una novia que se está pariendo para su marido, así todos estamos esperando el cordero, y por eso entendemos que en el cielo van a ver las bodas del cordero una vez que Jesucristo venga a buscarse, y que sube la trompeta, la iglesia será arrebatada para el cielo, dice la Biblia, y estaremos aquí para siempre con el Señor. Y ahí, mientras en la tierra hay 7 años de calamidad y de gran tribulación, en el cielo tendremos 7 años donde estaremos celebrando la boda del cordero. Así que, definitivamente e indudablemente, esta ravera es un sistema religioso, un sistema eclesiástico.

está sentada sobre muchas aguas. Las aguas son las muchedumbres. Entonces es un sistema religioso que está sobre mucha gente. Por eso es que me da gracia cómo la gente está buscando crecimiento. Y en algunas ocasiones tratan de hacer ver que la iglesia que más rápido crece es la más bendecida por Dios, no necesariamente. Porque la iglesia católica creció impresionantemente. Y no fue por la bendición de Dios. Amén. Sabemos que la historia, cuando llegaron los primeros católicos a América, llegaron con la espada y la cruz. El que no se convertía lo acribillaban, lo mataban. Y eso es la historia. Eso es la historia. Usted me decía algo, pero la iglesia católica ya no hace eso. La iglesia católica todavía practica alguna de esas cosas en algunos países del mundo. Y si no vamos a hablar, pues aquí tenemos que Benedicto está diciendo y en su agenda está pidiendo que se respeten los derechos humanos, entonces vamos a hablar de los derechos humanos que no se están respetando en pleno siglo XXI, no en Estados Unidos, porque hablar aquí es fácil, aquí es libertad de expresión. Mire, esto que yo estoy hablando lo hizo Benito Rodríguez López, lo hizo más de 20 años atrás en la República Dominicana, y le cerraron la emisora, porque hay una visita papal en el país. Pero estamos, damos gracias a Dios que estamos en el país, estamos en United States of America, que aquí hay libertad de expresión. Pero yo voy a recibir, porque ya yo estoy curado de espanto. A mí siempre me están dando vueltas de santería, así que depresión, no me hable. De gente disgustada, no me hable. Yo sé que hay muchos oyentes y cuando yo hable lo que voy a hablar hoy, van a llamarme a amenazarme y decir, yo no voy a ofrendar. Aquí llaman los que son del generoso. Yo no voy a ofrendar porque usted no deja hablar de generoso. Llaman los que no son religiosos, que nosotros no permitimos esas prácticas porque sabemos que tienen sus raíces de la Iglesia Católica. Eso estamos claros, más claro no tanto un gallo, una iglesia carismática que tiene sus raíces bien vinculadas con el catolicismo, es la que comenzó a ser en Colombia. Y está tratando de extender su tentáculo dentro de la iglesia evangélica. Y muchos pastores queriendo hacer sus años hicieron eso. Pero todavía tenemos algunos radicales que también me llaman a pensar, ah,

yo tengo noción, no hay ningún estudio de este tipo de música. O sea que siempre la gente va a pelear y va a amenazar. O sea, bajo presión siempre estamos. Así que eso no me molesta para yo hablar lo que tengo que hablar. Ahora, y yo sé que hay muchas iglesias carismáticas que han salido del engaño de Roma. Eso es indiscutible porque el Señor siempre ha tenido una manera que de la era 20 busca sinceramente ser y que hace, los saca de ahí, los arranca de ahí con mano poderosa y les trae a la salvación. Eso es indiscutible. Y si Cristo atrasara su venida de aquí a 10 o 15, vamos a ver otros movimientos que van a salir de la Iglesia Católica, porque constantemente el Señor va a permitir que alguna manera que salga y escape de los tentáculos de esta organización que sabemos en la historia, está claro, la sangre que ha derramado la Iglesia Católica Apostólica y Romana. Y en este tiempo, si vamos a decir algo, pues es historia, eso quedó atrás. Pero vamos a ver los convenios que tiene con los países latinoamericanos, la Iglesia Católica, el único. Y mire que yo difiero de Chávez, del presidente de Venezuela, yo difiero muchas cosas. Y oro por él, pues yo creo que está un poco mal enfocado en una guerra antiyanquista. Se ha tirado el mismo la soga al cuello, metiéndose en asuntos que él no conoce. Pero una cosa tiene Chávez, que fue el único presidente que tuvo a ver los pantalones en su sitio para romper con el convenio que se tiene con la Iglesia Católica, porque la Iglesia Católica en todos los países de Latinoamérica tiene un tratamiento especial y del fondo

cosa que no se hace con la iglesia evangélica. Y eso se ve en la República Dominicana, que ha habido tanto adelanto del evangelio. Pero todavía al día de hoy, en la República Dominicana, los únicos que casan son los curas. Y eso podemos ver en un montón de países. En México, ni decir. En México, pues, nosotros llevamos, ¿cuánto? 9 años tratando de sacar una personalidad jurídica.

gobierno federal. Y el gobierno federal tiene una influencia extrema de parte de senadores, a tal grado que en muchos barrios los hermanos han construido templos con fondos que vienen de las misiones de Estados Unidos, y el cura del barrio se ha armado y ha doblado las influencias políticas que tiene Roma sobre el gobierno de México. Y es mucho, y eso está comprobado, está pasando en el siglo XXI. Mire, hermano, yo pastoreé a un hermano aquí en la Sexta Avenida, que el pastor de él fue asesinado por el cura del barrio. Se venía en el carro y se lo fue a todo el mundo, y nadie podía decir nada porque el cura de ese barrio tenía eso controlado. Y eso no es solamente en México, eso es en Guatemala. Hay una parte allá en Guatemala que está controlada por el cura. Allá por Totonicapán está controlada por un cura, y eso lo sabe todo el mundo.

y así los curas buscan supuestamente que haya una, un concordato y una amistad. Yo creo que el cristiano debe ser educado y yo tengo gestión de que nosotros respetemos a todo ser humano, pero la verdad es que tenemos que predicar lo que se debe curar el barrio. En Estados Unidos se sonríe, pero usted vaya a ser para México a ver si me van a dejar a mí en una emisora predicar lo que yo estoy predicando aquí, me la pagan. Y si me meten y como extranjero, me juzgan que yo llegué a ese país como turista y no como predicador y me meten preso también. ¿Cuántos puertorriqueños no metió preso en México por predicar la palabra simplemente porque a un cura de un barrio no le ha gustado? Entonces,

contra de los cristianos, incluyendo México, que es el país vecino. Tenemos que hablar la realidad. En México son difíciles. En México es difícil que se levante la persona cristiana. Ahora mismo vino aquí un bloque de México, de Puebla México, que habían pasado las noticias de Puebla México en Cántico Nuevo. Pero que Cántico Nuevo vaya a predicar allá en Puebla México, en la emisora de ellos, eso yo no quería. Porque saben que tiene un dominio sobre la mayoría de los reyes de esta tierra, la Iglesia Católica. Yo les aplaudo, ¿no? Lastimosamente, en otras cosas está más enredado que un pote de espagueti, pero estamos orando para que él entienda que si él se humilla ante el Señor puede darle. Y no es que me venga a dar una ofrenda, por favor, porque a veces interpretamos que el humillarse ante el Señor es que me den una ofrendita, un bultito. Por ahí hay dos o tres bultitos que algunos pastores de aquí de la ciudad de Nueva York habían entregado, de esos bultitos que capturaron allá. Que iba para la presidenta Kirchner, de esos bultitos entraron dos o tres aquí a la ciudad de Nueva York para pastores y hasta estaban regalando por ahí aceite. Pero amados hermanos, fue el único presidente que tuvo el valor de romper los vínculos, porque todos los estados de Latinoamérica en su mayoría tienen un tratado especial con el Vaticano. Ahora, otro de los comentarios que dijo Don Benedicto es que es un crimen que los Estados Unidos hagan una muralla entre Venezuela. Claro, ¿cómo él no va a decir eso?

qualifica per essere eletto un Papa americano. Però non credo che non avere un Papa americano. Perché dentro la tua organizzazione hai un razzismo terrorista e sempre sabemos che los Papas saben viajar. Ahora bien, para congraciarse con el pueblo de México, dice que sería un crimen que los Estados Unidos hagan una muralla dividiendo a México con Estados Unidos. Entonces, si le va tan bien y tiene tanto, tan buen corazón, don Benedicto, con los indocumentados,

vida. ¿Sabía usted que el Vaticano es un país independiente, cuyo presidente es el Papa Benedicto? ¿Sabía usted que el Vaticano es un país como cualquier otro, con bandera, con escudo, con nacionalidad, aunque ahora son ciudadanos europeos? ¿Pero sabía usted que el Vaticano es un país independiente, que en el año, fue el 1921, si no me equivoco, hizo un tratado el Papa Pío XI? ¿Usted sabe con quién hizo el tratado? Hablando de derechos humanos. Hizo un tratado, un convenio, en el 1929, hizo un convenio el Papa Pío XI con Mussolini.

económica tan grave en la Segunda Guerra Mundial, ellos mismos decidieron tomar el cal a Mussolini. Pues con Mussolini, en el 1929, el Papa Pío XI hizo un tratado en el cual se reconoció la soberanía del Vaticano como un país independiente. Para que usted que es hispano, no se enoje, usted es católico, no se enoje conmigo, estoy explicando que una fianza. Sucedió como lo que sucedió Belice en Guatemala, que por un concordato pintaron un cantito y hicieron un país. Actúa como un Estado

declaraba el sitio santo. Y después de declarar el sitio santo venía el gobierno y le donaba ese terreno y ahí hacía una basílica. Si cualquiera quisiera yo poder decir aquí que Elizabeth, que se me apareció frente a un terreno, allí frente a un terreno, un buen terreno vacío. Pero yo decía, aquí se me apareció Cristo, que me venga el alcalde Bowles aquí de Elisa. Y yo, bueno, como se me apareció Cristo ahí, pues vamos a darle eso a usted para que usted haya un templo. Mire, hermano, ¿no? Aquí cuando nosotros tenemos el templo, tenemos que guayar pasteles, tenemos que vender tamales, tenemos que hacer una cosa para poder

La capilla de San Patricio tiene rampa para montar gente al altar, o tiene todas estas cosas que están pidiendo a las iglesias evangélicas hoy. Vamos a ver si todos esos templos católicos cumplen o tienen Power Assembly como le están exigiendo a las nuevas iglesias pentecostales. Bendito sea la misericordia de Dios. Y mucha gente ya no cree en esas pentecostales, están en rinconcitos. Bueno, pero por lo menos son rinconcitos que han comprado la mayoría de estas basílicas que hay frente a las plazas de nuestro pueblo. La iglesia católica no paga un centavo por ella, sino que las tomó y las expropió. Y todavía en pleno siglo XXI vienen con la excusa de que se apareció una virgen en una mata de plátano, se apareció una virgen en una letrina, y todo con el único propósito de quedarse con esta virgen. Y cualquiera dijo yo, milagro. Pero a un pentecostal que constantemente estamos viendo milagros en la iglesia, que el Señor platifica muela, que vemos la gloria de Dios en un culto, no nos dan nada de gratis. Y viene un sacerdote, por ahí dice que se le apareció la Virgen por allí en cualquier rincón, y rápido canoniza en ese lugar, en ese terreno, y se lo regala. Sigue habiendo violaciones a los derechos humanos del siglo XXI de parte de la iglesia católica. Porque si Don Benedito quiere que haya respeto a los derechos humanos en el siglo XXI, lo primero que tienen que hacer es romper el monopolio que tiene toda Latinoamérica, y que no sean solamente los sacerdotes católicos los que casen, sino que los pastores puedan casar. ¿Cómo no? En la República Dominicana, un país que tiene tantos evangélicos, que sea un impedimento para que los pastores puedan casar. Bendito sea el nombre del Señor.

países, Ecuador y todos estos países, tienen un gran dominio y todavía tiene Estados Unidos. Hay un gran dominio y gran influencia en la Iglesia Católica. Y eso es lo que el Papa Benedicto está buscando, porque está comprobado que de cada 10 mexicanos que lleguen a los Estados Unidos, por lo menos 4 se convierten y se convierten para nunca más volver a la Iglesia Católica. Y ahí tenemos que está por allí, ahí tenemos en la misa del Papa, ahí estaba John Kerry, el ex candidato por la presidencia demócrata del 2004, y la presidenta de la Cámara de Representantes, Nancy Pelosi. Y los dos son dos tremendos defensores de los derechos del aborto. Son dos abortistas extremistas hasta la saciedad, y ahí están recibiendo su misa con el Papa Benedicto. Don Benedicto buscando las ovejas que se le han perdido aquí en los Estados Unidos. ¿Por qué es que tantos mexicanos se convierten aquí en Estados Unidos? Porque hay libertad de expresión. Porque este mensaje que yo estoy predicando en esta radio, es verdad que nos cuesta $40,000, pero este mensaje que yo estoy predicando en esta radio, podría recibir amenaza, podría recibir presión, podría recibir a mi encuesta de sacerdotes, porque si usted no sabe, a mí me escriben muchos sacerdotes diciendo mil y una cosa, pero lo que estamos predicando es la verdad y la realidad del Señor. Aquí vemos el abuso que ha contenido de los grandes pedofilios que violaban niños y después trataban de ser ocultados por la misma Iglesia Católica. Y el Papa dice que fue un error, dice Don Benedicto, fue un error de la manera que se trató el escándalo sexual de los montones de pedofilios que había dentro de la Iglesia Católica. Ahora, ¿usted sabe por qué eso sale a la luz aquí en

que tiene un sistema democrático tremendo, un sistema democrático que puede juzgar aún al mismo presidente, si es culpable, sale culpable, si es inocente, sale inocente. Recuerde todos los libros que hay ahora mismo en México, que básicamente el cura es el que manda en el barrio. Tiene todos los sacerdotes pedofilios que hay en toda Latinoamérica. Yo no estoy diciendo todo, hay gente muy buena. Hay gente que verdaderamente está haciendo lo que está haciendo equivocado y errado, que lo está haciendo con buenas intenciones, aunque equivocado. Pero, amados hermanos, aquí en los Estados Unidos salieron todos estos pedofilios, porque es un país de leyes, porque es un país donde a gente como yo se nos permite predicar y decir el pensamiento que con respeto, porque aquí no estoy faltando respeto.

Boston, donde el cardenal Bernard Ley terminó por renunciar a su cargo como arzobispo y desde 1950 se han emitido alrededor de 14.000 demandas de abuso contra la Iglesia Católica y gran cantidad de ellas en el año reciente. Los católicos en Boston esperaban que Benedicto XVI visitara su ciudad después del escándalo. ¿Pero qué va a visitar? El mono sabe el palo que trepa. ¡El mono sabe! No estoy llamando a los Benedicto Mono. Es un imbécil. Dame un decir más bonito. El mono sabe que el palo trepa. Bueno, no hay un decir más bonito. No voy a pasar por ahí. Estoy comparando a los Benedicto. Pero el mono sabe que trata para la prensa. No fue a visitar a Boston, se la sabe toda. Ahora, esos 14.000 incidentes que se han reportado aquí en los Estados Unidos, ¿por qué se han reportado? Se han reportado porque es un país de leyes. Pero ¿cuántos han quedado sin reportarse en toda Latinoamérica? Yo creo que en vez de venir aquí a Estados Unidos hablando que se respete a la Naciones Unidas, que se respete los derechos humanos, él debería tener un compromiso de hacer que en los países de Latinoamérica se respeten los derechos humanos, especialmente de los evangélicos, que lo que vamos a estos países es ayudar a levantar templos, ayudar socialmente, y muchas veces somos atropellados y perseguidos por la Iglesia Católica en todos los países de Latinoamérica, sin dejar ninguno, sin dejar ninguno. Dice, con la cual han fornicado todos los reyes de la tierra y los moradores de la tierra se han embriagado con el vino de su fornicación. La Iglesia Católica ha negociado con todos los reyes de la tierra, incluyendo a Mussolini en 1929, incluyendo con Adolfo Hitler, que vino aquí hipócritamente, el otro papa, ¿cómo se llamaba el otro papa? Que se fue, esa papa dice que es una papa rica. Ese se fue a usted, no a Papa II. Ese es una papa frita, ese se fue. Pero ese dijo, pidiendo perdón a los judíos por el genocidio que hubo en la Segunda Guerra Mundial. Entonces, por fin, después de tantos años, vino a reconocer la Iglesia Católica su rol que tuvo

Dios no hizo nada. Teniendo el poder de influencia sobre los reyes, no hizo nada en aquel tiempo. Entonces, por eso es fácil venir a la ciudad de Nueva York, a las Naciones Unidas, a hablar de los derechos humanos. Ahora dice, y me llevó el Espíritu de Cristo y vi una mujer sentada sobre una bestia encarnada llena de nombre de blasfemia que tenía siete cabezas y cuello. La bestia está comprobada que es la antigua, el antiguo imperio romano, que comienza desde la Roma, el imperio romano pagano.

echó cuando Constantino mudó la ciudad de Roma, la mudó, o sea, mudó la capital de Roma hacia Constantinopla, se dividió entonces, se quedaron los católicos ortodoxos, que todavía están

romana que quedó como mayor emperador o como fuerza mayor, el Papa de Roma por muchos años era el emperador. Y todos los reyes de la tierra tenían que consultar con él. Los reyes de España, los reyes de Francia, los reyes de Inglaterra, hasta que el rey Felipe, cuando se quiso divorciar y el Papa no lo permitió divorciar, se separó del imperio, de lo que se le llamaba el Santo Imperio Romano, que de santo no tenía un pelo. ¿Dónde vamos a dejar esa historia? De cómo el Papa era el que mandaba a matar a los reyes que no le convenían. ¿Dónde vamos a dejar esa historia? Entonces, si vamos a estudiar, si vamos a estudiar la infalibilidad del Papa, entonces,

forma irónica, había buscado los derechos humanos. ¿Quién estaba bien? ¿Los de antes o los de ahora? Bendito sea el Señor. Ahora, está claro que la bestia de donde saldrá el anticristo es el antiguo imperio romano que se conoce en este tiempo como la Europa moderna. Por eso vemos que no.

se salvó. Y ahora hay una moneda común que se llama el euro, que sobrebasó ya. Se fue por encima del dólar.

subir del abismo. Por eso es que Europa tiene que subir y América tiene que bajar, porque de Europa es que va a salir el imperio que vendrá a vender mundialmente como el imperio del anticristo.

tiene dominio sobre todos los reyes. Mire, hermano, el único sistema religioso que tiene dominio sobre todos los reyes de la tierra es el sistema católico. Ni los musulmanes, porque los musulmanes son bien radicales, porque ellos trabajan por células. Cada célula es independiente y muchos de estos países musulmanes se aborrecen unos a los otros y no tienen.

ya no es verdad. Ahí tenemos también hasta la sociedad. Mira, ayer fui yo a las sociedades bíblicas americanas y fui a reunirme con un gran predicador. Y allí tenía un retrato de Benedicto.

sabes, iglesia. Ahora no, ahora en unidad total. Estados Unidos ahora tiene que pedirle permiso a Europa para poder hacer lo que quiere hacer. Porque Estados Unidos solo no puede seguir siquiera una guerra. Vemos el desastre que ha habido en esta guerra. Y esta guerra, esto, hermano, aunque usted no lo cree, es profético. América tiene que declinarse, tiene que bajar y Europa tiene que subir. Porque Europa, cuando Europa suba, va a ser un imperio tan poderoso que ni Estados Unidos va a poder con ellos, ni ningún tipo de otro gobierno va a poder con el gobierno europeo. Ya tiene influencia el gobierno europeo en todos los países de Latinoamérica, tiene influencia. ¿Y en dónde está el Vaticano? ¿En dónde que reina? ¿Y el presidente, el primer ministro del Estado, el Papa Benedicto? En el Vaticano, en el mismo corazón de Roma, Italia, la isla de Roma, está el Vaticano, pero es un país independiente. Y nadie dice nada. ¡Ah! Bendito sea la misericordia de Dios. Bueno, como ahí se mueven millones y millones de dólares que vienen de Latinoamérica. Ellos tienen su propio, ellos son su país, lo hacen, ellos tienen ahí ¿cómo se llama? Los controladores del dinero. Los controles, ¿cómo se llama eso? Los contadores del dinero y todo, son puras. Y ahí hubo uno que pidió millones de dólares, así como 10 años atrás. Pero todos son puras los que trabajan. ¿Por qué Benedicto, si siente tanta compasión con los indocumentados, no dice, vamos a darle visa por lo menos 1 millón de indocumentados para que suban para el Vaticano a limpiar lo que sea la basílica de San Pedro y de María, a limpiar y pagarle porque le pague por lo

control totalitario en muchos de estos países. Bendito sea la misericordia de Dios. La gente se está muriendo de hambre. Los curas se están comiendo los mejores hotels y bebiéndose las mejores botellas de vino.

sabes que el cura ya se ve el chispito por la iglesia católica, se ve en la popota grande, o usted no se acuerda cómo era la vida. El cura se partía el pan mojadito en el vino, porque no daban el vino, el pan mojadito en el vino. Y la popota grandota, se la bebía el cura. Vamos a hablar sinceramente, es lo que estamos. A veces, y la mujer que has visto es la gran ciudad que reina sobre todos los reyes de la tierra. ¿Cuál es la ciudad que tiene influencia sobre todos los reyes de la tierra? El Vaticano. No, son los musulmanes. Los musulmanes tienen gran control allá en los países asiáticos y en África y en parte de Europa. Por en toda América no hay un solo país que sea de mayoría musulmán. ¿Quiénes son? ¿Quiénes son los que tienen dominado en todo el mundo, influencia en todo el mundo? La católica política se identifica a la gran ramera como iglesia. ¿Cuál ha sido el sistema eclesiástico que ha venido junto, caminando, sentadito encima del caballito del imperio europeo e imperio romano? La iglesia católica. La idea hace la película de Cristóbal Colón cuando llegó. ¿Quién llegó? Llegó Cristóbal Colón y llegó un sacerdote imperial. Montadito en el mismo caballito cuando hacían genocidio con los indios y los mataban a todos los que no se dejaban.

barcos, Colón siempre había una de las barcas de ellos, de los guerreros de ellos, venía un sacerdote. Y todavía en este tiempo, con todas las decisiones de Europa, ¿por qué gobierno hubiera respaldado el Vaticano? Hubiera respaldado por el gobierno romano, por el gobierno europeo, porque su sede de Estado, de país, como nación del Vaticano, está allá en el corazón de Roma. Padre, en el nombre de Jesús, gracias por permitirme aprender tu palabra. Y tengo la responsabilidad de hacerlo. Amamos a todos los católicos, pero tengo que hablar con

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Esther, capítulo 5, versículo 1, dice: Aconteció que al tercer día se vistió Esther su vestido real y entró en el patio interior de la casa del rey, enfrente del aposento del rey. Y estaba el rey sentado en su trono en el aposento real, enfrente de la puerta del aposento. Y cuando vio a la reina Esther que estaba en el patio, ella obtuvo gracia ante sus ojos. Y el rey extendió a Esther el cetro de oro que tenía en la mano. Entonces vino Esther y tocó la punta del cetro. Dijo al rey: ¿Qué tiene la reina Esther? ¿Y cuál es su petición? Hasta la mitad del reino se te dará. ¡Qué linda palabra! Yo quiero hablar un poco de los matrimonios, ya que, como decía antes, el mes que viene cumplo 14 años casado con mi reina, mi esposa, y es importante que entendamos, especialmente aquellos que están apeteciendo algún ministerio, dice la palabra, si alguno desea obispado, buena cosa desea, mas sin embargo hay una pauta, y entre esas dice que sea marido de una sola mujer. Es importante que los que apetecen al ministerio entiendan que la iglesia, el propósito de la iglesia es alcanzar familias y reunirlas para adorar a Dios. Y aunque sabemos que hay momentos donde dentro de una congregación hay individuos que están solo adorando a Dios, sin tal vez tener su esposa a su lado, su hija a su lado, pero el propósito, el papel, el rol que juega la iglesia en la tierra es reunir familias. Reunir familias para adorar a Dios. Traer nuevamente las familias hacia el temor de Dios. Compartí estos días con el pastor Josué Ayala, Dios te bendiga, Josué. Y hablábamos de lo mismo, de la importancia que dentro de los hogares sean cultos familiares, que sean círculos de oración, que cada padre entienda su responsabilidad delante de Dios de llevar a su esposa, a sus hijos, a sus nietos ante la presencia del Señor. Muchas veces las mujeres son las que toman este papel de liderazgo, pero la responsabilidad recae sobre el hombre, ser primeramente sacerdote de su familia, como dice la palabra, y también hablando de aquellos que apetecen el ministerio, que tengan primeramente en orden su casa, su hogar. Yo doy gracias al Señor que me ha regalado 4 hermosos hijos, el mayor de 13 años, Eric Sallado, segundo Derek, el tercero Edward, Dios te bendiga, Edward, mi hijita después de 3 varones, Eric. Dios ha sido bueno, Dios ha sido fabuloso, fantástico. Y yo vivo agradecido por lo que Él me ha dado. Pero, amados hermanos, no pudiéramos llevar un ministerio saludable si nuestro hogar no tiene paz. Y aunque llegan momentos difíciles, momentos de crisis, a todos los hogares, no importa que sea el más espiritual, el apóstol más grande, el obispo más reconocido, todos los hogares tienen momentos de crisis. Por ahí es donde tiene que existir una relación saludable para poder sobrepasar ese momento de crisis. La Biblia le llama en el Salmo 20, versículo 1, el día del conflicto. Y dice: Jehová te oiga en el día del conflicto. El nombre del Dios de Jacob te defienda. Qué linda palabra, que Jehová te oiga en ese día de conflicto. Y ese día de conflicto viene a todos los matrimonios. Momentos difíciles en los que no sabemos ni qué es lo próximo que va a suceder.
cuál es el próximo capítulo de la historia de nuestra vida. En ese momento hay promesas que Jehová te va a oír en el día, en ese día de conflicto. Y te envía ayuda desde su santuario y desde Sion te sostenga. Y mira cómo dice, y haga memoria de todas tus ofrendas. Ahí es cuando Jehová se acuerda de todas las ofrendas que tú has dado para él. Las ofrendas tanto monetarias como cuando has ofrendado tu tiempo. Como las ofrendas de alabanza, de adoración que tú has dado a Jehová. ¿Usted se cree que hay gente que dice, no, eso no cuenta? Claro que cuenta, cada ofrenda que tú das va acumulándose en el banco de Dios. Y aunque no es por obra, para que nadie se gloríe, pero cuando usted da una ofrenda de corazón, usted no solamente hablando de dinero, cuando usted ha ofrendado su vida para Dios, cuando usted ha dedicado sus hijos a Dios, su vida, su finanza para Cristo, cuando viene el momento de conflicto, todo eso llega a la memoria de Dios. Dice la Biblia que Esther tenía un momento de conflicto y estaba casada con el rey, que era la reina, y ella tenía un conflicto grande, y era que su descendencia estaba en el peligro de ser extinguida por aquel hombre Amán, que aparentaba ser amigo de su esposa, rey Azuel. Esther estaba angustiada, habían hecho un decreto que debía señalado a todo el que fuera judío, descendiente de judío, debía de ser exterminado en todas las provincias del reino. ¡Qué problema grande que llegan a nuestros matrimonios! La reina tenía ese problema y estaba el problema oculto a los ojos y a los oídos de su esposo. Estaba oculto ese problema. Él no sabía, él desconocía de ese problema. Pero Esther tenía temor de revelárselo, porque Esther también era descendiente de los judíos. Pero fíjense que Esther no se avergonzaba de quién era ella, aunque su tío le había aconsejado que no lo revelase para que no hubiese aquella discriminación. Pero Esther sabía de dónde había salido. Había salido de la nada, de ser una esclava inmigrante, hasta ganar el primer concurso de belleza registrado en la historia y hacerse reina. Pero ahora esa reina hermosa, esa reina bella, esa reina preciosa, tenía un gran problema. El problema era que su tío, quien la había criado, Mardoqueo, junto con los restos de los judíos, estaban enfrentando el peligro de ser extinguido. Yo no sé cuál es el problema en tu vida. ¿Qué ha diagnosticado que hay? Anda, mastabata, la mastoja. Y tú tienes temor de revelárselo a tu esposo. Tu esposo no sabe nada y tú estás pasando esa prueba ahí sola porque tienes miedo de que él te deje de querer. Yo no sé cuál es tu problema. Descubriste que tu hijo está usando droga y no te atreves a decírselo a tu esposo porque tal vez tu esposo es diácono, tal vez tu esposo es el pastor de la iglesia. ¿De qué descubriste? ¿Cuál es tu problema? ¿Qué te tiene angustiada? Esther tenía un problema siendo reina, siendo joven, siendo bella, siendo hermosa, siendo la señora de la tierra. Tenía un problema teniendo el esposo más poderoso de aquel entonces. Ella tenía un problema y su problema era que su familia estaba sufriendo. ¿Cuál es tu problema? ¿Te enteraste que tu familia, allá en tu país, de donde tú provienes, yo no sé de dónde tú provienes, tal vez de Colombia, Costa Rica, Honduras, donde sea, te has enterado que ellos están sufriendo, pasando hambre, enfermos, se están muriendo? Yo no sé cuál es tu problema, mujer que me escucha, pero yo siento que como la reina Esther, hay muchas mujeres que están sufriendo en silencio. Muchas esposas del pastor que han visto, se han enterado de problemas graves y por tal de no perturbar a su esposo, no han querido comunicárselo. Quiero decirte,
mujer de pastor que me escucha, que está sufriendo el silencio, que para Dios tú eres una reina, que para Dios tú eres una reina. Tienes grande estima, porque muchas veces las esposas de los pastores en las congregaciones son desestimadas, son ignoradas, son humilladas. Y a veces, aún los siervos de Dios deben tener ese cuidado de no ignorar a su esposa. Posiblemente, tal vez tú piensas que ella no tiene la educación necesaria. Y Shabaraba, recuérdate que delante de Dios ella es la reina de tu hogar. Aunque tengas 20 secretarias ejecutivas o secretarios, lo que sea, ella es tu esposa, ella es tu reina. Abba, Shabba, Rabba, Sohalaya. Y hay muchos que lastimosamente no le dan el lugar a su esposa. Dentro del matrimonio usted tiene que darle su lugar a su esposa, que ella se sienta que es valorizada, que es importante, que es útil. Hay muchos que tratan a su esposa como un objeto y solamente le sonríen cuando posiblemente quiere algo de ella. Pero no, amados hermanos. Amén. Alabado sea el Señor. Por eso es que la Biblia dice claramente, dándole honor a la mujer como vaso más frágil. En el hogar, los vasos de cristal delicado, usted no lo tira al fregadero, ¿cómo se llama eso? Bueno, por eso se llama fregadero, usted le llama lavaplato, lavamano, lavaplato. Usted no lo tira en el lavaplato. Sí, porque fregadero para muchos hermanos. Pero para nosotros los puertorriqueños es el lavaplato. Usted no lo tiene en el lavaplato para que no se rompa, no se quiebre. Usted lo deja a un lado, los lava con más delicadeza, los trata con más delicadeza. La taza de porcelana de café, usted la trata con más delicadeza. Ahora, aquellos vasos plásticos que yo uso para mis hijos, porque a los niños se les da siempre con un vaso de plástico, pero ellos hasta lo tiran. Muchas veces yo he visto a los hijos míos desde lejos tirando el vaso al lavaplato. Eso es algo normal en todos los libros. Los muchachos son tremendos. Pero, amados hermanos, a la mujer tiene que dársele honor como un vaso más frágil y como coheredera del reino. ¿Cómo usted trata a su esposa? Pastores ignorando a su esposa. La dejan en su casa y andan para arriba y para abajo con la secretaria. Andan para arriba y para abajo con no sé con quién. Hermano, si usted se casó, usted tiene la responsabilidad delante de Dios de andar con su esposa. Y si no le gusta andar con su esposa, ande solo. Porque ahí es que el enemigo comienza a colarse. Usted tiene que darle el lugar a su esposa que corresponde, porque para eso no. Y cuando la congregación ve el amor que usted siente a su esposa, ellos comienzan a imitar ese ejemplo de buen esposo. Yo a los miembros de la congregación de pastoreo les enseño que yo siempre ando con mi esposa. Que anden con sus esposas. Porque, óigame, de novio quieren estar todo el día juntos. Y comunicados. Y desayunar juntos. Y almorzar juntos. Y el suegro tiene que corretearlo de la casa y echarlo de la casa. Y todavía usted llega a su hogar y la llama. Y quiere amanecerse hablando. Y así quieren estar día y noche. Y luego que se casan, no le da el lugar que ella merece. Pero aquí Esther se decidió. Había una regla en el reino, y la regla era que nadie podía entrar al patio interior de la casa del rey. Nadie, ni reina ni nadie. El rey estaba bien protegido, bien asegurado. Él tenía su aposento, allí en su aposento, en su dormitorio. Él tenía un trono, ¿verdad? Estaba el trono mayor, pero en su cuarto el rey también tenía un trono. Y yo ni tiene su trono, pero es un trono pequeñito. ¿Amén? El rey tenía su trono en su cuarto, y había una puerta, y él abría la puerta y ahí miraba hacia el patio. Y en el patio no podía entrar nadie,
Porque el que entraba al patio había una sola ley y era que muriera irremediablemente. Mas sin embargo, Mardoqueo le dice a Esther, tenemos este problema, ayúdanos. Y Esther dijo, pero es que hay una sola ley, es que es pedir un permiso. A menos que el rey extienda su báculo, su cetro. Y dice la Biblia que Mardoqueo le dijo, bueno, Esther, a la verdad es que si tú no quieres ayudar de algún lado Dios va a enviar ayuda a los judíos. Pero tú no esperes escapar porque tú eres tan judía como nosotros. Y dice la Biblia que ella se decidió a hablar con su esposo. Yo no sé qué es lo que te impide hablar con tu esposo. Tal vez es grosero, tal vez es lo que tú piensas que no te hace caso, que no le importa lo tuyo. ¿Qué? No. Debe haber una comunicación entre esposo y esposo. No, que él nunca me quiere hablar, pues háblale tú a él. No, que él no es amoroso, pues sé tú amorosa con él. O, y viceversa, no, que ella es muy fría, pues tú sé amoroso con ella. Dale besito aunque te desprecie. Llévale flores. No, que le llevé una flor. Recuerdo a mi hermano, me dice, yo le llevé una flor y me la tiró el zapacón. Aunque te tire la flor al zapacón, llévale, cómprale otra. Y cómprale otra. Enamórala. Yo todavía enamoro a mi esposa, le pido. Aleluya. Porque, amados hermanos, usted tiene que tener un hogar saludable, un matrimonio saludable, para usted ministrarle a cientos de y miles de hogares que están en problemas bélicos, en problemas, amén, de divorcio, en problemas de violencia doméstica, en problemas de tantos tipos. Ellos tienen que ver un modelo en usted y no un modelo artificial, un modelo fabricado, un modelo que se tiran en retratos abrazados y sonrientes, con una sonrisa colgada y viven en un hogar de miseria, sino un modelo que sea palpable, que sea visualizado, amén, con la vida que tú lleves con tu esposa. Y no es que no haya malos entendidos entre los matrimonios, porque por más amor que haya, siempre va a venir el coraje, siempre va a venir el momento de molestia. Pero es que tú tienes que tener una vida de excelencia matrimonial para poder aconsejar a otro, porque un ciego no puede guiar a otro ciego, porque ambos van a caer en el mismo agujero. Aquí hay gente que se han casado 4 y 5 veces y todavía quieren ser consejeros matrimoniales. Esto es algo increíble. Dele gracias a Dios que estás en la viña del Señor, pero todavía se hacen terapéuticas matrimoniales. Un fracasado de 4 y 5 matrimonios, 3, 2 matrimonios, y son consejeros matrimoniales. Bendito sea Dios, yo sé que usted está pensando allá. Ese mensaje está un poco fuerte. Pero amado, Jesucristo dijo claro, de lo que sabemos de esto hablamos y testificamos. Usted no puede hablar y testificar de un matrimonio feliz. Usted no tiene un matrimonio feliz. La reina Esther rompió el silencio, rompió el tabú, rompió, aleluya, el esquema. Dijo, yo voy a ir y si perezco, que perezca. Ama, llama y cierre. Mi marido me manda a matar, que me mande a matar. Yo voy a hablar. Yo voy a tener comunicación con él. Yo voy a expresarle mi sentimiento. Yo voy a expresarle mi problema. Mujer, es tiempo que tú recuperes a tu marido. Si es que está él muy ocupado en el ministerio, muy enfuscado en otras cosas, tú lo vas a detener. Y tú le vas a decir, tú me vas a escuchar a mí porque tú eres mi esposo. Antes de ser pastor, fuiste mi esposo. Antes de ser padre, tú eras mi esposo. Hay que tener esa comunicación. No te atreves a hablarle a tu esposo. ¿Por qué? Porque es grosero. Piensa que se va a divorciar, que se va a dejar, que se va a abandonar. Es que el Dios se decidió. Si perezco, pues que perezca. Pero yo voy a hablar con mi esposo. Yo voy a comunicarme con mi esposo.
La mujer de Dios, dice la Biblia, que la mujer sabia edifica su casa. La mujer que es sabia, es inteligente, procura que haya unidad en el matrimonio. No busca el divorcio, no busca la separación. Solamente la mujer necia es la que con sus manos destruye su hogar. Tal vez por intereses chabacanos, por intereses secundarios, por intereses mezquinos. A veces muchos han destruido su hogar por una casa que no vale ni $20,000, que está allá en un monte, posiblemente viven en Nueva York, y están peleando por una casa que tienen allá en su país, allá en un monte que ni siquiera les va a servir, que ni va a poder vivir uno ni el otro. Otros se divorcian porque uno gana más que otro financieramente, porque uno no quiere correr.

amén. Porque hay mujeres que cuando quieren algo lo piden de una forma grotesca. Me das esto, aquello, me das esto. Y quiero un par de zapatos, dame chavo, dame dinero. Tienes que buscar la gracia, la ternura dulce. Dice la Biblia que el rey estaba sentado en su trono, en la puerta, y de repente entró Esther. Aleluya. Dice la Biblia que cuando el rey vio a la reina Esther en el patio, ella obtuvo gracia delante de sus ojos. La mujer busca la gracia delante de su marido. Hay muchas maneras de tú robarle el corazón a tu marido. De tú enamorarlo, de tú convencerlo. Mi esposo me convence muchas veces. ¿Amén? A veces queremos, ella quiere hacer algo, ir a un lugar o tantas cosas. A veces quiere una persona hacer algo. Y como que no me he convencido de algún proyecto, algún propósito que hay que hacer. ¿Amén? Y yo digo no. Entonces ella comienza con su calma, con su gracia, a convencerme. Pero hay mujeres que se le dicen no. Y ella dice, ¿cómo que no? Es sí. Y se acabó. Bueno, por lo menos yo puedo decir, yo no sé si Dios me puede decir eso, pero yo por lo menos yo puedo decir en mi casa que el que tiene los pantalones soy yo. Yo no sé cuánto puede decir eso. Por lo menos yo los pantalones los tengo yo en casa, mi mujer tiene la falda. Pero los pantalones en casa los tengo yo, gracias al Señor. Pero hay hogares donde el hombre dice no y la mujer dice sí y te callas. Eso no es gracia, eso no es sabiduría. Así, si usted hubiese sido externo, hubiese tal vez el rey mandado a vigilar. Pero externo no fue esa gracia. Y el rey extendió su arco. Y mire qué palabra tan hermosa. En los minutos que me quedan, el rey le dijo, y le extendió la punta del cetro y le dijo, ¿qué te pasa, rey de Esther? ¿Cuál es tu petición? Porque el rey sabía que su esposa tenía necesidad de algo. ¿Te has preguntado tú, hombre de Dios que me escucha, cuál es la petición de tu esposa? ¿La verdad has visto 2 semanas preocupadas, 3 semanas? Tal vez has encontrado llorando en una esquina y lo has tomado a nada. ¿Qué has detenido a preguntar a tu esposa cuál es tu petición? ¿Qué quieres? ¿Qué te molesta? No, esta mujer, siéntese, no, detente. Detente, a ver qué es lo que necesita tu esposa. ¿Qué es lo que la aflige? ¿Qué es lo que la atormenta? ¿Qué es lo que la tiene deprimida, llorando, angustiada? Shaba, raba, sohalai. Y a ver, dice, hasta la mitad del reino se te será dado. ¿Está usted dispuesto a dar eso? ¿Tiene la mitad del reino? Usted no le va a decir, no, yo mismo le doy la mitad del reino mío a mi esposa, porque claro, el reino tuyo es la deuda que tiene, las embrollas que tiene. Pero el reino del rey Asuero es un reino poderosísimo, digo, hasta la mitad del reino. Hay hombres que no están dispuestos a compartir sus bienes con su esposa. Y cuando se va a casar, firma una prenuncia, eso, es un contrato de que cuando, si se llegaran a divorciar, lo deben de ellos, de ellos. Mira, hermano, qué mezquindad hay hoy en día. El que no está dispuesto a compartir sus bienes, cómo está dispuesto a compartir su espíritu, su cuerpo, su mente. El amor no busca lo suyo. El reino se desprendió inmediatamente. Hasta la mitad de mi reino se te será dado. ¿Qué es lo que tú tienes? ¿Qué es lo que tú necesitas? Hay gente que no está dispuesta a dar ni $20 separada a su esposa. Hay gente que no está dispuesta a darle ni $5 semanal a su esposa. Le cobran la mitad de la renta. Le cobran, a ver si, si ella le dice, llévame a hacer compra, ok, dame $20 de gasolina. ¿Qué amor es ese? ¿Qué vecindad es esa? Yo voy a orar y voy a abrir la línea. A las hermanas que me han escuchado, que Dios le ha tocado, me llama, vamos a orar por usted.

0: Jesús, te doy gracias por esta palabra que me has dado. Yo te pido, Dios mío, que haya calado profundo en los corazones de mis hermanos. Ahora comenzamos a orar, Señor. Y yo te pido, Padre, que tú seas sanando las heridas de los hogares que han estado heridos y destruidos. En el nombre de Jesús. Amén.
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0: Dios bendiga ese teléfono.

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anuló el año pasado una política de la era de Joe Biden que protegía a los periodistas de revelar sus fuentes y limitaba estrictamente las citaciones judiciales relacionadas. Durante años, el presidente Donald Trump ha mantenido una relación conflictiva con un amplio sector de los medios estadounidenses porque a su juicio propagan noticias falsas, al tiempo que ha presentado numerosas demandas. Nueva York. El alcalde de Nueva York, Soran Mandani, dio marcha atrás en su promesa de aumentar el impuesto a la propiedad y presentó un presupuesto municipal que sus críticos verán como una retirada, pero que sus partidarios considerarán un compromiso necesario. El dirigente de izquierda de 34 años llegó al cargo en enero impulsado por una ola de apoyo a sus políticas socialdemocráticas que incluían transporte en autobús gratuito y supermercados gestionados por la ciudad, financiados en parte mediante un aumento del impuesto a la propiedad. Pero la oposición del gobierno estatal y de miembros del Consejo Municipal aparentemente llevó al alcalde a buscar otras medidas para ayudar a cubrir el déficit presupuestario de Nueva York, que alcanzó unos 12 mil millones de dólares. En febrero, Mandani quiso aumentar el 9,5% los impuestos a la propiedad para todos los dueños, una medida que habría recaudado 3.700 millones de dólares, pero que necesitaba la aprobación tanto de la gobernadora estatal de centro como de la legislatura de Nueva York. Mandani dijo que el presupuesto para el año fiscal 2027 había sido equilibrado y que ahora pasará al Consejo Municipal para su votación. Este presupuesto no aumenta los impuestos a la propiedad y se niega a recortar servicios, dijo Mandani al presentar su primer presupuesto a la prensa. Rescatamos a la ciudad de Nueva York de un precipicio fiscal existencial. Washington. El jefe de la Administración de Alimentos y Medicamentos de Estados Unidos, FDA, Martin McCarry, dejó su cargo hoy. Una partida anunciada por el presidente Donald Trump tras semanas de agitación política en torno a la agencia. Durante su mandato al frente de la entidad responsable de supervisar las vacunas, los medicamentos y la seguridad alimentaria, McCarry logró soliviantar a figuras del sector privado de la política y de la salud pública, al mismo tiempo que promulgaba 50 reformas según sus propias palabras. Marty es un tipo estupendo, va a seguir adelante, dijo Trump. El anuncio pone fin a semanas de rumores de que el presidente planeaba despedir a su comisionado. Cirujano y ex colaborador de Fox News, McCarry causó revuelo durante la pandemia de la COVID-19 como crítico declarado del estamento médico y de las medidas sanitarias extraordinarias de la época. Asumió el mando de la FDA prometiendo reformas de gran calado. Tucson, Arizona. Diversas organizaciones de Tucson, en Arizona, crearon el programa comunitario La Bodega, que lleva alimentos básicos y artículos de higiene hasta los hogares de familias de migrantes indocumentadas, algunas de las cuales pasan hambre ante el temor de salir de sus viviendas por miedo a la deportación. Esta comida es lo único que tendremos esta semana, dijo una mexicana que pidió que la identificaran solo como María, al recibir los alimentos básicos que incluyen harina, sopa, verduras enlatadas, aceite, azúcar, queso, tortillas, huevos y verduras frescas. La migrante mexicana contó que su esposo y su hijo fueron detenidos por el Servicio de Inmigración y Aduanas, ICE. Organizada por voluntarios, la iniciativa nació en respuesta al acoso que sufren los inmigrantes sin estatus migratorios bajo la actual administración del presidente estadounidense Donald Trump, que hasta diciembre pasado deportó a más de 600 mil inmigrantes, según el Centro de Estudios Migration Policy Institute. Empezamos este programa porque, hablando con la gente, vimos una gran necesidad de alimentos. Las personas tienen mucho miedo de ir a las tiendas para comprar inclusive lo más indispensable, como es la comida, dijo Lucía Vindiola, su organizadora. En Tucson, al igual que en otras ciudades de Estados Unidos, los centros comerciales y tiendas frecuentadas por la comunidad latina e inmigrante se han convertido en blanco de operativos sorpresivos de agentes de la ICE. Literalmente podemos decir que tenemos familias, incluyendo niños, que están pasando hambre, lamentó Vindiola. Los voluntarios recaudan donaciones de alimentos y han alquilado un almacén con refrigeración
donde al menos una vez al mes se reúnen para preparar cajas con víveres básicos que luego entregan a las familias afectadas. También preparan bolsas con artículos de higiene personal, entre ellos papel higiénico, pasta dental, champú, jabón, cepillo de dientes, servilletas y desodorante. Vindiola indicó que durante los últimos meses la comunidad inmigrante vive bajo un verdadero terror de ser arrestada por la migra. En las calles, los activistas cuentan que han encontrado vehículos abandonados de padres y madres arrestadas mientras se dirigían al trabajo, a consultas médicas o llevaban a sus hijos a la escuela. Por lo general, las personas que son arrestadas son aquellas que salen a la calle a trabajar, el padre, la madre o hermanos mayores, quienes son el sustento de la familia. Al padecer este ingreso, el resto de la familia se encuentra en serios problemas, manifestó. Ciudad de México. México indicó que Estados Unidos no respondió a su pedido de pruebas contra el gobernador acusado en ese país de narcotráfico. Rubén Rocha Moya fue hasta hace 10 días gobernador del estado de Sinaloa, donde opera uno de los mayores carteles del país. La Fiscalía de Nueva York lo vincula con los hijos del condenado capo Joaquín El Chapo Guzmán, lo que el político niega. El tribunal estadounidense pidió su detención con vista a su extradición. México lo ejecutó al considerar que la evidencia presentada es insuficiente. Se envió una nota diplomática, como se hace siempre. Se envió a través de nuestra embajada en Washington y estamos esperando la respuesta del Departamento de Estado, dijo el canciller Roberto Velasco durante la conferencia diaria de la presidenta mexicana. Hasta el momento no tenemos respuesta, señaló. El secretario de Seguridad, Omar García Harfuch, dijo por su parte que la institución bajo su mando no tiene una investigación activa contra Rocha, miembro del partido oficial. No se detectó conducta ilícita, añadió García Harfuch. Y no solo eso, estuvimos operando en todo lo que va de la administración de la presidenta Claudia Sheinbaum con resultados que ustedes conocen. Y aquí se han informado, en Sinaloa se han detenido objetivos de alta prioridad. Es la primera vez que Estados Unidos acusa a un gobernador y funcionarios en ejercicio. Claudia Sheinbaum ha dicho por su parte que no protegerá a ningún político siempre que las pruebas en su contra sean contundentes. El caso estalla en medio de las negociaciones con Estados Unidos y Canadá del TEMEC, el Acuerdo de Libre Comercio de Norteamérica, crucial para la economía mexicana. Tenemos una comunicación muy fluida y cotidiana, insistió el canciller Velasco. Ciudad de Panamá. Panamá ha empezado a experimentar condiciones de calentamiento propias del fenómeno del Niño, que podrían mantenerse por lo que resta del año, informó la Autoridad Meteorológica Nacional. Debido al Niño, el país centroamericano enfrentó una sequía en 2023 que afectó la operación del Canal de Panamá, crítico para la economía nacional y por donde transita el 5% del comercio marítimo mundial. El Instituto de Meteorología e Hidrología de Panamá dijo en un comunicado que en las últimas semanas se han registrado temperaturas superiores al promedio normal en el Pacífico ecuatorial, acompañado de cambios en la atmósfera, lo que vislumbra el regreso del fenómeno. Durante el Niño, Panamá puede registrar menos lluvias en la vertiente del Pacífico, más días secos y posible extensión de la temporada seca, señaló el instituto. Al mismo tiempo, algunas zonas del Caribe podrían presentar aumentos temporales de lluvia, agregó la alerta meteorológica, en la que se advierte que temperaturas más altas y menos nubosidad elevarán la radiación solar y el riesgo de sequía. La Habana. Cuba se enfrenta a devastadores apagones a nivel nacional, mientras el bloqueo petrolero impuesto por Estados Unidos asfixia el suministro de combustible. Sin embargo, esta crisis podría estar acelerando también una revolución de energía limpia, respaldada por China, que se ha estado gestando discretamente en la nación caribeña. Actualmente, Cuba está llevando a cabo una de las revoluciones solares más rápidas del planeta, con la ayuda de China, según datos del Centro de Estudios Energéticos, ENDER. Las importaciones de paneles solares y baterías chinas se han disparado durante el último año, y gracias a la inversión china, Cuba ha construido docenas de parques solares.
El país sigue dependiendo en gran medida de los combustibles fósiles, pero algunos expertos creen que la intensa presión estadounidense, acompañada de amenazas de tomar el control de la isla, podría acelerar la transición de Cuba hacia la energía limpia. Un mayor uso de energías renovables implica una menor dependencia de las importaciones de combustible, lo que ayudaría a eliminar esta palanca de coerción, afirmó Kevin Kassmann, economista de Transition Security Project, una organización de investigación anglo-estadounidense. La Habana. El gobierno cubano advirtió hoy de que una agresión militar estadounidense contra la isla provocaría una catástrofe humanitaria, además de un baño de sangre para ambos países. El canciller cubano Bruno Rodríguez argumentó además en redes sociales que no hay razón o pretexto para que el gobierno de Estados Unidos considere a Cuba una amenaza y persiga atacarla para cambiar su sistema político o su gobierno. Una agresión militar de Estados Unidos contra Cuba provocaría una verdadera catástrofe humanitaria, un baño de sangre. Perderían la vida ciudadanos cubanos y estadounidenses, un hecho al que solo apuestan los políticos que no envían sus hijos y familiares a las guerras, afirmó. A su juicio, no existe la menor razón, ni siquiera el menor pretexto, para que una superpotencia como Estados Unidos agreda militarmente a una pequeña isla que no representa ninguna amenaza por la pretensión de unos pocos de cambiar su sistema político o su gobierno. Madrid. Los integrantes de un grupo criminal de ultraderecha llamado Wicked Boys realizaban acciones cada vez más violentas contra personas pertenecientes a colectivos vulnerables por su origen, raza, religión, orientación sexual o ideología política, informó la Policía Nacional de España. Cacerías contra personas vulnerables. La forma de actuar de los jóvenes, que mantenían una estructura de fuerte cohesión y disciplina interna basada en una ideología supremacista, era la de organizar cacerías en las que salían a buscar a personas de perfil vulnerable. Además, utilizaban las redes sociales para difundir propaganda nazi y eslóganes de admiración hacia figuras del Tercer Reich. Y las calles marcaban su territorio mediante numerosas pintadas en el mobiliario público de la ciudad de Gijón. Los jóvenes de entre 14 y 22 años fueron detenidas en varias localidades de Asturias, en el norte de España, como presuntos autores de delitos de odio y de pertenencia a organización criminal, y algunos de ellos también por tenencia y distribución de sustancias estupefacientes. El exministro ecuatoriano José Serrano compareció en Miami ante una audiencia en una corte migratoria que podría derivar en su repatriación a Ecuador, donde enfrenta un proceso por el asesinato de un candidato presidencial y donde, según dijo, su familia corre riesgo de muerte. Serrano, ministro durante el gobierno izquierdista de Rafael Correa y quien mantiene en curso un proceso de asilo en Estados Unidos, está detenido desde agosto pasado en el centro de detención de Crown en Miami, donde tiene prevista una audiencia. El exministro enfrenta en Ecuador un proceso legal por supuestamente ser uno de los autores intelectuales del asesinato en 2023 del candidato presidencial anticorreísta Fernando Villavicencio. Su hija Verónica dijo en una declaración escrita que su padre es víctima de un montaje de los mismos criminales que en 2012 mataron al periodista gráfico Juan Antonio Serrano, hermano del entonces ministro del Interior. Fue asesinado por los mismos criminales con los que hoy se han fabricado un montaje en Ecuador para perseguir a nuestro padre, criminales que también en las Cortes de España han declarado que el actual presidente del Ecuador, Daniel Noboa, es quien ordenó el asesinato del candidato presidencial Villavicencio, subrayó. La hija de Serrano se refiere a Wilmer Chavarría, alias Pipo, y uno de los líderes de los Lobos, detenido en España y a la espera de su extradición a Ecuador, quien afirmó sin pruebas que una persona cercana al ministro ecuatoriano del Interior, John Reimer, le había manifestado que el crimen fue ordenado por el presidente Noboa, un extremo calificado disparate por ese gobierno. Verónica Serrano aseguró que su padre es víctima de delincuentes a quienes él puso a orden en la justicia y luego fueron liberados por los gobiernos que sucedieron al suyo. Bogotá.
La Autoridad Migratoria Colombiana reveló que el delincuente sexual estadounidense Jeffrey Epstein estuvo en Colombia en 2002 durante el gobierno del expresidente Andrés Pastrana. Además, la pareja y cómplice de Epstein, Ghislaine Maxwell, estuvo en el país en 2007, según este departamento. Migración Colombia acató la orden de un tribunal de Cundinamarca en el centro y compartió la información disponible sobre las entradas y salidas de la pareja de depredadores sexuales con el medio Casamacondo. Según el portal, Epstein salió del aeropuerto El Dorado de Bogotá hacia Miami el 20 de julio de 2002, aunque no hay registro de su entrada. Se desconoce cuántos días pasó y qué hizo en Colombia el señalado líder de la Red Internacional de Tráfico Sexual de Mujeres y Menores de Edad. Maxwell ingresó al país el 19 de marzo de 2007 y salió tres días después rumbo a Panamá, según los datos compartidos por Casamacondo. Migración Colombia confirma que Epstein estuvo en Colombia durante el gobierno de Andrés Pastrana, dijo en X el presidente izquierdista Gustavo Petro. En archivos publicados por la justicia estadounidense en enero sobre el caso Epstein, aparece el mandatario colombiano Andrés Pastrana. El expresidente de derecha ha reconocido que se reunió con Epstein y Maxwell, pero dice que las reuniones con el empresario financiero y su socia fueron de carácter formal. Washington. La controversia por las declaraciones de Donald Trump sobre Venezuela escaló este miércoles luego de compartir una imagen en redes sociales en la que el mapa venezolano aparece cubierto con la bandera de Estados Unidos y acompañado del mensaje Estado número 51. La publicación, interpretada como una provocación política, llegó después de que Trump afirmara que está considerando seriamente convertir a Venezuela en un nuevo estado estadounidense. Anteriormente, en una conversación con el periodista de Fox News, John Roberts, estuvo acompañada de comentarios sobre las reservas petroleras venezolanas y de una publicación en redes sociales que mostraba el mapa de Venezuela cubierto con la bandera estadounidense. John, solo quiero decirte algo. Hablo muy en serio sobre esto. Estoy hablando seriamente de iniciar un proceso para convertir a Venezuela en el estado número 51 de Estados Unidos. ¡Qué horror! Amigos oyentes, por el día de hoy llegamos al final de Red Mundial de Noticias. Mi amigo personal Federico Santiago y Johnny Romero les acompañamos. Les invitamos mañana a nuestra emisión diaria de noticias. Que el Señor les bendiga. Hasta pronto. Bye. 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

amado Dios y Padre celestial, Dios eterno, Dios de amor, Dios de infinita misericordia, en esta hora, en este momento, Señor, llegamos delante de tu divina y preciosa presencia. Gracias, Señor, por esta nueva oportunidad que nos concede de poder llegar ante ti juntamente con nuestros hermanos y hermanas en la comunión con los santos y en la coinonía, en el consorcio con el Espíritu Santo que está en nosotros. Oh Padre Santo, a ti damos gloria, a ti damos honra. Llegamos con reconocimiento, reconociéndote como el Santo, el Alto, el Sublime, el Dios Todopoderoso, el Dios que nos ha librado del lazo del cazador, el Dios que nos rescató, que nos redimió, que perdonó nuestra culpa y nos sacó a lugar espacioso, a lugar de abundancia, nos sacó a lugar de paz, de amor, de misericordia, de bendición. Oh Padre Santo, te exaltamos a ti, te engrandecemos a ti. Hemos llegado, Señor, para edificarte este altar, para traer esta ofrenda merecida a ti, esta ofrenda inmolada, esta ofrenda de gratitud, de acción de gracia. Y lo hacemos con entrega, con dedicación y sobre todo con mucho, pero con mucho amor, porque es para ti, papá, es para ti, Padre, Padre nuestro que estás en los cielos, santificado sea tu nombre, venga tu reino, hágase tu voluntad aquí en la tierra como en el cielo. El pan nuestro de cada día, dánoslo hoy, perdona nuestras deudas, así como nosotros también perdonamos a nuestros deudores, mas líbranos de toda tentación, de todo mal. Amén, amén, amén. Oh, pues gracias, gracias por tu favor, gracias por tu inmenso amor. Hay gratitud, Padre, hay gratitud en nuestros corazones. Mil gracias, papá, por habernos rescatado, por habernos sacado de casa de esclavitud, de casa de opresión, de casa de maldad. Gracias por habernos traído a tu camino, al lugar especial, al lugar de amor, al lugar de misericordia, al lugar de bien, porque tú eres el bien, porque tú eres la misericordia, porque tú eres la paz, porque tú eres la bendición, eterno, eres el eterno, el glorioso, el maravilloso, hermoso, precioso, el santo. Nos gozamos en ti, nos alegramos en ti, te damos honra, te damos honor, honor, toda pleitesía, todo mérito a ti, toda honra a ti. Oh, no cesamos, no cesamos de darte gracias. Oh, camando de ve, tatalama sutulu, tataya se te leve quinta, tataya se me intele. Ay, papá, nos gozamos, nos alegramos, hay gratitud en nuestros corazones. Recibe gloria, recibe este altar, recibe esta ofrenda, recíbela,
como olor grato, como perfume agradable delante de ti, papá. Gracias por mis hermanos, mis hermanas, tus siervos, tus siervas que están allí juntamente con nosotros clamando, intercediendo, a una levantando la voz a ti, a una, oh Señor, pronunciando tu nombre, invocando tu nombre, tu precioso, tu santo, tu santo, tu santo nombre, tu glorioso nombre. Es hermoso pronunciar tu nombre, es hermoso invocar tu nombre. Ay, ay, ay, ay, ay, ay. Hermano, adore, adore el nombre del bendito, del santo, santificado sea tu nombre, papá, santificado sea tu nombre. Honramos tu nombre, engrandecemos tu nombre. Ay, ay, ay, ay, ay, ay, ay, ay, ay, ay, ay, papá, oh gloria para ti, eterno Dios. Amoroso eres tú, misericordioso eres tú. Oh, nadie como tú, nadie como tú. Tú eres grande, poderoso, maravilloso, nuestro amado Dios, que nos amó con amor eterno y prolongó sobre nosotros

queremos estar cerca, apegados a ti, siempre a ti, siempre buscándote a ti, llamándote a ti. Oh, gracias por habernos salvado, por habernos perdonado. Nos humillamos más, nos humillamos más, más humillados a ti, más humillados delante de tu presencia. Señor, lávanos más en esa sangre, lávanos más en la sangre de Cristo y de aquellos, Señor, que hagan nuestros corazones que no te agrada, Señor. Purifica nuestra vida, santifícanos más, más y más, purifícanos más, lávanos más en ese lavacro, en el lavacro de la sangre de Cristo. Queremos ser limpios, servirte con temor, con temblor, Dios del cielo, dándote siempre honra a ti, en obediencia a ti, obedientes hasta la muerte, para ti en obediencia, Dios, entregándolo todo a ti. Entregamos más, más de nuestro corazón, más de nuestra vida a ti, papá. Nos rendimos ante ti. Echa la mazo tolorte. Sema la mazón de rebequitaraba. Ahí se mueve. Se mueve, hermano. Se mueve, hermana, aquí. La presencia del Señor. Ahí se mueve. Ahí se mueve por medio del Espíritu Santo. El Dios del cielo, el Dios todopoderoso, el Dios que hizo los cielos y la tierra, por medio del Espíritu Santo, ha entrado a nuestros corazones y está haciendo una obra poderosa. Y en este momento, en esta hora, ha entrado allí, a esa habitación, ha entrado a ese lugar donde tú lo estás llamando, donde tú lo estás invocando, donde tú lo estás adorando y se está tocando. Ha entrado allí para hacer una obra poderosa en tu vida, en tu hogar, en tu familia. Él te está tocando, hay un toque, Él me toca. Es hermoso sentir el toque especial, el toque de su ternura, de su cuidado, de su amor, Rabá. Disfruta, disfruta, disfruta, hermano, siervo, que estás allí, el toque del Señor. Es un toque maravilloso, hermoso, glorioso. Gózate, regocíjate en Él, alégrate en Dios, alégrate, alégrate, alégrate allí, disfruta, disfruta, disfruta de su presencia, celebra su presencia, celebra su presencia en tu vida. Vamos a celebrar la presencia de Dios en nuestras vidas. Regocíjese, hermano, gócese en su presencia, porque en su presencia hay plenitud de gozo, y el gozo del Señor es nuestra fortaleza, el gozo del Señor es tu fuerza, hermano, es de rebebe y se eleva. Él se mueve allí. Te está tocando, lo que tú estás sintiendo es el toque de la mano de papá, es el toque de la mano de Dios que te está tocando. Él está tocando tu frente, y cuando toca tu frente, está frotando aquí el aceite, el aceite, el aceite de la santa unción. El aceite de la santa unción es untado por el Dios del cielo, la misma mano de Dios frota ese aceite sobre tu frente y te da toda opresión, desaparece toda preocupación, porque Él tiene el control de toda situación en tu vida. Él tiene el control aquí en tu hogar, en tu familia, en tu matrimonio. Él tiene el control aquí en el lugar de trabajo. No temas, no te desesperes, no te desalientes. Mantente allí adorando, adóralo más, alábalo más, búscalo más, apégate siempre a Él, nunca te alejes de Él, nunca te separes de Él, porque fuera de Él, fuera de Dios, nada podemos hacer. Es con Él, es con Él, pero sin Él, nada, con Él tenemos todas las cosas, porque Él es la fuente
Él es el poderoso. Él es el que nos cuida.

aquellos que están lejos de ti. Ten compasión, Padre. Llegamos suplicantes, pidiéndote el favor de salvación para esa multitud que no te conoce, por ese amigo que está allí triste y sin esperanza, por ese hombre que está allí desesperado, angustiado, esa mujer que está desesperada, que está allí escuchando, Señor, te pedimos tu favor para que tú la salves, para que tú la transformes, para que tú hagas una obra poderosa en esa vida que está allí, que está escuchando. En esa habitación, tú que te encuentras en esa habitación allí, tú estás escuchando en esta hora, no es una casualidad, es que Dios está hablando contigo porque Dios te ama y te quiere salvar y te quiere dar paz a tu corazón porque estás muy angustiado, muy angustiada, estás desesperado, desesperada, no encuentras qué hacer con tu vida, lo has probado todo. Lo has tratado todo, pero nada te ha dado resultado. Al contrario, las cosas siguen de mal en peor. Te falta probar a Cristo, tratar a Cristo. Y tú sabes que el Señor te está llamando. El Señor te está llamando porque el Señor te ama y se está escuchando a ti. Tú que estás allí escuchando, el Señor te está llamando. El Señor está hablando a tu corazón, porque Él quiere tu corazón. Él quiere darte vida y vida en abundancia. Él quiere llenar tu corazón de paz, de la verdadera paz que Él dejó, que Él nos dio. Él quiere llenar ese corazón de su paz, de su gozo. Y sobre todo quiere darte vida y vida en abundancia. Tú que estás turbado, turbada, aquí, estás muy desesperado, estás muy desesperada. El hombre te falló, el amigo te traicionó, pero hay un Dios amoroso, hay un Dios que nunca te fallará, que no te va a traicionar, sino que se va a amar. Él es el fiel amigo, Jesús, Jesús. Y en esta hora, Él habla a tu corazón y te invita. Te hace la invitación para que vengas a Él. Él quiere salvarte. Él quiere libertarte de toda opresión. Él quiere libertarte. Tal vez estás en vicio. Estás en vicio, atado, algún vicio, alguna maldad. Tal vez eres un criminal y estás allí. Estás arrepentido por todo lo que has hecho, pensando que no tienes perdón. Si tienes perdón, Jesús dijo, el que a mí viene, yo no lo echo fuera, sino que lo recibo. Porque un corazón contrito y humillado, jamás Dios rechaza, no importa lo que tú hayas hecho, Dios te perdona. No importa lo que tú hayas hecho, escucha esta palabra, Dios tiene perdón para ti, Dios te recibe, te perdona y te hace una nueva criatura. Solamente tienes que abrir tu corazón para que Él entre, Él entrará, transformará, cambiará tu corazón por un corazón nuevo y quitará tu culpa, limpiará tu conciencia de obras muertas con la sangre de Cristo. Hay una palabra de salvación para ti, de liberación para ti, una oportunidad que te da Dios en esta hora, en este momento, para salvarte, para rescatarte. Porque Él te ama, simplemente porque Dios te ama. Dios te ama, amigo, Dios te ama, amiga. Tú que te encuentras allí escuchando, tal vez en esa habitación o en ese auto donde tú vas. No es una casualidad, es que Dios tiene un propósito con tu vida. Dios del cielo, gracias.

Gracias porque tú estás libertando, tú estás salvando. Padre, intercedemos por ese hogar, por esa familia, por ese hijo perdido. Intercedemos por la ciudad, intercedemos por la nación, para que tú libertes la nación, para que tú salves la nación, para que tú cuides la ciudad, tú cuides ese pueblo, ese vecindario. Señor, en el nombre de Jesús. Padre, mira a los enfermos. Enfermo desahuciado de los médicos, tú que estás enfermo, desahuciado, el médico te dijo que ya no podía hacer nada más, pero allí está Jesús, el Salvador, para sanarte. Señor, te rogamos por los enfermos, te suplicamos por los enfermos, te suplicamos por ese enfermo que está allí, por esa hermana enferma, tócala, sánala. El Señor te toca, te sana, el cáncer se va, el SIDA desaparece, los tumores desaparecen, los quistes desaparecen, las úlceras salen fuera, las úlceras fuera, las hernias desaparecen. El Señor te toca, te sana, leucemia fuera, artritis fuera, en el nombre de Jesús la dolencia, paralítico a ti te digo, levántate y anda. Oh, recibe ahora mismo el milagro. Recibe audición clara, vista clara, deshácese la lengua del mudo, el Señor sanando, haciendo milagros en esta hora, el Señor te sana, tú quedas libre de toda opresión, todo espíritu depresivo fuera, todo insomnio fuera, toda asma, la echamos fuera, lupus, leucemia, fuera, fuera. Todo espíritu de enfermedad, el Señor pone órgano nuevo en tu cuerpo, hígado nuevo, pulmón nuevo, riñón nuevo, venas nuevas, páncreas nueva, próstata nueva. Él está haciendo un milagro creativo, Él está operando. En el nombre de Jesús te declaro libre. En el nombre de Jesús declaro liberación, salvación, salud, vida para ti. Declaro una palabra de vida. En el nombre de Jesús se sano, se libre. En el nombre de Jesús, aquí está el Dios del cielo consolándote, mujer. El Dios del cielo te consuela, mujer que estás allí, hermano que estás allí, en tribulación, en angustia, en aflicción. Allí está el Espíritu Santo consolando tu vida y tú estás sintiendo su paz. Su paz en medio de la tormenta. Aquí está el Dios de la paz consolándote. Recibe consolación. Tú que estás en tribulación, tú que estás angustiado, angustiada, recibe consolación por medio del Espíritu Santo. El Señor renueva tu fuerza, recibe fortaleza, recibe nueva fuerza para seguir. El Señor levanta tu cabeza, el Señor te restaura. Señor, bendice tu vida, bendice tu hogar, bendice tu entrada, tu salida. Aquí está el Dios del cielo que está peleando por ti. Él ha prometido pelear por ti y Él está obrando en tu vida. Está obrando en el lugar de trabajo. Y el Dios del cielo tiene el control allí. Clamamos por los confinados, por las confinadas que están allí en las diferentes instituciones penales. Donde estamos llegando, confinados, confinada, a ti te digo, no temas, no desmayes, porque el Dios del cielo te sacará de ese lugar. Y cuando vayas a corte, el Señor peleará por ti. La justicia del Espíritu se va a imponer, la justicia de Dios hará el milagro, porque Él es la justicia. Confinado, confinada, te declaro la bendición de Dios en tu vida. Si Dios te fortalece, te ayuda, y está contigo y te consuela. La gloria a Dios. Padre, gracias por lo que estás haciendo. En el nombre de Jesús, gracias. Gracias, Señor, porque tú estás velando la ciudad, tú estás guardando la ciudad, Dios del cielo. Si tú no la velas, en vano vela la guardia. Dejamos la ciudad en tus manos. Padre Santo, Dios del cielo. Mira el que sufre, el huérfano, la viuda, el desamparado, el que tiene hambre, el que tiene sed, el que está desnudo, el extranjero. Clamamos, Padre Santo, por ese anciano, por esa anciana, cuídales, protégeles, guárdales. El Señor está obrando, el Señor está haciendo una obra poderosa en este momento. El Señor está tratando con miles y miles. Estaban cansados,
a punto de rendirse, a punto de desmayar, pero el Señor te ha impartido fuerza, fortaleza. En esta hora, el Señor está impartiendo de su fuerza, de su poder, para que sigas hacia adelante y no te rindas y no desmaye. Camina, camina confiado, porque el Dios del cielo está allí presente para sostenerte con la diestra de su justicia. Así declaró el salmista en el Salmo 56. En el día que temo, escucha bien esta palabra y recibe el espíritu de esta palabra. En el día que temo, en el día que temo, tal vez este será el día que tú tienes temor. En el día que temo, así declaró el salmista, yo en ti confío. En el día que tengo temor, en el día que tengo miedo, yo en ti confío. Tal vez tú tengas miedo, tengas temor. Puedes declarar, puedes confiar en Dios. Puedes tener confianza. ¿A qué tienes miedo? ¿A qué le temes? Confía. Confía en Dios. Declárate y declara lo que declaró el salmista. En medio de su temor, en medio de su miedo, declaró a Dios, yo en ti confío, Señor, en Dios. Alabaré su palabra, alabaré su promesa. Continúa diciendo el salmista, en Dios alabaré su palabra, en Dios he confiado, no temeré. ¿Qué puede hacerme el hombre? Él pregunta, ¿qué puede hacerme el hombre? Mis huidas, tú, mis huidas, tú has contado. Con mis lágrimas en tu redoma, no están ellas en tu libro, no están mis lágrimas en tu libro, las lágrimas que tú has brotado. Las lágrimas que han salido por tus ojos, que han bajado por tus mejillas, esas lágrimas están en el libro de Dios. Están aquí escritas tus lágrimas, tu llanto, porque Dios ve tu llanto y en tu libro están escritas tus lágrimas. En su redoma serán luego vueltos atrás. Mis enemigos, los que me hacían la guerra, serán vueltos atrás. Mis enemigos, el día que yo clamare, esto sé que Dios está por mí. Esto sé, de esto estoy seguro, declara el salmista, que Dios está por mí. Recibe esta palabra específica. Dios está por ti. Dios estaba por el salmista. También está por ti, hermano, hermana. Recibe esta palabra. Escucha. Mis huidas, tú has contado. Con mis lágrimas en tu redoma. Lo que el salmista le declara a Dios en su oración. Escuche y le repito la palabra para que reciba esta palabra de fortaleza, de ánimo, de seguridad. Mis huidas, tú has contado. Con mis lágrimas en tu redoma, ¿no están ellas en tu libro? Le pregunta en forma de pregunta, ¿no están ellas en tu libro? Serán luego vueltos atrás, mis enemigos, el día que yo clamare, escoge en Dios, que Dios está por mí. El día que yo clamare, serán vueltos atrás mis enemigos. Sigue clamando, sigue clamando, sigue orando, que el Señor echará atrás a tus enemigos. Y esto sé, esto tú tienes que saber,
Hermano, esto tú tienes que saber, tú que me estás escuchando, que Dios está por ti. Él está allí por ti. Él está allí para defenderte. Él está allí para cuidarte. Él está allí para sostenerte. Él te librará. Escucha bien esta palabra. Él te librará del lazo del cazador, de la peste destructora. Con sus plumas te cubrirá. Y debajo de sus alas estará seguro. Escudo y adarga es su verdad. Ay, ay, ay, ay, ay, ay. Tú guardarás en completa paz aquel cuyo pensamiento en ti persevera, porque en ti ha confiado. Confiad, confiad en Jehová perpetuamente, porque en Jehová el Señor está la fortaleza de los siglos. Porque no nos ha dado Dios espíritu de cobardía, hermano, sino de poder, de amor y dominio propio. ¿Quién nos salvó y llamó con llamamiento santo, no conforme a nuestras obras, sino según el propósito suyo y la gracia que nos fue dada en Cristo Jesús antes de los tiempos de los siglos? Reciba esta palabra poderosa. Confía, confía en Jehová perpetuamente, siempre, siempre confía en Dios, porque en Jehová el Señor está la fortaleza para ti y para mí. Recuerda que Dios no te ha dado espíritu de cobardía. Dios no te ha dado espíritu de cobardía para que tengas miedo, para que tengas temor de ese problema, de esos enemigos que se han levantado contra ti, sino que Dios te ha dado poder. Poder. Espíritu de poder, espíritu de amor y de dominio propio para vencer. Recibe esta palabra, la palabra específica de hoy. Dios está por ti. Dios está allí y está por ti. Recibe esta palabra oportuna. La paz de Dios, gózate, alégrate en el Señor.

0: de mis queridos hermanos y amigos de la radio. Muy buenos días tengan todos, que Dios me los colme de ricas y abundantes bendiciones. Nos preparamos para atender su llamada al 718-748-9751. También al 718-748-9752. Y cuando llama suena ocupado, siga tratando hasta que lo logre. Si estás con nosotros por primera vez, te damos una cordial bienvenida. Dios te bendiga. Buenos días. Hello. Dios te bendiga. Buenos días.
1: Federico, yo esperando mi bendición, como siempre.
0: Dios te bendiga, María Alfaro. Bienvenida. Un gozo.
1: Amén.
0: Voy a orar por ti, Padre, delante de la presencia tuya. Presento a mi hermana María Alfaro. Colmada del bien, del favor, enriquécele con tu gracia, llévala de gloria en gloria. Bendice sus hijos, su casa, la familia, todos allí. Manténlos saludables y fortalecidos en la fe. Contéstale esa petición especial que ella tiene delante de ti. Y que el resto de semana venga con muchas bendiciones en el nombre de Jesús. Amén. Un abrazo. Dios te bendiga, buenos días.
2: Yo le guarde, siervo.
0: Manuel, bienvenido aquí a la casa, un abrazo, mi hermano.
2: Mi hermano Franklin, aguardo a Rafael, a Pedro, a Arimendi, María Amparo, Benjamín, Dan, Ana, Denis, Yolanda, Juan Núñez, Rubén, Merari, Sofía, Menia, Eve, Diógeno, Orlando, Silvia, Manuel, Mateo, Marilín, Demetrio, Juliel, Oscar, Juan Reyes, Flas, María Fabio, Alba, Olga, José Pascual, Rolando, Luis Alex, Ramona, Héctor, Rafael Ariti, Virgilio Lora, Diógeno, Rolando Pascual, Federico Junior, Diógeno, Belice, Juana Mercer, Ana Esteo, Cristina María, Eva, Sofía, Yaneri, Juliel, Marta, Edi, Figueroa, José Terrero, Rolando, Yamelia, William, Patricio, Jenny, Reina, Nelly, Paulson, Jefferson, Henderson, Henderson, Rachel, Diana, Santo, Nicero, Daniel, Álamo, Jenny, Helen, Diógeno Medrano, Juan Muñoz, Gilda, María, Ocia, Javier López, Carlos Jesús. Bendiciones.
0: Padre, te damos gracias por nuestro hermano Manuel. Bendice la vida de él, de su esposa, de sus hijos, su casa y todos sus asuntos, negocios, atender. Dale victoria, dale triunfo. Y cada hermano, hermana mencionada en la lista, cada familia, sean bendecidos, rebendecidos con la bendición tuya que les enriquece. Que tengan un resto de semana cargado de tu bendición. En el nombre de Jesús. Un abrazo, victoria.
2: Bendiciones, victoria siempre.
0: Seguimos adelante atendiendo a las llamadas. Aquí el pastor Federico contigo, tú conmigo y Dios con nosotros. Adelante.

0: por aquí atendiendo las llamadas a esta hora al 718-748-9751. También el 718-748-9752. Alerta pueblo, el fin se acerca, Cristo viene pronto. Usted que está allí, se puede llamar. Si está con nosotros por primera vez, le damos una cordial bienvenida de corazón. Saludamos a todos los que están de cumpleaños en este día. Happy birthday to you. Y los que están de aniversario, felicidades. Buenos días,
1: pastor.
0: Amén.
1: Amable oración por mi familia, mi salud, por un trabajo.
0: Amén.
1: Hijo, y una cirugía que le hacen a mi cuñado. Hoy de corazón abierto.
0: Bendito Dios. Mira el cuñado que va a ser intervenido quirúrgicamente. Que tú estés allí con él, Padre Santo, que todo le sea favorable, todo le salga bien. Manténlo saludable, fortalecido en la fe. Aumenta la fe de tu sierva, bendice a tu sierva, toda su casa, toda su familia. Envuélveles en el lienzo del poder de tu amor. Le programa gracia sobre ella y toda su familia. Colmales de bendición y concede de esta petición especial. Padre, que tengan un resto de semana favorable en bendición, en victoria, en triunfo, en gloria. En el nombre de Jesús. Un abrazo, mi hermana. Buen día. Bueno, seguimos por aquí atendiendo las llamadas. Dios te bendiga. Buenos días.
2: Sí, porque lo llamo para pedir oración por una llamada que me van a hacer hoy del Seguro Social.
0: Amén, Padre, delante de la presencia tuya, la entrevista que tienes con el Seguro Social, Señor, que todo sea favorable, dale victoria con esa persona que le va a atender y todo se resuelva para bien de tu siervo y tu hogar y tu familia. Bendícela, bendícela con una victoria grande, que ella reciba buenas noticias y un resto de semana cargado de tu bendición. En el nombre de Jesús, amén. Victoria, mi hermana, buen día. Bueno, seguimos por aquí atendiendo las llamadas a esta hora de la mañana cuando Dios está haciendo portentos, milagros. Usted que va camino al lugar de trabajo, vaya con Dios, Dios le acompaña. Si usted que regresa del lugar de trabajo porque trabajó en la noche, que tenga un día favorable, que descanse en el Señor. Aquí el pastor Federico contigo. Dios te bendiga. Buenos días.
3: Buenos días, pastor. Dios lo bendiga.
0: Dios le bendiga. Se quedó dormida hoy la
3: semana. Necesito oración. Dígame, Dios.
0: Cómo no, Padre, delante de tu presencia. Ahí está tu sierva. Envuélvela en el lienzo del poder de tu amor, de tu gracia, de tu bendición. Que no le falte nada. Mira a tus hijos, su hogar, la familia. Padre, la petición especial que tienen delante de ti, concédele y ayúdales y bendíceles en los lugares de trabajo con bendición abundante, rebosante, desbordante, y que tenga un resto de semana de victoria. En el nombre de Jesús. Un abrazo, mi hermana. Bendiciones. Seguimos por aquí atendiendo las llamadas del pastor Federico. Contigo hay gozo y alegría y contentamiento. Dios le bendiga, buenos días.
3: Dios le bendiga, pastor Federico.
0: Llegó la hermana Reina a la casa, bienvenida, un abrazo, mi hermana.
3: Amén, pastor. Dios siga bendiciendo su vida, la de su familia, la de los hermanos que nos escuchan también. Y le pido oración para fortaleza, pastor, por favor.
0: Padre, delante de la presencia tuya, ahí está mi hermana Reina, bendícela con nueva fuerza, nuevos bríos, con buen ánimo, unge su cabeza con aceite fresco para que su copa rebose. Bendice la vida de ella, de su esposa, de sus hijos. También, Señor, bendice los nietos, los que están cerca, los que están lejos. Derrama abundante, gracias, favorable para ella el resto de semana. Concédele esta petición especial y suple todo lo que le falta conforme a la riqueza tuya. En gloria, en el nombre de Jesús. Amén. Feliz día, reina. Bendiciones. Seguimos, hermanos, atendiendo las llamadas. Buenos días.
4: Buenos días, Pastor Federico.
0: Llegó Marta a la casa. Bienvenida, Marta. Un abrazo.
4: Un abrazo, Pastor. Vengo hasta aquí para pedirle bendición, orando para que nuestra amistad persiga, Señor, hasta que Dios, el Señor, nos lleve.
0: Amén.
4: Que siempre estemos en la comunidad, que siempre estemos juntos, Señor, con alegría, con respeto, que no existan malas influencias, que el Señor reprenda todo lo que es malo, lo que no nos hace bien a esta comunidad de hermanos que tenemos día a día con usted, Pastor.
0: Amén, Padre, gracias por mi hermana Marta, fórmala de bendición, vuélvela en el lienzo del poder de tu amor, de tu gracia.
4: Sí.
0: Suple cualquier necesidad que ella tenga, mira a sus hijos, Alicia, Enrique, sus nietos, todos favorecelos, arrópalos con un manto de bendición, de salud, de fortaleza. Llévales de gloria en gloria, que tengan un resto de semana favorable en victoria. En el nombre de Jesús. Un abrazo, Marta. Bendiciones. Buenos días,
5: mi pastor de la mañana.
0: Llegó la hermana Olga a la casa. Bienvenida, Olga. Un abrazo.
5: Aquí, bendecida, tomando mi cafecito en el camino.
0: Qué bueno, como le envidio ese cafecito calientito, con un aroma exquisita.
5: Amén, yo me llevo un termo. Café.
0: Bendito Dios, voy a orar. Padre, bendice a mi hermana Olga, su hijo, su casa, la familia, el nuevo lugar de trabajo. Prospera, bendícela, suple, provee, manténla saludable, fortalecida en la fe, llévala de gloria en gloria y sosténla con tu mano poderosa. En el nombre de Jesús. Amén. Un abrazo, Olga. Bendiciones. Dios le bendiga. Buenos días.
6: Dios te bendiga más. Buenos días, mi querido amigo Pastor Federico.
0: Llegó Frankie a la casa desde la República Dominicana. Un abrazo, mi amigo y mi hermano.
6: Gracias, Pastor. Dándole gracias a Dios como todos los días. Pidiendo oración por ti, por tu hijo Federico Junior. Mi hermano Manuel, Alita ya mencionada. Mi compañero aquí de caminata. Que Dios derrame bendiciones de salvación y de salud sobre ellos. Por mis pastores Santiago Ponciano, Luis Santiago de Lebrón. Por los confinados que están en diferentes cárceles, privados de su libertad, que Dios rompa la barrera y que ellos puedan servirle a Dios. Por los enfermos que están postrados en una cama, por las peticiones puestas delante de Dios hoy, de todos mis hermanos en Cristo y hermanas que hoy sean recibidas. Damos gracias a Dios por todo y en todo, Pastor Federico, porque estamos aquí ejercitándonos y cuidando el templo de Dios que es nuestro cuerpo.
0: Amén. Padre, gracias por Frankie, bendice la vida de él, de su esposa, sus hijos, sus nietos, toda la casa sean bendecidos, rebendecidos, con abundante gracia y favor tuyo, todos los compañeros de caminata, conservación, liberación, Padre, ayúdale en todos sus negocios a atender, que sean negocios prósperos, bendecidos, Padre, y también al Pastor Santiago Ponciano, toda la familia pastoral, los ministros en la congregación, todos reciban de esa bendición tuya que la enriquece, llévalos de gloria en gloria, resto de semana, de victoria, en el nombre de Jesús. Un abrazo.
6: Un abrazo, mi querido Pastor.
0: Amén.
6: Un buen día, maravilloso Cristo. Amén.
0: Un abrazo. Bueno, mis queridos hermanos, quiero invitarle para este domingo. Voy a estar predicando en el Bronx. Vamos a estar predicando en la Iglesia Jóvenes Cristianas, que está ubicada en el 641 East de la calle 233 en el Bronx, New York. La zona a postar allí es 10466. Y este domingo 17 de mayo a las 12 del mediodía comienza el culto temprano. Atención, los hermanos del Bronx, el Pastor Federico va a estar predicando en el Bronx, en la Iglesia Jóvenes Cristianos, que está ubicada en el 641 East de la calle 233 en el Bronx, New York. Allí la zona postal es 10466. Nos veremos allí, están todos invitados. Voy a estar predicando una palabra poderosa de parte de Dios. Nos invita el pastor, mi amigo y hermano, Isidro López. Ellos están de aniversario, 18 años de aniversario. Nosotros vamos a estar allí y le invito para que me acompañen este domingo con el favor de Dios. Quiero saludar a Lucio, que va camino al trabajo, a él y a su familia. Lucio, un abrazo. También a mi hermano Pablito Rosales, la hermana Aida, camino al lugar de trabajo. Bendiciones para todos ellos, sus hijos, también a Agustín y también a mi hermano Antonino Presancina, María Isaía, toda la familia Presancín se han bendecido. Mi hermano Dionisio Mazariego, bendiciones. Bendiciones para él y compañero de trabajo. Y también a todos los confinados y confinadas que están allí escuchando, recibiendo bendición del cielo, que Dios les colme de ricas y abundantes bendiciones. Bueno, hasta aquí me trajo el río. Levantamos campamento. Que Dios me los colme de bendiciones. Cristo le ama, el pastor Federico también, como siempre, mi gente. Familia, ustedes. Les deseo cosas buenas. Nos vemos al rato. A las

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hay cientos y cientos de personas que me han de escuchar a través de la radio, de las cuales tampoco conozco su necesidad. Por eso, Padre mío, me someto a la voluntad de tu Espíritu en esta noche. Te entrego a ti todo, toda mi mente, todas mis palabras, todo mi pensamiento, todo lo que

estamos aquí presentes en esta noche. Anda, Shakiyama. Ay, yo entrego este ambiente que hay en este lugar, lo entrego a la presencia del Espíritu de Dios ahora, el ambiente que rodea a aquellos que me han de escuchar en los hogares en esta noche, lo entrego a la voluntad del Espíritu de Dios y quebranto todo el yugo del diablo y rompo toda cadena maligna y le digo al diablo, tú no tienes ni parte ni suerte, no, no, no tienes ni parte ni suerte en este lugar, en esta noche, hemos llegado aquí para proclamar libertad en Cristo, bajo el fuego y bajo la unción del Espíritu de Dios. ¡Ay, Shakaya! Muévete, Espíritu Santo, muévete ahora. Muévete sobre cada jovencita, sobre cada joven, sobre cada dama, sobre cada caballero, sobre cada compañero que se encuentra en este altar en esta noche. ¡Ay, senda! En el nombre de Jesús. Amén. Dios está en este lugar. Puede tomar asiento, hermano. Aleluya. Mi esposa me es testigo en esta noche de que cuando venía en el automóvil venía envuelto en una lucha profunda con Dios. Venía orando, venía clamando, venía un gemir desde lo más profundo de mi ser. Señor, yo quiero que tú me des lo que tú quieres que yo hable en este lugar, en esta noche. Señor, en este momento que voy guiando este automóvil rumbo a Guayama, todavía no sé de qué voy a hablar. No llevo nada escrito. Pero entrego a la voluntad de tu Espíritu el mensaje de esta noche. Y mientras yo oraba, el Espíritu Santo comenzó a gritar dentro de mi corazón. Subamos al aposento. Subamos al aposento. Subamos al aposento. Y yo dije, si eso es lo que tú quieres que yo hable en esta noche, tú me lo vas a dar. Y aquí estoy. Subamos al aposento. ¿Qué es el aposento? El aposento puede ser para usted en esta noche, dependiendo de la mirada con la cual usted lo mire. Si lo mira desde el punto de vista natural, puede ser solamente un cuarto y nada más. Pero usted sabe lo que significa para mí el aposento en esta noche. Significa un lugar de encuentro con Dios, un lugar de experiencia con Dios, un lugar donde se llega con un propósito definido. Fue el lugar que escogieron aquellos hombres después de que Jesús subió a los cielos. Entrados, dice la Biblia, subieron al aposento. ¿Subieron acaso para conversar? Yo sé que no subieron para conversar. ¿Subieron acaso a comer? Bueno, si subieron a comer, no fue a comer la comida que naturalmente comen los hombres sobre la faz de esta tierra. ¿Subieron aquellos hombres allí a cantar? Aquellos hombres subieron a aquel lugar para hacer algo mucho más allá que cantar. Aquellos hombres habían recibido un mensaje de Jesucristo. Un mensaje a través del cual les había dicho, yo quiero que ustedes me sean testigos en Jerusalén, en Samaria y hasta lo último de la tierra. Pero les dijo, no se pueden ir así como están, porque todavía les falta algo. Recibiréis poder cuando haya venido sobre vosotros el Espíritu Santo. ¡Aleluya! No se pueden ir así como están. Tienen que irse envueltos en el poder. Pero ese poder hay que buscarlo. Y ellos subieron al aposento alto a buscar algo que ellos necesitaban, hermano. Ellos subieron al aposento alto a buscar una experiencia con Dios. A profundizar en oración hasta que recibieran de parte de Dios lo que Dios les había dicho que les iba a dar. ¿Y sabe usted algo? En aquel aposento
ellos tuvieron su experiencia con Dios. Yo estaba hablando con mi esposa en estos días. Bueno, yo siempre estoy hablando con ella de todas las cosas que Dios pone en mi mente y en mi corazón. Y yo le decía a mi esposa, mira, Tita, nosotros necesitamos tener una experiencia con Dios. Una experiencia que vaya más allá de la experiencia de la salvación del alma. Que vaya mucho más allá de la experiencia del haber hablado en otras lenguas. Que vaya mucho más allá de la experiencia de sentir ríos de agua viva corriendo por todo nuestro ser. Una experiencia mucho más profunda que el danzar en el Espíritu. Dios tiene experiencias maravillosas para todos aquellos que son sus hijos. ¿Cuántos aquí son hijos de Dios? Pues Dios tiene experiencias maravillosas para ti. Y le decía yo a mi esposa que a veces uno oye a una persona predicar un mensaje de la palabra, como yo he escuchado a tantos, y uno es impactado por ese mensaje. Y yo conozco hasta predicadores que cuando son impactados por un mensaje, si lo pueden copiar, ellos lo copian con el propósito de ellos predicarlo después. No es que yo vaya a decir que está mal que alguien predique un mensaje que le escuchó a otro, porque tal vez esa persona que lo predicó en aquel lugar no va a tener la oportunidad de irlo a predicar al lugar donde yo voy a predicar esa noche. Pero tal vez este predicador viene y predica ese mensaje y no ve los resultados que dio, que ese mensaje le dio a aquel que lo predicó en aquel otro lugar. Y entonces se hace una pregunta. ¿Por qué el hermano fulano de tal predicó este mensaje y tuvo los resultados tan tremendos que yo vi? Y yo lo prediqué y no vi lo mismo. ¿Sabe usted por qué? Porque por experiencia propia yo tengo, no sé si esta será la experiencia de todos los predicadores, pero por experiencia mía personal, la gran mayoría de los mensajes que llegan a nuestra vida llegan después de una experiencia personal con Dios. Es un mensaje que uno lo vive. Y después que tú lo has vivido, estás capacitado para transmitirlo a otros en la misma forma en la cual tú lo viviste primero para ti. En otras palabras, el mensaje tiene que hacer su efecto primero en mí. Y después que haga su efecto primero en mí, va a poder hacer el efecto en otros. Tal vez aquel predicador, cuando predicó aquel mensaje antes de predicarlo, estuvo en 10 días de ayuno y yo no lo sabía. A lo mejor oraba todos los días más de 4 horas por ese mensaje y yo no lo supe. Puede ser que el día que lo predicó había orado 5 horas antes de subirse a aquel altar y yo no lo sabía. Y cuando yo lo fui a predicar, quería tener los mismos resultados que él tuvo, pero yo no había ayunado los 10 días que él ayunó. Y yo no había orado las cinco horas diarias que él oró. Y el día que lo prediqué, yo no había orado las 10 horas o las 6 horas que ese hombre oró antes de subirse a aquel altar. Porque cuando se subió a aquel altar, ese hombre había tenido una experiencia con Dios. ¡Aleluya! Shakama, Shuma, Shanda. En otras palabras, había subido el aposento. Porque yo quiero que usted se saque de su mente en esta noche que el aposento es un cuartito. Digo, hablando desde el punto natural, sí lo es. Pero yo voy a usar la palabra aposento en esta noche como un símbolo. Y yo quiero que usted vaya por ahí conmigo en esta noche. Símbolo de experiencia con Dios. Símbolo de encuentro con Dios. Símbolo de quebrantamiento. Símbolo de humillación. Hombres que subieron allí a humillarse, a llorar, a gemir, pero también a recibir una experiencia con Dios. Y si tú lo miras desde ese punto de vista conmigo en esta noche, llegarás a la conclusión
juntamente conmigo de que un aposento o que cualquier lugar puede convertirse en un aposento para ti. Cualquier lugar puede convertirse en un encuentro con Dios para tu vida. Yo tengo aquí a mi madre fiel, Jaimito, que yo lo amo mucho, Dios lo sabe. Cuando estábamos en el Avance, Pro Radio Revelación, hace unas semanas atrás, había momentos que Jaimito iba y se encerraba en la oficina y se arrodillaba a orar en la oficina. Y yo notaba que después que salía del cuartito venía como con más fuerza, venía como con más brillo. Y venía de allá para acá y le decía, Aldo, estaba orando allí en el cuartito, vamos para adelante, mira que Dios no lo va a dar. ¿Sabes una cosa? En aquel momento en específico, aquella oficina para mi amado hermano Jaimito se había convertido para él en el lugar de encuentro con Dios, en el lugar de una experiencia con Dios. Aleluya. Cualquier lugar puede convertirse para ti en un aposento. Cualquier lugar puede convertirse para ti en un lugar de experiencia con Dios. ¿Sabe usted que hay personas que han ido a bañarse y cuando ya han estado listos allá para entrar en el baño y comenzarse a echar el agua por encima de su cuerpo, de momento el Espíritu Santo se ha metido allí y ha comenzado el poder de Dios a moverse en ellos en el baño? Y en el baño han comenzado a hablar lengua. Y en el baño se han tenido que arrodillar allí mismo en el baño. Y en el baño han llorado. Yo he sabido de gente que ha conocido a Cristo en el baño. Yo he sabido de gente que le han pedido perdón a Dios por sus pecados estando encerrados en un baño. Yo he sabido de gente que me han dicho, hermano Aldo, yo no puedo orar en mi casa porque mi padre no quiere verme orando. Mi esposo no quiere que yo ore, pero cuando mi esposo está en la sala, yo me encierro en el baño y allí yo tengo una experiencia con Dios. ¡Aleluya! En ese momento en específico, esa mujer que tiene problemas con su esposo, que su esposo no quiere que venga orando, porque si la ve orando, va y se le acerca y le da por la espalda y le dice, levántate de ahí que yo no quiero que tú ores. Pero en este momento en específico, esa mujer ha hecho de aquel baño, de aquella casa, que a lo mejor muchos entrarán allí y lo que verán será un simple baño. Pero cuando ella entra allí, ella lo que ve es un baño, ella lo que ve allí es un lugar de encuentro con Dios, un lugar de experiencia con Dios, aleluya, un aposento alto para ella. Anda, Shakira, la masaria. En una ocasión, escuchaba el testimonio de una hermanita que estaba cocinando, y de momento, mientras ella cocinaba, sintió en su corazón una voz que le habló y le dijo, deja lo que estás haciendo y arrodíllate a orar por tu hijo. Y ella seguía cocinando, pero aquella voz insistía, deja lo que estás haciendo y ora por tu hijo. El hijo de ella vivía en los Estados Unidos, en una de esas grandes ciudades que hay en los Estados Unidos. Y siendo que el Espíritu Santo la inquietaba, esta mujer desistió de seguir allí cocinando en ese momento, y allí mismo donde estaba en la cocina se arrodilló delante de las ollas que estaban sobre las estufas, aleluya, delante de los platos que estaban allí esperando para ser lavados, allí en la cocina, allí donde regularmente se preparan los alimentos de comer, aquella mujer se arrodilló y comenzó a clamar a Dios por su hijo. Señor, mira a mi hijo donde quiera que esté. Señor, yo siento la inquietud de clamar por mi hijo. Y comienza aquella mujer a gemir y a llorar en el espíritu por su hijo. Varias horas después, recibe una llamada de los Estados Unidos. Tu hijo ha tenido un accidente automovilístico, pero no tengas miedo. Por un milagro de Dios, tu hijo ha salvado la vida. El automóvil fue destrozado por completo, pero él está intacto, él está sano. Nadie se puede explicar cómo es posible que ese muchacho haya salido así de aquel accidente. Y ella
tuvo que decir, ¡ay, a esa hora! Cuando ese accidente estaba ocurriendo, yo estaba allí en la cocina, allí donde se preparan los alimentos, allí donde se lavan los platos, pero que ese momento específico dejó de ser eso y se convirtió en un lugar de encuentro con Dios para ella, en el aposento alto de ella. ¡Alabado sea el Señor! ¡Usa la mayanza! Mire, para usted seguir haciendo una cocina, para aquella mujer dejó de ser una cocina, se convirtió en un lugar de experiencia con Dios. Yo creo que nosotros los cristianos necesitamos reconocer que cualquier lugar puede convertirse en un lugar de experiencia con Dios. Que nosotros necesitamos reconocer que nosotros estando en cualquier sitio podemos tener una experiencia con Dios, y que Dios está buscando gente que tenga la capacidad de reconocer que Dios, aleluya, no hay fronteras que lo aguanten. Hay personas que son tan metódicos en su vida, ¿verdad?

0: alto. Hay momentos que el Espíritu Santo te dice, arrodíllate aquí ahora. ¡Ahora! ¡Aleluya!
1: ¡Aleluya! ¡Aleluya! 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
0: ¡Aleluya! Mire, cuando los discípulos estaban en la barca y la barca comenzó a hundirse, ellos hicieron de la barca un aposento. Empezaron a clamar a Dios: ¡Jesús! ¡Despierta que perecemos!
1: Era un culto de oración que se formó allí el momento cuando vieron que se iban a ahogar todos. Alabado sea Dios. Pero allí en aquella barca ellos tuvieron una experiencia con Jesús. Y allí en aquella barca ellos contemplaron a un Jesús imponente, victorioso, que se paraba y le hablaba a los vientos y le decía a los vientos, ¡enmudezcan! Y a la mar le decía, ¡cálmate! Y cuando ellos contemplaron aquello, maravillados decían, ¿quién es este que aún hasta los vientos y la mar le obedece? ¡Alabado sea el Señor para siempre!
0: ¿Sabes una cosa? Yo creo que el diablo está buscando la forma de sacar a la gente de estos aposentos que uno va formando en su vida. Yo creo que lo que salió escrito esta mañana en el periódico sobre el Papa diciendo que no se puede recibir el perdón de los pecados directamente de Dios, sino solamente a través de la Iglesia Católica, es algo que el Papa está haciendo para tratar de sacar a algunos católicos de su aposento. Porque yo quiero que usted sepa que hay gente que aunque todavía no se han salido de la Iglesia Católica, pero ya no creen en las grandes doctrinas que esa Iglesia Católica profesa. Y yo me he encontrado con personas que me han dicho, yo no creo en la confesión, yo no creo en los ídolos, yo no creo en esto, yo no creo en aquello, yo no creo en lo otro. Y uno le dice, pero ¿por qué tú estás ahí? Pues mira, yo estoy ahí porque ahí hay gente que yo me quiero ganar todavía. Alabado sea el Señor para siempre. Aleluya. Y parece que el Papa está temblando por eso. Porque hay gente que dice que, no, que nosotros tenemos entre nosotros infiltrados. Y puede ser que sea cierto, pero parece que Dios también tiene sus infiltrados allá. Alabado sea el Señor para siempre. Aleluya. Y por eso que usted ve que a veces cuando surge una división de estas en las iglesias católicas se van 70. Yo estuve predicando en una iglesia cristiana carismática. Prediqué en una en Fajardo y prediqué en otra por allá por Vega Baja. Que cuando se separaron de la Iglesia Católica, se fueron como 70 de la Iglesia Católica. Se fueron llenos del Espíritu Santo y con doctrina de la buena, yo, con doctrina santa, con doctrina pura. Fueron gente que estaban en un lugar allí metidos, pero allí en aquel lugar cerraron sus ojos y clamaron no a la imagen, clamaron no al Papa, clamaron no al sacerdote, sino clamaron al Dios, al cual se le adora, en espíritu y en verdad, y el Dios del cielo los oyó y los santificó, con el Espíritu Santo y fuego. Óigame, y allí dentro de la iglesia pagana tuvieron un encuentro con Dios y salieron cogiendo cuando Dios los sacó de allí. Alabado sea el Señor para siempre. Aleluya. Yo me acuerdo en una ocasión, hermano, yo tenía una prueba terrible. Todavía estaba pastoreando. Y aquella prueba como que me quería consumir. Y yo le digo a mi esposa, Tita, me voy por ahí a dar una vuelta. Eran como las 12 de la medianoche. Y me monté en el automóvil. Y salí en el automóvil y por ahí, llorando dentro del carro, con los cristales arriba. Me fui llorando por ahí. Y llegué hasta Ponce. Y allá en Ponce entré a la autopista. Y comencé a subir por la autopista llorando. Y subí por ahí, para Calle, y de Calle llegué hasta el área metropolitana. Y allá en el área metropolitana comencé a dar vueltas en aquel carro llorando y hablando con Dios. Señor, mira esta prueba. Señor, mira este problema. Señor, mira lo que el diablo está haciendo para tratar de destruirme. Y allá dando vueltas en el área metropolitana desde Santa Isabel hasta San Juan. Y dando vueltas en el automóvil. Y llorando dentro del automóvil. Yo no sé cuántos aquí han llorado dentro de un automóvil alguna vez. Pero yo he llorado no una, sino muchas veces. Aleluya. A veces cuando no encuentro cómo quedarme a solas con Dios, porque en mi casa no tengo esa tranquilidad que quiero, me busco el carro y ahí sí que no hay que me moleste. Cierro la puerta y me voy por ahí. Y si tengo que poner unos cuantos himnos allá en el radio cassette, pongo los himnos y mientras escucho los himnos.

comienzo a llorar y a llorar y a llorar ante la presencia de Dios. Y mientras yo estaba por allá, por el área metropolitana llorando, de momento sentí que el Espíritu de Dios llenó mi automóvil y comencé a hablar en otras lenguas y a hablar en otras lenguas. Y el Espíritu de Dios comenzó a hablarme y comenzó a fortalecerme y comenzó a consolarme. Y cuando yo vine a darme cuenta, la prueba se había ido y bajé de San Juan a Santa Isabel cantando corito porque en mi carro había tenido una experiencia con Dios. Alabado sea el Señor en esta noche. Cuando la hermana Tita, todavía no era ni mi novia ni mi esposa, se convirtió al Señor, ella tenía un problema. El problema de ella era que Dios bautizaba a todo el mundo que llegaba a la iglesia con el don de lenguas al momento y allá no. Y ella decía, Señor, ¿pero qué es lo que pasa conmigo? Y si llegaba alguien a la iglesia y Dios lo bautizaba con el don de lenguas, pero mira, Señor, llegó ahora y ya lo bautizaste, ¿qué pasa conmigo? Y hablábamos. Y yo decía, no te preocupes, Tita, sigue hacia adelante, confía en el Señor, eso llega. Oiga, pero hay cosas que llegan a veces en el día menos indicado, en la hora menos indicada y en el sitio que tú crees que es el menos indicado también. Ella estaba estudiando en la universidad y salió en el automóvil del hermano de ella, de Pablito, hacia Ponce. Iba otro hermano más en aquel automóvil, iba ella. Y de momento le está con ponerse a alabar a Dios en el automóvil. Y comienzan a alabar a Dios. Y a alabar a Dios. Y a alabar a Dios. Y de momento la hermana Tita comienza a alabar a Dios en una forma que no podía cesar de alabar a Dios, hermano. Y sin ella darse cuenta, vuelvo de momento, yendo hacia la universidad, en el automóvil de su hermano, Dios la bautiza con el Espíritu Santo y la pone a hablar en otras lenguas. ¡Aleluya! Después de la universidad no podía coger casi ni clase porque lo único que le salía por la boca era lengua, lengua, lengua, lengua, lengua, lengua. En aquel momento, aquel automóvil se convirtió en el aposento alto para mi esposa, en un lugar de experiencia con Dios, en un lugar de fuego, en un lugar de poder, en un lugar donde Dios le dio a ella lo que ella necesitaba. ¡Aleluya! ¿Dónde usted está en esta noche? Bueno, los que me oyen a través de la radio me dirán, hermano Naldo, yo estoy escuchándolo tranquilamente acostado en mi casa. Y otros me dirán, hermano Naldo, yo voy escuchándolo tranquilamente en mi automóvil. Y otros dirán, bueno, hermano Naldo, yo usted sabe, lo estoy escuchando aquí en Guayama, en el templo de la iglesia de Cristo, tranquilamente sentado. Pero usted sabe una cosa, yo quisiera que en esta noche usted que me oye allá en su casa dejara de ver esa sala como lo que es, como una sala, y dejara de ver ese cuarto como lo que es, como un cuarto, y levántese de la cama ya. Levántese, está tranquilo ahí escuchándome en la cama, levántate, porque yo vengo a jetarte allá a través de la radio, te reto también esta noche. Y yo quisiera que los que están aquí en este templo celebrando este aniversario vieran aquí en este lugar en esta noche algo más que un templo, vieran un aposento, vieran un lugar de encuentro con Dios, vieran un lugar de experiencia con Dios y vean en esta noche que Dios está aquí para darte una experiencia nueva y diferente. Alabado sea el Señor en esta noche. Porque allí en tu casa tú puedes tener una experiencia con Dios en esta noche. Porque ahí en tu automóvil puedes tener una experiencia con Dios en esta noche. Porque aquí en este templo puedes tener una experiencia con Dios en esta noche. Y yo le aseguro, hermano, que a nosotros nos está haciendo falta esa experiencia. O es que ya usted se le acabó todo, ya no tiene nada que buscar. Hay gente que se cree que ya no tiene nada que buscar en el Señor. No, ya yo hago lengua, ya yo danzo, ya yo lo tengo todo. ¿Qué es lo que tú tienes? Tú tienes, mira, tú tienes una misma cosa. Hay personas que quieren tener lo que otros tienen. Yo le decía a mi esposa, bueno, yo siempre estoy diciendo cosas a mi esposa. Aleluya. Ella, pues, siempre me oye, ¿ves? Qué más que medio. Alabado sea ella. ¿Verdad que tú siempre estás diciendo todas tus cosas a mí? Seguro que sí, ella te oye. Aleluya.
hace unos días atrás, que hay personas que quieren ser imitadores de otros. Pero Dios quiere que yo sea yo mismo. En estos días una persona me decía, y puede ser que me esté oyendo a través de la radio en esta noche, y yo espero que si me está oyendo, pues no le esté malo lo que yo voy a contar aquí, ¿verdad? Yo lo amo mucho a él y él también me ama mucho a mí. Total, yo no voy a decir ni su nombre, pero sí voy a decir esto porque me llegó a la mente ahora y creo que Dios sí quiere darnos una experiencia a nosotros y una enseñanza también. Pero en estos días una persona me decía, yo tengo el Espíritu Santo, pero no estoy lleno del Espíritu. Y yo lo miré, me dice, porque yo estaré lleno del Espíritu cuando con mi sombra se levanten los enfermos como se levantaban con la sombra de Pedro. Y yo lo miré, y después me fui a mi casa y me puse a meditar en eso. Yo estaré lleno del Espíritu cuando con mi sombra se levanten los enfermos como se levantaban con la sombra de Pedro. Y yo estuve meditando mucho en eso, hermano. Yo siempre estoy meditando en las cosas que oigo, en las cosas que me dicen, hasta en las cosas que yo mismo digo. Yo estaré lleno del Espíritu cuando los enfermos se levanten con mi sombra, como se levantaban con la sombra de Pedro. Y de momento sentí cuando aquella voz me dijo, yo no quiero que tú seas Pedro, yo quiero que tú seas tú mismo. Y yo dije, ¿pero qué es esto? ¿Sabe usted lo que se llama el Señor esta semana? Es algo sencillo, total, a lo mejor usted ya lo sabe y yo lo aprendí estos días. Que la única persona de la cual dice la Biblia que con su sombra se sanaban los enfermos era Pedro. Y la Biblia habla mucho de Elías, y Elías estaba lleno del Espíritu Santo. Y la Biblia habla mucho de Eliseo, y Eliseo estaba lleno del Espíritu Santo. Y la Biblia habla mucho de Pablo, y Pablo escribió un montón de epístolas, y estaba lleno del Espíritu Santo. Pero en ningún lugar usted lee en la Biblia que con la sombra de Pablo se sanaban los enfermos, que con la sombra de Elías se sanaban los enfermos, que con la sombra de Eliseo se sanaban los enfermos. En ningún lugar tenés la Biblia que con la sombra de Juan se sanaban los enfermos. Y nadie me puede decir a mí que Juan no estaba lleno del Espíritu Santo. En ningún lugar usted lee en la Biblia que con la sombra de otra persona se sanaban los enfermos. Usted lee en la Biblia que con la sombra de Pedro se sanaban los enfermos. Pero Dios

aleluya. Hermano Nando, ¿qué es lo que usted quiere decir? Que en este tiempo no se puede sanar el enfermo con la sombra de alguien, seguro que se puede sanar. ¿Quién puede limitar a Dios? Lo que yo te quiero decir es que tú tienes que buscar una experiencia con Dios para que tú seas tú mismo. Yo no sé si usted me entiende esta noche. Yo cuando le oro a Dios le digo al Señor, dale mensaje claro para que la gente me entienda. Claro, claro, claro. Que usted no puede buscar ser el hermano Nando, usted tiene que ser usted mismo. Usted no puede buscar ser el Guille Ávila, usted tiene que ser usted mismo. Usted no puede buscar ser un Raki, usted tiene que ser usted mismo. Usted tiene que ser usted mismo. Pero usted mismo tiene que ser bajo la voluntad del Espíritu de Dios. Y si Dios quiere que tú levantes muertos, levanta muertos, pero para la gloria y la honra de aquel con el cual has tenido una experiencia. Alabado sea el Señor para siempre. ¿Sabe lo que pasa, hermano? Que nosotros oímos a gente decir un montón de cosas y a veces las repetimos tal y como las escuchamos. Y Dios quiere que nosotros meditemos bien las cosas antes de repetirlas. Porque hay cosas que suenan bien al oído, pero necesariamente no tienen que sonar bien al oído de Dios. Suenan bien al mío, pero al de Dios sonarán igual. Alabado sea el Señor para ti. Usted sabe una cosa, el hermano Hernando está en busca cada día de una experiencia más personal con Dios. En estos días yo me he llenado de inquietudes, yo siempre estoy lleno de inquietudes, pero cada día me lleno más de inquietudes. Porque yo quiero que Dios haga conmigo lo que Él quiere hacer. Ya yo no le digo a Dios, yo quiero ser como Pedro. No le voy a negar que hubo un tiempo en mi vida que se lo dije. Y porque uno va aprendiendo, ¿verdad? Yo quiero ser como Pedro, Señor. No, ahora, Señor, yo quiero ser Naldo. Pero Naldo metido dentro de tu voluntad y con una experiencia personal contigo. Alabado sea el Señor para ti, siempre. Yo quiero tener experiencias contigo todos los días. Yo quiero tener experiencias contigo cada minuto de mi vida. Yo quiero que tú me enseñes porque tú enseñas. Y quiero que tú me hables porque tú hablas. Y quiero que tú me guíes porque tú me guías. Pero cuando yo le digo estas cosas a Dios, Él me dice, mientras más profundo me busques, más experiencias tendrás conmigo. Y mientras más experiencias tengas conmigo, más seguro estarás de cuál es mi voluntad para tu vida. Alabado sea el Señor en esta noche. Subamos al aposento. Hay personas que quieren saber cuál es la voluntad que Dios tiene para la vida de ellos. Pero usted sabe cómo es que están buscando la voluntad de Dios a través de otros. Déjame sentarme por aquí al lado de los hermanos. Dios te bendiga, ¿verdad? Sentarme por aquí al lado tuyo. Y en mi corazón digo, a ver si Dios lo dice y me habla. Mire, hermano Nando, aquel hermano que está allí sentado mirando los ojos, ese hermano es un profeta de Dios. ¿Qué es un profeta? Dios te bendiga, hermano, ahorita. Sentarme al lado de él, a ver si me habla. Hermano, Dios usa a los hombres, pero los hombres tienen que buscar tener sus propias experiencias con Dios. Yo no puedo estar dependiendo totalmente de lo que Dios me dice a través de otros. Yo tengo que ir y meterme al cuarto con Dios y decirle a Dios, Dios, yo sé que tú hablas, y tú no estás hablando conmigo. ¡Aleluya! ¡Aleluya! ¡Echa caramán, hijo de joya! Y si no me hablas, ¿por qué estás enojado conmigo? Y si estás enojado conmigo, aquí estoy, me arrepiento, perdón.

0: que está el Espíritu Santo. Tenemos un culto más en esta noche. Asha, Kama, Uchima, Shafia. Tal vez tú invitas un culto más, pero no. No es un culto más en esta noche, hermanita. No es un culto más en esta noche, jovencita. No es un culto más en esta noche, jovencito. No es un culto más en esta noche, caballero. Este es un culto donde está Dios. Y donde está Dios, se puede tener una experiencia con Él. Levántate, ponte de pie y alaba al Señor. Haz esta iglesia un aposento para ti en esta noche. Tú que estás allá en tu casa, haz de tu casa un aposento. Haz de tu automóvil un aposento. Pero Dios quiere dar tu experiencia, búscala. Que Dios usó poderosamente, sí, pero Elías fue un hombre que tuvo una experiencia personal con Dios. Hermano Naldo, pero Elías cuando se fue a ir, Dios lo avisó.
1: Sí, pero Eliseo tuvo una experiencia personal con Dios. Y cuando se fue para allá de nuevo con las aguas, con el manto de Elías en las manos de él, fue y le dio un golpetazo a las aguas y dijo, vamos a ver, ¿dónde está el Dios de Elías? ¡Aleluya! Y el Dios de Elías, ¿dónde estaba? Allí con Eliseo. Chacama, encima, laya, sagia, sojama.
0: Hermano Naldo, Pedro sanó enfermos con su sombra, sí, pero Pedro tuvo una experiencia con Dios y Pablo tuvo una experiencia con Dios y todos estos hombres se buscaron a Dios, se metieron en el aposento y recibieron una experiencia personal con el Dios del cielo.
1: Y entiéndame en esta noche que cuando hablo de una experiencia estoy hablando de algo más allá de la salvación. Siéntese unos minutitos.
0: Cuando hablo de una experiencia,
1: estoy hablando de algo que va más allá de la salvación. Más allá de eso, la salvación es la experiencia más maravillosa que tú vas a tener con Cristo. Pero después de eso, Dios tiene una caja de tesoro para ti. Una cajita de tesoro. ¿Ah? Ahí. Está aquí en este altar en esta noche. Aquí en este altar hay una caja de tesoro. ¿No? Y no tienen candado, pero la tapa está cerrada.
0: Cerrada, pero sin candado. La puerta cerrada, pero sin el seguro puesto.
1: ¿Qué es lo que Dios quiere? Dios quiere que tú vengas a donde está la caja de tesoro. Y no digas, hermano Naldo, por favor, ábrame la caja de tesoro y déme un tesoro. No. Tú eres hijo de Dios. ¿Oíste lo que te dije? Eres hijo de Dios. Cuando una persona va a mi casa y se sienta en la sala si quiere agua, dice, hermano Naldo, por favor, ¿me puede dar un poquito de agua? Y yo voy y le busco el agua. Mis hijos no. Mis hijos no me dicen, hermano Naldo, ¿puede dar un poquito de agua? Mis hijos van y abren la nevera y cogen el agua. Y a veces cuando cogen el agua estamos en el piso. ¿Sabes por qué? Porque son hijos. Porque son hijos. Yo tengo una nena que tiene 2 años, o va a cumplir 2 años en enero. Le gustan las uvas y las manzanas, posiblemente. ¿Y sabes una cosa? ¿Sabes una cosa? Que mi nena va a la nevera y ¿sabes lo que hace? Coge las uvas sin permiso. Y las manzanas las coge sin permiso también. Y a veces cuando yo quiero comerme algo, le digo a Tita, ¿y dónde está eso? Amy se lo comió. Pero Tita Fiermi tiene 2 años, sí, pero ya habrá venido, coge. ¿Por qué? Porque ella es hija, a la voz de Dios, tendrá 2 años, tal vez no sabe hablar muy bien, pero allá en su corazón ella sabe que es hija y que lo que está en la nevera es de ella, y lo que está en la sala es de ella, y lo que hay en el cuerpo es de ella. Y tú no eres un siervo, tú eres hijo de Dios, y lo que está en la caja se queda es tuyo. ¡Abre la caja! ¡Abre la caja! Y cógelo, cógelo en esta noche. Agua, saca mancira. Hasta aquí arraba, se vaya, abre la caja, abre, saca, raza, vaya, fija, ábrela, abre la caja.

aquí, yo estaba aquí. Yo voy a terminar. Yo creo que yo voy a pasar hasta la de ahora, yo no sé. ¿Qué se lo va a hacer? Óyeme. Hay que subir a la presencia. Tú no puedes estar viviendo de las experiencias de otros. No. Hay gente que siempre se están fortaleciendo las experiencias de otros. Y Dios quiere que tú te fortalezcas en tus propias experiencias con Él. Las experiencias de Pedro son lindas. Me hacen ver que Dios es real y es verdadero. Pero esas experiencias que Pedro tuvo con el Señor, yo las necesito para mí mismo. Y para yo recibirlas, tengo que subir a la presencia. Alabado sea el Señor en esta noche. Ponte de pie. Y aquí, en este altar, hay una carga. Y yo tengo un llamado. Si tú quieres subir al aposento de esta noche, si quieres hacer de aquí, de este templo tu aposento, tu lugar de experiencia con Dios, ven a este altar ahora.

Yo sé que te están gozando en el poder del Espíritu Santo en el día de hoy. Sé que Dios te ha hablado de forma especial a través del mensaje de su palabra. Y doy gracias a Dios por hacerlo. Ahora pues quiero que oigas parte de lo que ocurrió allí y te vas preparando, porque estamos llegando ya al final de este programa radial.

Se mueve el poder de Dios en esta noche. Recibe Espíritu Santo y fuego. ¡Ah! Levanta tu mano y adora a Dios. Usted que está en su casa, adora a Dios. Los hermanos, administrar ahora. En el nombre de Jesucristo de Nazaret, estamos clamando por esta multitud de hermanos que están en este altar en esta noche, Padre mío.

termina en discusión, no está solo. Muchos padres con la mejor intención intentan controlar la situación, pero eso puede afectar la relación padre-hijo. Especialistas explican que cuando los niños se sienten apoyados, no presionados, ponen más esfuerzo en sus tareas. Entonces, ¿qué puedes hacer? En lugar de controlar, busca conectar. Crea un espacio cómodo para estudiar. Pregúntale cómo te puedo ayudar. Algunos niños quieren apoyo, otros prefieren independencia. También es importante expresar confianza. Confío en ti y sé que puedes hacerlo. Pero atención, si tu hijo evita la tarea constantemente, podría haber algo más. Y si

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Padre, en el nombre de Jesús, te doy gracias en este día tan hermoso que tú nos has dado. Este es el día que hizo el Señor Jehová. Nos alegraremos y nos gozaremos en él. Te doy gracias, Padre, por cada hermano que nos sintoniza en todo lo largo y en todo lo ancho de este altar radial, Señor. En la ciudad de Nueva York, en el norte de la ciudad, en el sur de la ciudad, en el este de la ciudad, en el oeste de la ciudad, en las cuatro puertas de la ciudad, en la puerta norte, Connecticut, Señor, en la puerta sur, Brooklyn y Staten Island, Señor, en la puerta occidental, Señor, allá en New Jersey, y la puerta que mira al oriente en Long Island. Gracias por todas y cada una de estas puertas. Yo te pido, Señor, yo te ruego que tú bendigas a todos los que nos sintonizan en esta área triestatal de Nueva York, Nueva Jersey y Connecticut. También te pido por aquellos que nos escuchan en el estado de la bandera de la estrella solitaria en Texas. Gracias, Señor, por estos cuatro estados, porque tú nos has puesto a profetizar tu palabra sobre estos cuatro estados, Señor. Yo te pido, Dios mío, que tú nos ayudes a seguir hacia adelante, Señor, cumpliendo la misión, cumpliendo el propósito, cumpliendo la asignación de poder ser de bendición a cientos de miles de hermanos que nos sintonizan, en especial aquellos más vulnerables, aquellos que están en prisiones, Señor, que no tienen otra manera de escuchar palabra tuya sino a través de este medio. Aquellos que están, Señor, internados, Señor, en algún hospital por alguna condición, o en lugares de rehabilitación por alguna condición, o aquellos de la tercera edad, Señor, que están en muchas ocasiones hasta olvidados de sus hijos, en lugares, Señor, o Ruka Mamandala Basai, y estas radios de bendición, a esa ama de casa que pasa el día sola, a esos niños, Señor, que también escuchan la radio, los jóvenes, aquellos que nos escuchan en las oficinas, en el tráfico horrendo que hay en la ciudad de Nueva York. Gracias, Padre, gracias por Cántico Nuevo, Señor. Gracias porque tú no nos dejas, porque tú no nos abandonas, porque tú no nos has dejado, Señor, huérfano. Tú dijiste claramente, me voy, pero no os dejaré huérfano. Y nosotros no somos huérfanos. No somos hijos de la orfandad, Señor. Somos hijos de Dios. Sentimos la paternidad del Padre sobre nosotros. Bendícenos en todo lo largo y lo ancho de esta cadena radial. Bendice a las iglesias, bendice a los pastores, bendice a los evangelistas, bendice a los apóstoles, bendice a las congregaciones que nos escuchan, los pastores, las pastoras. Bendice, Señor, donde quiera que nos escuchen, bendícenos. Yo te lo pido, yo te lo ruego y yo te lo imploro en el nombre de Jesús. Ayúdanos, Señor, ayúdanos. Y que la radio siga, Señor, expandiéndose en todo lo largo, en todo lo ancho, en todo lo que podamos abarcar y alcanzar para tu gloria y bajo tu voluntad. Te lo pido, te lo ruego y te lo suplico en el nombre de Jesús.

Bueno, Dios le bendiga a todos, Dios les bendiga. Este es su hermano y su amigo, el pastor Eric Salgado, en este su programa, La Hora de los Jóvenes Cristianos. Estamos contentos, estamos gozosos. Este es el día que hizo el Señor. Nos gozaremos y nos alegraremos en él. Qué bendición estar una vez más programando en este su programa, La Hora de los Jóvenes Cristianos. Gracias al Señor, los hermanos nos están dando testimonio de lo increíble que se escucha la 97.5 en la ciudad de Nueva York, especialmente en el condado de Brooklyn, donde todo comenzó. Aquí en Brooklyn nos estamos escuchando de una manera poderosa y le damos toda la gloria y toda la honra al Señor.

Bien, amados hermanos, los hermanos que nos escuchan a través de la 107.9 FM, nos pueden escuchar a través de la 97.5 FM. Una gran bendición que Dios nos ha dado, especialmente yo le doy gloria y honra a mi Dios, porque en Brooklyn es donde todo comenzó. Radio Cántico Nuevo se levantó en Brooklyn y aquí es donde están las mayorías de las iglesias de evangelización misionera jóvenes cristianos, un total de 11 congregaciones en Brooklyn, y lo que es Brooklyn y Staten Island, la cobertura es 100%, pero no nos limitamos a Brooklyn y Staten Island, también estamos obviamente en Manhattan, donde está la antena, en toda la parte de Wall Street de Manhattan, todo el downtown, ahí nos escuchamos. Y como si fuera poco, en gran parte de New Jersey, especialmente hay muchos hermanos que nos escuchan de las ciudades de Newark, Elizabeth, hasta en Woodbridge nos han dado reporte de hermanos que nos sintonizan, Union County, Hoboken, Weehawken, en tantas ciudades que sienten, en Jersey City, Union City, Roselle Park, Linden, también allí nos escuchan. Increíblemente lo que Dios está haciendo a través de este ministerio es algo poderoso. Esto nos ha ayudado a nosotros a podernos establecer aquí fuertemente en la ciudad donde tanto se necesita una señal en este tiempo que estamos viviendo. Así que nos sentimos contentos, nos sentimos alegres. Y si usted no ha escuchado la 97.5, escuche bien. Para todos los hermanos que están en Long Island, nos pueden sintonizar. Brooklyn. En los que están en Brooklyn, le invitamos a que, si usted no está escuchando por la 107.9, o si usted está en Manhattan, o si usted está en Staten Island, o si usted está en New Jersey, escuchándonos por la 107.9, pásese a la 97.5 y ahorita cuando saque las llamadas nos llama y nos deja saber cómo se está escuchando la emisora. Eso nos va ciertamente a ayudar bastante, porque aunque yo no ha habido rincón que no me haya metido para escuchar cómo se oye, pero queremos saber cómo nos escucha desde su casita, cómo nos escucha desde su carro, cómo nos escucha desde su trabajo, desde la escuela de los niños, donde quiera que usted esté, déjenos saber cómo es la sintonía de la 97.5 FM para la gloria del Señor.

eso es así. El Señor es el que nos levanta en medio de todas las situaciones que nos pueden venir a nuestras vidas. Así que nos sentimos contentos. Dios es bueno y para siempre es su misericordia. Quiero saludar a todos mis compañeros de los diferentes concilios y de la Junta de Colico, al obispo Abelardo Batista, al obispo Quitín Silva, al obispo David Infante y también al obispo José Martínez, que son la Junta de Colico, estuvimos reunidos en estos días, y a todas las iglesias pentecostales de la ciudad de Nueva York. Quiero saludarle de manera especial. Hay una alabanza viejísima, vamos a ver si me sale aquí, Pioneros de Pentecostés. Vamos a ver si funciona esto, porque esta es de las viejitas. No es que yo esté viejito, pero la alabanza es bien viejita. Vamos a ver. ¡Eso! ¡Ahí va!

Signore bendice. Oiga, ese es de la viejita, pionero de Pentecostés, y me hace recordar tantas cosas que hemos vivido en todos estos 41 años de ministerio predicando para la gloria del Señor. Y le doy gracias y le doy gloria al Señor por permitirnos haber sido parte en lo poquito que hemos

oren para que Dios se glorifique de manera especial. 3 días estaré predicando, viernes, sábado y domingo. Así que le damos toda la gloria y la honra al Señor por lo que Dios está haciendo y por lo que seguirá haciendo. Y quiero que busquemos, si puede usted, en donde está la palabra del Señor. Y esta palabra, pues, he estado todos estos días detenido en el libro de Reyes y en el libro de Crónicas. Y en segunda de Crónicas, capítulo 2, el Señor me ministró en esta palabra, y ciertamente todos estos días he estado meditando y quiero compartir con toda la audiencia. Segunda de Crónicas 2 dice: determinó pues Salomón edificar casa al nombre de Jehová, casa para su reino. Y designó Salomón 70,000 hombres que llevasen cargas, y 80,000 hombres que cortasen en los montes, y 3,600 que los vigilasen. Y envió a decir Salomón a Hiram, rey de Tiro: haz conmigo como hiciste con David mi padre, enviándole cedro para que edificara para sí casa en que morase. He aquí, yo tengo que edificar casa al nombre de Jehová mi Dios, para consagrársela, para quemar incienso aromático delante de él y para la colocación continua de los panes de la proposición. Y para holocausto a mañana y tarde, los días de reposo, nuevas lunas y festividades de Jehová nuestro Dios, lo cual ha de ser perpetuo en Israel. Y la casa que tengo que edificar ha de ser grande, porque el Dios nuestro es grande sobre todo los dioses. Tremenda palabra. Dios había confirmado a David que no iba a tener el privilegio de edificar un altar nacional para Israel. David había obviamente levantado el altar o el tabernáculo de David, donde en Jerusalén había colocado el arca del pacto, mientras los demás utensilios del tabernáculo de Moisés estaban en la ciudad de Gabaón. Pero cuando David quiso levantar el primer altar inamovible a nivel de ciudad, a nivel de nación, y colocarlo en la ciudad de Jerusalén, la ciudad del rey, el Señor lo detuvo y le dijo: tú no vas a tener este privilegio, pero tu hijo Salomón, él sí va a tener este privilegio. Él sí va a poder levantarme altar a nivel de ciudad, en la ciudad de Jerusalén y a nivel de nación. Y dice la palabra del Señor que Dios le habló a David. Y le dijo: tu hijo que salió de tus entrañas, él me va a levantar casa. Y David reunió madera y hizo todo lo más que pudo por apoyar a su hijo en esta asignación que Dios le había dado. Pero ciertamente una cosa es lo que Dios le habla a David, otra cosa es lo que Salomón está decidido a hacer. Hay gente que recibe el llamado, pero hermano, no todo el mundo obedece al llamado, no todos obedecen. ¿Quién ha creído a nuestro anuncio? ¿Y sobre quién se ha manifestado el brazo de Jehová? Hay gente que recibe ministerio de Dios, recibe llamado de Dios. Yo conozco gente que lleva más de 30 años diciéndome que tienen un llamado y todavía es la hora que no están haciendo la voluntad de Dios, no están en el ministerio, no están ejerciendo lo que Dios le ha llamado a hacer. Pero la Biblia dice que determinó pues Salomón edificar casa al nombre de Jehová. Y dice la Biblia que designó 70,000 hombres que llevasen carga, y 80,000 hombres que cortasen en los montes, y 3,600 que los vigilasen. Y este número es un número importante, porque todos estos hombres eran inmigrantes. Y aquí lo vemos en el versículo 17 del mismo capítulo 2 de Segunda de Crónica, cuando dice en el versículo 17: y contó Salomón todos los hombres extranjeros que habían en la tierra de Israel, después de haberlo ya contado David su padre.

y fueron hallados 153.600 hombres, y señaló de ellos 70.000 para llevar carga, 80.000 canteros en la montaña y 3.600 por capataces para hacer trabajar al pueblo. Todos estos que estaban trabajando para la construcción del primer templo inamovible que se iba a levantar en Jerusalén, eran extranjeros, eran inmigrantes. Para que usted vea que Dios siempre ha tenido cuidado de los inmigrantes. Los tomó en cuenta Salomón para trabajar en la obra del Señor. Y qué lindo que Dios nos tome a nosotros en cuenta para trabajar en la obra del Señor, no importa de qué país es usted. Y yo doy gloria a Dios, porque como Salomón, Dios me ha puesto a levantar un templo hermoso aquí en la ciudad de Nueva York, y puedo decir que es el primer templo que se construye netamente, exclusivamente por hermanos cristianos y migrantes. Desde el que hizo la demolición del templo anterior, a todo lo que se excavó, a los que construyen los bloques, a los que fabrican los bloques, donde se fabrican los bloques, son hermanos inmigrantes. Los que levantan, los que levantaron los bloques son hermanos inmigrantes. Los que pusieron el fundamento, son el concreto, la fundición, son hermanos inmigrantes. Los que ensamblaron los hierros que iban dentro del concreto armado son hermanos inmigrantes. Los que los que levantaron las paredes, los que, alabado sea el Señor, pusieron el altar, los que pintaron, los que pusieron el chibuac, son hermanos inmigrantes, mayoritariamente de Guatemala. Y yo soy puertorriqueño, nacido en Nueva York, pero llevo ya más de 31 años trabajando con el pueblo de Guatemala y de México, pues también tenemos, y de otros países, pero estoy hablando específicamente del templo que estamos construyendo aquí en Brooklyn. Y Salomón, cuando llegó el momento y se decidió, entonces se pone la mano en acción. Porque usted no puede decir, yo estoy decidido, pero no hacer nada. Hay gente que dice, Dios me llamó al pastorado, y llevan 10 años diciéndolo, y están decididos, y han hecho todos los arreglos para empezar y arrancar, pero no han arrancado a hacer lo que Dios les llamó a hacer. Hay otros que, yo recuerdo un hermano que me decía, a mí Dios me llamó para las naciones, y todavía no ha ido a las naciones. Hay gente que recibe el llamado, pero no todos hacen como hizo Salomón, que dice la Biblia que se determinó. Porque para uno realizar un ministerio, usted tiene que determinarse. Cuando nosotros comenzamos Radio Cántico, no ha sido fácil, hermano, aquí nos han metido hasta con el cubo del mapa, amados hermanos. Hemos tenido que pasar tantas vicisitudes para levantar este altar radial a nivel de ciudad y a nivel de nación, pues ya son 4 estados de la nación americana. Mas, sin embargo, hubo determinación. En mi persona hubo determinación. Y todavía recuerdo cuando yo estaba diciendo, Señor, ¿a quién tú vas a mandar para ayudarme? Eso fue más de 24 años atrás. Estaba yo en un restaurante sentado y dije, Señor, ¿a quién tú vas a mandar a ayudarme? Y ahí pasó el pastor Federico. Pero en él también hubo determinación. Y en todos los que están aquí en la junta, alabado sea el Señor, como el obispo Abelardo Batista, hubo determinación. En el reverendo Alessia Acevedo, en el Concilio de San Miguel Cristiano, cuando dijeron ayudarlo, hubo determinación, compromiso. Porque, amados hermanos, ¿de qué vale que usted diga, Dios me llamó, y no haya determinación? Y cuando hay determinación, usted comienza a accionar, porque la fe sin obra es muerta. Y dice la Biblia que lo primero que hizo Salomón fue envió mensajeros a Hiram, rey de Tiro, y le dijo, haz conmigo como hiciste con David mi padre, enviándome cedros para que edifique
casa en que él more. Alabado sea el Señor. He aquí yo tengo que edificar casa en nombre de Jehová mi Dios. Él tenía oro, plata, tenía bronce. Su padre le había dejado todo lo que se podía almacenar, pero necesitaba madera y necesitaba el apoyo de su amigo Hiram, rey de Tiro, que fue gran amigo del rey David. Porque, amados hermanos, la Biblia dice, hay del sol. Para poder edificar un ministerio como el de Radio Cántico Nuevo se necesitan muchos hombres como Irán, rey de Tiro, que estén dispuestos a dar la mano. Porque nadie es absoluto. Todos necesitamos la mano para poder levantar un ministerio para la gloria de Dios. Y dice la Biblia que le dijo, mándame madera, porque es aquí que yo tengo que edificar casa al nombre de mi Dios. Y dice las razones para cual él iba a levantar esta casa. Número uno, para consagrársela. Ama, shama, yama, sama. Óigame, nosotros, cada emisora, cada señal la hemos consagrado a Dios. La 97.5 tendremos un servicio de consagración a Dios. Ama, shama. Y consagramos esta emisora para la gloria de Dios. Para quemar incienso aromático delante de él. El incienso se quemaba hasta ahora en el tabernáculo de Moisés, pero ahora se iba a comenzar a quemar el incienso en el altar del incienso, en el altar de oro, pero ahora en el templo inamovible, en el templo de Salomón en Jerusalén. Abba Shamalaya. Y dice, para la colocación continua de los panes de la proposición. Y la palabra proposición viene de presencia. Eran los panes de la presencia. Porque eran 12 panes representativos de las 12 tribus de Israel que se ponían en dos líneas de 6 panes en la mesa de oro. Y esos panes se le llamaban los panes de la proposición porque, alabados el Señor, estaban siempre en la presencia de Dios. Como el pueblo de Dios está en la presencia de Dios. Eran 12 tribus, 12 tribus. Y Dios nos ha dado muchos condados. En la ciudad de Nueva York solamente cubrimos 9 condados. Cubrimos el condado de Brooklyn, que es el King County, el condado de Queens, que es el Queen County, el condado del Bronx, el condado de Manhattan y el condado de Richmond, que es Staten Island, esos 5 condados que son la ciudad de Nueva York. Aparte de esos 5 condados, que los cubrimos completo para la gloria de Dios y aunque le duela el diablo, en AM y en FM, cubrimos también Nassau County, completo, la 105.5, la 1530, están ahí cubriendo fuertemente el condado de Nassau, el condado de Queen, la 1530 se escucha en Queen de una forma tremenda, y en el Bronx de una forma tremenda, en Westchester County también. Cubrimos Nassau County, cubrimos Suffolk County, allí tenemos la 1580 derramando 10,000 vatios de potencia. ¡Wow! Cubriendo toda la isla de Long Island, desde Brooklyn, King County, hasta la punta allá en Riverhead, que cubrimos a través de la 1580 y también a través de la puerta que mira al oriente, que es la 94.7 FM. Ora bashama yamandara bakatalaya. Muchos no los reconocen. Miren, hermano, en Long Island hay ministerios que ni siquiera un saludo nos han mandado. Pero ahí estamos. Cubrimos completo la isla en AM, 1530 AM en Nassau County, 1580 AM en Suffolk County. ¡Completa! Y en FM, tenemos ahí la 105.5 FM en Nassau County y la 94.7 FM en Suffolk County. Eso lo hace Dios. 7 condados, y aparte de esos 7 condados, también cubrimos en Nueva York el condado de Westchester County, ahí la 1530, ahí tenemos hermanos que nos escuchan en Brownsville, en White Plains, en Yonkers, ¿qué ciudades más de el condado de Westchester? Muchas ciudades. Eso lo hace Dios.
como si fuera poco, también cubrimos el condado de Rockland County, que tiene un montón de ciudades, New City, Pomona, Havestro, ¿cuántas ciudades? Nueve condados del estado de Nueva York. Y en Connecticut, en donde estuve hace poco, ya que tenemos una iglesia en Hartford, y estuvimos alquilando un nuevo local para la iglesia de Hartford, y estuvimos allá en Bridgeport, y estamos allá en Stamford. Cubrimos ciudades importantes de Connecticut como Stamford, Stratford, Norwalk, Bridgeport y New Haven. Esas cinco ciudades las cubrimos completamente. Radio Cántico Nuevo, la gloria sea para mi Dios. ¿Y qué vamos a hablar de New Jersey? Estamos cubriendo el norte de New Jersey. A través de la 1530 arrasamos con toda esa parte norte y con la 910, toda esa parte norte de Passaic County, de Union County, Yama, Bergen County, en AM y en FM. Y hasta el sur, cubriendo hasta Atlantic City para la gloria del Señor. Eso lo hace Dios. Y Salomón tenía que levantar este altar, pero tuvo que determinarse. Nosotros tuvimos que determinarlo. Había censura, que no hablamos bien, que la L puertorriqueña se me queda pegada, la J puertorriqueña, que no somos los picos de oro de la ciudad de Nueva York. Eso yo lo sé. Tell me something I don't know, como dice el americano. Pero lo que yo también sí sé es que Dios nos dio el llamado. Y nosotros nos determinamos. Porque para tú levantar algo poderoso para Dios, tienes que determinarte. Y dice, para los panes de la proposición, los panes de la presencia, porque esos 12 panes representaban las 12 tribus de Israel y estaban en la presencia de Dios. Y el sacerdote oraba por esos panes y después los consumía junto con la espaldilla y el pecho de los sacrificios que se le había sido dado para que los sacerdotes los consumiesen. Y dice la palabra del Señor que ahí iban a tener esos panes. Y nosotros oramos por todas estas ciudades que Dios nos ha dado, allá en Texas, Falfurria, Texas, y todas las demás ciudades que cubrimos, Kingsville, Plymouth, Alice, Hebronville. Sentimos carga por todas estas ciudades que son cubiertas en cada uno de estos cuatro estados que Dios nos ha llamado a predicar la palabra de Dios. Y dice la palabra del Señor, que le dijo también, la casa que tengo que edificar ha de ser grande porque el Dios nuestro es grande. ¡Qué palabra! Para aquellos que siempre están están cuestionando lo que uno hace para Dios. Yo recuerdo cuando empezamos, decían, pero si usted no puede con una radio, ¿para qué se va a meter con otra radio? El Señor nos habló, yo no me acuerdo el nombre del marido que nos profetizó esto, pastor, son 10 emisoras. Y ciertamente cuando nos dijo que iban a ser 10 emisoras, estábamos pasando un momento difícil para sostener la emisora que alquilábamos en aquel entonces, la 1430. Pero Dios nos habló cuando era difícil, nos dio, son 10 emisoras, y así se ha cumplido. Predicando la palabra con 10 torres en diferentes partes de la ciudad, en Nueva York, Nueva Jersey, allá en Connecticut, en Texas. Eso lo hace Dios, hermano, porque el altar, Salomón dijo, ha de ser grande porque Dios, que nosotros le servimos, es grande. Y nosotros estamos levantando un templo en Brooklyn para la gloria de Dios. Y lo mío ante Dios, porque muchos me decían no se podía, no con un nivel, sino con un nivel, dos niveles, tres niveles, cuatro niveles. En el santuario principal vamos a acomodar de 400 a 500 personas y tenemos un balcón que acomoda 250 personas encima y un tercer piso de balcón mirando hacia el templo, primer piso, segundo piso y tercer piso, mirando todos al templo, donde vamos a acomodar para la gloria y la honra de Dios, 800 personas. Más un cuarto nivel, donde vamos a acomodar 200 personas más. Eso lo hace Dios, hermano.
y no ha sido fácil, porque hermano, nos ha costado buscar finanzas y buscar hermanos que nos ayuden. Así como Salomón buscó a Irán, hemos tenido que nosotros buscar a muchos iranes para que nos ayuden. Él le dice, Salomón, ¿quién será capaz de edificar casa? Alabado sea el Señor. ¿Quién soy yo para que edifique casa? Si no tan solo para quemar incienso delante de él. Mire, un templazo, más que eso es lo que ven los impíos. Los impíos no entienden, pero como ustedes van a levantar ese edificio más que para cantar, más que para predicar, ¿por qué no meten ahí un daycare, un adult center o qué sé yo? ¿Cuánta gente viene a nuestros templos a ofrecernos que nos dejen hacer ejercicio por el día, que nos dejen hacer yoga por el día? Bueno, hasta una vez, ayer cuando estábamos en Río, nos pedían para hacer pintura, exhibición de pinturas. Porque la gente no entiende cómo usted va a gastar todo ese dinero haciendo un edificio de 4 niveles más que para cantar. Él dice, ¿quién soy yo para que edifique casa? ¿Quién pues soy yo para que pueda edificar casa? Y si no, tan solo para quemar incienso, mire, porque eso es lo que el impío no entiende. ¿Cómo es posible que el impío sí entiende que levanten un estadio y gasten 500 millones, 200 millones para patear una bola? Ese el impío lo entiende. O para meterle un batazo a una bola, o para no sé qué más. Pero que sea más que para quemar incienso, porque nuestra oración sube como incienso grato. ¡Oba, llama! Como incienso de olor agradable, grato. Y el impío dice, ¿cómo es posible que están levantando ese edificio para cantar solamente? Y todo el día no se usa, solamente se usa por la noche, solamente se usa el domingo por el día. ¡Qué pérdida de espacio! No es pérdida, para nosotros sabemos lo importante que es edificar una casa a Dios. Y dice, ¿quién será capaz de edificar casa a Dios? Mire, hermano, a mí mucha gente me dijeron, usted no puede levantar ese templo. Sí, puede hacer un primer piso, un segundo piso, remodelarlo, pero destruir ese templo y levantarlo, eso es imposible. La ciudad de Nueva York no le dan permiso, porque una vez que usted destruya el templo, ya tiene que proveer un espacio de estacionamiento por cada 7 miembros. Imagínense, nosotros teníamos que, con tantos miembros que tenemos, sobre 800 miembros que tenemos, sin contar los niños y los juveniles, estamos hablando, amados hermanos, de más de 100 estacionamientos. Me decía, usted tiene que comprar el bloque entero, más de 15 casas, romperlas para hacer los estacionamientos. Eso no se puede, es un imposible en la ciudad de Nueva York. Pero lo que es imposible para el hombre es posible para Dios. Y lo que muchos decían, ¿cómo es capaz? Y el Señor nos permite empezar después del COVID. Cuando pensaban que íbamos a desaparecer las iglesias, ahí es que Dios dice, ahora que me voy a glorificar, para que la gloria sea indubitablemente mía. Abba, Shama, Yama, Sama, La, Katara, Masama, Laya. Y dice la palabra del Señor, que Él dijo, y con esto concluyo, para que me prepares mucha madera, porque la casa que tengo que edificar ha de ser grande y portentosa. Portentosa. Usted sabe lo que significa la palabra portentosa. Yo estaba meditando en esta palabra. Significa maravillosa, que cause maravillas en los que la ven, que cause impacto, que cause sinceramente impacto en aquellos que la ven. Portentuosa. Abba, Shama, Yama, Sama, Katara, Masaya. Y un amigo mío me escribió y me dijo, ese templo se ve imponente. Eso fue antes de yo leer y meditar en esta palabra. Imponente.
Y la palabra portentosa significa eso, imponente. Shama Yamanda Rabakaba Samalaya. Algo imponente, algo que se ve hermoso. Y la gloria sea para el Señor. La casa que estamos edificando aquí en Brooklyn, el condado de la bendición, es una casa imponente. Es una casa portentosa para la gloria de Dios, no para la gloria del hombre. Es para la gloria de Dios. Y yo le pido que oren por nosotros, porque estamos en este proyecto del altar a nivel radial y del altar a nivel de templo, donde tendremos todas las actividades de Radio Cántico Nuevo con todos nuestros hermanos. Así que yo pido la oración, hermano, y yo voy a abrir las líneas. Padre, en el nombre de Jesús, gracias por permitirme compartir esta palabra en esta tarde, Señor, para todos los hermanos que nos escuchan en todo lo largo y en todo lo ancho de este altar radial. Bendice la ciudad de Nueva York, bendice a Brooklyn y a todos los demás condados de Nueva York que nos escuchan, Nueva Jersey, Long Island y también Connecticut, como también Texas. En el nombre de Jesús. Amén. Tengo solamente unos minutitos, vamos a abrir las líneas 718-748-9751, 718-748-9752. Si usted necesita oración, puede llamarnos. Si usted quiere saludarnos, puede llamarnos. 718-748-9751, 718-748-9752.

Bien, amados hermanos, 718-748-9751, 718-748-9752. Esos son los números a marcar. Si usted quiere llamarnos, aquí estamos en vivo. Este es su hermano, su amigo, el pastor Eddie Segado. 718-748-9751. 718-748-9751. Aquí estamos esperando su llamada. Llámenos. Aquí estamos para contestar y orar por usted. 718-748-9751. 718-748-9752.

0: Eso, 718 748 9751. Saludamos a los muchachos de la directiva administrativa de Radio Cántico, que hoy tenemos reunión. Hoy tenemos reunión. 718-748-9751. Dios bendiga, está en el aire.
1: Dios bendiga, gracias.
0: Amén.
1: Amén. Quiero pedir oraciones por mi familia. Mi hijo anda en cosas que no deben estar y están delante mal de los ojos de Dios.
0: ¿De dónde me llama mi hermana?
1: Le llamo de Jersey City.
0: Vamos a orar por su hijo. ¿Cómo se llama el muchacho, su hijo?
1: Se llama Steven Rojas y tengo una oración muy especial. Mañana a las 8 de la mañana. Operan un cuñado de corazón abierto.
0: ¿Cómo se llama su cuñado, mi hermana?
1: Eliseo Restrepo.
0: ¿Cómo?
1: Eliseo Restrepo.
0: Padre, en el nombre de Jesús, te estamos pidiendo por Steven, Señor, para que tú redirecciones su vida, Señor. Que él pueda ver su norte, Dios mío. Reprendemos, cancelamos, echamos fuera todo lo que esté, Dios mío, turbando a este joven, todo lo que esté, Señor, descarriando a este joven. Lo reprendemos, lo cancelamos en el nombre de Jesús. Y te pedimos, Señor, que tú lo ayudes. Señor, a redireccionar su vida. Mira mi hermano Eliseo, Señor, mira esta operación. Yo te pido que seas tú poniendo tu mano sobre él y que seas tú controlando a estos cirujanos que van a estar, Señor, ejerciendo esta operación. Te lo pido, te lo ruego. Y a tu hija, Señor, allá en Jersey City, bendícela de norte a sur, de este a oeste, de arriba abajo, en el nombre de Jesús. Amén. Dios te bendiga, hija. Un abrazo, ¿ok?
1: Amén. Igual.
0: Amén. 718-748-9751. 718-748-9751. Bueno, yo ya me despido. Por ahí viene nuestro hermano Benjamín Gascón Jr. con su programa El Tal Musical y luego las noticias con nuestro director de noticias, Chori Romero. ¡Síganos!

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1: Sí, estamos en vivo en esta mañana. Es Luis Antonio y Héctor Bravo que te saludan esta mañana. Mucha atención porque en este segmento vamos a hablar de salud, de bienestar, que es lo mejor que te puede haber pasado. Porque realmente, si tú no tienes salud, no tienes bienestar, ¿de qué vale tenerlo todo? Tener carro, tenerlo lavado, tener dinero, tener trabajo estable, tener familia, si no tienes salud.
2: Exactamente. No, es decir, no tienes nada.
1: No tienes nada. Si tienes salud, lo tienes todo.
2: Exactamente.
1: Es lo más importante.
2: Mira, y vamos a estar hablando acá para el público de algo que está aconteciendo ahora mismo, lamentablemente, que está arrasando con nuestro cuerpo, que se está impregnando en las paredes digestivas de nuestro cuerpo.
1: Y hay millones de personas afectadas para mí. Y ahí, tú que me estás escuchando, tú estás afectado de esto, mano.
2: Sí.
1: Y hay miles de personas que están muriendo de ataques del corazón, ¿no? De diferentes otros males, y no saben que hay un mal en común. 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
2: Así es, Bravo, y vamos a estar hablando de este gran parásito, de este hongo, parásito oportunista que está viviendo alojado dentro de nuestro cuerpo, de todos. O sea, usted, señora, usted lo tiene viviendo en su cuerpo, y es la cándida albicans. Tú lo tienes, yo lo tengo, Luis Enrique lo tiene, todo el mundo lo tiene, usted, dama que me escucha, que acaba de sintonizar, tú lo tienes. Así que esto es negativo para tu salud. ¿Por qué? Porque la cándida albicans, es el principal mal de todas las enfermedades que usted tiene en su cuerpo. Este parásito está alojado, ¿verdad? Está ahí bien pendiente a su cuerpo, a lo que usted con lo que usted se alimenta, porque se nutre de los carbohidratos, se nutre de las azúcares de su cuerpo, ¿verdad? Y ello, con ello llega a soltar sobre 43 toxinas dañinas, afectando órganos internos.
1: Esas toxinas son veneno para tu organismo, te destruye los órganos internos dramáticamente, así que es bien importante que prestes mucha atención, porque el único producto que va a solucionar este problema y va a eliminar para siempre lo que es este parásito que se aloja en el intestino y empieza a vivir de lo que tú consumes, que son carbohidratos, azúcares, y empieza el defeca, ¿verdad? Él elimina estas toxinas, ¿verdad? Que son súper dañinas para el organismo, que no sabe cómo reaccionar y reacciona negativamente, y lo que crea son unos males dramáticos.
2: ¿Puedes nombrarme las enfermedades que ataca principalmente?
1: Pues mira,
2: usted se va a sorprender.
1: Présteme mucha atención y contéstese usted mismo esta pregunta. Si usted tiene uno o más de estos males, usted tiene el candida albicans ahora mismo. Si usted está padeciendo de diabetes, artritis, el colesterol alto, también tiene problemas de retención de grasa, sobrepeso, pérdida de cabello, problemas de Parkinson, Alzheimer, problemas de impotencia en el hombre, además de problemas circulatorios, presión sanguínea, además la presión arterial, usted tiene candida.
2: Casi nada, casi nada. O sea, todo lo que tú acabas de nombrar, Héctor, ahora mismo yo diría que están siendo afectados por uno de ellos, o algunos, por más de uno, ¿verdad?
1: Yo me atrevo a decirte que mami, ¿verdad? Para ser diabetes, de todas estas condiciones, la peor puede ser la diabetes, porque le llaman la enfermedad silenciosa,
2: sí,
1: y realmente ataca a todo tu cuerpo. Yo quiero que ustedes tengan consciente algo, que no es que ustedes estén ni una coincidencia. Realmente esto es algo que el ser humano lo tiene. ¿Por qué? Por el alimento, por la contaminación, por los malos hábitos de alimentación que tenemos diariamente. Este parásito se aloja y se prolifera. Lo más importante, Luis, es que la gente tiene que conocer es que todos tenemos este parásito, pero hay más personas que tienen más cantidad que otras. ¿Por qué? Porque él llega a multiplicarse hasta ocupar el 92% de nuestro organismo, y ahí es que entonces empezamos a ver los achaques dramáticos en nuestro cuerpo. Antes nosotros no escuchábamos, Luis, lo que era el Parkinson, el Alzheimer, y ahora eso está increíblemente. ¿Y qué es? Este parásito que realmente es destructivo para tu organismo, porque elimina sobre 43, ahí son hasta 48 toxinas. Elimina este parásito, y es grave. Lamentablemente es el causante de la alta presión, de ataques al corazón y de mucho más.
2: Es que la gente no se da cuenta que está pasando por este mal. Por eso es que le estamos dando los diagnósticos, ¿verdad? Las enfermedades que usted está viendo, porque usted sí puede darse cuenta, va a su médico de cabecera y le diagnostican que tiene problemas de diabetes, colesterol alto, triglicéridos, personas con problemas articulares, personas con problemas de artritis, osteoartritis, todo esto que estamos mencionando está relacionado de una manera u otra de la cándida albicans. Oye, y hoy día la ciencia obviamente está avanzando. Nosotros siempre estamos indagando, ¿verdad? Todo lo que surge a través de la medicina natural, y hay un tratamiento exclusivo, uno actualmente, que es el único que contiene billones, no miles, billones de lactobacilos TR, que son los que nosotros necesitamos en nuestro cuerpo para defendernos.
1: Y son bacterias buenas. Son bacterias buenas que eliminan las malas.
2: Exactamente.
1: Es lo que hace. Y lo bueno de esto es que el que nos está escuchando ahora mismo, lo que es Albican Cure, que es el único tratamiento que va a tratar lo que es este tipo de parásito que se aloja en tu intestino, es el único que te va a eliminar para siempre. Lo va a eliminar y va a crear una barrera protectora donde él no va a volver. Es un tratamiento que tú no vas a usar toda tu vida. No lo tienes que usar todos los días como diferentes otros productos naturales que son buenísimos, pero tienes que depender de ellos mensualmente, tomarte una cápsula diaria. Con nosotros, usted va a usar un tratamiento, depende del caso de cada uno individual. 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Hay personas que no le hace falta más que 30 días y lo eliminan en su 100%. Hay personas que necesitan 2, 3 meses. Lo máximo, Luis Antonio, que van a usar una persona en tratamiento es en el caso más extremo, que tenga el 92%,
2: claro,
1: de su organismo ocupado, son 6 meses.
2: Hasta 6 meses.
1: Todo. Entonces, después de 6 meses, la gente dice, pero entonces, si lo dejo de usar. No, es que limpiaste tu organismo, crea una barrera protectora que nunca va a volver porque te va a subir esas defensas, y estas bacterias son buenas, que va a eliminar todas las malas, y para siempre vas a tener un bienestar, vas a eliminar los dolores, todos estos medicamentos, este botiquín lleno de medicamentos, lo vas a eliminar para siempre, porque es un tratamiento para cierto tiempo, no es para siempre. 2-3 meses y automáticamente no lo vas a tener que usar nunca más, no vas a depender de Albican Cure. 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
2: 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Estamos hablando del único tratamiento que va a darle la batalla a la guerra, ¿verdad? Va a eliminar a través de la orina o las heces fecales lo que son estas toxinas dañinas que afectan nuestro cuerpo, que le están dañando a usted sus órganos internos y usted no se da cuenta. Ahora mismo usted lleva años y años, ¿verdad?, acechado por estas bacterias negativas, malignas dentro de su cuerpo, ocasionándole un sinnúmero sinnúmero de enfermedades. Yo no sé cuál es la enfermedad usted está padeciendo ahora mismo, pero quiero ayudarle. 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
1: 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Si está cansado todo el tiempo, si no puede dormir, si tiene una barriga que le sobresale.
2: Yo conozco muchas personas que a lo mejor están en perfectas condiciones, pero me dicen, oye, yo no sé qué me pasa, que siempre estoy agotado, siempre estoy cansado.
1: ¿No pueden dormir?
2: No, exactamente. Y en las noches me dicen, y en las noches peor todavía. No sé qué me pasa, que no funciona bien.
1: Exactamente. Si tienes una barriga que te sobresale, problemas gastrodigestivos, problemas intestinales, si usted realmente se preocupa por la salud de su familia, piense bien en Albican Cure, que puede salvarle la vida. Miles de personas terminan teniendo problemas severos cardíacos y también mueren miles de personas a diario con problemas del corazón sin saber que el causante es el parásito.
2: Exactamente.
1: Y que está ahí. 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Para eliminar las malas son lactobacilos o lactobacilos que escogen este parásito que está alojado en el intestino y lo elimina para siempre. Además de que, obviamente, si elimina este parásito, Luis, va a eliminar las 48 toxinas que está eliminando el cuerpo, que va a eliminar todos estos problemas cardíacos, todos estos problemas que son de los órganos internos. Esto es increíble.
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1: 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Y si elimina estos parásitos, también te va a eliminar los radicales libres, también vas a bajar de peso, también vas a eliminar todas estas toxinas.
2: Personas con problemas de potencia sexual también.
1: Ah, no, va a haber un cambio dramático.
2: Si usted caballero,
1: usted va a levantar literalmente su ánimo.
2: Su ánimo totalmente, sí. 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
2: Exactamente, funciona así, trabaja de esa manera, es bien inteligente. O sea, estamos tratando la condición desde la raíz, no estamos por encimita pasándole la mano, que mucha gente atienden sus diagnósticos ahora mismo, un dolor de cintura, un dolor articular, dice, me voy a tomar una aspirina, y hay personas que es un error, están cada 6 horas tomando aspirina y tomando pastillas genéricas para a lo mejor este dolor no se me quita. No, pues ¿qué estás haciendo? Momentáneamente ese nervio, ¿verdad? Ese músculo lo estás adormeciendo, ¿verdad? Para que se vaya un poco ese dolor. Pero la raíz del problema es la Candida albicans que está multiplicándose, ¿verdad? Está afectándote todos esos nervios, todos esos órganos internos y no le estás dando ningún remedio para eliminarlo.
1: Pero
2: solamente uno, un tratamiento es el eficaz para contrarrestar esto.
1: Que se llama Albicans Cure. Es un tratamiento 100% natural que va a trabajar como un desparasitador y un desintoxicador extra potente, eliminando a través de la orina y las heces fecales todos esos parásitos que han vivido alojados dentro de tu organismo y han traído diferentes enfermedades que ya las hemos mencionado, pero vale la pena mencionarlas nuevamente, que es diabetes, artritis, colesterol, problemas de retención de grasa, sobrepeso, claro, pérdida de cabello, también problemas de Parkinson, Alzheimer, problemas de impotencia en el hombre, problemas de circulación sanguínea, problemas relacionados con la presión arterial, tienes sueño constantemente. Pues mira, realmente, tú necesitas este tratamiento y darte la oportunidad. 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
1: 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Es para que usted la vea y la recomiende, ¿verdad?
2: Estoy dando un dulce.
1: 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Usted va a decir, lo que usted tiene es un parásito ahí que lo vas a eliminar a través de las heces fecales y de la orina, porque yo me estoy tomando Albicans Cure y me quitó esto para siempre. Es un tratamiento que no vuelve. A la vez que usted elimina este parásito, es para siempre. Así que va a tomar este producto, este tratamiento, por 30 días o 60 días, o un caso extremo, vamos a ponerle 6 meses.
2: Ya.
1: Lo eliminaste para siempre y vas a eliminar, no tan solo vas a eliminar este parásito, pero también vas a eliminar 48 toxinas, vas a eliminar la diabetes, la artritis, el colesterol, problemas de retención de grasa, sobrepeso, pérdida de cabello, problemas de Parkinson, Alzheimer, todo eso lo va a eliminar para siempre también.
2: Así que es real.
1: Y va a eliminar ese botiquín lleno de medicamentos. No le voy a decir a usted que usted va a eliminarla desde hoy. Es que su cuerpo le va a decir, mira, ya yo no necesito esta aspirina, no necesito este medicamento, no necesito esto. Mira, no hay ningún producto químico que te cure. Te va a aliviar algún mal. Pero qué bueno si usted, cuando usted ve en televisión
2: los anuncios, el negocio de
1: y el disclaimer que es un minuto que dice usted poder tener vómitos, diarrea, hasta la muerte. Ahí usted se da cuenta que ese producto no vino para curar, vino para aliviar
2: momentáneamente,
1: pero nosotros te estamos hablando de que vas a sacar desde la raíz, claro, este parásito lo vas a eliminar para siempre, y el causante de todos tus males es el maldito parásito este que se va a alojar en tu intestino, que lo tenemos todos, pero hay personas que lo tenemos en pocas cantidades y hay personas que tienen hasta el 92% de su organismo comprometido. 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
1: ¿Qué,
2: no
1: qué contiene?
2: Va a crearte ningún efecto secundario a tu tratamiento.
1: ¿Qué es lo que contiene el tratamiento? ¿Qué es lo que contiene?
2: Billones, no miles, billones de lactobacilos. Billones, no billones, son billones de lactobacilos. ¿Por qué? Porque
1: lactobacilos son bacterias buenas que atacan las malas.
2: Exactamente, porque en tu cuerpo, ahora mismo, en los casos extremos, llega hasta un 92%.
1: Es grave.
2: Tú tienes miles y pudieras tener millones de bacterias malas en tu cuerpo. Por eso es que el tratamiento es súper concentrado. ¿Para qué? Para que funcione ya desde la primera semana, los primeros 7 días. Por eso es que las personas, este tratamiento no tienes que consumirlo durante un año. En casos extremos,
1: es un tratamiento a corto plazo.
2: Exactamente. Y va a eliminar lo que son las bacterias malas de tu cuerpo, las toxinas que están regadas en tu organismo por culpa, ¿verdad?, de este hongo, de este parásito. Y obviamente va a limpiar todo tu sistema. Va a buscar donde esté esa bacteria, la va a atrapar y la va a expulsar a través de la orina o las heces fecales en una forma totalmente natural y saludable.
1: Vamos a ponerlo de esta manera. Hay personas que dicen, mira, yo necesito un detox. ¿Has escuchado eso? Necesito desintoxicarme, yo necesito limpiarme, qué sé yo, voy para una entrevista de trabajo y necesito, tú sabes, eliminar todas esas cosas que tenía antes. Pero mira, también eso lo va a eliminar.
2: Claro.
1: Porque esto es un desintoxicador. Sí, va a desintoxicar tu cuerpo, te va a limpiar lo que es el intestino grueso y te va a beneficiar dramáticamente, obviamente.
2: De ahí es que nacen muchas bacterias también.
1: Y queremos hacerle un hincapié, esto tiene un efecto secundario. Va a bajar de peso.
2: No, para bien, un efecto secundario.
1: Usted va a bajar de peso dramáticamente. ¿Por qué? Porque usted va a eliminar este parásito que está viviendo dentro de usted y esas toxinas lo que van a hacer es engordarlo.
2: Claro.
1: Es dramático.
2: Y enfermarse y atrapar sobre 100 enfermedades diferentes a consecuencia de ese parásito. O sea, nada más así, tiradito. Hay como un 70% ya de personas adultas con problemas de diabetes. Ya. Lamentable, personas con problemas de colesterol altísimo también se lo lleva, 70 más o menos, esa es la estadística. Personas con problemas de obesidad, pues, o sea, aquí tú pasas los 50 años y estás enfermo.
1: Hay personas que no bajan de peso y es que este parásito está evitando que usted sí así lo haga, porque está eliminando todas estas toxinas y te está afectando tus órganos internos y está subiendo de peso. Y tú dices, pero es que ya yo no como tanto, yo realmente lo que como es una vez al día,
2: no
1: como. 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

0: nuevo, este es tu programa, el último llamado, cortesía de nuestra iglesia. También saludamos a los hermanos que nos están viendo a través de Facebook. Gloria a Jesús, Dios bendiga a mi hermana Olga. Gloria a Dios, y en esta mañana gloriosa, damos gracias al Señor por esta oportunidad de poder estar nuevamente en esta tan radial, aunque tuvimos ciertas dificultades, amén, con el internet, pero creemos en la palabra del Señor, que esta palabra va a llegar porque es el plan de Dios. Así que en esta hora vamos a aprovechar el tiempo, vamos a comenzar haciendo una oración, presentando los aires, presentando este mensaje, presentando las vidas que nos están viendo, los que nos van a ver más adelante. En esta hora, pues, oramos al Señor. Por favor, pueblo de Dios, hermana Olga, ayúdeme a interceder, gloria a Jesús, y todos los hermanos que nos están viendo, únanse a mí en esta hora para clamar, para presentarnos delante del Padre en el nombre poderoso de Jesús. Señor amante, Señor justo, Señor bueno, tú que eres hacedor de maravillas, en esta hora, Padre, yo te doy gracias. Te doy gracias, Señor, por esta oportunidad que tú nos brindas de poder estar nuevamente ante tu altar, ante tu presencia. Gracias, Señor, porque tú eres el que nos sostiene, tú eres el que nos dirige, tú eres el que nos capacita. Señor, en esta hora yo te pido en el nombre poderoso de Jesús que tú te pases en una manera especial en cada hogar que esté escuchando, cada hogar que va a escuchar, cada vida, Padre, que está guiando su auto, que quizás va de camino al trabajo, hacer cualquier diligencia. Señor, yo te pido que seas tu Padre paseándote por cada rincón de la tierra. Padre, en esta hora yo te pido por mis hermanos, aquellos que están a la distancia, aquellos que están en el Caribe, aquellos que están en Centro, Sudamérica, en Europa. Señor, yo te pido en esta hora en los Estados Unidos de América que seas tú poniendo tu mano de poder, tu mano de autoridad, tu mano de liberación, Señor. Que seas tú glorificándote, Padre amado. Que seas tú fluyendo, Padre, con la autoridad, Padre amado. Yo te pido, Señor, que tú toques al enfermo. Mira la vida que están enfermas en esta mañana. Mira la vida que están postradas en una cama. La vida, Padre, que tienen poca fuerza para levantarse, para clamar, para buscar de ti, oh Dios. Yo te pido, Padre, en esta hora, por el poder de tu palabra, que tú tengas misericordia. Ten misericordia de las almas, Jehová. Ten misericordia de las almas, Padre amado, que están en esta hora triste, que están en esta hora, Padre, pasando por el proceso de una prueba de enfermedad. Mira aquellos, Padre, que están en ansiedad, aquellos que están, Padre, en esta hora en depresión, aquellos que están desanimados, aquellos que dicen, no voy, aleluya, más a una iglesia, no hablo malas palabras, no voy a buscar más del Señor. Aleluya, Señor, en esta hora llégate a esos lugares, Padre, que hay crisis, a esos lugares que hay desesperación. Señor, en esta hora, por el poder de tu palabra, muévete, Padre, con poder, con autoridad, con liberación. Padre, en esta hora, muévete. Aleluya, conforme a la necesidad que haya. Yo te pido, Dios, que seas tú ministrando, fortaleciendo, ayudando, levantando, dando nueva fuerza a aquel que no tiene ninguna, devolviendo la sonrisa a aquel que está triste, devolviendo la fuerza a aquel que está desanimado. Señor, tú eres el único que puede. Dice tu palabra que tú eres, aleluya, nuestro socorro, que tú eres nuestra fortaleza en medio de las tribulaciones. Yo te pido, Padre amado, que en esta hora, mira donde está esta madre triste, Padre, donde está este padre triste, desconsolado, porque han perdido un ser querido. Padre, mira donde está la vida enlutada. Señor, solamente tú puedes consolar, solamente tú puedes levantar, solamente tú puedes, Padre, glorificarte. Señor, en esta hora, por el poder de tu palabra, yo te pido, Dios, que tú me uses con poder, con autoridad, con denuedo, Padre amado, para traer tu palabra. Sabemos, Señor, que tú siempre tienes una palabra fresca, dice tu palabra, que nuevas son cada mañana tu misericordia. En este día te pido, Dios, que te glorifique, paséate en una manera especial. Reprendemos, atamos toda oposición. Reprendemos y atamos todo lo que se quiera levantar en los aires. Todo lo que quiere impedir que esta palabra llegue, que esta palabra llegue a una vida que esté triste, a una vida que esté esperando una palabra de parte tuya. Señor, glorifica tu nombre, manifiesta tu poder, oh Dios, quebranta, mueve, Jehová, conforme a tu misericordia en gloria. Y nosotros no nos cansaremos de darte a ti la gloria y la honra, porque solamente tú la mereces. En el nombre de Jesús, amén y amén, gloria a Dios. En esta mañana Dios bendiga a los hermanos que se han unido. Amén, a mi hermana Miriam, Dios te bendiga, gloria a Dios. Y a todos los hermanos que nos están escuchando a través de la radio. llama a un amigo, llama a un hermano y dispone mi hora, una palabra de parte de Dios para ti en este día. De igual manera te pido que compartas este mensaje con otra vida, gloria a Jesús, que yo sé que esta palabra va a edificar, porque la palabra del Señor nunca retorna tras vacía. Amén. En esta mañana gloriosa, antes de entrar a la palabra del Señor, te volvemos a invitar, ¿verdad? Si no tienes un lugar a donde adorar, donde bendecir el nombre del Señor, te invitamos al 600 del Norwood Avenue, en Linden, New Jersey, este domingo a las 12 de la tarde, para que reciban una palabra de parte del Señor. Amén. En esta hora vamos a ir a la palabra del Señor y quiero hablar bajo el tema, no tengas miedo. Amén, gloria a Dios. Y quiero ir a la palabra del Señor en el libro de Juan, San Juan, el cuarto evangelio, capítulo 14. Quiero leer del versículo 1 en adelante. Amén, gloria a Dios. Y la palabra de Dios será en nombre del Padre, del Hijo y del Espíritu Santo. Amén. No se turbe vuestro corazón. Creéis en Dios, creed también en mí. En la casa de mi Padre, muchas moradas hay. Si así no fuere, yo os hubiera dicho, voy pues a preparar lugar para vosotros. Y si me fuere y os prepararé lugar, vendré otra vez y os tomaré a mí mismo para que donde yo estoy, vosotros también estéis. Voy a leer este versículo nuevamente porque es necesario que las personas entiendan. Aleluya, ¿quién es el que nos viene a buscar? El Señor no va a mandar a nadie, sino que dice la palabra, y si me fuere y os prepararé lugar, vendré otra vez y os tomaré a mí mismo para que donde yo estoy, vosotros también estéis. Amén, gloria a Dios. En esta mañana gloriosa queremos hablar bajo el tema, no tengas miedo. Entendiendo, amados hermanos, que el miedo es algo que a todos nos llega ese momento de temor. Ese momento donde la mente nos quiere turbar, nos quiere engañar, nos quiere poner nervioso, se nos nubla la mente y muchas veces no sabemos qué hacer. Muchas veces, amados hermanos, por todas las noticias que uno escucha allá afuera, lo que uno está viendo también, muchas veces como que el temor quiere arroparnos. Quiere tomar control de nuestras vidas. Pero dice la palabra del Señor que su perfecto amor echa fuera el temor. Entonces la iglesia de Jesucristo, aquellos que hemos creído en su nombre, aquellos que invocamos el nombre del Señor y que sabemos que no estamos llamando ni a un Dios de madera, ni a un Dios de acera, ni a un Dios que es hechura de hombre, sino que estamos clamando al Creador de los cielos y de la tierra, Dios te bendiga de él, al Creador de todo lo que existe. Estamos clamando, hermano, al Creador de este mundo, al que, aleluya, nos dio vida, al que permite que salga la luz, aquel que tiene dominio y control de reyes, que tiene dominio y control de las enfermedades. Entonces, amados hermanos, si aquel que es el creador de todo, que es el dueño de todo, y todas las cosas subsisten por él. Aleluya, en esta mañana nos quiere recordar que nosotros no tenemos que tener miedo. Y sabemos, amados hermanos, que el ambiente que se rodea, lo que uno escucha por ahí, ¿verdad?, las noticias, muchas veces quieren atemorizar la mente y el corazón. Pero en esta mañana gloriosa, Dios quiere traer una palabra de fe. Una palabra de fortaleza, una palabra que te haga entender de que Dios tiene todo bajo control. Dios no ha perdido el control, hermanos, porque dice la palabra del Señor que Él está sentado en su trono y que el estrado de sus pies es la tierra. Entonces, amados hermanos, si nuestro Dios está en el trono, ¿por qué hay tantas personas turbadas? ¿Por qué hay tantas personas temerosas? Creyendo lo que otro hombre está diciendo, creyendo lo que otro hombre dice que va a hacer, cuando nosotros tenemos un Dios soberano, un Dios que tiene, aleluya, todo poder, todo dominio, toda autoridad. Entonces aquí vemos que el Señor comienza a hablar con sus discípulos, porque ya se está aproximando la hora, aleluya, del Señor irse. Y Dios te asegura que los discípulos hasta cierto punto ya le estaba dando temor. Se estaban atemorizando. Porque ellos sabían que vivir un mundo después de haber conocido al Señor, vivir una vida sin el Señor iba a ser muy fuerte. Iba a ser muy peligrosa. Pero vemos que el Señor viene y le da una palabra, que esa palabra es para nosotros, para este tiempo que estamos viviendo, para este último segundo que la Iglesia de Jesucristo está viviendo aquí en la tierra. Porque, amados hermanos, ahora más que nunca, nosotros nos damos cuenta de que la palabra está siendo cumplida delante de nosotros, en nuestros ojos, y que la palabra de Dios es fiel y verdadera, de que el Señor tiene una palabra comprometida con nosotros. Y dice la palabra del Señor: no se turbe vuestro corazón. Creéis en Dios, creed también en mí. Entonces el Señor te quiere decir en esta mañana, en medio de esta prueba que tú estás viviendo, en medio de la mala noticia que tú estás escuchando, en medio de las adversidades, el Señor te está diciendo: no te turbes. Hermano, porque cuando tú te turbas, como que tu mente se te frita. Como que tú no sabes qué vas a hacer. Y una persona turbada toma decisiones que no son buenas muchas veces al final. Y el Señor te está diciendo: párate un momento, stop, detente, frízate ahí. No te turbes. No se turbe vuestro corazón. El Señor te está diciendo: espérate, no te turbe, ¿no? Porque dice la palabra que engañoso es el corazón más que todas las cosas. Por eso que el Señor está hablando directamente, que no se turbe vuestro corazón. Porque sabe que en el corazón es el asiento de las emociones. Permiso, en el corazón es que se guardan, aleluya, todas esas emociones. Y el Señor te dice: no se turbe vuestro corazón. No le hagas caso a lo que tu corazón te está diciendo. Ahora mismo, una gente turbada no puede escuchar su corazón. Dice la palabra: creéis en Dios, creéis también en mí. Aquí está diciendo Jesús: espérate, no le hagas caso a ese corazón, Dios te bendiga, Victoria. No le hagas caso a ese corazón. Cree en Dios, cree en mi Padre y cree también en mí. En la casa de mi Padre, muchas moradas hay. Si así no fuera, yo lo hubiera dicho. Voy pues a preparar moradas para vosotros. Aquí vemos que el Señor está diciendo: yo no voy a ir. Ustedes quizá no me van a estar viendo, pero yo quiero que ustedes no se turben, que sigan hacia adelante, creyendo de que yo lo voy a venir a buscar pronto. Porque dice la palabra más adelante, en el mismo capítulo, capítulo 14, 18, no os dejaré huérfanos a vosotros. El Señor no nos ha dejado huérfanos. Nosotros no estamos solos. ¿Por qué nos vamos a turbar? ¿Por amenazas que tú escuchas allá afuera de enfermedades? ¿Por amenazas, aleluya, de lo que el hombre quiera hacer o esté haciendo? Cuando el Señor te dice: no te turbes, no creas a tu corazón, no creas a todas esas emociones que te están viniendo, porque todavía hay algo mayor que tu corazón, que es Dios. Dice la palabra en el libro de Isaías 41:13, porque yo, Jehová, soy tu Dios, quien te sostiene de tu mano derecha y te dice: no temas, yo te ayudo. Entonces aquí estamos hablando que el que le está diciendo, primeramente, no te turbes, le está diciendo: después que tú no te turbes, no escuches a tu corazón. Escucha mi palabra. Escucha lo que yo te estoy diciendo. Yo no te he dejado solo. Yo no te he dejado huérfano. Yo soy el que te sostiene. Yo soy tu Dios, que te tiene sostenido de tu mano derecha. Yo sé, amados hermanos, que cuando estamos pasando por el proceso, cuando estamos pasando por la prueba, muchas veces nos preguntamos: Señor, ¿y dónde tú estás? Señor, ¿cuándo tú me vas a resolver esta prueba? ¿Cuándo tú me vas a resolver este dolor? ¿Cuándo tú vas a quitar esa aflicción que me tiene triste, me tiene cabizbajo, me tiene con poco deseo de adorar? En esta mañana Dios dice, no te turbes, solamente cree. Cree en Dios, cree en Jesús, que Él es que tiene todo control, todo dominio, toda autoridad. La última palabra sobre tu vida la tiene el Señor, no los hombres. A pesar de lo que tú estés viendo, no tengas miedo. Dios te bendiga, Rafaela. El Señor está diciendo en esta mañana, no tengas miedo. Yo no te voy a dejar. Yo no te voy a soltar. ¿Tú no entiendes? Nosotros las madres, cuando los niños estaban pequeños, ¿qué hacíamos? Cuando iban a cruzar la calle o a donde quiera que estaban, nos lo cogíamos de la mano. Y nosotros no soltábamos a ese muchacho, viniera lo que viniera. Aunque tratara de coger, uno cogía nuevamente y lo ponía ahí al lado de uno. Y así me invito a hacer el Señor. El Señor te está diciendo, no tengas miedo. No tengas miedo. Dios está ahí contigo. Dios no te ha soltado. Dios no te ha abandonado. Aunque tú no estás viendo nada, el Señor está preparando. Está preparando mejor lugar para nosotros. Y amados hermanos, en este tiempo donde se está hablando tanta cosa allá afuera, no te dejes turbar de que viene otra persona a buscarnos, de que va a suceder otras cosas. La palabra de Dios es veraz. La palabra de Dios es real. El que dijo, hermano, que venía a buscarnos es el Señor. Y Él dijo, yo voy a ir a preparar una morada. Entonces no te dejes turbar ni por las noticias allá afuera, ni por lo que está apareciendo en los aires. Eso es el enemigo para querernos turbar, para querer quitarnos el enfoque. Nuestro enfoque es irnos con el Señor. Nuestro enfoque es estar firme en la palabra. Por eso, amados hermanos, aleluya, que yo he querido leer esta palabra, Dios la puso en mi corazón. Y como dice el versículo 3, y si me fuere, y verdad que el Señor se fue, os prepararé un lugar. Entonces vemos que primeramente el Señor ya se fue. Número 2, ya el lugar está preparado. Pero hay algo que estamos esperando. Dice la palabra, vendré otra vez. Amados hermanos, no te dejes engañar por nada. Mira, puede ser el pastor fulano de tal. Puede ser el evangelista fulano de tal. Puede ser la persona que tenga más conocimiento. Pero si te sale de la palabra, no le creas. Porque la misma palabra dice, vendré otra vez. Y algo, hermano, mire, que usted tiene que mantenerse bien, bien alerta, bien atento. La palabra del Señor dice que si a un ángel viniera del cielo a predicar otro evangelio, este sea anatema, este sea maldito. Hermano, y en estos días vas a escuchar a mucha gente, a un persona que admiramos por mucho tiempo, que son seres humanos igual que nosotros, quizás te quieran cambiar el CD, te quieran cambiar el mensaje, te quieran decir que no es Cristo que nos viene a buscar, que son extraterrestres que nos vienen a buscar. Pero hermano, el Señor reprenda al diablo, porque la palabra del Señor dice que el mismo Jesús dijo, yo vendré nuevamente y los tomaré. En otras palabras, el que nos viene a buscar, eso no cambia. Acuérdate que dice la palabra, que sea todo hombre mentiroso, pero que Dios no es mentiroso, Dios no es hijo de hombre para que mienta, tampoco para que se arrepienta. Entonces, aunque te quieran distorsionar la palabra, Jesús es bien claro. Él dijo, vendré otra vez y lo tomaré a mí mismo, para que donde yo estoy, vosotros también estéis. Entonces, amados hermanos, el Señor te está diciendo en esta mañana, no tengas miedo, no te dejes turbar, no te dejes mover. La palabra no ha cambiado. Esta palabra no va a cambiar. Esta palabra, todo lo que está escrito aquí, desde un punto a una coma, todo se va a cumplir. Y hermano, esta palabra no hay que añadirle nada. Esta palabra está completa. Y el Señor te está diciendo en esta hora, no te dejes turbar, no tengas miedo. No tengas miedo a lo que pueda matar el cuerpo. No tengas miedo a las amenazas que hay allá afuera. No tengas miedo de esa prueba que te ha venido. Porque ahí está el Señor. El Señor te sigue sosteniendo. El Señor no ha cambiado. Él sigue siendo tu amigo fiel. Él sigue siendo tu padre. Él sigue siendo tu fortaleza. Él sigue siendo tu ayuda. Él sigue siendo tu guianza. Entonces, amados hermanos, no nos podemos dejar turbar. No podemos dejarnos llevar por las emociones. No podemos llevarnos por lo que estamos escuchando, que otros están hablando. Tenemos que llevarnos por la palabra. Amados hermanos, en estos últimos tiempos, ahora más que nunca, tenemos que estar llevándonos por la palabra, probando los espíritus, como dice la misma palabra de Dios. Porque no todo lo que habla allá afuera, no todo lo que se está profetizando allá afuera, viene de Dios. Esto hay que pasarlo por la palabra. Estamos viviendo tiempos difíciles, tiempos peligrosos, tiempos, amados hermanos, que dice la palabra del Señor, que aún hasta muchos de los escogidos serán engañados. Pero ¿cuáles son los que van a ser engañados? Los que se desenfoquen de la palabra, de los que se desenfoquen de la presencia de Dios. Mira cómo el Señor dijo, no se turbe vuestro corazón. Creed en Dios. Hermano, tú tienes que creerle a Dios. Los hombres son mentirosos. Varían. Hoy dicen una cosa. Mañana supuestamente ya tienen otra revelación. Pero hermano, la palabra es la misma. La palabra no se expira. La palabra es la misma. Hoy, ayer y por todos los siglos. No te dejes turbar por tantos mensajes, por tantas falsas palabras, por tantas falsas doctrinas. Hermano, hay un solo camino, hay una sola verdad, hay una sola vida, hay una sola salvación, hay una sola esperanza que se llama Cristo. Y nosotros, la iglesia, no nos podemos dejar atemorizar. No tenemos por qué tener miedo cuando hay una palabra de fortaleza, hay una palabra de liberación, hay una palabra, hermano, que nos da a nosotros la confianza de este tiempo. Todo este tiempo que hemos pasado en el Evangelio, esperando al Señor, no es hermano. Dios te bendiga, Pastora Marita. Pero, amados hermanos, vuelvo y te repito, no tengas miedo. Aunque tú escuches que va a suceder esto, que va a suceder lo otro, aférrate a la palabra. Aférrate a la promesa de Dios. No permitas que el enemigo comienza a turbar tu corazón, comienza a turbar tu mente, te saque del enfoque que viene a ser Cristo. Hermano, nuestra única esperanza, nuestra única salida es estar firme en Cristo. Porque, amados hermanos, el único que nos ha dado una garantía es la palabra de Cristo que está comprometida con nosotros. No es la palabra de cualquier hombre, no es la palabra de un gobernante que te puede prometer los cielos y castillos, pero no te lo cumple. Pero el Señor dijo que no te turbaras. El único que tenía la solución te está diciendo no te turbes, no tengas miedo, cree en Dios, no te dejes mover, no te dejes turbar, mantén tu mirada puesta en el Señor, como dice la palabra del Señor, puesto los ojos en Jesús, el autor y consumador de nuestra fe. Hermano, tú no puedes quitar la mirada del Señor. Tienes que mantenerte, mira, aunque estés viendo vientos, truenos, mareas delante de ti, tienes que mantener tu mirada puesta en el Señor. Vemos que Pedro comenzó bien, se mantuvo, pero se dejó turbar. Y por eso empezó a hundirse. Pero en esta mañana, Dios te dice, no te turbes, cree en Dios. Cree la promesa, cree en su palabra, cree de que, aleluya, Dios va a cumplir todo lo que ha prometido. Así que en esta mañana gloriosa, oh amados hermanos, en medio de un mundo confundido, un mundo, hermano, que verdaderamente está en un caos, en nervios, en preocupación, pero qué bueno que la iglesia, aquellos que le hemos creído a Dios, que creemos en Jesús, en el fondo de nuestro corazón, cuando conocemos la palabra, sabemos de que todo estará bien, porque Dios tiene el control de nuestras vidas. Estará bien para los que aman a Dios, para aquellos que no hemos mantenido en la palabra, aquellos que no nos hemos salido de los planes del Señor. En esta mañana gloriosa, Recuérdate, amados hermanos, no te dejes turbar. Mantente firme. Mantente creyéndole a Dios. Sé que hay muchos pueblos pasando por procesos, pasando por pruebas, por dificultades, pero el Señor está ahí. El Señor no nos ha dejado. El Señor no nos va a dejar. No dejes que el enemigo te diga que Dios te abandonó. Porque cuando tú estás en la lona llorando, ahí está el Señor contigo. Cuando tú estás, aleluya, en ese cuarto oscuro que piensas que ya no te vas a levantar de esa cama, ahí está el Señor contigo. Cuando tú te sientes en esa cama, aleluya, triste, llorando, que piensas que ya todo se acabó, el Señor te dice, no te turbes, yo estoy aquí. Aunque tú te sientas que todo el mundo te dio la espalda, que todo el mundo se olvidó de ti, el Señor te dice, yo estoy ahí contigo. Así que en esta mañana no te dejes turbar. Dios sigue en control de nuestras vidas. No le hagas caso a tu corazón. Hale caso a la palabra de Dios, a la promesa que Él ha dado, diciendo que estará con nosotros todos los días hasta el fin. Así que en esta hora, amados hermanos, vamos a hacer una oración. Pedir fortaleza para su pueblo. Que el Señor nos ayude a permanecer, a no turbarnos, aunque veamos lo contrario a lo que nosotros queremos ver. En esta hora oramos y damos gracias al Señor. Señor, en esta hora poderosa yo te doy gracias. Te doy gracias por la audiencia. Te doy gracias por cada hermano, por cada hermana que ha detenido esta media hora para escuchar esta palabra. Gracias, Señor, por acordarnos que tú estás en control, que no tenemos por qué tener miedo, que tenemos que estar confiados como un niño en los brazos de su madre. Señor, en esta hora yo te pido que tú fortalezcas a tu pueblo. Tú sabes aquel que dice, pero es que es duro para mí. Tú sabes aquel que dice, ya yo no puedo. Aquel que ya no tiene fuerza. Yo te pido, Dios, que se levante, que coja ánimo, que no tenga miedo, que la misma victoria que tú le has dado anteriormente.
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1: Nos muestra la Biblia que hay tres grandes enemigos contra los cuales pelea diariamente el ser humano. El hombre tiene que pelear contra esos tres enemigos y vencerlos. Si se deja doblar por ellos, terminará esta carrera de la vida en fracaso. Tres grandes enemigos que pelean contra usted. Si usted se convirtió, siguen peleando contra usted. Si no se ha convertido, está en las garras de ellos. Sea bendito el nombre de Jesucristo. ¿Cuáles son esos enemigos? El primero de esos enemigos es la carne. Y tóquese para que vea que está ahí. Pellízquela, que ahí está. Mi alma te alaba, Jesús. De esa no nos podemos deshacer fácilmente porque ahí vivimos. Usted vive en este cuerpo de carne, usted, el espíritu, el hombre interior, vive ahí en ese cuerpo. Y la carne tiene apetitos desagradables al Dios de la gloria. Apetitos que no son muy saludables y que desagradan al Dios del cielo. Y la carne se goza en robarnos el tiempo. A usted, el espíritu. A usted, el hombre interior. La carne le quiere robar el tiempo que usted necesita para estar en pie delante de Jesucristo todo el tiempo. Alabado sea Dios. Si se deja dejar engañar, y se deja mover por los apetitos de la carne, fracasará. Cuando yo estaba en el mundo antes de convertirme, la carne era el amo. Esa es la que mandaba y esa usaba todo el tiempo. Parte del tiempo era para el deporte, que era prácticamente mi vida. Ahí estaba ahora, diario. Parte del tiempo para la televisión, donde me gozaba viendo tantos programas. Parte del tiempo para el cinematógrafo, lo cual para mí era como un ídolo. Otra parte del tiempo para leer novelistas de una u otra cosa que me gustaban. Parte del tiempo para el hipódromo, porque era un fanático de los caballos de carrera y de ese plaga satánica que hay en este país. Sea bendito el nombre de Jesucristo. Y otra parte del tiempo para mi trabajo, que ya eso no lo podía echar fuera. Quiere decir que no sobraba tiempo para nada. Vivía en la carne, todo agradaba a mi carne, todo satisfacía a mi carne. No había un instante que no se aprovechara. ¿Para cuál es el problema de vivir así? Hay un problema grande de vivir en esa forma. Romanos capítulo 8, en el verso 6, la Biblia dice, porque el sentir de la carne es muerte. Dice, porque el sentir de la carne es enemistad contra Dios, porque no se ajusta a la ley de Dios, ni puede en verdad hacerlo. Ahí está el punto. Usted se goza en el cine, se goza en la televisión, se goza en las novelitas, se goza en el hipódromo, se goza en el deporte, se goza en la carne, pero usted está muerto espiritualmente. El sentir de eso es muerte para su espíritu. Usted no le da tiempo al espíritu de fortalecerse con la palabra de Dios. No le da tiempo al espíritu de fortalecerse con oración. No le da tiempo al espíritu de fortalecerse con la alabanza. ¡Alabado sea Dios! No le da tiempo al espíritu de hacer nada para mantenerse en pie. Está caído, está muerto y usted está doblado, hecho pedazos espiritualmente. Aunque muy gozoso en la carne, el sentir de la carne es muerte. Le roba el tiempo y le roba la vida. Sea bendito el nombre de Jesucristo. La carne es débil. fácilmente cae en tentaciones, fácilmente hace malos hábitos, fácilmente cae en vicios. No se arriesga a probar un cigarrillo porque lo más probable es que caiga en el vicio. No se arriesga a un traguito social, pacto religioso, excusa, un traguito social. Y son alcohólicos la mayor parte de ellos después. No se arriesgue a una pequeña dosis de droga a probar porque va a caer en el vicio. La carne cae en hábitos malos fácilmente, doblada por su debilidad y por el diablo que está actuando, se vuelve esclava de la maldad y de todo lo que oprime al ser humano en la tierra. Si vivimos en una carne tan débil, en una carne tan fácil para caer en tentaciones, ¿qué tenemos entonces que hacer? Bueno, algo hay que hacer, porque usted no se va a resignar a morirse. No me diga que usted es tan poco inteligente, sonríese que el Señor le ama. Que se va a resignar a perderse porque la carne es débil, o se va a resignar a perderse porque la carne cae en tentaciones y hace malos hábitos, o porque a la carne le gusta mucho el cine y la televisión y el deporte y todo lo que le entretiene. Se va a resignar a perder, se va a resignar a irse al infierno por eso, se va a resignar a ser esclavo de Satanás por eso. No se resigne, que hay un Dios poderoso que puede darle a usted voluntad, puede darle a usted templanza, puede darle a usted poder para que usted domine la carne y la esclavice y la someta. Alabado sea Dios y usted se alamo. Gloria sea al Señor Jesús. Hay un Dios que da la victoria. Hay un Cristo que compró la victoria ya en la cruz sobre la carne. Pero hay que hacer algo. Algo que el propio Señor Jesucristo lo tuvo que hacer. Porque Cristo vivió en carne igual que nosotros. Vivió 30 y pico de años en una humanidad débil como esta. Tentado en todo y nunca pecó. Óigale, ¿cuánto le alaba? Tentado en todo pero sin pecado, dice la Biblia. Él nos dio el ejemplo. Él nos mostró lo que había que hacer. La tentación más terrible y más trágica para el Señor fue la noche antes de dejarse matar, cuando entró a Getsemaní con sus discípulos. Pero me imagino legiones de demonios atacándolos, tratando de hacer lo que era la tentación de no dejarse matar por la humanidad. Y la tentación fue tan terrible y la opresión diabólica tan terrible que cuando Jesús en Getsemaní comenzó a orar, lo primero que dijo fue: Padre, aparta de mí esta copa. Dice que si la carne es débil, que aún la humanidad de Jesús como que quiso resistir el sacrificio tan terrible y habló en esa forma: aparta de mí, Padre, esta prueba. Eso era como decir: no permita que me maten, no permita que el látigo de robo me haga pedazo de espalda, no permita que mañana yo sea escupido y despreciado por tanto que amo, no permita que los clavos atraviesen mis pies y mis manos. Eso implicaba que nosotros nos íbamos a perder todo. Sin embargo, su carne lo primero que oró fue eso: aparta de mí esta copa. Pero el hombre espiritual, el hombre que está firme, el hombre que ama más a Dios que a su vida, el hombre que realmente se ha movido en la voluntad de Dios y se ha movido en las cosas espirituales, seguido reacciona y toma dominio de la carne y dice: un momentito, carnecita, ¿qué es lo que tú quieras hacer? Y el hombre espiritual gritó: pero Padre, no como yo quiera, sino como tú quieras. ¡Alabado sea Dios! Que sí, que el sentir de la carne era no dejarse matar. Ningún tormento, pero el sentir del Espíritu inmediatamente anuló el sentir de la carne. Porque al decir como tú quieras, no como yo quiera, ya lo primero estaba anulado. Porque la voluntad del Padre era que Él muriera. La voluntad del Padre era que Él pagara el precio por usted y por mí. La voluntad del Padre era poner sobre Él el pecado de toda la humanidad y la enfermedad de toda la humanidad, para que usted y yo no fuéramos ya esclavos, para que usted y yo no fuéramos ya reos de eterna perdición, sino libres, libres por la eternidad, y usted y yo tuviéramos también poder y autoridad sobre esta carne, para que no pereciéramos, sino que con Cristo viviéramos por la eternidad. ¡Alabamos a Dios! Pero el Señor se quedó ahí, cuando dijo: Padre, no como yo quiera, sino como tú quieras. Se tiró de rodillas y comenzó una oración tan violenta y tan terrible que la Biblia dice que entró en agonía de oración. Una oración agónica, tan tremenda que se bañó de sudor. Su sudor caía como sangre sobre la tierra. Se cansó el cuerpo en tal forma que la carne ya dijo: no oro más. Y el Señor envió un ángel del cielo y el ángel lo ayudaba, lo confortaba, lo fortalecía, hasta que la oración tremenda de Jesucristo atravesó a través de todas las potestades del diablo, rompió todas las trabas de Satanás y le impartió a él la fuerza, la autoridad, el poder, la voluntad para estar dispuesto a morir por nosotros y por toda la humanidad. Cuando con aquella oración terrible venció, sentir de la carne y todo, se puso en pie, dispuesto a morir por nosotros. Y acercándose a Pedro y a Juan y a Santiago, los encontró durmiendo. Y cuando vio que dormían, le dijo, ¿por qué dormís? Levantaos y orad, para que no caigáis en tentación. ¡Alabanza sea Dios! La carne de Pedro no resistió, se durmió. La de Juan no resistió, se durmió. La de Santiago no resistió, se durmió. Todos dormían y roncaban alegremente, pero Cristo resistió la carne, dobló la carne, la humilló, la esclavizó, tomó dominio de ella y no se paró de la rodilla hasta que no sintió la victoria de los siglos, que estaba ya conquistada. ¡Alabado sea Jesús! Quiere decir que si queremos vencer esta carne, mire, tenemos que orar. Pues usted trae tantos evangélicos que siendo evangélico y diciendo soy evangélico y soy pentecostal y soy aleluya y soy bautista y soy metodista, andan en la carne todavía. Y todavía, mire, sienten celo, es un sentir de la carne. Y todavía sienten soberbia, es un sentir de la carne. Todavía se molestan en la ira por cualquier cosa, es un sentir de la carne. Todavía están nerviositos y todavía tienen dudas y todavía hay incredulidad y todavía hay titubeos de todo tipo y todavía, mire, comen más que algunos animalitos que yo conozco. Sonríase, Cristo le ama. Mi alma te alaba, Jesús. ¿Por qué? Porque no oran, porque no buscan a Dios de corazón, porque no se consagran a Dios, porque en vez de madrugar a conquistar la bendición y a doblegar la carne y a tomar dominio sobre todos los apetitos de la carne, están durmiendo hasta tarde agradando la carne, que eso es lo que quiere, sueño. Mi alma te alaba, Jesús. Cristo tuvo que orar. Los discípulos no oraron, mire, cayeron en tentación. Huyeron cuando vieron a llamar al maestro. Pero después de eso, después que el Señor venció por ellos y después que los bautizó con el Espíritu Santo, Pedro y Juan y Santiago oraban en sobreabundancia. Y oraban tanto que dijeron, no, a la viuda que las alimente otros, no tenemos que sacar el tiempo para orar y para la palabra. Mi alma te alaba, Jesús. Y si usted tiene que sacar tiempo para orar, el creyente tiene que tener una vida de oración. El creyente tiene que programar su vida de oración. El creyente tiene que madrugar a orar como Cristo lo tuvo que hacer. El creyente tiene que buscar a Dios de corazón, porque si no, la carne no domina. Y el sentir de la carne es muerte. El sentir de la carne es tragedia. El sentir de la carne es infierno. El sentir del Espíritu es gozo y paz y vida eterna. ¡Alabado sea Dios! Y para andar en el Espíritu, usted tiene que sacar tiempo para orar. Ahora, el amigo que está aquí esta noche, dígalo claro. Usted tiene que sacar tiempo para orar a mí, para poder vencer esta carne, que es más mala a veces que el mismo diablo. Usted tiene primero que nada, tiene que tener a Cristo, porque sin Cristo usted no puede orar. ¿A quién le va a orar? Si el único abogado que estaba allí está el Padre Jesucristo. Si el único mediador entre Dios y los hombres es Jesucristo. Si el único intercesor, el único que puede llevar esa oración como perfume a papá es Jesucristo. ¿A quién le va a orar? ¿Por qué pierde el tiempo la humanidad rezando y orando y gritando? ¿Para qué pierde el tiempo? Mientras no tiene a Cristo, su oración no llega. Pero cuando tiene a Cristo, hay un mediador, hay un abogado, hay un vencedor que hace posible que la oración llegue derechita hasta el trono de la gracia. ¡Amén! Para que hallemos oportuno socorro del Dios de la gloria. Así que, amigo, el primer paso suyo para que usted pueda vencer esta carne es aceptar este Cristo que le va a dar a usted la victoria. Aceptar este Cristo que le va a hacer a usted capaz de orar con efectividad. Aceptar este Cristo que le va a llenar a usted del Espíritu Santo para que usted camine en el Espíritu y no conforme a la carne. Sin Cristo usted no podrá vencer jamás. Cristo mismo lo dijo, sin mí nada podéis hacer, nada, menos orar. Mi alma te alaba, Jesús. Esta es su noche, amigo. Se tiene que comenzar a vivir una vida nueva, a prepararse para la venida del Señor, a prepararse por si la muerte lo toca antes de tiempo. Usted tiene que avanzar, el tiempo es corto. Estamos en época de peligro, estamos en época final, en época decisiva. No le des lugar al diablo, dice la Biblia. No le des una oportunidad más a Satanás. Está aquí porque Dios lo trajo a salvarlo. Está aquí porque Dios lo trajo para abrazarlo en esta noche y adoptarlo como hijo para que usted sea heredero del reino celestial. Amigo, esta es la noche de su victoria. Amén. esté aquí, mire, esté aquí. O esté en su casa. Como quiera le estamos llevando la palabra. Mire si Dios lo ama. Que levante la emisora en Puerto Rico para que lleve la campaña a la casa. Eso no lo tuvieron en los días de Jesucristo la gente. En los días de Cristo el que quiso oír la palabra tuvo que correr y caminar y irse. Y pararse lo más cerca posible para oír. Porque ni altoparlante tenía el maestro. En los días de los apóstoles tuvieron que ir allá a ver qué pasaba. Y caminar de una aldea a la otra a ver qué pasaba. Ahora, la gente tira para atrás en un sillón lo más feliz de su casa. Oye el mensaje. Ay de los que no se conviertan en estos días. El juicio para usted será peor que para Sodoma y Gomorra. Si Sodoma y Gomorra hubieran tenido la oportunidad que usted está teniendo en este tiempo, estarían en pie todavía. Pero usted está dando una oportunidad que nadie le ha dado, Señor, en ninguna época. El mensaje en su propia casita, el mensaje por radio, el mensaje por televisión, el mensaje por todas las formas de comunicación, hasta el periódico saca el mensaje hoy. ¡Alabado sea Dios! ¡Y a Samaya! Por lo tanto, ¿qué excusa usted tendrá? ¿En dónde se esconderá si no va y acepta a Cristo? En el día del juicio le van a decir, mira, en el periódico le sacamos los milagros que hice en la campaña y te anunciamos hasta los días que eran, y el estadio y todo. Por el Radio Redentor te llevaba el mensaje a tu casa para que oyeras. Altoparlantes modernos para que oyeras clarito. Mi alma te alaba, Jesucristo. Y con todo y eso diste la espalda y tendrás que bajar la cabeza avergonzado en el día del juicio y decir, Señor, verdaderamente tú eres justo y yo fui un irresponsable. Pero sonríe, así que Cristo le ama. No se ponga triste. No se ponga triste ni amargado. El Señor está aquí. El Señor está a su lado. El Señor está con el brazo extendido hacia usted. Las manos extendidas hacia usted. Las manos hacia usted diciéndole, ven acá, nene. Te voy a tomar en esta noche. Te voy a agarrar en esta noche. Te voy a besar en esta noche. Te voy a abrazar en esta noche. Te voy a lavar con sangre en esta noche. Te voy a dar la vida. La vida que compré en el Calvario para ti. Y Osaja llama. ¡Alabado sea Dios! Es noche de victoria para usted. Mire, amigo querido, esta es noche histórica para usted. Porque usted acepta a Cristo en esta noche y permanece en Él. En el día del juicio, usted no irá a juicio. Usted estará allí como testigo, viendo, diciendo gloria a Dios por aquella noche en el Lubriel, cuando yo levanté la mano y acepté a Jesucristo y escapé y me liberé. Si no hubiera aceptado aquella noche, estaría de reo aquí hoy. Pero no estará de reo en ese día, porque ya no hay juicio, ya no hay condenación, ya no hay, mire, ninguna clase de maldición para aquellos que aceptan a Cristo Jesús, porque Cristo en la cruz crucificó toda maldición. ¡Gloria a Dios! ¡Somos libres! Por el Cristo que en Getsemaní venció en las rodillas, y al otro día se dejó matar por toda la humanidad. Esta es su noche. Venga Jesucristo, comienza a vivir para Él y ya usted no cumplirá con las concupiscencias y las debilidades de su carne. Andad conforme al Espíritu y ya no cumpliréis las obras de la carne, dice la palabra del Dios de la gloria. Bendito sea el nombre de Jesús. Ese es el primer enemigo con el que peleamos. Y usted carga con él todos los días, no lo puede soltar. Es el primer enemigo que tiene que vencer. Y usted está ahí dentro de él. Mi alma te alaba, Jesús. Apóstol Pablo decía, domino la carne, la esclavizo, la sujeto, decía. No sea que yo predicando vaya a quedar descualificado. Y que Pablo le tenía más miedo a la carne que al mismo diablo. Sabía que la carne es débil y cae en tentaciones fácilmente. Pero cuando el hombre de Dios está firme en el Señor, tiene a Cristo bien agarrado, vence las tentaciones del diablo a través de la carne. ¡Bendito sea el nombre de Jesucristo! Ahora hay un segundo enemigo. Y ese segundo enemigo es el mundo. En la carne usted vive y en el mundo se mueve. Es decir, que las cosas están bien, todo lo malo está bien cerca de nosotros. Y usted no se puede salir del mundo porque está aquí puesto para eso mismo. Para dar testimonio y alumbrar en esta tiniebla satánica que se llama el mundo. Por eso estamos aquí. No es para que nos gocemos de su perversión. Es para que alumbremos. Para que demos testimonio. Para que seamos cartas abiertas. para que la humanidad perdida en el mundo vea en nosotros un rayo de esperanza y de luz de arriba del cielo. ¡Gloria a Dios! El mundo le brinda a la carne todo lo que a la carne le agrada, todo. Si logra llamarte tu atención y atraerte y tú le dispersas tu atención, te esclaviza. Te va a robar el tiempo en forma trágica. Sea bendito el nombre de Jesucristo. Es un enemigo tan terrible y un enemigo tan poderoso que el diablo se lo ofreció a Jesucristo tratando de hacer lo que era en tentación. El Evangelio de San Lucas, capítulo 5, en el verso 4, dice la palabra de cuando Jesús terminó aquel ayuno de 40 días en el desierto, se le apareció Satanás, que se aparece cuando menos conviene, y agarró al Señor y lo transportó a una gran altura. Mire qué clase de valor tiene el diablito ese, que agarra a Jesús, que él sabía muy bien quién era, y lo transporta a la gran altura y lo pone allá arriba. Y le dice, vine, te traje aquí arriba para que veas las glorias de ese mundo. Mira qué maravilla. Mira cuánto poder. Cuánto atractivo. Qué cosa grande. Le dijo, y si tú, postrándote, me adoras, te lo entrego todo entero. Oiga, qué buen diablo ese. Mi alma te alaba, Jesús. No se deje engañar que el diablito no da nada si no pide en cambio algo grande. Te regalo el mundo completo, le dijo. Y le dijo esta palabra, le dijo, porque a mí me ha sido entregado y lo doy a quien quiero, eso es mío. Y el diablo es un embustero, pero grande. Mentiroso es una palabra muy halagadora para él. Es un embustero grande. Pero los mentirosos más grandes dicen la verdad de vez en cuando. Especialmente cuando les conviene. Y en ese momento el diablo dijo verdad, ese mundo es mío, me lo entregaron, me pertenece, soy el dueño de él. Mire quién es el dueño, lo doy a quien quiero, lo que es suyo usted lo da a quien quiere, eso no hay alternativa. Y Jesús no le dijo que era mentira, porque el Señor sabía que era verdad. ¿Cómo fue eso? El mundo lo creó el Dios de nosotros, pero se lo entregó a Adán, se lo entregó a Adán. Adán era el propietario legal. Lo puso en manos de Adán, para que Adán llenara la tierra, se multiplicara, dominara y sujetara a todo. Adán, con una inteligencia extraordinaria, le dio el nombre a los animales. No fue Dios el que le dio el nombre, Adán le dio el nombre. Adán le puso león, y le puso caballo, y le puso burro, y le puso mulo. Eso no fue Adán que lo hizo. Mi alma te alaba, Jesús. Todo era de Adán, estaba allí, el huerto del Edén, todo eso, semillas y frutas y... ¿Cuántas cosas maravillosas? Eso era de él todo. Pero cuando obedeció al diablo y se rindió a Satanás como esclavo y lo obedeció pecando contra Dios en obediencia a Satanás, automáticamente las propiedades de Adán pasaron en las manos del diablo en forma legal. Él las rindió, él las entregó. A quien te rindieres como esclavo para obedecer, en su esclavo te has constituido, dice la Biblia. Así que el diablo viene a ser el dueño legal de estas glorias de este mundo depravado. Y cuando agarró a Cristo y subió a la montaña, se las ofreció. Satanás sabía que Cristo venía a quitarle esto. Esto el diablo, por engaño, lo adquirió de Adán y de Eva. Pero el Señor vino a arrebatárselo en forma legal, no por engaño, no, legal, porque Dios no pelea con engaño, Dios pelea batalla en justicia. Mi alma te alaba, Jesús. Y el diablo dijo, un momentito, este hombre hace 40 días que no come. Le voy a ofrecer eso para que no tenga que hacer más fuerza. Y ofrecerle de regalo esto es una tentación grande. Era una tentación grande. Lo que Cristo sabía que tenía que comprar con muerte, con sacrificio, con dolor. De pronto se lo ofrecen de gratis. Toma, ahí lo tienes, todo es tuyo. Pero se tiene que postrar y adorarme. Mi alma te alaba, Jesús. Imagino la mirada que el Señor le dio al diablo. Lo pasó de un lado a otro con aquella mirada de fuego que tenía Jesús. Lo miró y le dijo, diablito, está escrito, adorarás al Señor tu Dios y a Él solo servirás. ¡Alabado sea Dios! No había forma. El Señor no quería regalos en una clase. Él sabía que tenía que venir a pagar un precio grande. Por esto estaba vendido Satanás. No cayó en la tentación. Pero fíjense, ¿quién ofreció el diablo? El mundo. ¿Qué dijo el diablo? Ese es mío. Y no dijo mentira. Cristo mismo le llamó el príncipe del mundo. Y lo dijo. Ahora es el juicio del príncipe del mundo, los cuantos morían en la cruz. Dijo, pero él no tiene parte ni suerte conmigo. Y los que están vendidos a Cristo, oiga bien, vendidos a Cristo, que fuimos comprados por precio de sangre, los que nos hemos entregado a Él de corazón, los que estamos encadenados a Él, los que estamos ligados a Él, el diablo tampoco tiene parte ni suerte con nosotros, porque somos el cuerpo de Cristo Jesús, el Hijo de Dios. ¡Amén! ¡Gloria a Dios! Eso es lindo.

¡Alabado sea Dios! La Biblia habla de eso de forma clara. Y óigalo bien. No me lo crea hasta que no se lo pruebe con la Biblia. ¿Qué dice la Biblia del mundo? Primera de Juan, capítulo 2. En el verso 15 dice, no améis al mundo. Óigalo, es palabra de Dios. Ni las cosas que están en el mundo. Porque el que ama al mundo, el amor del Padre no está en él. Eso no es lindo, pero se lo voy a repetir otra vez porque es importante para usted. Abre bien los oídos ahora y abre el corazón para que se le meta en el espíritu. Y le meta un puntapié a las cosas mundanas de esta noche en adelante y viva. ¡Gloria sea Dios! ¡No respira muerte! ¡Pero de Dios respira vida! Primera de Juan, capítulo 2, verso 15. Búsquenlo en su Biblia. No améis al mundo. Es una orden de Dios. Ni las cosas que hay en el mundo. Porque el que ama al mundo, el amor del Padre no está en él. Usted no me puede decir a mí, yo soy de Dios. Yo amo a Dios. Soy propiedad de Dios. Y al mismo tiempo ser amigo del mundo. Usted sería un hipócrita. No se enoje, que el Señor le ama. Tiene que decidirse, o uno o el otro. Y la Biblia dice algo más en forma detallada. La Biblia añade ahí mismo. Dice, porque las concupiscencias de la carne, ahí está la carne en el asunto, los deseos de la carne, la concupiscencia de los ojos, los deseos de los ojos, y la soberbia de este mundo, dice, no son de Dios, sino del mundo. Y todo lo del mundo pasa, pero el que haga la voluntad de Dios, permanecerá para siempre. Ahí está el punto importante. Usted se puede gozar en el mundo. Usted le puede sacar partido todos los entretenimientos carnales aquí abajo. Pero eso pasa. Eso tiene solamente una corta estadía. Eso llegará un momento que se acabó y usted encontrará que ha fracasado, que se perdió. Porque el sentir de la carne es muerte. Pero el que haga la voluntad de Dios, dice, permanecerá para siempre. No hay muerte, no hay destrucción de ninguna clase, no hay maldición de ninguna clase, no hay fracaso. Victoria eterna en los brazos del gran Redentor. ¡Alabado sea Dios! Ahora entienda bien claro el asunto. El que ama al mundo, el amor del Padre no está en él. Dice, la concupiscencia de la carne, las cosas que le gustan a la carne. Las novelitas mundanas ahí salen por la radio y por la televisión. El baile, la fiestecita, la comida. Hay más glotones aquí abajo que pelos tenemos en la cabeza todos nosotros. Gócese que el Señor viene pronto. El comer no es pecado, pero el comer en exceso es pecado porque daña el cuerpo. Daña el cuerpo. Ahora es un esclavo de la comida. Hay gente que vive para comer. Se supone que usted coma para vivir saludable. Son dos cosas muy distintas. Y si a la carne le agradan esas cosas, las codicias, fiestas de todo tipo, entretenimiento de todo tipo, cinematógrafos, esas cosas le encanta la carne. Pero el sentir de la carne es muerte. Mi alma te alaba, Jesús. La concupiscencia de los ojos, lo que los ojos anhelan ver para entretenerse. La televisión, el cinematógrafo, y usted se sienta ahí y está horas mirando, que le daña hasta la vista a la gente. Los niños los pegan a la televisión a una yarda y cuando tienen 7, 8, 9 años están con el lente. Moisés a los 120 años la vista ni se la dio para acá todavía. Mi alma te alaba, Jesús. Caleb y Josué que vivían con Dios a los 80 estaban como a los 40. Y todos los que estamos con Cristo estamos fuertes. Tenga 40, tenga 50, tenga 60, tenga 70. Tenemos la fuerza de Dios, la fuerza de Cristo. Porque cuando andamos en comunión con Él, su naturaleza, amén, es vida y salud. Y vigor es añadir al creyente. ¡Gloria a Jesús! Mi alma te alaba, Jesús. Concupiscencia de los ojos. Dice la soberbia de la vida. Actividades que llenan al ser humano de soberbia. Se sienta ahí en el sillón a ver la lucha libre y él pelea una batalla también acá. Y el favorito de él quiere que ganen, que maten al otro. Y en el boxeo lo mismo. Y en la mayor parte de los deportes lo mismo. Que le corte el cuello al árbitro si dijo algo que estaba en contra de él. Que mate al otro pelotero si es que va a ganar mejor. Soberbia. Ese es el mundo. Eso es lo que el mundo ofrece. Soberbia. Concupiscencia. Muerte,

0: para usted. Pero los que hacen la voluntad de Dios, inmortalidad, vida por los siglos y los siglos con el gran Redentor. ¡Alabado sea Dios! Es decir, que si usted es inteligente, oiga esto bien, a ver si es verdad que usted es inteligente o no es. No me mida la inteligencia por cociente como en la psicología, déjese cuenta. Vamos a medir la inteligencia por la palabra de Dios, porque la psicología falla, pero la palabra de Dios es infalible. El cielo y la tierra pasarán, pero mis palabras no pasarán ciertamente. ¡Gloria a Dios! Por la palabra, hay alguno inteligente, dice la palabra, busque a Dios. Eso es todo. Si usted busca a Dios, usted es inteligente. Si usted es fanático de Dios, usted es inteligente. Si usted saca tiempo diario para Dios, usted es inteligente. Si usted, mire, es el experto más grande que hay aquí abajo en electrónica y no busca a Dios, usted no es inteligente de nada. Usted tiene la mente cerrada. Sonríese, que el Señor le ama. Usted puede ser un especialista en hueso. Usted puede ser un especialista en niños. Usted puede ser el doctor, el cirujano más afamado. Si usted no busca a Dios, usted no es inteligente. No se enoje conmigo. ¡Busque a Dios y sálvese! ¡Escape por su vida, que la muerte acecha en todo instante en esta vida! Especialmente en estos días depravados y finales. El principio de la sabiduría es el temor a Jehová. Esa es la inteligencia que enseña la Biblia. Cuando usted se mueve con temor de hacer lo que desagrada a Dios, usted es inteligente. Cuando usted se mueve con temor de desagradar, de moverse indiferente a Dios, de desobedecer a Dios, usted tiene sabiduría. Cuando usted mira para arriba diariamente, Señor, te amo más que a mi vida, usted es inteligente. A lo mejor no ha ido ni a primer grado. A lo mejor no tiene letra como Pedrito. Pero si usted busca a Dios, usted es inteligente. ¡Alabado sea Dios! ¡Busque a Dios! ¡Muestre que es inteligente! ¡Gloria a Dios! Tarde o temprano la muerte llega. Y si está sin Dios, usted sabrá lo que es condenación. Mi alma te alaba, Jesús. ¿Qué más dice la Biblia del mundo? Carta a los Colosenses, capítulo 3 y verso 2. El apóstol Pablo predicó y dijo, pensad en las cosas de arriba, no en las de la tierra, no en las del mundo. Porque si habéis muerto al pecado, estáis escondidos con Cristo en Dios. Y si estás escondido con Cristo, Cristo dijo, mi reino no es de este mundo. Yo no soy de aquí abajo, dijo. Mi alma te alaba, Jesús. Quiere decir que si usted es de Cristo, usted está mirando para arriba. Usted está pensando en lo de arriba. Su corazón está en lo de arriba. Usted siente y piensa como los de arriba. Usted camina como los de arriba. Camina en el Espíritu. Camina en santidad. Camina en obediencia a Dios. Camina decidido a hacer lo que Dios quiere, no lo que usted quiere. Alabado sea Dios. Pensate en las cosas de arriba. Amén. Dice la palabra de Dios. Quiere decir que si estamos en el Evangelio, si estamos en el Señor, si estamos muertos al pecado, la palabra lo dice clarito. Estás escondido en Cristo y eres propiedad del Dios de la gloria. ¿Cuántos son cristianos todavía? Oiga, casi no hubo un amén. Mi alma te alaba, Jesús. Pero oiga esto claro, no se ponga triste ni se desanime. Cuando pensamos en lo de arriba, cuando comenzamos a buscar a Dios en el corazón, cuando le damos la espalda al mundo, entra un gozo, y entra una paz, y entra una alegría, y entra la felicidad, y entra la salud, y entra un vigor, y entra, mire, algo tan grande que uno puede estar ni quieto, uno tiene que decir, ¡gloria a Dios! ¡Qué lindo es Jesús! ¡Qué precioso es el Maestro! ¡Ay, qué precioso es mi amor Cristo! ¡Alabado sea Dios! Y la gente dice, ese es un fanático. Ojalá tú fueras un fanático de Jesucristo. Pero el que dice que usted es fanático, ese a veces no puede dormir, parece insomnio. Está nervioso, vive con píldoras, no tiene paz, está atribulado. Y usted, el fanático, está lleno de alegría. Está hasta por la calle caminando, de vez en cuando salta como corderito, porque siente por dentro como un río que hace saltar y una corrientaza. ¡Alabado sea Dios que lo mueve! ¡Gloria sea Dios! Porque el que está firme en Cristo y está apartado del mundo, siente la presencia de Dios en la iglesia. Pero siente la presencia de Dios cuando oye los programas de radio cristianos. Y siente la presencia de Dios cuando camina por la calle. Y siente la presencia de Dios en el supermercado. Y siente la presencia de Dios en la escuela. Y siente la presencia de Dios en el trabajo. Y siente la presencia de Dios en el automóvil. Y siente la presencia de Dios en la guagua. Y donde quiera dice, ¡ay, gloria a Dios! ¡Alabado sea Jesús! ¡Ay, qué lindo eres, papá! ¡Mi alma te adora! Porque lleva a Dios por dentro. Lleva al Padre del amor por dentro. En el Padre que no le gusta acariciar a sus nenes. Y papá acaricia al nene donde quiera. Donde quiera le dice, aquí estoy, te amo, aquí estoy, eres mío, aquí estoy. Nadie te ama como yo, no me suelte. ¡Alabado sea Dios! Ese es el creyente que vive en un primer amor con el Señor. Ahora la multitud de evangélicos tibios, más muertos que vivos, es otra cosa distinta. Yo no estoy hablando de eso. Mi alma te está hablando de convertidos. Estoy hablando de nuevas criaturas. Estoy hablando de israelitas sin doblez. Gente que vive con Dios y viven injertados y escondidos en Dios. Y que usted lo ve como cualquier ser humano aparentemente normal, que trabaja y que estudia y que sonríe. Pero que por dentro siente todo el tiempo ríos de agua viva, una fuente de vida. Que a cada rato lo conmueve mostrando de tu nombre este escrito en el libro del cielo. ¡Gloria a Dios! ¿Por qué? Porque están muertos al pecado. Porque piensan en lo de arriba, no en lo de la tierra. Sus corazones están en las cosas del Señor. Y donde quiera que están, están pensando más en Cristo que en nada. Ese es el cristianismo. Ese es el evangelio. Esos son los benditos que en el día que viene, mire, tocarán cítaras en el reino celestial. ¡Alabado sea Dios! ¿Qué más dice la Biblia del mundo? Es otra cosa que no es muy linda, pero oígala. Pero de la Biblia, sea lindo o feo, es vida. Respira victoria y vida. El apóstol Santiago, capítulo 4, verso 4, le predicó a la iglesia, a los primeros creyentes, y les dijo, ¡adúlteros! Le dijo una palabra fea, pero se la dijo. Escrito ahí, adúlteros, ¿no sabéis que la amistad con el mundo es enemistad con Dios? Mira la doctrina apostólica, la doctrina bíblica. ¿Por qué en la primera iglesia había tanta santidad y tanto poder? Porque le predicaban la palabra como es, a lo que es lindo, lindo, y a lo que era feo, feo, y a lo que era del pecado, pecado, y a lo que era el diablo, no se escondía las cosas. No se venía con pañitos tibios ni con psicología. Hoy en día está la psicología metida en el evangelio. Y metía la psicología en líderes religiosos. Y metía la psicología y la letra y la basura. Hoy predique la palabra como está. Predique la palabra como es. Amén. Ahí está la vida del hombre. No esconda eso. Y digo esto y no se enoje conmigo. Sonríese que el Señor le ama. Si usted predica y esconde la palabra, y se puede adornarla para que suene linda, y le quita lo que a lo mejor puede ofender, usted es un criminal espiritual. No se enoje conmigo, sonríe, se convierte otra vez. Mi alma te alaba. ¡Dios, ojo, llama! Está matando a la humanidad. Te está matando a los creyentes. Está matando a las ovejitas. ¡Abre la palabra como es! No venda el mensaje. No lo suavice. No lo adorne. Más que adornado está él. Más doloroso está aquí en la Biblia como está. Está lleno de perfume, de victoria y de vida. ¡Dios sabe, ama! ¡Gloria a Jesús! Cristo dijo, yo soy el pan de vida. La palabra es pan. Alimento para el hombre interior. No se le pegue a usted lo de los hombres mundanos. Los hombres mundanos aquí han cogido el pan y lo han refinado. Ahora es pan blanco. Ahora está refinadito. Ahora le botaron la cascarita al granito. Ahora le botaron todos los nutrientes. Ahora no alimenta nada. Ahora es la basura, harina lo que dan la gente. Pero usted no va a decir eso con la palabra, que es lo que hacen mucho. No, déjela como está. Déjela íntegra. Íntegra como está. No me la refine. No la ponga blanquita, que más que blanca es ella. ¡Alabado sea Dios! Santiago se la sirvió como era. ¡Adúlteros! Me parece que es una bocina grande lo gritó que se tumbó la iglesia. ¡No sabéis! Como diciéndole, ignorante. No saben que la amistad con el mundo es enemistad con Dios. Y fíjense que, quiere decir que aún en la primera iglesia el diablo trataba de meter el mundo. Pero los hombres que estaban al frente le daban un puntapié al diablo y al mundo también. La responsabilidad de los que están al frente. La responsabilidad de los que están en el liderazgo. La responsabilidad de los que se llaman evangelistas y pastores. De no permitir que el mundo entre en la iglesia. No permitir que el modernismo, la mundanalidad entre. Usted como pastor y yo como evangelista somos los responsables. Si nosotros lo permitimos, somos adúlteros también. Sonríese, que el Señor le ama. Tenemos que hablarlo como está, para que el pueblo se santifique, el pueblo se limpie, el pueblo se llene, el pueblo tía, soja, llama, el pueblo se queme de vida, de poder de Dios, por la radio, por la televisión, en la campaña, en la calle, en la iglesia, donde quiera, hable la palabra como está. El que se quiera ir, que se vaya, alabado sea Dios. Bendito sea Dios. Y si el que más ofrenda a la iglesia no le gusta, que se vaya con Dios ofrenda a otro lado. Que esto no es camino de dinero, ni es camino de codicia. Esto es camino de vida, camino de fe, camino de santidad, camino de espiritualidad, camino de palabra de Dios. Palabra de Dios, amén, para que el pueblo crezca y se alimente. ¡Gloria sea Dios! Mi alma te alaba, Jesús. Ahora, él esto bien y entiéndalo. ¿Por qué Santiago le dijo adúlteros a esos creyentes? Adúlteros le dijo. Si están en amistad con el mundo, están en adulterio, le dijo. ¿Por qué le dijo eso? Porque Cristo lo había hablado claro y él lo oyó. El príncipe del mundo es el diablo. El que está en amistad con el mundo está casado con Satanás. Rompa ese, divórciese hoy. Mi alma te alaba, Jesús. No pasa matrimonio, que es ilegal, es un matrimonio de engaño. Si está casado con el mundo, está casado con su príncipe, está abrazado con Satanás. Y entonces usted dice, soy evangélico, como los creyentes que estaban en Santiago predicándole. Pues el que dice que es evangélico está casado con Cristo. Es decir, que usted tiene dos esposos, usted está en adulterio. ¿En qué está el punto? Usted no puede tener dos esposos, porque si está, tiene dos esposos, está en adulterio. La mujer que tenga dos esposos es una adúltera. Y el varón que tenga dos esposas es un adúltero. Y tiene que conformarse con una nada más, que es lo que enseña el Evangelio. ¡Alabado sea Dios! Espiritualmente es lo mismo. Si somos creyentes, tenemos que estar desposados a un solo esposo, Cristo. En el Antiguo Testamento, el Señor estaba casado con Israel, esa era su esposa. Y cuando comenzó a fornicar con el mundo y adorar los ídolos y hacer todo lo que era abominable al Señor, el Señor los desechó, se apartó de ellos, los echó fuera y dijo, adúltera, fornicaria, le dijo a su esposa. Y se tomó otra esposa y ahí estamos nosotros ahora, injertados ahí como abortivos nos pegamos. ¡Alabado sea Dios! Que sí, que por adúltera, Israel, la esposa original del Señor, fue echada afuera. Porque fue infiel al Señor. ¿Cómo fue infiel? Porque se confraternizó con el mundo. Ahí está la infidelidad. Y Santiago conocía muy bien eso, muy bien. Por eso le dijo a los creyentes, ¡adúlteros! Van a ser como los judíos, le dijo, ¡adúlteros! No saben que la amistad con este mundo asqueroso del diablo es adulterio, es enemistad con Dios. Ahora, usted dice que es evangélico, usted dice que es creyente y está en amistad con el mundo, está en adulterio. Pero en esta noche, déle un puntapié al diablito ese. En esta noche, dígale, Señor, mis van a ser solamente contigo. Perdóname adulterio. Y en el segundo que usted hace esa decisión, la sangre de Cristo lo limpia. La sangre de Cristo disuelve ese pecado. La sangre de Cristo desaparece eso. Dios lo mira y se sonríe y dice, ¡qué nene fiel! ¡Qué nene lindo! ¡Ese nene es mío! ¡Ese nene nunca adulterado! ¡Dios se olvida! A lo profundo de la mar es echado eso. Porque Dios perdona y olvida. No lo puede acusar nadie usted después. Si a los 3 minutos usted haberse arrepentido, Señor, es a ti nada más que te voy a dar. Dios lo perdonó y lo lavó con sangre. A los 3 minutos va el diablo allá arriba y dice, ese es un adúltero. Mira, está en fornicación conmigo abajo.
1: El Señor le va a decir, diablito mentiroso, ¿cuándo fue eso? Sí, todo el tiempo estaba viendo televisión, lucha libre, boxeo allí. Tú lo sabes. El Señor dice, no, yo no lo sé. No veo eso, no están los libros míos apuntados aquí arriba. No me acuerdo eso. ¿Cuándo fue eso, diablo? Mentiroso. Refírate para abajo otra vez. ¡Alabado sea Dios! Y el diablo sabe que es verdad. Pero el diablo quiere ir por encima de la sangre y no puede. Porque cuando usted se acepta al Señor, o usted se arrepiente, o usted dice, Señor, yo cometí esta falta, perdóname. La sangre de Cristo limpia eso. La sangre de Cristo cubre eso. La sangre de Cristo resuelve eso. Dios ya no lo ve. Dios ya no se acuerda. Y aunque el diablo lo acuse, Dios dice, no me acuerdo de eso. Diablo, está limpiecito, es santo, está precioso ante mis ojos. ¡Gloria a Dios! Esta noche venga Cristo y lávese en su sangre. En esta noche venga Cristo y comience una vida nueva con Él. En esta noche venga Cristo y todo lo malo que usted ha hecho desaparecerá. Usted quedará limpiecito delante de Dios. Dios se va a gozar con usted como un hijo más que Él adopta para que sea heredero de su reino. La carne y el mundo, si le damos oportunidad, nos van a hacer pedazos. Nos van a enviar a la eterna perdición. Pero hay un enemigo más y ese está suelto. Y ese es el diablo. Hay gente que cree que es una leyenda. Yo oigo gente llenarse la boca como muy sabio y decirme, yo creo en Dios, pero no creo en el diablo. Yo le digo, eso es lo que el diablo quiere, que usted no crea en él. Usted no cree que existe para darle como se le antoje a usted. Porque no hay enemigo más peligroso que el enemigo que usted no conoce. Que ha bendito el nombre del Señor. Pero cuando usted conoce al enemigo y usted sabe cómo son sus trampas, usted se mueve a la defensa. Y como quiera que venga, usted está preparadito. Pero cuando usted se hace muy sabio, no, yo no creo que exista el diablo se le ríe en la cara y dice, ¿verdad que te voy a dar duro? Ignorante, mi alma te alaba, Jesús. ¡Alabado sea Dios! Cristo prácticamente lo más que hizo en la tierra fue echar fuera demonios. Y lo dijo, he venido a deshacer las obras del diablo. Eso vino. Mira a ver si habrá diablo entonces. El apóstol Pedro predicó, 1 Pedro, capítulo 5, y verso 8, y dijo, vuestro enemigo, el diablo, anda como león rugiente buscando a quien devorar. Amigo, ¿quién ha impedido que usted acepte a Cristo? El diablo. ¿Quién va a tratar de impedir en esta forma que usted acepte a Cristo? El diablo. ¿Quién va a tratar de llevárselo de aquí en esta noche sin Cristo? El diablo. Pero hay alguien aquí más grande que el diablo en esta noche. Hay alguien aquí que venció al diablo ya. Hay alguien aquí que se le paró en la cabezota al diablo y dijo, ¡diablo, te pongo bajo mis pies! Ese es Cristo Jesús, el Hijo de Dios. Está ahí a su lado, está ahí junto a usted. Le ama a usted, le ama tanto que murió por usted. Le ama tanto que derramó su sangre por usted. En esta noche, ríndase a Jesús. Y no hay diablo que pueda con usted. ¡Alabado sea Dios! Es su noche de victoria. Juan capítulo 10 y verso 10, Jesucristo dijo, Satanás solo viene a matar, robar y destruir. Oiga eso bien, que es clase de ladrón. A matar, en cualquier forma, físicamente, espiritualmente, materialmente, lo va a tratar de hacer pedazo como quiera. Robar, le va a tratar de robar a usted lo más grande, la salvación del alma. Destruir, va a tratar de destruirle sus hijos, su hogar, su esposa, sus familiares, todo lo que usted ama. Cristo dijo, pero para eso fue manifestado el Hijo de Dios, para deshacer las obras del diablo. Para buscar y salvar todo lo que se había perdido. ¡Alabado sea Dios! Así que en esta noche usted diga de diablito, hasta esta noche fuimos compañeros. Hasta esta noche estuve bajo tu potestad. Porque el príncipe del mundo es el diablo. Pero en la cruz del Calvario Cristo lo venció. En la cruz del Calvario Cristo legalmente le quitó las propiedades. En la cruz del Calvario Cristo redimió toda la creación. Toda la creación fue comprada otra vez para atrás y está legalmente en las manos de Dios. Pero para que pase que el diablo está suelto todavía. Y como el diablo no reconoce justicia de ninguna clase, sigue ejerciendo presión en forma ilegal sobre la humanidad. Y todo el que no viene a Cristo a buscar la redención que está ya obrada, la libertad que fue ya comprada, sigue siendo esclavo del diablo cuando Cristo lo libertó en la cruz. Así que todo el que está en pecado está como aquel reo que lo condenaron a la silla eléctrica y lo metieron al calabozo y estaba esperando la muerte ahí. Y de pronto salió el calabozo y le dijeron, la justicia encuentra que usted es inocente, se puede ir. Y él dice, no, yo no creo eso, me voy a quedar aquí. Quiero silla eléctrica, yo merezco eso. Y ahí se queda. Y ahí usted está encerrado, porque usted se le antojó quedarse encerrado, porque lo habían libertado. En la cruz Cristo lo libertó ya. Si usted se le antoja seguir en pecado, se irá en ese calabozo del pecado y seguirá moviéndose hacia la eterna perdición, hacia la silla eléctrica del infierno, hacia la condenación eterna, cuando Cristo ya compró libertad para usted. Dígale al diablo en esta noche, diablo, yo soy libre. Aunque usted ya cometió más pecados que Caín y que Barrabás, dígale, diablo, soy libre, porque Cristo lo libertó en la cruz. Diablo, me salvé, soy salvo, creo en Jesús. En cuanto usted diga ya en las tribunas, ya, soy, creo en Jesús, usted es salvo, creo en Jesús, usted es libre, creo en Jesús, usted es limpio, creo en Jesús, la sangre lo limpia, alabado sea Dios. Abre esa boca que con la boca confesamos para salvación. Abre esa boca y con el corazón creemos para la justicia, pero con la boca hablamos para salud. Esta es su noche. Ahí donde está ahora mismo, declárese salvo, declárese de Cristo. Soy tuyo, Señor, te amo. Soy tuyo, perdóname, me arrepiento. Y se muere ahí mismo, se va para el cielo ahora mismo. Te ha glorificado el nombre de Dios. Esta es su noche. Usted no puede permitirle un diablo derrotado que le siga esclavizando, siga sudando su dueño, el dueño de su hogar y lo que usted ama. Cuando Cristo lo compró usted con sangre para que usted sea propiedad de Dios. Venga Jesús en esta noche, sálvese. Satanás no anda solo, tiene un ejército, un gobierno que se quedan pequeñitos los grandes gobiernos de las naciones. Los gobiernos de las naciones son gobiernitos al lado del gobierno de Satanás. Ahí hay potestades, principados, ahí hay de cuánto tipo de demonio hay. Desde malicias espirituales de esas que molestan a la gente, hasta príncipes satánicos terribles. Demonios que el Señor dijo, si no es congregación y ayuno, ni quien los eche fuera. Sea bendito el nombre de Jesucristo. Él mismo tuvo que orar y ayunar para poder echar fuera los demonios. Que sí que es un gobierno organizado, que no se divide. El Señor lo dijo, Satanás no se divide. Él sabe que un reino dividido no subsiste. Por eso que nosotros los creyentes tenemos que unirnos cada día más. Y los pastores cada día más unidos. Y los evangelistas y pastores cada día más unidos. Y cada día más agarrándonos de otros y amándonos cada día más. Y si falló aquel, vamos a perdonarlo y abrazarlo y a buscarlo. Y a decirle, hermano, te amamos. Y a echar a un lado los chismes. Y a echar a un lado las murmuraciones y las críticas. Dios no nos llamó a juzgar ni a criticar. Nos llamó a amarnos. Amarnos. Amar los unos a los otros. Como yo he amado. Alabado sea Dios. Para que haya unidad. Necesitamos la unidad a todo costo. Imposible que el diablo sea más inteligente que nosotros. Tenemos la mente de Cristo. Por lo tanto, hay que pelear por unidad. Hay que bajarnos y hay que bajarnos. Hay que humillarnos y hay que humillarnos. Hay que perdonar. Hay que movernos al hermano aunque nos haya dado la cara. Abrazarlo y a buscar unidad. Porque tenemos que unirnos para que la batalla de los últimos días sea la victoria aplastante que Dios quiere darle al diablo en estos últimos días, arrebatándole millares y millares de almas. Alabado sea Dios antes de que la puerta se cierre. Gloria a Dios. Y sí que es el tiempo decisivo. Tiempo final. Satanás haciendo lo último, como león rugiente buscando a quien devorar. Él sabe que está derrotado. Él sabe que Jesús lo juzgó en la cruz y lo venció y lo encontró culpable de su maldad. Él sabe que no tiene ya oportunidad, pero está como el criminal acorralado, tratando de llevarse con él los que pueden, disparando como ese que está loco, que sabe que lo van a matar, y dispara la ametralladora en abanico. Digo, aquí me llevo los que pueda, aunque me maten después. Y el diablo sabe que él está muerto y perdido ya. Que va para el lago de fuego y azufre, que ese es su destino eterno, que será atormentado por los siglos y los siglos junto a todos sus ángeles. Él lo sabe, pero dice, pero me voy a llevar a ese que está ahí conmigo, me voy a llevar a aquella, me voy a llevar a aquel otro, me voy a llevar a tus evangélicos tan tibios. Sonríase, que el Señor le ama. Mi alma te alaba, Jesús. Me voy a llevar todos los ministros, pastores y evangelistas que están pensando más en dinero que en la palabra de Dios y en las almas. Y calada, ¡sahayá, jamaya! Y si no nos arrepentimos a toda profundidad y nos ponemos a movernos en la palabra, nos lleva. Porque nadie inmundo entrará en el reino de los cielos. Y sí que es la época de agarrarnos de Dios como nunca antes. Y humillarnos a Dios como nunca antes. Y si estamos limpios, limpiarnos más. Y si estamos santos, santificarnos más. El tiempo es corto, el tiempo es breve. Y unirnos, unidos, en batalla final. El enemigo no es el otro pastor, el enemigo no es el otro evangelista, el enemigo no es el otro hermano, el enemigo no es la otra denominación, el enemigo no es el otro. otro líder de tu auxilio. El enemigo es el diablo. Ese es el enemigo. Ese es el que hay que aplastar. Alabado sea Dios. A ese es el que hay que romper el cráneo. Bendito sea Dios. Y esta es la época. Esta es la época decisiva. Satanás y su ejército se mueven como nunca antes contra la humanidad y contra la iglesia del Señor. Pero el poder de Dios se está moviendo como nunca antes también. Y en los últimos días el Señor dijo, derramaré mi espíritu sobre toda carne. Y sobre mis siervos y sobre mis siervas derramaré de mi espíritu en aquellos días. Pues sí que en esta época final, cada pastor, cada evangelista, reclamemos una unción mayor. Reclamemos esa unción nueva que el Señor prometió para los últimos días. Una unción de autoridad total contra Satanás. Una unción de poder para orar con más profundidad. Una unción de poder para sanar a los enfermos. Una unción de poder.
2: Una imagen negativa, dime cuánto te amas y te ve cuánto eres amada, porque una imagen negativa puede ser tu peor enemigo en el amor. Si la imagen de ti misma que tienes es pobre, mediocre, decepcionante, lo más probable es que los demás te vean de manera similar. Si no crees que mereces ser amada porque no te amas a ti misma, las posibilidades de experimentar el amor de otras personas te crecen. Si te dices a ti misma, soy tan poca cosa que nadie se va a fijar en mí, eso mismo sucederá, porque caminará con un escudo defensivo que impedirá el ingreso de otras personas a tu corazón. Es recomendable entonces comiences a hacer un diálogo con tu interior para ver tus motivaciones, tus sentimientos. Puedes acudir a la meditación, introspección, análisis crítico e inclusive a terapia. 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
2: Muy buenos días, hermanos y hermanas Radio Escucha. Muchísimas gracias por comenzar este día con nosotros, sintonizando nuestro programa. Este programa lo hemos hecho con muchísimo amor para usted, así que ha sido creado con su salud en mente, así que bienvenidos. El día de hoy quiero comenzar el programa con una parábola muy bonita. La voy a tratar de hacer un resumen porque es bastante larga, pero eso está en Lucas en el capítulo 10. El versículo comienza desde el 25 hasta el 37-38. Y es la parábola del buen samaritano. Y le voy a hacer un resumen, ¿no? Pero la historia más o menos va así, que un hombre viajaba desde Jerusalén hasta Jericó, al cual fue asaltado, fue golpeado y lo dejaron casi medio muerto en medio del camino. Pasaron por allí un sacerdote, luego también pasó un levita, que eran los hombres religiosos de aquella época. Pero ambos lo vieron y no le prestaron atención al pobre hombre y siguieron de largo. Pero finalmente pasó por ahí un samaritano, que es considerado el enemigo de los judíos. Se compadeció de él, lo curó, lo llevó a una posada y pagó para que lo cuidara. Luego entonces Jesús preguntó, ¿quién fue el prójimo del que cayó en manos de los ladrones? La respuesta, el que tuvo misericordia de él, Jesús concluyó, ve y haz tú lo mismo. Para mí tiene un significado muy poderoso porque básicamente nos habla del amor que uno tiene que tener al prójimo, que no tiene que tener fronteras, no importa la raza, la religión o la condición social. Cualquier ser humano en necesidad es nuestro prójimo. También nos enseña la verdadera fe, que se demuestra en acciones, más que en palabras o en religión. Dios espera compasión, ¿verdad? Compasión, hermanos, que sea activa. Y también yo veo en esto la misericordia, que es el centro del mandamiento de amar. Amar a Dios va de la mano con amar al prójimo. Quiere decir que si usted no ama a los demás, no ama a Dios. Entonces, básicamente, en pocas palabras, esta parábola nos enseña que ser prójimo es mostrar compasión, ayudar al necesitado sin importar quién sea. Palabra de Dios. Hermanos, muchísimas gracias por compartir esta hermosa parábola con nosotros. Vamos, como de costumbre, a abrir nuestras líneas telefónicas para que usted pueda participar en su programa. Vamos a estar hablando del cáncer en la próstata. Vamos a darle bastante duro esta semana al agrandamiento prostático, a los problemas de prostatitis, cuando ya hay incontinencia urinaria, pero principalmente cómo podemos llegar hasta su conciencia, un llamado de conciencia, y que toda persona que tenga más de 35 años, si usted es hombre y tiene más de 35 años y no ha hecho un tratamiento para la próstata, que el día de hoy usted escuche el programa, porque los riesgos de cáncer, de llegar a un problema de raspado prostático, de que le quiten la próstata, de que usted pierda su virilidad, sus funciones de hombre, son muy cercanas cuando usted no decide tratar una glándula que ya tiende a inflamarse solita. Por eso es importante que usted la desinflame, porque cuando una próstata está agrandada, aumenta el riesgo de cáncer. Y el agrandamiento de la próstata es universal. Nadie se salva, ni el presidente. Por eso es tan importante que usted tome acción y usted diga, si es, yo sé que el agrandamiento es universal, ¿qué estoy haciendo yo para evitar que no me llegue, que no me toque, que no me dé una prostatitis, que no me dé una complicación que me puede dañar hasta los riñones? Y de eso se trata el programa del día de hoy. Así que, por favor, escuchemos el programa, prestémosle realmente atención. Entonces, ¿qué pasa cuando hay un agrandamiento prostático? El agrandamiento prostático nos comienza a afectar la vejiga, la uretra, los riñones. Solamente el año pasado hubo más de 220.000 muertes de cáncer en la próstata. Un cáncer que lamentablemente, hermanos, no discrimina. A cualquier hombre le puede dar. Y no solamente se va a ver afectado a usted, pero principalmente a la familia. 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Lo he explicado ya en otros programas y comiencen a decirme, ay hermano, usted habla de la próstata, pero ¿qué es la próstata? Ya en otros programas lo he explicado, pero vamos a comenzar desde el principio. ¿Qué es la glándula prostática? La glándula prostática es muy importante porque ayuda a expulsar el líquido sinovial. Quiere decir que está forma parte de toda su producción seminal. Cuando el agrandamiento de la próstata comienza a degenerarse, ¿qué pasa? Comienza a decaer las hormonas, principalmente la testosterona. A medida que ya el hombre envejece, ya entra a los 35, 40 años, comienza esta próstata a estirarse. Cuando ella se agranda, que va a generar esa inflamación, ese agrandamiento es lo que produce presión sobre la uretra. Y la uretra, obviamente, como se ve empujada por la glándula prostática, va a recaer esa presión sobre la vejiga. Es por eso que el primer síntoma de un agrandamiento prostático es la incontinencia urinaria. Usted va a tenerla oprimida, como que algo le está cayendo encima. Por eso es que usted va a tener una sensación de querer orinar a cada rato. Cuando la vejiga tiene una capacidad de retener líquido de cerca de 2 litros de líquido, puede retener la vejiga. Entonces, el primer síntoma de saber qué es lo que pasa con la próstata es incontinencia urinaria. Cuando yo tomo la llamada suya y le hacemos la evaluación, cuando yo le pregunto a usted, ¿usted se está levantando a orinar? No le pregunto cuántas veces, solamente le pregunto una sola pregunta. ¿Usted se está levantando en la noche a orinar? Si usted me dice a mí, sí, hermana, sí me levanto a orinar, pero es porque yo tomo mucho líquido, yo tomo mucha agua y tomo 2 galones, eso no importa. Eso se tiene que entender. La vejiga tiene una capacidad grande, más de 2 litros de líquido. Así usted tome, mire, la cantidad de 2 galones de agua durante el día. Y usted, antes de acostarse a dormir, usted vacía la vejiga y va a orinar. Y aún así usted en la madrugada se tiene que levantar una noche a orinar, hermanos, no es normal. Eso es lo que yo quiero que usted entienda, no es normal. No piense, no, porque es que yo en el día tomo mucha agua, por eso es que yo en la noche me levanto a orinar. Hermanos, no es normal. Si usted sabe que su vejiga tiene una capacidad de más de 2 litros de líquido diariamente y se tiene aún así, tiene que levantarse a orinar una vez cuando usted vacía la vejiga antes de dormir, hermanos, hay algo mal. No se engañe. Usted tiene que aprender a ver las señales de su cuerpo, lo que ya le puede indicar que ya hay un agrandamiento. Y esto es importante, tampoco quiero que usted se me paniquee. El agrandamiento en la próstata es normal. Lo anormal es saber que hay un agrandamiento y usted no lo está trabajando. Porque, ¿qué pasa cuando hay un agrandamiento que usted no lo trata? ¿Sabe que ese agrandamiento va a desarrollar infección? Ya de un simple agrandamiento, desarrolla infección que es ya prostatitis, que ya viene acompañado de incontinencia con mayor cantidad de veces. Ya no es una vez que orina, ya se levanta 2, se levanta 3. Hay goteo, hay urgencia, puede venir con algo de ardor cuando usted orina, hay algo de goteo, comienza a mojar el pantaloncillo. Entonces sí es importante que usted pueda tomar acción. Antes que le digan a usted, ¿sabe qué? Ya hay hiperplasia prostática benigna, ya hay prostatitis, ya hay que hacer un raspado, ya hay algún nivel de cáncer. Antes que le digan eso, por favor, el primer síntoma es levantarse a orinar una vez en la noche, tome acción. Si usted tiene más de 35 años, por favor, como una forma preventiva, haga la llamada en este momento. Vamos a tomar su llamada con nuestros especialistas, con nuestros expertos en salud, y vamos a ayudarlo a que usted tenga el problema a tiempo. Que de usted hacer la llamada o no, va a depender de que usted sea una persona saludable o que haga caso omiso y usted se olvida de la situación, le sigue avanzando y esa falta de preocupación le puede costar la vida. 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Ahora, ¿por qué razón pasa esto? ¿Por qué viene el agrandamiento de la próstata? Principalmente, obviamente, por la edad. Ya viene a bajar la producción de la hormona testosterona ya a partir de los 35, 36 años. El segundo factor, cuando usted pasa mucho tiempo sentado, para todos los hermanos que me escuchan, que trabajan en fábricas con materiales pesados, la gente que maneja, la gente que pasa mucho tiempo sentado,

que le demande muchas horas sentadas, principalmente los que pasan manejando, porque usted dice, Dios mío, yo quiero orinar, pero ahí tengo un pasajero, tengo una carga, y se aguanta el pipí. El hecho de que usted aguante el pipí, por favor, yo quiero que usted el día de hoy entienda esto. Cuando usted aguanta el pipí, sigue dañando la próstata y puede producir una obstrucción en las vías urinarias con una infección tan severa que puede dañar los riñones. Y de aguantar el pipí, llegar hasta diálisis, porque el riñón usted lo destruyó completamente porque está obstaculizando. Cuando usted orina y hay un agrandamiento prostático, uno a través de la orina bota las toxinas del cuerpo. Pero si usted retiene el orine porque le da pereza, porque no puede por el trabajo y retiene el orine, va a dañar los riñones. Es importantísimo que usted cuide su salud. Entonces, nosotros sabemos que el cáncer prostático es el cáncer número uno en el hombre hispano. Así que es importante la protección. Principalmente le ataca a los hombres hispanos.

toda la gente que hace trabajos pesados son los hispanos. Y obviamente son las personas con más incidencia de cáncer. Entonces, mira lo que yo le voy a decir en este momento. 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Yo no le voy a hablar de un tratamiento para ver si le ayuda o para mejorarlo, no. Yo le estoy hablando de cómo vamos a hacer un tratamiento para usted que le elimine el problema desde la raíz. Quiero que escuche bien. A eliminar el problema de la raíz. 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En el momento en que usted decide poner su salud en nuestras manos, usted está comprando su salud de vuelta y va a eliminar los riesgos de llegar a desarrollar cáncer. Va a usted recuperar su salud. Va a eliminar las ganas de orinar a cada rato, el goteo, va a eliminar la urgencia. Si hay dolor en la parte baja de la espalda, que ya significa que le está afectando a toda la parte renal, va a ayudar a mejorar la circulación vital, a lograr erecciones más fuertes, erecciones prolongadas. Vamos a controlar la eyaculación precoz porque usted va a recuperar esa conexión que hay entre la hormona y la neurona para que usted decida con su mente en qué momento usted quiere terminar el acto sexual, porque el agrandamiento prostático también afecta la parte sexual. A los hombres los deja impotentes y los deja con un problema de eyaculación precoz. Así que usted no tiene nada que perder y tiene tanto que ganar. 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Ahora, otra situación en la cual nos damos cuenta que hay agrandamiento prostático, que hay problemas en las vías urinarias, que hay agrandamiento prostático, el cansancio. Viene mucho cansancio, mucha debilidad, y uno no sabe por qué razón se siente tan débil. Otra cosa viene acompañado con dolores musculares, principalmente de la espalda hacia abajo, dolor en la parte baja de la espalda porque se le inflaman los riñones, dolor en las piernas, y uno se siente muy cansado, mucha dificultad muscular, debilidad, calambre o adormecimiento. Otra cosa viene acompañado de las erecciones blandas, erección blanda y eyaculación precoz. Usted no puede tener una relación en un 100% con su pareja satisfactoria si hay un agrandamiento de la próstata, porque la producción de la testosterona es tan importante para mejorar la circulación genital. Si usted tiene una baja producción de testosterona, sus espermatozoides van a estar débiles. Por eso es que hay hombres que no pueden ni siquiera embarazar a la pareja. Entonces, si usted se olvida de trabajar la parte prostática y solamente a usted le importa la parte sexual, de nada le va a servir. Porque usted no puede corregir un problema de impotencia sexual si la próstata usted la tiene agrandada. Dios quiera que las llamadas que nosotros recibamos hoy sean de hermanos que me digan, hermana, yo no tengo ningún síntoma, pero quiero prevenir. Eso, hermanos, fuese lo ideal, de que usted lo haga por una forma preventiva. Tienen más de 35 años, más de 36 años, hacer un tratamiento una vez al año, créame, va a ayudarle a prevenir que la próstata usted nunca la agrande. Que nunca le digan hay prostatitis, que nunca le digan hay que operarle, que nunca le digan ya hay impotencia sexual, ya no puede funcionar como hombre, que nunca le digan ya desarrollaste cáncer. Pero haga un tratamiento a tiempo, solamente una vez al año, es lo único que usted tiene que hacer para que usted pueda

0: 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Usted trabaja con químicos, albañil, con pintura, las personas que están en mecánica, con material pesado, tóxico, hay que hacer un tratamiento a tiempo. Nosotros hemos trabajado con pacientes que no pueden aguantar el pipí, que tan pronto vienen ganas de orinar, enseguida hay que buscar un baño, porque si no se orinan encima. 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No espere que le digan que ya hay cáncer. 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Escuche lo que les voy a decir. Todo en la vida espera, absolutamente todo, menos la muerte, menos las enfermedades. Todo espera, absolutamente todo. 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Usted lo hace todos los años, una vez anualmente, y se acostumbra a hacerlo por 2 meses y lo repite anualmente, créame, usted nunca, con la bendición de Dios, nunca va a desarrollar un cáncer prostático. Va a tener su sangre limpia, nunca va a tener un infarto, ninguna enfermedad circulatoria, porque la sangre la va a tener limpia, la va a tener alcalina, y en un medio alcalino no entra el cáncer. Haz un tratamiento a tiempo. 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Si ya tiene problemas con su pareja porque sexualmente se está viendo con problemas, se está quedando mal, ya hay erección blanda. ¿Qué pasa si usted tiene ya 25, 26 años y ya hay impotencia sexual y ya hay eyaculación precoz? Hay un tratamiento directamente que va para eso, para ayudar a identificar de dónde viene la impotencia o de dónde viene la eyaculación precoz, qué se lo está originando. Puede ser que sea por congénito, porque usted ha sido siempre así. Personas que han abusado desde muy jóvenes de las masturbaciones. Otra cosa, por la mala alimentación. Tiene una alimentación muy desbalanceada, por el sobrepeso, por la ansiedad, o puede ser que usted haya nacido así o porque genéticamente usted lo tiene. No importa por qué usted tiene ese problema de impotencia sexual o por qué esa eyaculación precoz. No importa por qué está así. Lo importante es qué usted va a hacer a partir del día de hoy para que usted pueda buscar ayuda. Nosotros vamos a ayudarle. El tratamiento tiene los mejores vasodilatadores, completamente naturales, sin ningún tipo de contraindicación, que va a ayudar a eliminar la impotencia sexual desde los primeros 10 días de tratamiento. 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Ahora, no le voy a decir que usted ahí, yo me lo tomo hoy y en la noche estoy como Sansón. Eso no es así. Hay que dejar que estos nutrientes actúen en su sangre. Pero yo le garantizo, deme 10 días de tratamiento y el cambio suyo con sus erecciones, el cambio suyo con el control de las eyaculaciones, aumentar el libido, erecciones fuertes, erecciones prolongadas, créame, usted va a ver la diferencia en una forma impresionantemente. Yo sé que muchos de ustedes van a decir, hermana, es que yo he intentado ya de todo y nada me ha funcionado, me da pena, me da miedo. Olvídese de eso. Usted no puede dejarse llevar porque le fue mal con otras cosas que usted compró. Usted es una persona de fe. Solamente las personas de fe, las personas que saben que van a salir adelante, que no se dan por vencidos, saben que si usted tomó algo que no funcionó, no puede simplemente cruzar los brazos. Usted tiene que decir, no, yo voy a intentarlo. Si el programa entra en su corazón y usted siente que realmente esto va a ayudarle, créame, no llame. Pero si usted entiende que en su corazón algo le dice esto me va a ayudar, haga la llamada, porque créame, realmente le va a ayudar. ¿Por qué razón? 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Va a ganar restablecer su matrimonio, fortalecer sus erecciones, recuperar su seguridad de hombre, eliminar las inseguridades, sentirse bien, porque cuando uno es sexualmente activo, uno todo lo ve más bonito, pero evite no llegar a un nivel de impotencia sexual. La pérdida de erección es una enfermedad degenerativa y progresiva. Si usted dice, ah, pues yo por lo menos duro, pero 3-5 minutos, pero algo duro. Si usted permite que la situación siga avanzando, va a llegar a un punto en el cual nunca más va a lograr una erección. 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Ahora, ¿quién puede tomar un tratamiento de limpieza en la sangre? ¿Quién? Toda persona que es diabética, si es hipertensa, si tiene colesterol alto, si tiene una enfermedad reumatológica, una enfermedad autoinmune, si ha pasado por el coronavirus, si ha pasado con cáncer, si tiene problemas circulatorios, todas esas personas pueden hacer un tratamiento de limpieza en la sangre. Pero los principales, los que para mí son mandatorios, si usted es diabético o si tiene el colesterol alto. ¿Por qué razón? Porque el torrente sanguíneo, cuando hay azúcar o hay grasa, todos los órganos va a dañarlo. Por eso usted ve que una persona con diabética, cuando hay azúcar en la sangre, ¿qué pasa? Daña todos los órganos. El diabético se queda ciego. ¿Cuántos diabéticos usted no conoce que daña los riñones, que ya dañó la circulación, que ya dañó el páncreas, que dañaste el corazón, que un infarto, que un derrame cerebral? Ya el hígado no funciona, ya el hígado tiene grasa. El diabético, al igual que la persona que tiene colesterol, que es la grasa en la sangre, es lo que más necesita hacer un tratamiento de limpieza en la sangre. ¿Cuántos diabéticos usted no conoce por la mala circulación, por tener la sangre sucia, terminan con una pierna amputada? Porque ya le dañó la circulación, le dañó los nervios periféricos, ya desarrolló neuropatía y ya se da cuenta que usted poco a poco está pudriendo el tejido, el nervio. Está pudriendo todo lo que es la estructura muscular. Y cuando usted menos se da cuenta, ya llegó a un nivel de gangrena. La gangrena no tiene cura, hay que cortar la parte afectada. La circulación para una persona que es diabética, que es hipertensa o que tiene el colesterol alto, hay que hacer un tratamiento de limpieza en la sangre, porque son las personas que más sucias tienen la sangre. Usted con el tratamiento va a eliminar el azúcar en la sangre, va a ayudar a que el páncreas produzca su propia insulina en una forma natural sin ningún efecto secundario. 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

nuevo requisito de trabajo. Hola, soy Paula Andalore, KSS Health News. El Distrito de Columbia y 42 estados que ampliaron el programa deberán solicitar prueba de empleo a sus beneficiarios a partir de 2027. Esta es una imposición de la ley de presupuesto aprobada por los republicanos. Salvo pocas excepciones, las nuevas reglas laborales exigen que una persona sea estudiante o que trabaje o participe en actividades como servicio comunitario durante al menos 80 horas al mes. Este requisito podría cambiar quiénes son elegibles para Medicaid y se aplica a personas que ya están inscritas. Los estados han dicho que se tratará de un proceso de verificación complejo, de implementar y costoso. Expertos predicen que muchos afiliados podrían perder la cobertura. 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
1: Buenos días, estamos con ustedes ahorita y también con María Elena, un placer estar con todos ustedes.
2: Un gusto, licenciado, Dios me lo bendiga y qué bueno estar nuevamente aquí para poder informar a nuestros amigos oyentes de los beneficios que pueden tener si tienen algún accidente de carro, un accidente de trabajo, algún accidente o también problemas de inmigración. Me da gusto tenerlo, licenciado.
1: Hace mucho tiempo, un placer, y tenemos una huésped muy especial hoy, Alejandra Giraldo, que es una abogada colombiana que también trabaja en nuestra oficina, muy talentosa, y está con nosotros. Buenos días, Alejandra.
3: Buenos días, abogado. Buenos días, la audiencia. Gracias por esta oportunidad y por esta gran invitación. Esperamos ayudarles.
2: Perfecto.
1: Entonces, sí, María Elena, le queremos dar... a través de este programa y nuestra trayectoria, la gente nos conoce por casos de inmigración y por casos criminales. Ya los últimos 10 años estamos ejerciendo en la rama de accidentes y también de demandas civiles y demandas por crímenes. Y por esa tenemos esa especialidad ahora. Uh-huh. Y ahorita vamos a hablar de un caso que tuvimos que puede ser un ejemplo para las personas que se encuentran en una situación que quieren demandar a alguien por algo de negligencia o un delito que le hicieron a la persona.
2: Perfecto. Esto es interesante y quizás, licenciado, podamos...

0: definir un poco lo que es negligencia para que nuestros amigos oyentes puedan entender?
1: Sí, negligencia es la falla de haber así hecho algo cuidadosamente y a nivel de cuidado que una persona normal utilice en su vida cotidiana. Por ejemplo, si yo manejo 110 millas por hora en una calle que es 60, eso es un tipo de negligencia. En su caso, un accidente es negligencia extrema, porque cualquier persona tiene que tener cuidado en manejar, y más en condiciones así. Entonces, eso sería negligencia extrema, pero te doy un ejemplo extremo para razones educativas, para que la gente entienda mejor.
0: Claro que sí. Perfecto. Entonces, ¿cómo es que nosotros podemos saber que tenemos un caso o podemos acudir a los abogados sabiendo que tenemos un caso de negligencia?
1: Bueno, entonces negligencia es tiene que ver con el cuidado normal, que una persona tiene que hacer. Pero también hay demandas que se pueden hacer por delitos. Y eso es lo que nos vamos a concentrar hoy, porque esa es una de las cosas que estamos más ejerciendo también. Entonces, te doy un ejemplo. Una persona que ha atacado a una persona. Tenemos un caso ahora de un señor que trabajaba en un parqueadero. Él recogía los carros. Vino un tipo de mafioso de la mafia, y se puso a argumentar con él. Y cuando el hombre le dijo, señor, tienes que esperar por tu carro, hay cuatro personas en línea, le cayeron encima y casi le rompieron el brazo y todo eso. Y en esa circunstancia llamaron a la policía, arrestaron. Entonces, ese es el caso penal. Pero del mundo del caso civil, para lo penal tiene que ver con cárcel y castigo. Lo civil tiene que ver con compensación de dinero por lo que le hizo. Y ahí es donde entramos nosotros y pusimos una demanda por ese ataque, y a través de eso le estamos recuperando una suma por el delito que le hizo. La policía castiga, la cárcel castiga, pero nosotros también castigamos o recuperamos por dinero, por los daños y perjuicios, por el ataque que fue criminal.
0: Wow. Eso es importante conocerlo, porque la mayoría piensa que pues solamente va a ir a la policía y denunciar y ya se solucionó, pero también puede adquirir una compensación por esos daños que han recibido, y eso tiene que hacerlo a través de abogados expertos como el abogado Musa Obregón. Y la doctora también nos puede tal vez dar algún otro ejemplo donde pueda funcionar esto para que una persona que haya tenido alguna agresión física pueda tener esa compensación, abogada.
2: Sí, por supuesto, hay muchos casos de accidentes que se presentan diariamente, más por la cantidad de tráfico, algunos automóviles, los drivers, ellos no son cuidadosos o ellos realmente no siguen las leyes de tránsito, y hay muchas personas que al pasar la calle pueden estar heridas, o inclusive estando en una motocicleta o manejando su propio automóvil, y por la negligencia de otros conductores les llegan a producir consecuencias no solamente materiales sino físicas. Y estas personas tienen todo su derecho de lograr y acudir a la justicia civil y criminal para poder que ellos tengan una compensación no solamente material, sino que también se les reconozca sus derechos. Hemos tenido también clientes en los cuales han perdido un brazo, una pierna, lamentablemente, y ellos no saben qué hacer después de lo ocurrido, después de esta pérdida. Y no solamente ellos sufren este dolor, sino su familia. Las consecuencias colaterales y psicológicas también tienen una compensación monetaria que debe ser pagada a estas víctimas.
0: Interesante.
1: Sí, entonces, sí, Marilena, lo que dice Alejandra es muy apto y muy correcto. Y ahorita le doy un ejemplo de cómo algo puede ser negligencia y cómo llega a un caso criminal. Entonces, tuvimos un caso, Marilena, que hubo un accidente, y un accidente típico. No fue una cosa del otro mundo, no fue una cosa que la persona actuó de aposta, fue un accidente. A veces la gente no intenciona, no tienen la intención de hacer una maldad, pero a veces manejando a cualquier persona le pasa. Y eso es un accidente. La policía no se mete, aparte de hacer el reporte, cuando es algo accidental. Pero en esta situación, el muchacho que tuvo el carro y tuvo el accidente, se fue corriendo y dejó la novia en el carro, casi la dejó con herida, dejó el carro ahí y no acudió para ambulancia, se fue y todo eso. Entonces, de ahí se convirtió ese caso a no simplemente un accidente, a un caso criminal, porque es un delito dejar a alguien accidentada en el lugar sin llamar a la policía, sin llamar a una ambulancia y todo eso. Entonces, a veces la negligencia llega a ser un caso que también tiene sus consecuencias criminales. Para enseñarle un poquito al público de esa diferencia.
0: Claro que sí, lógico. Si uno tiene un accidente y sucede que hay un acompañante y ese acompañante queda herido, pues lo lógico es que se llame a la ambulancia, al paramédico y también a la policía. Entonces, el caso es que si esta persona se fuga, deja a una persona ahí y está cometiendo negligencia. Y ahí puede haber cambiar el caso, como nos está explicando. Déjame darle nuestros teléfonos a nuestros amigos oyentes para que nos llamen y si tienen alguna pregunta respecto a esto. 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Este tema es interesante, doctor, y hace poco yo sufrí la pérdida de un amigo que estaba en la carretera cambiando una llanta y de pronto un carro vino y lo arrolló y murió. ¿Esta familia tiene la posibilidad de poder iniciar un caso por negligencia o es otro tipo de caso?
1: Bueno, absolutamente que sí. Negligencia en este momento porque no se sabe que fue un nivel de negligencia grandísima para llegar a ser criminal. Por ejemplo, la persona que estaba manejando quizás no podía ver, quizás no pusieron las luces, quizás la persona estaba a la orilla de la carretera, quizás no había buena luz. Y en esas circunstancias, una persona que está arreglando la llanta tiene que dar mucho cuidado y salirse del camino de los carros que están pasando. Entonces, pero cuando la situación es así y hay una pérdida de muerte, la familia puede poner la demanda como sobrevivientes contra el seguro, y nosotros hemos tenido varios casos así, y tuvimos uno que el seguro es más de $1,000,000. Entonces, bueno, una persona que muere en una situación así, el máximo a veces se puede recuperar en $1,000,000 o $2,000,000 o más para los sobrevivientes cuando hay una situación así.
0: Sí, porque de verdad se pierde una vida de un momento a otro. Y bueno, sé que en este caso estaba bien orillado, no estaba pues fuera casi al borde de la carretera, estaba a plena luz del día, no era de noche. Entonces sí, pues hay un caso allí para que la familia que queda en desamparo completamente, era el padre de familia de esta familia que murió. 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Doctor, ¿qué otra cosa más tenemos que saber respecto a este tema?
1: Bueno, le queremos dar una información al público, que todas las personas que nos están apoyando todos estos años, que la semana pasada tuvimos un caso histórico que llegó a ser una de las demandas más grandes en la ciudad, en el estado de Nueva York, por una niña que fue molestada por un maestro hace 23 años, y nosotros llevamos el juicio a la Corte Federal aparecimos delante de los jueces y el jurado, los testigos, y fomentamos un caso muy fuerte y le ganamos un juzgamento a la joven de $160 millones, que es el veredicto más alto en el estado de Nueva York, en la historia de Nueva York, por ese tipo de delito, porque es un caso antiguo. Es diferente si algo pasa hoy y toda la evidencia existe hoy. Entonces hay una ley que pasaron el gobierno del estado de Nueva York para crímenes sexuales a los jóvenes que pasaron hace 20 o 30 años o más. Entonces nosotros nos estamos concentrando en ese tipo de casos también.
0: O sea, doctor, quiere decir que si hace 20 años alguien de nuestra audiencia que haya sido abusado sexualmente y no fue revelado, ¿puede denunciar? ¿Existen pruebas? ¿Puede suceder esto? ¿Puede darse el caso de que se pueda hacer un juicio por esa situación?
1: Se podía haberlo hecho hasta el año pasado. El gobierno de Nueva York dio un año para todas esas personas que tenían esos delitos. Y por eso se dieron muchas demandas que se pusieron contra la Iglesia Católica de personas que habían sufrido esas cosas hace 30, 40, 50, 60 años atrás. Y algunos abogados pudieron lograrlo y lograron cantidades grandes de daño y perjuicio para esas personas, aunque había pasado tanto tiempo. Entonces, pero ahora el gobierno está considerando pasar esa ley de nuevo para las jóvenes menores de 21 años. Ahora hay una nueva ley que sí existe, que todavía está abierto para abuso sexual para adultos, que había pasado años atrás. Entonces, cualquier tipo de consulta, por favor, llamen a un abogado que sepa de esas cosas para inmediatamente consultar. Nunca pierde nada, solamente gana información.
0: Claro que sí. 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Estamos también con la doctora Alejandra Giraldo, hoy está invitada especial aquí en los micrófonos de Radio Cántico Nuevo. Así que, doctora, cuéntenos alguna experiencia respecto a esos temas.
2: Bueno, nosotros vemos y recibimos temas en las cuales se presenta DWI cuando el conductor maneja embriagado, está alcoholizado, y él puede producir, es romper la ley de tránsito y también trae consecuencias criminales para el agresor, que llegue a lastimar, a atropellar, inclusive si la víctima muere. Entonces, este tipo de casos están muy, muy relacionados y muy conectados, no solamente con la parte criminal y civil, sino también con la parte de compensación. Como lo habíamos dicho inicialmente, no solamente la víctima tiene derecho a la compensación, sino también sus familiares más cercanos por la pérdida y por la pérdida emocional y todo el sufrimiento que ellos sufren en consecuencia a este tipo de incidentes. Nosotros tratamos de navegar de una manera humana y también legal el problema que está sufriendo nuestro cliente, y tratamos de ilustrarle al máximo cuáles son las ventajas que la ley le puede favorecer en caso de que ellos decidan hacer una demanda y seguir un proceso legal con nuestra firma. Nosotros somos una familia en la cual acogemos nuestros clientes y somos muy transparentes y tratamos de explicarle todo el procedimiento, no solamente criminal, sino civil, a nuestros clientes. Entonces, es una manera en la cual nosotros le brindamos esa confianza a ellos para que ellos logren obtener su compensación, porque no es fácil pasar por un tipo de estos casos, más cuando tu familia o cuando tú tienes una pérdida de salud o una pérdida material.
0: Sí, definitivamente no, es una circunstancia crítica. Y para ubicarnos un poco, doctora, a veces cuando ven estos tipos de accidentes uno no sabe qué hacer en el primer instante, ¿verdad? Y cometemos errores de repente porque tal vez con evidencias que le sirvan después al abogado. ¿Qué es el consejo que usted le puede dar cuando una persona está en un accidente? ¿Qué es lo primero que tiene que recordar esa persona para que no cometa errores?
2: Claro, lo primero que debe hacer es llamar la policía, el 911, y llamar una ambulancia, porque hay que asegurarse que la persona no tenga un problema grave de salud, una consecuencia de salud que puede desembocar, por ejemplo, en un problema cardiovascular, o un problema neurológico, o alguna fractura. Entonces, la parte de salud es lo más importante. Tienen que llamar a la ambulancia, tienen que llamar a la policía para reportar el incidente, y también si tienen la posibilidad de conectar con los testigos que pudieron ver o estuvieron en la escena de los hechos, es importante obtener esos números de contacto y los nombres de esas personas. Después de que ellos logren llegar al hospital y saber que están a salvo o están en un cuidado médico, debe su familia lo más pronto posible conectarse con un abogado y asesorarse para saber cuál es el mejor camino para ayudarles.
0: Es importante estos pasos, ¿verdad, doctora? ¿Qué es lo que no debe de hacer una persona que esté involucrada en un accidente?
2: Lo primero es, si el agresor es, lo primero que no debe hacer un agresor es huir, porque eso se llama hit and run, y eso es un crimen. Eso es lo primero que no debe de hacer. Tiene que enfrentar y tener responsabilidad de los hechos, acercarse a la víctima, preguntarle si está bien, ayudarle en ese momento llamando a la policía, llamando a la ambulancia, y tratar de acercarse a su familia y ofrecer ayuda y también disculpas en caso tal que se sienta culpable de lo sucedido. Y siempre estar en contacto con la víctima, ofreciendo ese apoyo que esta persona necesita. El huir de la escena hace que todo sea más complicado y se pueda tornar negativo para él. En caso tal de que sea la víctima no debe de dejar la escena de los hechos sin llamar una ambulancia y sin llamar la policía si usted tuvo daños físicos.
0: Interesante. Voy a regresar con estas preguntas, doctora. Tenemos una llamada en estos momentos al aire. Vamos a darle la bienvenida. Buenos días, ¿cómo se encuentra?
3: Sí, buenos días. Dios bendiga.
0: Dios le bendiga. ¿Cuál es su pregunta?
3: No, es para que me dé el número, porque tengo una persona que me pidió un número de un abogado porque parece que el hijo de él tuvo un accidente. Okay. Y dice que además tuvo daño el bumper de la otra persona. Y él me dijo que lo llevaron a corte y que le están cobrando $12,000. Entonces ya el hijo de él, no sé si fue en ese accidente o qué, pero el hijo de él falleció. Y ahora quieren abusar de él. Entonces yo quiero el número, un número que me recomienden para ayudárselo a él para que él llame. Usted me dijo que necesitaba ayuda de un abogado.
0: Claro que sí. Bueno, voy a darle el número y para que todos nuestros amigos oyentes que estén escuchándolo también lo tengan. 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No sé si tiene alguna otra pregunta aparte del teléfono.
3: No, eso sería todo, gracias. Me dio 718-803-1000.
0: Así es. Muchas gracias por llamar.
3: Gracias.
0: Okay. Bueno, están escuchando nuestros amigos oyentes, el doctor Musa y doctora Alejandra, y estábamos hablando acerca de lo que no deberían de hacer las personas involucradas en un accidente.
4: Sí, entonces, quizás no escuché bien, pero lo que quería decir la doctora Giraldo es que cuando hay un accidente, no se pide la disculpa, no se puede pedir la disculpa porque todo eso después sale parte del record de lo que había pasado. Entonces, tú puedes ayudar a la persona y todo eso, pero no haga admisiones contra el interés de uno. Sí tiene que cooperar, sí tiene que cooperar con el que hace el reporte de accidente, porque ese es uno de los errores que pasa mucho. La gente a veces por no hablar inglés, no se le acercan al policía y el policía está cogiendo toda la información. Y a veces el primero que habla con la policía es el que va a influir la interpretación del accidente. Entonces, es muy importante buscar a alguien que le pueda interpretar cuando no haya alguien que hable español, cuando el policía no hable español, para poder darle la información más favorable a usted.
0: Okay.
4: Por ejemplo, yo estaba yendo derecho, la luz estaba verde, y esta persona cruzó, la luz estaba roja para él. Ese tipo de discusión se tiene que hacer siempre diciendo la verdad, obviamente, pero muy importante tener esa conversación con los policías, porque todo eso lo escriben, y un reporte malo del accidente a veces determina todo el caso.
0: O sea, en otras palabras, doctor, es no darse por culpable. O sea, no puedo asumir la responsabilidad al 100%, sino dejar que las autoridades lo determinen.
4: Lo que está diciendo la doctora Giraldo es que uno tiene que tener compasión con la persona.
0: Claro.
4: Nunca haga una admisión.
0: Uh-huh.
4: Por ejemplo, yo estaba yendo más de alto que lo tenía que estar. Nada de eso, porque uh-huh. todo eso... Y cuando ya llega la cosa legal, la persona que puede ser acusada de algo nunca debe hacer admisiones delante de la policía o delante de otras personas, porque eso ya se va a ser parte de la evidencia en el caso.
0: Uh-huh. Doctor,
2: quiero dar otra opinión. Con respecto, cuando ya empieza el proceso, el cliente se le recomienda nunca faltar a sus terapias físicas. Siempre tienen que seguir las direcciones e instrucciones del médico, del terapista o del quiropráctico. Nunca faltar las citas médicas, porque eso hace parte del récord de la evidencia que se va a presentar para trabajar su caso.
0: Perfecto. Bueno, son datos interesantísimos que sin duda pues necesitamos un poco más de tiempo. Ya estamos a punto casi de terminar el programa. Doctor licenciado Musa Obregón y doctora Alejandra Giraldo, déjeme reiterar una vez más el teléfono para que nuestros amigos oyentes puedan llamar a las oficinas y hacer las preguntas que crean convenientes. 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Estamos aquí en Radio Cántico Nuevo todos los días, así como hoy, para que usted pueda sintonizar este programa. Y, por supuesto, a la doctora Alejandra Giraldo, que hoy día estuvo como invitada, y al doctor Musa Obregón. Doctor, doctora.
4: Un placer con ustedes. Muchas gracias, María Elena. Alejandra, lo mismo. Bendiciones y hasta la próxima semana.
2: Gracias, María Elena. Gracias, abogado Michael. Gracias a la audiencia.
0: Dios los bendiga. Nos despedimos. Hasta la próxima semana. Bye, bye.
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0: la incontinencia urinaria no es normal. Si después de un parto, de un accidente o cualquier cosa, nosotros estamos cargando algo y se nos está saliendo la pipí, esto es algo que podemos nosotros mejorar. Nuestro cuerpo tiene algo que se llama el piso pélvico. Son muchos músculos que también ayudan para que nosotros podamos cerrar esa valvulita que viene de la vejiga hacia la uretra para que no nos orinemos. Al momento que hay algún problema en ese lugar, nosotros podemos tener accidentes al momento de cargar a nuestro bebé, hacer el trabajo, ir al ejercicio o simplemente a reírnos. Por eso es importante que usted en este momento, si está viviendo con eso, asegúrese de platicar con su médico. Nos puede dar pena, nos puede dar muchas cosas, pero lo más importante es el acceso en este momento a la salud, a un diagnóstico y sobre todo al tratamiento.
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2: Hola, ¿qué tal? Aquí está la información en Red Mundial de Noticias. Hoy es jueves, 14 de mayo de 2026. Aquí están los titulares de las más importantes noticias ocurridas en el mundo hasta este momento. Trump vuelve a provocar. Publicó mapa de Venezuela como estado número 51 de Estados Unidos. El delincuente sexual Jeffrey Epstein viajó a Colombia en 2002, según el Departamento de Migración. El ministro ecuatoriano enfrenta deportación en Estados Unidos mientras su familia teme por su vida. Con la ayuda de China, Cuba lleva adelante una de las revoluciones solares más rápidas del planeta. México espera aún una respuesta de Estados Unidos sobre las pruebas contra el gobernador acusado de narcos. La bodega, un programa que lleva comida a migrantes de Tucson que temen salir a la calle. El fiscal interino de Estados Unidos defiende las citaciones judiciales a periodistas. Donald Trump llegó a Pekín en su segunda visita a China desde 2017. Aquí están las noticias. Atención Pekín. Abrió la primera reunión en Pekín con su homólogo Donald Trump, pidiendo a Estados Unidos ser socio y no rivales, mientras que el mandatario estadounidense confió en que ambos gigantes tendrán un futuro fantástico juntos. Debemos ser socio, no rivales, alcanzar el éxito juntos, buscar la prosperidad común y forjar un camino correcto para que las grandes potencias se relacionen en esta nueva era, apuntó Xi Jinping tras recibir con honores militares a Trump y a su gabinete en el Gran Palacio del Pueblo de Pekín y dar comienzo a la primera ronda de diálogo entre ambas delegaciones. Xi Jinping subrayó que en sus declaraciones iniciales que los intereses comunes de China y Estados Unidos superan sus diferencias al comienzo de la reunión entre ambos celebrada en el Gran Palacio del Pueblo de Pekín. El chino también felicitó a Donald Trump por el 250 aniversario de la independencia del país que se celebra este año y le recordó que esta es la primera vez en 9 años que visita la ciudad tras la cumbre que ambos mantuvieron en 2017. Trump, que pasó revista a las tropas junto con Xi Jinping en las escalinatas del monumental Gran Palacio del Pueblo frente a la explanada de la plaza de Tiananmen, dijo que fue un honor como pocas veces se han visto y apuntó a la recepción de un grupo de niños que saltaron y ondearon banderas de ambos países ante los dos líderes. Los niños fueron espectaculares. El mandatario estadounidense, que estuvo flanqueado por el secretario de Estado Marco Rubio y su embajador en China, David Perdue, dijo que Xi es un gran líder y que se siente honrado de ser su amigo. Tenemos una relación fantástica. Nos llevamos

estamos bien. Cuando hemos tenido dificultades, las hemos resuelto. Tú me llamas, yo te llamo. Y cuando teníamos un problema, lo resolvíamos muy rápido. Y por eso vamos a tener un fantástico futuro juntos, reiteró Donald Trump. Con la grandilocuencia que acostumbra, Trump dijo que esta será probablemente la mayor cumbre de la historia y destacó la importancia de venir acompañado de los principales líderes empresariales de su país, entre ellos Tim Cook de Apple, Elon Musk de Tesla y Jensen Huang de Nvidia, quienes asistieron como parte de la delegación estadounidense en la ceremonia de recibimiento. Trump llegó al Gran Palacio del Pueblo a las 10:01 hora local y ambos líderes se estrecharon la mano durante varios segundos en un saludo prolongado pero contenido, sin gestos bruscos por parte de Trump, antes de saludar a las respectivas delegaciones. Tras varias salvas de cañones y saludos militares, Trump y Xi Jinping intercambiaron unas breves palabras a los pies del Gran Palacio del Pueblo, mientras el líder chino parecía explicarle algunos lugares claves en la importante plaza de Tiananmen. Trump llegó acompañado por gran parte de su gabinete, incluido Rubio, y el jefe del Pentágono, Pete Hegseth. En la delegación china figuraban, entre otros, Cai Jin, miembro del todopoderoso Comité Permanente del Politburo del Partido Comunista de China, gobernante, y el ministro de Exteriores, Wang Yi, y el titular de Comercio, Wang Wenbiao. Washington. El secretario de Estado de Estados Unidos, Marco Rubio, afirmó que Washington espera convencer a China para que asuma un papel más activo para frenar las sanciones de Irán en el Golfo Pérsico, al considerar que la crisis amenaza directamente los intereses comerciales de Asia. Está en el interés de China resolver esto. Esperamos convencerlo de desempeñar un papel más activo para lograr que Irán abandone lo que está haciendo ahora y tratando de hacer ahora en el Golfo Pérsico, dijo Rubio en una entrevista con el periodista Sean Hannity de la cadena Fox News a bordo del AF-1. El jefe de la diplomacia estadounidense aseguró que el bloqueo del Estrecho de Hormuz y el conflicto han tenido repercusiones en China, al señalar que un carguero chino fue alcanzado durante el fin de semana, en referencia al intercambio de ataques registrado el pasado viernes entre Irán y Estados Unidos. Los barcos chinos están atrapados ahí, insistió Rubio sobre el posible efecto que el bloqueo de Hormuz tiene sobre los intereses energéticos de Pekín. Durante la misma entrevista publicada íntegra en la noche de ayer, el secretario aseguró que China posee una estrategia clara sobre este conflicto al afirmar que tiene un plan que quiere ejecutarlo. Rubio agregó que entiende la postura de China desde la perspectiva de un Estado-nación, pero cuando este plan entra en conflicto con nuestros intereses nacionales, necesitamos hacer lo que es correcto para Estados Unidos. Trump, que había visitado China durante su primer mandato presidencial en 2017, llega para su segunda visita de Estado y reunirse con su homólogo Xi Jinping en medio de un débil alto el fuego con Irán y la incertidumbre sobre la firma de un posible acuerdo de paz. Washington. El fiscal general interino de Estados Unidos defendió las citaciones judiciales a periodistas como parte de investigaciones sobre filtraciones de información clasificada. The Wall Street Journal informó que había recibido requerimientos de un gran jurado para obtener los archivos de sus reporteros. Sin referirse a ninguna publicación, el fiscal interino Todd Blanche escribió en X: procesar a quienes filtran y comparten con reporteros los secretos de nuestra nación, poniendo en riesgo nuestra seguridad nacional y la vida de nuestros soldados, es una prioridad para esta administración. Cualquier testigo, ya sea un reportero u otra persona, que tenga información sobre estos delincuentes, no debería sorprenderse si recibe una citación relacionada con la filtración ilegal de material clasificado, añadió. El presidente Donald Trump también, sin mencionar a ningún medio específico, arremetió contra la cobertura de la guerra en una publicación en Truth Social. Cuando las noticias falsas dicen que el enemigo iraní está haciéndolo bien militarmente contra nosotros, es prácticamente una traición, ya que se trata de una afirmación falsa e incluso absurda, dijo Trump. Están auxiliando y encubriendo al enemigo. Lo único que hace es darle a Irán falsas esperanzas
cuando no debería haber ninguna, dijo. Son cobardes estadounidenses que están deseando lo peor para nuestro país. El Departamento de Justicia anuló el año pasado una política de la era de Joe Biden que protegía a los periodistas de revelar sus fuentes y limitaba estrictamente las citaciones judiciales relacionadas. Durante años, el presidente Donald Trump ha mantenido una relación conflictiva con un amplio sector de los medios estadounidenses porque a su juicio propagan noticias falsas, al tiempo que ha presentado numerosas demandas. Nueva York. El alcalde de Nueva York, Soran Mandani, dio marcha atrás en su promesa de aumentar el impuesto a la propiedad y presentó un presupuesto municipal que sus críticos verán como una retirada, pero que sus partidarios considerarán un compromiso necesario. El dirigente de izquierda de 34 años llegó al cargo en enero impulsado por una ola de apoyo a sus políticas socialdemocráticas, que incluían transporte en autobús gratuito y supermercados gestionados por la ciudad, financiados en parte mediante un aumento del impuesto a la propiedad. Pero la oposición del gobierno estatal y de miembros del Consejo Municipal aparentemente llevó al alcalde a buscar otras medidas para ayudar a cubrir el déficit presupuestario de Nueva York, que alcanzó unos 12 mil millones de dólares. En febrero, Mandani quiso aumentar en 9,5% los impuestos a la propiedad para todos los dueños, una medida que habría recaudado 3.700 millones de dólares, pero que necesitaba la aprobación tanto de la gobernadora estatal de centro como de la legislatura de Nueva York. Mandani dijo que el presupuesto para el año fiscal 2027 había sido equilibrado y que ahora pasará al Consejo Municipal para su votación. Este presupuesto no aumenta los impuestos a la propiedad y se niega a recortar servicios, dijo Mandani al presentar su primer presupuesto a la prensa. Rescatamos a la ciudad de Nueva York de un precipicio fiscal existencial. Washington. El jefe de la Administración de Alimentos y Medicamentos de Estados Unidos, FDA, Martin McCally, dejó su cargo hoy, una partida anunciada por el presidente Donald Trump tras semanas de agitación política en torno a la agencia. Durante su mandato al frente de la entidad responsable de supervisar las vacunas, los medicamentos y la seguridad alimentaria, McCarry logró soliviantar a figuras del sector privado de la política y de la salud pública, al mismo tiempo que promulgaba 50 reformas según sus propias palabras. Marty es un tipo estupendo, va a seguir adelante, dijo Trump. El anuncio pone fin a semanas de rumores de que el presidente planeaba despedir a su comisionado. Cirujano y ex colaborador de Fox News, McCarry causó revuelo durante la pandemia de la COVID-19 como crítico declarado del estamento médico y de las medidas sanitarias extraordinarias de la época. Asumió el mando de la FDA prometiendo reforma de gran calado. Tucson, Arizona. Diversas organizaciones de Tucson, en Arizona, crearon el programa comunitario La Bodega, que lleva alimentos básicos y artículos de higiene hasta los hogares de familias de migrantes indocumentadas, algunas de las cuales pasan hambre ante el temor de salir de sus viviendas por miedo a la deportación. Esta comida es lo único que tendremos esta semana, dijo una mexicana que pidió que la identificaran solo como María, al recibir los alimentos básicos que incluyen harina, sopa, verduras enlatadas, aceite, azúcar, queso, tortillas, huevos y verduras frescas. La migrante mexicana contó que su esposo y su hijo fueron detenidos por el Servicio de Inmigración y Aduanas, ICE. Organizada por voluntarios, la iniciativa nació en respuesta al acoso que sufren los inmigrantes sin estatus migratorios bajo la actual administración del presidente estadounidense Donald Trump, que hasta diciembre pasado deportó a más de 600 mil inmigrantes, según el Centro de Estudios Migration Policy Institute. Empezamos este programa porque, hablando con la gente, vimos una gran necesidad de alimentos. Las personas tienen mucho miedo de ir a las tiendas para comprar inclusive lo más indispensable, como es la comida, dijo Lucía Vindiola, su organizadora. En Tucson, al igual que en otras ciudades de Estados Unidos, los centros comerciales y tiendas frecuentadas por la comunidad latina e inmigrante se han convertido en blanco de operativos sorpresivos de agentes de ICE. Literalmente podemos decir que tenemos familias, incluyendo niños, que están pasando hambre, lamentó Vindiola.
los voluntarios recaudan donaciones de alimentos y han alquilado un almacén con refrigeración, donde al menos una vez al mes se reúnen para preparar cajas con víveres básicos que luego entregan a las familias afectadas. También preparan bolsas con artículos de higiene personal, entre ellos papel higiénico, pasta dental, champú, jabón, cepillo de dientes, servilletas y desodorante. Indiola indicó que durante los últimos meses la comunidad inmigrante vive bajo un verdadero terror de ser arrestada por la migra. En las calles, los activistas cuentan que han encontrado vehículos abandonados de padres y madres arrestadas mientras se dirigían al trabajo, a consultas médicas o llevaban a sus hijos a la escuela. Por lo general, las personas que son arrestadas son aquellas que salen a la calle a trabajar, el padre, la madre o hermanos mayores, quienes son el sustento de la familia. Al padecer este ingreso, el resto de la familia se encuentra en serios problemas, manifestó. Ciudad de México. México indicó que Estados Unidos no respondió a su pedido de pruebas contra el gobernador acusado en este país de narcotráfico. Rubén Rocha Moya fue hasta hace 10 días gobernador del estado de Sinaloa, donde opera uno de los mayores carteles del país. La Fiscalía de Nueva York lo vincula con los hijos del condenado Capo Joaquín Chapo Guzmán, lo que el político niega. El tribunal estadounidense pidió su detención con vista a su extradición. México lo ejecutó al considerar que la evidencia presentada es insuficiente. Se envió una nota diplomática, como se hace siempre. Se envió a través de nuestra embajada en Washington y estamos esperando la respuesta del Departamento de Estado, dijo el canciller Roberto Velasco durante la conferencia diaria de la presidenta mexicana. Hasta el momento no tenemos respuesta, señaló. El secretario de Seguridad, Omar García Harfuch, dijo por su parte que la institución bajo su mando no tiene una investigación activa contra Rocha, miembro del partido oficial. No se detectó conducta ilícita, añadió García Harfuch. Y no solo eso, estuvimos operando en todo lo que va de la administración de la presidenta Claudia Sheinbaum, con resultados que ustedes conocen, que aquí se han informado. En Sinaloa se han detenido objetivos de alta prioridad. Es la primera vez que Estados Unidos acusa a un gobernador y funcionarios en ejercicio. Claudia Sheinbaum ha dicho por su parte que no protegerá a ningún político siempre que las pruebas en su contra sean contundentes. El caso estalla en medio de las negociaciones con Estados Unidos y Canadá del TPP, el Acuerdo de Libre Comercio de Norteamérica, crucial para la economía mexicana. Tenemos una comunicación muy fluida y cotidiana, insistió el canciller Velasco. Ciudad de Panamá. Panamá ha empezado a experimentar condiciones de calentamiento propias del fenómeno del Niño, que podrían mantenerse por lo que resta del año, informó la Autoridad Meteorológica Nacional. Debido al Niño, el país centroamericano enfrentó una sequía en 2023 que afectó la operación del Canal de Panamá, crítico para la economía nacional y por donde transita el 5% del comercio marítimo mundial. El Instituto de Meteorología e Hidrología de Panamá dijo en un comunicado que en las últimas semanas se han registrado temperaturas superiores al promedio normal en el Pacífico ecuatorial, acompañado de cambios en la atmósfera, lo que vislumbra el regreso del fenómeno. Durante el Niño, Panamá puede registrar menos lluvias en la vertiente del Pacífico, más días secos y posible extensión de la temporada seca, señaló el instituto. Al mismo tiempo, algunas zonas del Caribe podrían presentar aumentos temporales de lluvia, agregó la alerta meteorológica, en la que se advierte que temperaturas más altas y menos nubosidad elevarán la radiación solar y el riesgo de sequía. La Habana. Cuba se enfrenta a devastadores apagones a nivel nacional, mientras el bloqueo petrolero impuesto por Estados Unidos asfixia el suministro de combustible. Sin embargo, esta crisis podría estar acelerando también una revolución de energía limpia, respaldada por China, que se ha estado gestando discretamente en la nación caribeña. Actualmente, Cuba está llevando a cabo una de las revoluciones solares más rápidas del planeta, con la ayuda de China, según datos del Centro de Estudios Energéticos, ENDER. Las importaciones de paneles solares y baterías chinas se han disparado durante el último año, y gracias a la inversión china, Cuba ha construido docenas de parques solares. El
sigue dependiendo en gran medida de los combustibles fósiles, pero algunos expertos creen que la intensa presión estadounidense, acompañada de amenazas de tomar el control de la isla, podría acelerar la transición de Cuba hacia la energía limpia. Un mayor uso de energías renovables implica una menor dependencia de las importaciones de combustible, lo que ayudaría a eliminar esta palanca de coerción, afirmó Kevin Kassman, economista de Transition Security Project, una organización de investigación anglo-estadounidense. La Habana. El gobierno cubano advirtió hoy de que una agresión militar estadounidense contra la isla provocaría una catástrofe humanitaria, además de un baño de sangre para ambos países. El canciller cubano Bruno Rodríguez argumentó además en redes sociales que no hay razón o pretexto para que el gobierno de Estados Unidos considere a Cuba una amenaza y persiga atacarla para cambiar su sistema político o su gobierno. Una agresión militar de Estados Unidos contra Cuba provocaría una verdadera catástrofe humanitaria, un baño de sangre. Perderían la vida ciudadanos cubanos y estadounidenses, un hecho al que solo apuestan los políticos que no envían sus hijos y familiares a las guerras, afirmó. A su juicio, no existe la menor razón, ni siquiera el menor pretexto, para que una superpotencia como Estados Unidos agreda militarmente a una pequeña isla que no representa ninguna amenaza por la pretensión de unos pocos de cambiar su sistema político o su gobierno. Los integrantes de un grupo criminal de ultraderecha llamado Witches Boys realizaban acciones cada vez más violentas contra personas pertenecientes a colectivos vulnerables por su origen, raza, religión, orientación sexual o ideología política, informó la Policía Nacional de España. Cacerías contra personas vulnerables. La forma de actuar de los jóvenes que mantenían una estructura de fuerte cohesión y disciplina interna basada en una ideología supremacista era la de organizar cacerías en las que salían a buscar a personas de perfil vulnerable. Además, utilizaban las redes sociales para difundir propaganda nazi y eslóganes de admiración hacia figuras del Tercer Reich. Y las calles marcaban su territorio mediante numerosas pintadas en el mobiliario público de la ciudad de Gijón. Los jóvenes de entre 14 y 22 años fueron detenidos en varias localidades de Asturias, en el norte de España, como presuntos autores de delitos de odio y de pertenencia a organización criminal, y algunos de ellos también por tenencia y distribución de sustancias estupefacientes. El exministro ecuatoriano José Serrano compareció en Miami ante una audiencia en una corte migratoria que podría derivar en su repatriación a Ecuador, donde enfrenta un proceso por el asesinato de un candidato presidencial y donde, según dijo, su familia corre riesgo de muerte. Serrano, ministro durante el gobierno izquierdista de Rafael Correa y quien mantiene en curso un proceso de asilo en Estados Unidos, está detenido desde agosto pasado en el centro de detención de Crown en Miami, donde tiene prevista una audiencia. El exministro enfrenta en Ecuador un proceso legal por supuestamente ser uno de los autores intelectuales del asesinato en 2023 del candidato presidencial anticorreísta Fernando Villavicencio. Su hija Verónica dijo en una declaración escrita que su padre es víctima de un montaje de los mismos criminales que en 2012 mataron al periodista gráfico Juan Antonio Serrano, hermano del entonces ministro del Interior. Fue asesinado por los mismos criminales con los que hoy se han fabricado un montaje en Ecuador para perseguir a nuestro padre, criminales que también en las Cortes de España han declarado que el actual presidente del Ecuador, Daniel Noboa, es quien ordenó el asesinato del candidato presidencial Villavicencio, subrayó. La hija de Serrano se refiere a Wilmer Chavarría, alias Pipo, y uno de los líderes de los Lobos, detenido en España y a la espera de su extradición a Ecuador, quien afirmó sin pruebas que una persona cercana al ministro ecuatoriano del Interior, John Reimer, le había manifestado que el crimen fue ordenado por el presidente Noboa, un extremo calificado disparate por este gobierno. Verónica Serrano aseguró que su padre es víctima de delincuentes a quienes él puso a orden en la justicia y luego fueron liberados por los gobiernos que sucedieron al suyo. Bogotá.
La autoridad migratoria colombiana reveló que el delincuente sexual estadounidense Jeffrey Epstein estuvo en Colombia en 2002 durante el gobierno del expresidente Andrés Pastrana. Además, la pareja y cómplice de Epstein, Ghislaine Maxwell, estuvo en el país en 2007, según este departamento. Migración Colombia acató la orden de un tribunal de Cundinamarca del centro y compartió la información disponible sobre las entradas y salidas de la pareja de depredadores sexuales con el medio Casa Macondo. Según el portal, Epstein salió del aeropuerto El Dorado de Bogotá hacia Miami el 20 de julio de 2002, aunque no hay registro de su entrada. Se desconoce cuántos días pasó y qué hizo en Colombia el señalado líder de la Red Internacional de Tráfico Sexual de Mujeres y Menores de Edad. Maxwell ingresó al país el 19 de marzo de 2007 y salió tres días después rumbo a Panamá, según los datos compartidos por Casa Macondo. Migración Colombia confirma que Epstein estuvo en Colombia durante el gobierno de Andrés Pastrana, dijo en X el presidente izquierdista Gustavo Petro. En archivo publicado por la justicia estadounidense en enero sobre el caso Epstein, aparece el mandatario colombiano Andrés Pastrana. El expresidente de derecha ha reconocido que se reunió con Epstein y Maxwell, pero dice que las reuniones con el empresario financiero y su socia fueron de carácter formal. Washington. La controversia por las declaraciones de Donald Trump sobre Venezuela escaló este miércoles luego de compartir una imagen en redes sociales en la que el mapa venezolano aparece cubierto con la bandera de Estados Unidos y acompañado del mensaje Estado número 51. La publicación, interpretada como una provocación política, llegó después de que Trump afirmara que está considerando seriamente convertir a Venezuela en un nuevo estado estadounidense. Anteriormente, en una conversación con el periodista de Fox News, John Roberts, estuvo acompañada de comentarios sobre las reservas petroleras venezolanas y de una publicación en redes sociales que mostraba el mapa de Venezuela cubierto con la bandera estadounidense. John, solo quiero decirte algo. Hablo muy en serio sobre esto. Estoy hablando seriamente de iniciar un proceso para convertir a Venezuela en el estado número 51 de Estados Unidos. ¡Qué horror! Amigos oyentes, por el día de hoy llegamos al final de Red Mundial de Noticias. Mi amigo personal Federico Santiago y Johnny Romero les acompañamos. Les invitamos mañana a nuestra emisión diaria de noticias. Que el Señor los bendiga. Hasta pronto. Bye. 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
1: Con la pastora Sonia Coello, que en este momento no ha podido estar aquí para hacer el programa radial, pero me ha invitado. Yo estoy aquí por la ciudad de Nueva York predicando el Evangelio, ministrando el poder de Dios con la gracia de nuestro Señor Jesucristo. Y ahora me encuentro aquí en este lugar de la radio Cántico Nuevo para compartirles una palabra. Quiero hablarles acerca del Evangelio. La Biblia dice que el Evangelio es poder de Dios para salvación a todo aquel que cree. Qué importante que es poder creer en este Evangelio que es el Evangelio del Reino que vino predicando nuestro Señor Jesucristo, también sanando, liberando, porque el Evangelio es poder de Dios para salvación. Donde llega el Evangelio, donde llega la palabra, llega la sanidad, llega el milagro, llega la restauración, llega la sanidad. Por eso en este día, a través de estas ondas radiales, a través del internet, también el poder de Dios se estará liberando. La Biblia dice que Jesús es el verbo que se ha hecho carne. En el principio, el verbo era con Dios y el verbo era Dios. Este era en el principio, el verbo, la palabra. Hoy en día la palabra está corriendo y está siendo glorificada. Yo creo con todo mi corazón que en esta tarde, donde la palabra esté llegando, estará llegando también el poder de Dios, estará llegando el milagro, estará llegando la sanidad. Lo importante es poder creer. La Biblia dice que al que cree, todo le es posible. El que cree podrá ver la gloria de Dios. Así que en este día quiero contarte la historia de una mujer que habla en la Biblia sobre una mujer que padecía de un flujo de sangre, de una hemorragia que tenía en su cuerpo, en la cual la mujer durante muchos años buscó su sanidad. La Biblia dice que 12 años esta mujer estuvo buscando la curación, la sanidad para su cuerpo. Fue por muchos médicos, pero ninguno de ellos ella encontraba la sanidad. Durante 12 años, quizás haya visitado 20 médicos, o 30 médicos, o 40 médicos, pero esta mujer no podía encontrar la sanidad, pero ella la seguía buscando. Qué importante que es ser un buscador. La Biblia dice que aquel que busca haya, a pesar de que esta mujer se desilusionaba, quizás no encontraba la sanidad y era un fracaso que ella tenía que atravesar, ella seguía buscando, hasta que llegó un momento, un día, en el cual ella oyó hablar de Jesús. Al escuchar hablar de Jesús, la fe de Dios fue creada en ella y ella comenzó a caminar hacia donde estaba la fuente de todo poder, hacia donde estaba nuestro Señor Jesucristo. Cuando ella escuchó hablar de Jesús, ella dijo dentro de sí, si tan solamente tocare el borde de su manto, seré salva. Y comenzó a caminar entre medio de una gran multitud, posiblemente 3.000 personas, 4.000 personas que habían en aquel lugar. Esta mujer se fue abriendo camino. Esta mujer había creído y esta mujer estaba determinada en alcanzar a tocar el borde del manto de Jesús, donde estaba fluyendo su poder. La Biblia dice en muchas ocasiones que la gente procuraba tocar a Jesús, porque el poder salía de él y sanaba a todos. Este es el poder de Dios, es la unción del Espíritu Santo, es el poder que había venido sobre Jesús, y era el poder que se liberaba desde Jesús cuando había alguien que se acercaba con fe. Esta mujer tenía fe y llegó a tocar el borde del manto del Señor y al instante, dice la Biblia, que al instante la fuente de su sangre se secó y sintió en su cuerpo que quedó libre de aquel azote, de aquello que la estaba castigando, de aquello que la estaba atormentando, de aquello que la estaba afligiendo. Esta mujer tenía una enfermedad la cual la apartaba de la sociedad. Tenía una enfermedad que la tenía esclavizada y dice la Biblia que aún también hasta todo su dinero ella había gastado buscando en esos médicos. El día de hoy encontramos mucha gente que está con enfermedades, que está con tormentos, con adicciones, que está bajo el efecto de brujerías, bajo el efecto de hechizos, maldiciones generacionales, y necesitan ser liberados. Personas que están con ciclos de maldición, que caen en dolencia, que caen en alcoholismo, que caen en drogas, y necesitan tener un encuentro con este poder. La Biblia dice que la unción es la que pudrirá el yugo. La unción, el poder de Dios, es la que rompe las cadenas. Tan solamente un instante, un momento que esta mujer pudo tocar el borde del manto de Jesús y el poder salió de él, esta mujer fue totalmente liberada. Ella no necesitó de mucho tiempo de consejería, de enseñanzas. Ella necesitó tener un encuentro con el poder de Dios. Todo aquel que tiene un encuentro con Dios tendrá un encuentro con su poder. Todo aquel que tiene un encuentro con la palabra de Dios tendrá un encuentro con Dios y tendrá un encuentro con su poder. Hoy también, a través de la radio de Cántico Nuevo, el poder de Dios se está liberando. Yo no sé de dónde me estás escuchando, pero sí creo con todo mi corazón que para el poder de Dios no hay barrera ni distancia. Cualquiera sea la enfermedad, el dolor que estés teniendo, aún quizás tal vez algún problema en algún familiar que no está escuchando, pero usted está escuchando en este momento y usted puede creer como creyó aquella mujer cananea y su hija que estaba atormentada por un demonio fue totalmente libre a la distancia. Como creyó también aquel hombre noble cuando Jesús le dijo, tu hijo vive. La Biblia dice que él creyó en la palabra que Jesús le había hablado y su hijo fue totalmente libre, fue sanado. Y también el siervo del centurión romano, que también el centurión vino a Jesús y le dijo, solamente di la palabra y mi criado sanará. Y en aquel mismo momento, en aquella misma hora, el criado del centurión fue sanado. ¡Qué poder tan grande el poder de nuestro Dios! Donde hay fe, el poder de Dios se va a liberar. Donde hay fe, la enfermedad será destruida. Donde hay fe, la maldición se va a romper. Donde hay fe, llegará el milagro. Donde hay fe, habrá restauración. La manifestación de Dios está en este día, en esta tarde, a través de esta radio de Cántico Nuevo. La mano de Dios se está extendiendo. Yo no sé qué es lo que estás viviendo, lo que estás atravesando en este momento. Quizás un problema financiero, un problema en el matrimonio, un problema con tus hijos, adicciones, drogas. Pero te animo a creer. El poder de Dios ahora se está liberando para romper con toda cárcel, con toda prisión emocional, para sanar toda herida en tu corazón y para hacer todas las cosas nuevas. Cuando Jesús llega, llega la alegría. Jesús venía ministrando liberación. Él vino anunciando libertad a los cautivos. Él vino a sanar a los quebrantados de corazón. Él vino a dejar en libre a los oprimidos. Él vino a dar vista a los ciegos. ¡Qué maravilloso el poder de Dios sobre Jesús! Cómo Él levantaba paralíticos, cómo Él sanaba a los enfermos y cuánta alegría que había en aquel lugar. Siempre donde está Jesús hay alegría, porque la gente es liberada, la gente es sanada. Hoy en día, Jesucristo es el mismo. La Biblia dice que Jesucristo es el mismo ayer, hoy y por los siglos. No hay nada que sea imposible para aquel que cree. El poder de Dios está vigente. El mismo poder que se movió sobre Jesús en aquellos tiempos, dando vista al ciego, levantando al paralítico, liberando al oprimido, es el mismo poder que se está moviendo ahora en este tiempo a través de esta transmisión. La Biblia dice que aún en aquellos tiempos, cuando Jesús caminaba sobre la tierra y hacía tantos milagros, También él se encontró en la ciudad de Nazaret, donde no pudo hacer allí muchos milagros por la incredulidad que tenía la gente. Sin embargo, iba a Capernaum, andaba por Galilea y los milagros ahí fluían con abundancia. ¿Por qué? Porque se trataba de la fe de la gente. Hoy es igual, es de la misma manera. Hay gente que cree y se libera el poder de Dios y recibe el milagro. Hay gente que no cree y Dios pasa, su presencia pasa, pero al no creer no pueden ser beneficiados por el poder de Dios. El poder de Dios es la dinamita del cielo, es la explosión de milagros, es la alegría. La Biblia dice que Jesús es aquel que aumenta la alegría. Cuando hay sanidad, cuando alguien es sanado, ¿cómo no nos vamos a alegrar? Cuando un joven deja la droga, deja el alcohol, ¿cómo no nos vamos a alegrar? Por eso que donde Jesús se está moviendo con poder, siempre habrá alegría. Siempre habrá una fiesta donde el poder de Dios se está liberando. El Evangelio son las buenas noticias y es poder de Dios para salvación. Yo siempre lo digo de esta manera y la gente se asusta, la gente se queda mirando con los ojos abiertos cuando yo digo el Evangelio no tiene poder. Porque así lo dice la Biblia. La Biblia no dice que el Evangelio tiene poder. La Biblia dice que el Evangelio es poder. Es poder de Dios, su esencia es poder. Es poder de Dios para salvación, la fuerza de la salvación, el poder de Dios que te rescata. Quizás estás en una depresión profunda, en una tristeza que durante años está ahí sobre tu vida y no puedes ser liberado. Probaste con muchas cosas, probaste con psicólogos, probaste con psiquiatras, probaste con pastillas, probaste con viajes, hiciste muchas cosas para tratar de salir de ese estado de tristeza, pero no has podido. Solo Jesucristo es aquel que puede liberarte. Solo el poder de Dios es aquel que llega a romper esa prisión, a romper esa cárcel y a darte vida y vida en abundancia. Jesús dijo, venid a mí, todos los que estáis cargados y trabajados, y yo os haré descansar. En esta tarde te invito a que puedas creer. Te invito a que puedas creer para recibir este poder, que es un poder que transforma todas las cosas. Quien te habla es alguien que ha experimentado el poder de Dios. Durante 12 años de adicciones, de droga, cocaína, marihuana, alcohol, nada ni nadie me podía liberar. Pero cuando me predicaron el Evangelio del Reino, cuando me hablaron de Jesucristo y yo creí y acepté a Jesús como mi único y suficiente Salvador de mi vida, toda obra del diablo fue destruida, toda cadena se rompió, todo vicio fue destruido y mi vida fue totalmente cambiada, transformada. Hasta el día de hoy ya han pasado más de 25 años que fui liberado y que puedo servir a Dios y ver a través de mi vida también muchas personas que han sido liberadas. Por eso que Jesucristo, la Biblia dice en el libro de 1 de Juan, capítulo 3, versículo 8, que para esto apareció el Hijo de Dios, para deshacer las obras del diablo. Jesucristo aparece, Jesucristo se manifiesta para deshacer las obras del diablo. Las enfermedades son obras del diablo. La Biblia dice claramente que Dios ungió con el Espíritu Santo y con poder a Jesús de Nazaret, y como este anduvo haciendo bienes y sanando a todos los oprimidos por el diablo, porque Dios estaba con él. Es clarita la palabra, y dice que Jesús sanaba a aquellos que estaban siendo oprimidos por el diablo. Por eso que toda persona enferma está siendo oprimida por el diablo, está siendo afligida por el diablo, pero para esto apareció Jesús, para esto apareció el Hijo de Dios, para deshacer las obras del diablo. Hay una historia muy conocida en la Biblia también acerca de otra mujer, la cual le dicen la mujer encorvada, la mujer que de ninguna manera se podía enderezar. Pero cuando Jesús llegó a aquel lugar, a aquella sinagoga, y esta mujer se encontraba ahí, Durante 18 años esta mujer estaba encorvada. Jesús llegó, Jesús la vio, Jesús la llamó y Jesús le dijo: mujer, eres libre de tu enfermedad. Y en aquel momento Jesús puso su mano sobre ella y esa mujer se enderezó luego y glorificaba a Dios. Hoy el poder de Dios se está moviendo de la misma manera. Para Dios no hay barrera, no hay distancia. Ahí donde estás, la mano de Dios se sigue extendiendo y la mano de Dios sigue enderezando lo torcido, sigue restaurando lo que se ha dañado, sigue levantando lo que se ha caído. Hoy Jesucristo es el mismo ayer, el mismo hoy y el mismo por los siglos, el mismo Jesucristo que sanaba en aquel tiempo, está sanando en este día, en esta tarde. Yo creo con todo mi corazón que vamos a escuchar testimonios de esta transmisión, de cómo el poder de Dios te sana, el poder de Dios te sana de esa enfermedad en tu estómago, el poder de Dios te sana de toda gastritis, de toda enfermedad estomacal, el poder de Dios te sana de toda enfermedad en el páncreas, en el hígado, el poder de Dios se está liberando ahora. Yo creo que ahora mismo la sanidad está llegando a las personas que están escuchando esta radio, que están escuchando esta emisora. El poder de Dios se está liberando para sanar toda enfermedad en los huesos, en tus articulaciones. Toda dolencia desaparece ahora en el nombre poderoso de nuestro Señor Jesucristo. Ahí donde estás, puedes extender tu mano y puedes creer que el poder de Dios se está liberando y puedes recibirlo ahora en el nombre de Jesús. Yo quiero soltar la palabra sobre tu vida en el nombre de Jesucristo. Sé sano ahora, sé liberado ahora, en el nombre de Jesucristo. Se rompe toda cárcel ahora, toda prisión, toda enfermedad es destruida. Donde llega el poder de Dios, la enfermedad es destruida. El yugo se pudre a causa de la unción. Recibe sanidad ahora. Recibe un milagro ahora. Recibe ahora el poder de Dios y hay un cambio de diagnóstico médico en el nombre poderoso de Jesucristo. Te vas a sorprender. Cuando el médico te vuelva a ver, te va a sorprender. Los estudios te van a salir diferentes. Va a acontecer que nada de lo que había ahora habrá. El poder de Dios está arrancando toda enfermedad. Todo tumor es destruido. Todo cáncer es destruido. Toda enfermedad respiratoria, todo asma es destruido en el nombre de Jesús. Desaparecen los dolores ahora. Todo dolor de cabeza, todo dolor en los huesos, todo dolor en las articulaciones. Sal fuera en el nombre poderoso de Jesucristo. Ahí está el poder de Dios. Aún un familiar que quizás no estén escuchando, pero cree ahora, nómbralos ahí, únete a la fe en este día. Cree que Dios lo toca ahora a la distancia. Puedo ver que aún personas con fotos de familiares pueden recibir su milagro. Ahí donde estás escuchando, haz una locura de fe. Saca tu teléfono, pon la foto de ese ser querido, únete a la oración de fe que estoy haciendo ahora y cree que el poder de Dios lo sana. Cree que el poder de Dios lo libera. Ahí en el hospital está llegando la palabra. En la cárcel, en esa prisión, está llegando la palabra. Te anuncio buenas noticias. El Evangelio son buenas noticias. Hay buenas noticias para tu problema. Hay buenas noticias para el caso que estás teniendo. Hay buenas noticias para tu vida. Dios te está liberando. Yo no sé qué es lo que estás necesitando. Mucha gente está viendo esta transmisión, está escuchando estas palabras y todos tienen diferentes necesidades. Pero yo creo que Dios es el gran proveedor y que Él está supliendo toda necesidad. Vamos, recibe el poder de Dios ahora. Dios está impartiendo fortaleza ahora en el nombre de Jesús. Aquellas personas que estaban débiles en la fe, recibe fe ahora en el nombre de Jesucristo. Aquellas personas que estaban dejando de congregar, ya queriendo dejar de servir, que estaban siendo afectadas por mentiras del diablo, sean libres ahora en el nombre de Jesucristo y restauren el servicio a Dios. La Biblia dice: el Dios al cual continuamente sirvo ¿Quién me librará de estos leones? El servicio continuo a Dios es liberación continua. Hay personas que han estado dejando de servir a Dios. Vuelves ahora en el nombre de Jesucristo. Yo profetizo en este día, en esta tarde, que recibes nueva fuerza para servir a Dios nuevamente. Regresas a tu casa, regresas a tu iglesia y te afirmas ahora. El poder de Dios afirma. La Biblia dice que un cadáver tocó los huesos del profeta Eliseo, y al tocar esos huesos, el cadáver revivió y se afirmó sobre sus pies. ¿Por qué? Porque había poder de Dios. Cuando el poder de Dios te toca, el poder de Dios te revive y el poder de Dios te afirma. Vuelve los deseos de adorar a Dios, vuelve los deseos de predicar la palabra, vuelve los deseos de volver a la oración, de servir a Dios. La Biblia dice también, cuenta una historia de un hombre que estaba en la puerta del templo llamado La Hermosa, que tenía una pierna torcida. Dice que él era cojo de nacimiento, pero un día se encontró con dos hombres que cargaban el poder de Dios, con Pedro y con Juan, que llegaban a aquel lugar a la hora de la oración. Este hombre estaba atento, esperando recibir algo de ellos. A este hombre lo colocaban en aquel lugar todos los días para pedir limosna, para pedir monedas. Lo ponían en aquel lugar, pero aquel día él no iba a recibir una limosna. Aquel día él iba a tener un encuentro con el poder de Dios. Pedro y Juan estaban ahí, y Pedro le dice: no tengo plata ni oro, pero lo que tengo te doy. En el nombre de Jesucristo, levántate y anda. Y tomándole por el brazo derecho, lo levantó, y al instante, la pierna de este hombre, su pie, se enderezó y comenzó a saltar y a glorificar a Dios. Al instante, hace un momento, cuando iniciamos el programa, hablamos de la mujer del flujo de sangre, que al instante la fuente de su sangre se secó, y este hombre también, al instante, su pie se enderezó y comenzó a saltar y a glorificar a Dios. Sus tobillos se afirmaron. Hay gente que está siendo afirmada en la fe. Hay gente que está siendo fortalecida en la fe. Hay gente que está recibiendo la unción, el poder de Dios en esta tarde. Ese poder que está envolviendo, ese poder que está abrazando, en la presencia del Espíritu Santo, que endereza todo lo que se ha torcido, que te afirma nuevamente en el Señor, que te levanta. Es el poder de Dios que te lleva a creer nuevamente. Es el poder de Dios que imparte ese entusiasmo, esa alegría sobre tu vida. Aleluya. El Evangelio es poder de Dios. Donde llega la palabra, hay salvación. Donde llega la palabra, llega Dios. Porque la palabra es el verbo. El verbo era con Dios. Y el verbo era Dios. Este era en el principio. Por eso es que donde la palabra está llegando en esta tarde, Dios está llegando. Dios se está metiendo en esta cárcel, destruyendo toda oscuridad. Él es la luz que ha venido a este mundo. Él es el verbo que se ha hecho carne. Él es el camino, es la verdad y Él es la vida. Él es la puerta de la salvación. Aleluya. Él es el único mediador entre Dios y los hombres. Él es Jesucristo, el pan que descendió del cielo. Vamos, recibe vida en esta tarde. Recibe fuerzas nuevas en esta tarde. En el poderoso nombre de Jesucristo, quiero que testifiques lo que has recibido en esta tarde. Milagros, sanidad, liberación. Quiero que testifiques. Te vas a comunicar a la radio, vas a testificar también a través de las redes sociales, vas a testificar que has recibido fortaleza, que has recibido sanidad, que has recibido un milagro, para que otros también puedan escuchar y puedan creer en el Evangelio. Jesucristo es el mismo ayer, hoy y por los siglos. Ya estamos terminando, finalizando este programa radial aquí en Radio Cántico Nuevo. Y una bendición del Padre en este día, que podamos estar aquí compartiendo la palabra, sabiendo que la palabra no está presa. y que la palabra está llegando a tu casa, que está llegando al hospital, que está llegando ahí en tu carro, en tu auto, en el taxi, en el Uber, donde quiera que te encuentres, la palabra está llegando y está bendiciendo tu vida.

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ma lo dio sì, Padre Celestial di accettare noi. Dio di Abraham, Dio di Isaac, Dio di Jacob, vayamos ante ti con regocijo, con mucho gozo, con mucho contentamiento, porque hay gratitud en nuestros corazones. Nuestros corazones rebosan de agradecimiento. Vivimos agradecidos de ti, por cuanto tú has sido bueno, eres bueno, y siempre bueno y para siempre tu misericordia para con nosotros. Te queremos dar mil gracias. Gracias, Señor, porque tenemos una relación contigo muy personal. Gracias por tu compañía, tu amistad, amor eterno. Pues gracias, tenemos seguridad de que tú estás presente y que tú tienes cuidado de nosotros. Tú siempre estás presente. Nunca te vas, nunca te alejas, nunca, pero nunca nos dejas solos. Aún en la tormenta, te mantienes con nosotros. No eres un Dios lejano, eres un Dios cercano siempre. Y esa es nuestra convicción, seguridad, nuestra fe, que tú con nosotros, ¿quién en contra de nosotros? Gracias, Padre. Gracias por tener amistad contigo, comunión contigo, esta relación que muchas veces, Señor, se ha convertido en una intimidad contigo, donde libremente llegamos a ti. Con confianza abrimos nuestro corazón a ti y te contamos toda situación, todo problema, toda adversidad, toda falla, toda equivocación. Porque en ti está nuestra confianza. Aquellos confían en carros, en caballos, pero nuestra confianza es en ti, el Dios que hace lo imposible posible, el Dios reconciliador personal, el Dios perdonador, clemente, misericordioso, que entiende nuestra condición. Tú comprendes nuestra condición de que somos polvo. Gracias, Padre, que en medio de nuestras debilidades, flaquezas, imperfecciones, te manifiestas haciendo una obra poderosa, completando esa buena obra que has comenzado en nosotros. Gracias, Padre. Venimos ante ti con la convicción de que estás atento a nuestro clamor, estás atento a nuestra súplica, adorándote, llamándote. Oh, Padre nuestro, santo tu nombre, glorificado tu nombre, majestuoso nombre, excelso nombre, glorioso, maravilloso tu nombre. Nos amparamos en tu nombre. Hay poder en tu nombre. Y en ese nombre has dicho que haremos proeza. Haremos cosas grandes. Comenzando nuestra reunión contigo, lo hacemos en tu nombre. Y aquí estamos en tu nombre, Señor, y hay una multitud allí que se une
con nosotros en clamor, suplicantes ante ti. Consideramos más que un altar un aposento. Para llegar a ti, tener comunión contigo. Estamos en este aposento alto. Y hay miles y miles que se unen en clamor, en súplica. Cada cual con una situación distinta, un problema, un tiempo difícil, una crisis. Pero intercedemos por ese hogar, por esa familia. Nos ponemos de acuerdo, nos concertamos con esa hermana, con ese hermano, con ese siervo, con siervo. Ministro que estás allí, el Señor oye tu voz, oye tu clamor, como escuchó el clamor, la súplica del salmista David. Cuando estaba en el pozo cenagoso, el Salmo 41, y lo dejó claro el escritor sagrado. Pacientemente expresó el salmista con una convicción, con una fe triunfante. No con una fe vacilante, sino con una fe profunda. De convicciones, de seguridad, de comunión con el Dios que siempre lo libraba de sus temores, de sus pruebas, de sus luchas, tanto humanas como espirituales. Y pudo vencer porque Dios siempre estaba con él. Pacientemente esperé en esta ocasión, en la firma esperé, pacientemente esperé en Jehová, y Él se inclinó a mí y oyó mi clamor. Dios siempre se inclina, o sea, Dios me prestó atención, Él siempre presta atención a sus hijos. Cuando ellos claman, cuando ellos alzan la voz hacia el Dios del cielo, hacia su Padre celestial, Él se inclinó a mí, prestó atención a mi clamor, a mi súplica, a mi oración. Dios también lo hace contigo cuando oras, cuando clamas, cuando intercede. Dios se inclina, presta atención a tu clamor, a tu súplica. Y Él da testimonio

su oración, su súplica, su queja. Oración que tenía delante de Dios. Y se inclinó a mí y oyó. Pero no solamente escuchó, sino respondió. Lo hizo sacar de aquella situación que era desesperante. Un problema. Un problema tal vez grande, serio, tenebroso. Había tocado el fondo, lodo cenagoso, y me hizo sacar. Oyó mi clamor. Aleluya. También Dios oye tu voz. Tu voz es oída en el cielo. Y como le respondió al salmista, lo hizo sacar de aquella situación desesperante. Se inclinó a mí y me hizo sacar del pozo de la desesperación aquella prueba. Aquella situación tenía un nombre: desesperante, desesperación. ¿Cuántas veces nos enfrentamos a situaciones desesperantes? Pero Dios nos llama a tener paciencia para esperar el momento en que Dios actúe, cuando Dios haga. Dios, como al salmista, nos hace sacar de cualquier situación, no importa lo imposible que lo veas, lo difícil que lo veas. Ya el profeta lo dijo. ¿Hay alguna cosa difícil para Dios? Para Dios todo es posible. Él tiene todo poder. ¿Por qué tiene todo poder? Porque Él es el Dios que hizo los cielos y la tierra. Padre, gracias, porque hay multitudes allí esperando que tú actúes. Tal vez tu situación también es desesperante. Ahora Dios te dice: paciencia, espera, espera, porque Dios hará lo que ya tiene planificado. Recuerda que le servimos a un Dios planificador. Él tiene ya el plan diseñado. Como planificador, Él tiene todo calculado, todo lo coloca en su lugar para sacarte de esa situación. No importa cómo se llame tu problema, tu enfermedad, tu tragedia, tu crisis, tu tiempo difícil, tu adversidad, Dios actuará

veces no hagas nada, guarda, a Jehová. No pongas las manos en ese asunto, no trates de hacerlo a tu manera, con tus fuerzas vas a fracasar, vas a fallar. Ahora Dios te trae una palabra oportuna, una palabra que funciona, que sirve siempre, que da solución. El consejo del Espíritu Santo por esta palabra que es

prospere. No te llenes de inquietud por querer recibir ligeramente. Dios hace una pausa y tú vas con Él. En ese camino de preparación, porque Dios es el planificador y tiene todo bien planificado en su plan perfecto. Escucha bien, recibe el Espíritu esta palabra, hermano, hermana. Dios habla contigo en medio de esta reflexión, en medio de este clamor, en medio de esta súplica. Estamos orando la palabra con una reflexión que llega del corazón de Dios. En este aposento, Dios te dice directamente a ti que estás allí a guardar a Jehová. No hagas nada, quieto. Cierta ocasión dice por el salmista, quieto, para que me conozcas. En calma, mantén la calma. Mantente sereno, porque Dios es el que va a actuar. Él es el autor y consumador de nuestra fe. Por eso tienes que poner tu mirada, tus ojos en Él. Él es el protagonista de lo que Él puede hacer y nosotros tenemos fe en ese autor. Protagonista para realizar el mejor plan y llevarlo a cabo. Él no lo ensaya. El plan ya está diseñado y perfecto. Bien diseñado. Él no lo está ensayando. El perfecto planificador es el Señor en cualquier situación. Nunca falla el plan de Dios. Él no anda allí improvisando. Él no improvisa a ver cómo va a salir esta. ¿Qué voy a hacer contigo? Ahora tú tienes de creer y tener la convicción, la fe, que todo estará bien. Si lo hace Dios, hay perfección. Si lo hace Dios, hay victoria. Si lo hace Dios, hay una salida para mí. Aguarda. Aguarda. El consejo divino para ti. Dios habla a tu corazón directo. Es una práctica

contigo a través de este medio, una palabra tan directa que sale de su corazón a tu corazón. Podríamos decir de corazón a corazón. Dios sabe tu inquietud, tú te mantienes no preocupado, sino apercibido y atento para no hacer nada indebido. Por eso él dice orar. Orar. Y velar. Atento. La palabra velar.

al mover del Espíritu Santo en tu vida. Dios está hablando una palabra tierna, delicada, un consejo, aguarda. Simplemente aguarda. Tranquilo, quieto, para que conozcas lo que voy a hacer, lo que soy capaz. Tú lo disfrutas en la quietud. Tú lo disfrutas en la calma. Y podrás regocijarte mientras Dios lo hace en su presencia. En su presencia hay plenitud.

ustedes no se preocupen por nada, sino que ese clamor, esa oración esté delante de mí. Y porque ore aquí, en comunión, en relación con Él, esperando los resultados de un Dios que nunca nos va a decepcionar y nunca nos va a fallar. ¿Estás dispuesto? ¿Estás dispuesta a aguardar? No aguardar. No aguardar en el sistema. No aguardar en una persona en particular. No aguardar en el amigo para que resuelva el asunto. No aguardar en el patrón. No aguardar en aquel hermano que te puede hacer un favor. Aguarda. Dice Jehová. Jehová es un título poderoso de guerra, de poder. Él tiene todo poder. Jehová es mi guerrero, dijo el himnólogo. Título de guerra, de pelear. El guerrero de los guerreros está dispuesto a pelear por ti. Mientras guarda en lo que Dios tiene que hacer en su plan perfecto, esfuérzate, sigue el consejo, acata el consejo, aguardando y fortaleciéndote, esforzándote en la gracia. Esfuérzate, hermana, hermana, esfuérzate y aliéntese, aliéntese, toma aliento, renueve las fuerzas. Aliéntese tu corazón mientras aguarda. Alienta el corazón, y cuando el corazón se alienta, se renueva. Tu mente, se renueva el espíritu de tu mente, se renuevan las fuerzas, se renueva la visión, se renueva la comunión con Dios, la relación con Dios. Se renueva el enfoque que tenemos que tener en Él, aguardando en Él. Allí reflexionamos para no cometer los mismos errores del pasado. Aliéntese. Tu corazón es directo a ti, a ti, a ti. Que estás allí escuchando atentamente. Esta palabra es para ti. Estás pasando una turbulencia, tal vez una crisis en tu hogar, en tu matrimonio, en tu empresa, en tu lugar de trabajo. Sí, esto va a funcionar. Sí, ya lo que dice, toma otra pausa. Nuestro Dios es un Dios de pausas. Cuando es una pausa, tal vez hay una calma, un silencio. No pienses nunca que ya Dios te olvidó y Dios no te va a responder tantas cosas negativas que pensamos de Dios cuando Él hace una pausa. Es para que tú aprendas y reflexiones y siga adorándolo, creyendo sin verlo. Sigue su plan. Solamente es una pausa que le está haciendo. ¡Sí! Espera. Todo lo antes va a funcionar, va a salir bien. ¿Sí? Esperas a Jehová. ¿Está dispuesto? Como el salmista que esperó pacientemente. Es necesaria la paciencia. La paciencia cultiva la confianza. La confianza

0: que tu fe sea fuerte, fuerte, fuerte.
1: En medio de cualquier conflicto,
0: necesitamos tener una fe fuerte. Se fortalece en la espera en Dios. Usted no espera en el sistema. No espera que cambie una ley promulgada por un gobierno caído, flojo, débil, esquelético, humano. No espera

Dio. Non che il sistema umano cambi, non che il sistema delle ombre di un nuovo giro a una jugada fictizia che non risolve nada, perché hay engaño, en lo humano hay engaño, hay mentira, hay falsedad. Y en lo del espíritu es verdad, concentrada en Dios, en esa sustancia que habló el apóstol en hebreo, que es la sustancia de la palabra del mismo Dios, que es espíritu, para llevarte de gloria en gloria. Esto es directo. Debe usted esperar en Dios. No se desanime, no se desaliente. Levántese, alabe a Dios, glorifique a Dios. Escucha bien, aguarda el consejo. Guarda Jehová, esfuérzate y aliéntese tu corazón. ¡Sí! Ahí está el éxito. Ahí está el triunfo. ¿Todo lo antes va a funcionar? ¡Sí! Estás dispuesto. Esperar el tiempo de Dios, el día de Dios, la semana de Dios. Lo que Dios está haciendo es a beneficio nuestro, tuyo, para mí. Nosotros somos los beneficiados dentro de ese plan que Dios ha planificado a perfección. Puede levantar manos al cielo y dar gloria a Dios y dar aleluya, proclamar gloria. Recuerda que al final del día vamos por un camino guiado por su espíritu de preparación. Dios no me está preparando, no para cualquier cosa, sino para lo mejor no es lo que yo piense, creo, sino ya lo que Dios ha decretado, como Dios lo soltó para mí, para ti. Recibe el Espíritu esta palabra, Padre, gracias. Te doy por esta palabra que es Espíritu, que esta palabra está siendo colocada en nuestro corazón por el mismo Espíritu que la lleva a nuestro corazón. Y allí quedará guardada para hacer un trabajo, una obra en el tiempo que ya tú has decretado de antemano. Gracias, Padre. Trae salud, trae sanidad, opera el milagro, haz proeza en el medio de tu pueblo, transforma el lamento en gozo, en danza, en fiesta, la tristeza en alegría, renueva la fuerza. Renueva las fuerzas del caído, de ese que está caído, que Dios, allí en su paciencia, está haciendo fiesta, Él hace fiesta. Dios te bendiga, en el nombre de Jesús. Dios te bendiga. Dios te bendiga, mi hermana. Firme. Y adelante, hay una presencia, hay una gloria bajando allí. Y usted está bajo convicción. Y muchos de ustedes lágrimas bajan por sus mejillas. Porque Dios ha hablado directamente. Te estabas desesperando, inquieta, inquieto por

espera, para la espera, Dios nos disciplina, para que nosotros aprendamos algo más que debemos saber. Él es el maestro de los maestros. En el nombre de Jesús, aleluya. Gloria.

0: Muy bien, mis queridos hermanos y amigos de la radio. Aquí está el pastor Federico Santiago en esta hermosa, gloriosa tarde que Dios nos ha regalado. Hemos hablado una palabra que ha salido del corazón de Dios a nuestro corazón. Queremos orar. Si Dios te ha ministrado, me llamas al 718-748-9751. También el 718-748-9752. Y vamos a orar por esta situación. Dios tiene algo para ti en esta tarde. Hay un regalo para ti. Dios te bendiga. Buenas tardes.
1: Buenas tardes, mi hermano, por esas lindas palabras.
0: Llegó María Alfaro, qué bueno, María, escucharte.
1: Te manda Federico y te usa a ti para mandarme esas palabras.
0: Te ha fortalecido la palabra. La palabra es espíritu y fortalece el alma y el espíritu.
1: Oh, amén, gloria a Dios.
0: Voy a orar, voy a orar. Padre, delante de la presencia tuya, ahí está mi hermana María Alfaro. Ha recibido en esta tarde una palabra poderosa, una palabra de unción, una palabra de gloria, que la fortalece, que la anima. Padre, tómala de la mano y ponla por el camino que debe de andar. Bendice su casa, sus hijos, su hogar, la familia, y concédele el deseo de su corazón. En el nombre de Jesús. ¡Un abrazo, Victoria! Dios le bendiga. Buenas tardes.
2: Dios le bendiga, hermano Federico.
0: Dios le bendiga, hermana Flor. Bienvenida. Un abrazo.
2: Amén. Le doy gracias al Señor porque me habló a mi corazón, a mi mente. Que el Señor lo siga usando mucho más. Que Dios bendiga a su familia. Dios bendiga a todos mis hermanos que llaman, a Ana María y a las Martas y a Demetrio y a José Álamo, que ya Dios no lo escucho. Todos los hermanos, que Dios les supla todas sus necesidades en total, que sea
0: Dios.
2: Le doy gracias a Dios por todo lo que nos da todos los días. Que nos fortalece. Y quería también pedirle una oración especial por Harrison, por su salud. Y también porque yo voy a la iglesia hoy este día también. Y se me pone siempre una mujer ahí a vigiarme y siempre me está siguiendo, persiguiendo. Y quiero que Dios me la quite del camino, por favor. Y que nadie me moleste, porque yo no le digo nada. Solo le digo que Dios te bendiga o si no, que Dios te perdone, entonces no hago nada.
0: Vamos a orar.
2: Le pongo todo a Dios.
0: Eso es. Padre, delante de la presencia tuya, está nuestra hermana Flor, en medio de una turbulencia, una situación difícil, pero tú tomas control de toda adversidad, de todo que se levante contra ella. Dios la hace vivir confiada. Mira a su hijo. Tócalo allí donde se encuentra y opera el milagro en él, la sanidad en él, fortalécelo física, mental, espiritual, emocionalmente.
2: Yo lo detengo
0: en el nombre de Jesús. Padre, fuerza para ella, fuerza para tu hijo, y que el resto de semana venga cargado de tu bendición para tu siervo y tu casa. En el nombre de Jesús. Amén. Victoria, mi hermana. Adelante, un abrazo.
2: Victoria para tu familia.
0: Dios te bendiga. Buenas tardes. ¿Hello? ¿Hello, hello?
3: ¿Hello?
0: Sí, ¿con quién hablamos? Bienvenida.
3: La del Bron.
0: La del Bron, qué bueno.
3: Hacía tiempito que no hablábamos.
0: Hacía tiempo, pero qué bueno que llegó a tiempo. Aquí estamos orando y pasando un tiempo hermoso en la presencia del Señor.
3: Yo paso oyéndolo.
0: Amén.
3: Una nieta mía que está como que ha perdido la mente, ya tiene 31 años.
0: Vamos a orar. Padre, mira esta nieta. Señor.
3: También que tengo una rodilla que se está sanando, pero poco a poco.
0: Ok, vamos a orar. Padre, delante de la presencia tuya, que la nieta confundida en su mente, de mente clara, Señor. Renueva el espíritu. espíritu, a su mente, unge su cabeza con aceite, que sus pensamientos sean transformados en pensamientos de gloria, de bendición, de comprensión. Ajusta cada pensamiento de esta nieta, Señor. Glorifícate en ella con una transformación en su mente. Una mente clara de paz, de gozo, de alegría, de regocijo. Y también a tu sierva el dolor en la rodilla. Pasa bálsamo, pasa aceite, pasa ungüento. Tu mano sanadora, recibe salud. En el nombre de Jesús. No temas, no desmayes. Yo soy Jehová, tu Dios que te esfuerzo. Siempre estoy para ayudarte, sanarte. Me glorificaré en tu vida, en tu familia, en tu hogar. No temas. Estoy contigo en el nombre de Jesús. Amén, Victoria. Amén. Dios le bendiga. Buenas tardes.
4: Dios me lo bendiga, Pastor Federico.
0: Dios le bendiga, Ana María. Un gusto escucharte a ti y a Miguel, tu esposo, que está allí.
4: Gracias. Gracias por esa palabra que siempre estamos los dos cerquita y escuchando.
0: Qué lindo.
4: Dios bendiga a su hija, a su hijo.
0: Amén.
4: Y Dios bendiga el ministerio que Dios le ha puesto.
0: Santo.
4: Y que Dios le siga abriéndole puertas de bendiciones. Y que le pido a Dios.
0: Amén.
4: Dios bendiga a Martita. Enrique, que lo tenemos en oración, a Flor, y también tenemos a Harley, y Dios bendiga a mis hermanos, Demetrio, Álamo, y pidiéndole a Álamo que esté junto con su esposa, porque el tiempo se está acabando, y esto está todo junto.
0: Claro.
4: Que Dios me lo bendiga a todas mis hermanas, hermanos, y Dios bendiga a Juana López también. Y como siempre, pues dejando saber la venida de Dios, que Dios me lo cuide.
0: Amén.
4: Y me lo bendiga y me lo proteja siempre.
0: Santo.
4: En todo momento, entrada, salida, donde quiera que usted vaya.
0: Amén.
4: Dios bendiga también a Erin Salgado y
0: Amén.
4: A la esposa Sonia.
0: Amén.
4: Dios me lo bendiga.
0: Padre, aquí en tu presencia hay jubileo, hay fiesta, hay banquete y nos regocijamos en ti. Sabemos que tú estás haciendo cosas grandes en el medio de tu pueblo. Bendice, bendice a tu sierva, Miguel, su esposo, toda la casa, toda la familia, todos los hermanos mencionados. Reciban bendición de lo alto. Glorifícate en la vida de tu sierva en el hogar. Manténlos saludables, fortalecidos en la fe, que nunca les falte nada, en el nombre de Jesús. Que tengan un resto de semana favorable en todo, en victoria. En el nombre de Jesús declaramos el bien de Dios sobre tu vida y tu casa. No temas, yo estoy contigo. Y en nombre de Jesús, un abrazo, Victoria.
4: Dios me lo bendiga mucho.
0: Dios le bendiga, buenas tardes.
5: Buenas tardes, Pastor Federico.
0: Dios le bendiga, hermana Marta. Qué gusto escucharte.
5: Gracias, Pastor. Primero quiero dar las gracias a la hermana Ana María. Un beso desde aquí de New Jersey con todo mi cariño para Flor, para Harrison, para su esposo de Ana María, Miguel, para todos mis hermanos Demetrio, Álamo, que el Señor lo tenga en victoria. Y para usted, Pastor, para
0: bendito
5: usted.
0: Dios.
5: Quiero pedirle una oración especial porque la palabra que Dios le puso es para nosotros. Alicia está muy decepcionada. Hoy me mandó un mensaje del trabajo y me dijo, yo no sé qué pasa con mi vida. Yo ya me siento, bueno, triste, ¿no? Entonces, yo quiero que el Señor la levante nuevamente, que la gloria de Dios se manifieste con ese problema en su columna. Que desaparezca, para Dios no es imposible, Pastor.
0: Amén. Oramos. Padre, delante de tu presencia, estamos disfrutando de esta presencia sublime, hermosa, gloriosa, que se deja sentir en nuestro corazón. Mira la situación de Alicia, Señor. Transforma solamente en gozo, en danza, en fiesta. Transforma el espíritu de su mente y aumenta su fe en medio del proceso, en medio de la turbulencia. Tómala de la mano. El Señor, dirígela, guíala, cuídala, protégela a ella, su casa, la familia, los nietos, todos allí, a Marta, a Enrique, que sean bendecidos, rete bendecidos por tu amor, por tu presencia, por ti mismo, Dios. En el nombre de Jesús. Amén. Victoria, victoria. Un abrazo. Bueno, seguimos por aquí, hermana, en una presencia sublime. Algo Dios está haciendo en los hogares, en la familia, en los matrimonios, en los hijos. Son bendecidos. Recuerde que los hijos son herencia de Jehová, bendiciones de Dios. Queremos orar. Que siga llamando, todavía puedo recibir su llamada. Dios está haciendo cosas grandes a través de este medio. Muchos son edificados, matrimonios son fortalecidos, edificados. Y Dios está haciendo obra grande en cada hogar, en cada familia. Porque el Espíritu de Dios se mueve en cada corazón allí. 718-748-9751. No se detenga. Adelante. No se deprima. No esté preocupado por ese asunto, por esa situación que ha surgido. Dios tiene el control. Él ha dicho, yo tengo el control. Dele gloria al Señor. Saludo a los confinados allí que están escuchando en las diferentes prisiones. Confinado, confinada, la palabra también ha sido para ti una palabra a tiempo, oportuna, porque Dios te ama. Nadie te ama como Dios. También todos los hermanos en los diferentes lugares, los que salieron ya de los lugares de trabajo, que Dios te acompañe, que Dios te dé victoria en toda situación. Ustedes sigan confiando en el Señor porque Dios es el que nos da la victoria. Si usted está de cumpleaños, happy birthday to you, to you. Muchas felicidades en tu cumpleaños, que tengas un día de victoria. Si estás de aniversario, felicidades a todos los que celebran aniversario. También saludo a Lucio, Lucio, abrazos, bendiciones para ti, tu casa, tu familia. Y mi hermano Pablito Rosales, la hermana Aida, sus hijos, bendiciones, bendiciones muchas. También a mi hermana Tomasa allá en el daycare con las compañeras. Saludos, victoria, hermana Tomasa. Para ti, tu casa, mi hermano Agustín, mi hermano Antonino Presancín, a Mario, Isaías, toda la familia Presancín, victoria, victoria para todos ustedes. Mi hermana Candela, los hermanos Contreras. Y todos los que están en sintonía en esta hora, esperando que Dios les bendiga rica y abundantemente. Recuerde que el domingo vamos a estar en el Bronx predicando. Vamos a estar en el 641 East de la calle 233 en el Bronx. Allí estaremos predicando palabra buena. El culto comienza a las 12 del mediodía. A las 12 del mediodía, allí estará el pastor Federico predicando palabra buena y segura de parte de Dios. Le hago la invitación. Anote bien la dirección: 641. Anótela bien. Y de la calle 233 en el Bronx, New York. 10466 es el código de área. 10466. El culto comienza a las 12 del mediodía. Espero verle a todos los hermanos que me escuchan en el Bronx. Esta iglesia está cumpliendo 18 años y están celebrándolo en grande. La invitación la hizo nuestro hermano, pastor y amigo Isidro López. Allá nos veremos el domingo. No te lo pierdas, estás invitado. Recuerde que Cristo le ama y el pastor Federico también. Levantamos campamento. Os deseo cosas buenas. Bendiciones, feliz tarde.

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Padre, en el nombre de Jesús, te doy gracias en este día tan hermoso que tú nos has dado. Este es el día que hizo el Señor Jehová. Nos alegraremos y nos gozaremos en él. Te doy gracias, Padre, por cada hermano que nos sintoniza en todo lo largo y en todo lo ancho de este altar radial, Señor. En la ciudad de Nueva York, en el norte de la ciudad, en el sur de la ciudad, en el este de la ciudad, en el oeste de la ciudad, en las cuatro puertas de la ciudad, en la puerta norte, Connecticut, Señor, en la puerta sur, Brooklyn y Staten Island, Señor, en la puerta occidental, Señor, allá en New Jersey, y la puerta que mira al oriente en Long Island. Gracias por todas y cada una de estas puertas. Yo te pido, Señor, yo te ruego que tú bendigas a todos los que nos sintonizan en esta área triestatal de Nueva York, Nueva Jersey y Connecticut. También te pido por aquellos que nos escuchan en el estado de la bandera de la estrella solitaria en Texas. Gracias, Señor, por estos cuatro estados, porque tú nos has puesto a profetizar tu palabra sobre estos cuatro estados, Señor. Yo te pido, Dios mío, que tú nos ayudes a seguir hacia adelante, Señor, cumpliendo la misión, cumpliendo el propósito, cumpliendo la asignación de poder ser de bendición a cientos de miles de hermanos que nos sintonizan, en especial aquellos más vulnerables, aquellos que están en prisiones, Señor, que no tienen otra manera de escuchar palabra tuya sino a través de este medio. Aquellos que están, Señor, internados, Señor, en algún hospital por alguna condición, o en lugares de rehabilitación por alguna condición, o aquellos de la tercera edad, Señor, que están en muchas ocasiones hasta olvidados de sus hijos, en lugares, Señor, o ruca mamanda la basai. Y estas radios de bendición, a esa ama de casa que pasa el día sola, a esos niños, Señor, que también escuchan la radio, los jóvenes, aquellos que nos escuchan en las oficinas, en el tráfico horrendo que hay en la ciudad de Nueva York. Gracias, Padre. Gracias por cántico nuevo, Señor. Gracias porque tú no nos dejas, porque tú no nos abandonas, porque tú no nos has dejado, Señor, huérfano. Tú dijiste claramente, me voy, pero no os dejaré huérfano. Y nosotros no somos huérfanos. No somos hijos de la orfandad, Señor. Somos hijos de Dios. Sentimos la paternidad del Padre sobre nosotros. Bendícenos en todo lo largo y lo ancho de esta cadena radial. Bendice a las iglesias, bendice a los pastores, bendice a los evangelistas, bendice a los apóstoles, bendice a las congregaciones que nos escuchan, los pastores, las pastoras. Bendice, Señor, donde quiera que nos escuchen, bendícenos. Yo te lo pido, yo te lo ruego y yo te lo imploro en el nombre de Jesús. Ayúdanos, Señor, ayúdanos. Y que la radio siga, Señor, expandiéndose en todo lo largo, en todo lo ancho, en todo lo que podamos abarcar y alcanzar para tu gloria y bajo tu voluntad. Te lo pido, te lo ruego y te lo suplico. En el nombre de Jesús. Amén.

Bueno, Dios le bendiga a todos, Dios le bendiga. Este es su hermano y su amigo, el pastor Eric Salgado, en este su programa, La Hora de los Jóvenes Cristianos. Estamos contentos, estamos gozosos. Este es el día que hizo el Señor. Nos gozaremos y nos alegraremos en él. Qué bendición estar una vez más programando en este su programa, La Hora de los Jóvenes Cristianos. Gracias al Señor, los hermanos nos están dando testimonio de lo increíble que se escucha la 97.5 en la ciudad de Nueva York, especialmente en el condado de Brooklyn, donde todo comenzó. Aquí en Brooklyn nos estamos escuchando de una manera poderosa y le damos toda la gloria y toda la honra al Señor.

Bien, amados hermanos, los hermanos que nos escuchan a través de la 107.9 FM, nos pueden escuchar a través de la 97.5 FM. Una gran bendición que Dios nos ha dado, especialmente yo le doy gloria y honra a mi Dios, porque en Brooklyn, que es donde todo comenzó, Radio Cántico Nuevo, se levantó en Brooklyn y aquí es donde están las mayorías de las iglesias de evangelización misionera joven cristiana, un total de 11 congregaciones en Brooklyn, y lo que es Brooklyn y Staten Island, la cobertura es 100%, pero no nos limitamos a Brooklyn y Staten Island, también estamos obviamente en Manhattan, donde está la antena, en toda la parte de Wall Street de Manhattan, todo el downtown, ahí nos escuchamos. Y como si fuera poco, en gran parte de New Jersey, especialmente hay muchos hermanos que nos escuchan de las ciudades de Newark, Elizabeth, bueno, hasta en Woodbridge nos han dado reporte de hermanos que nos sintonizan, Union County, Hoboken, Weehawken, bueno, en tantas ciudades que cierta, en Jersey City, Union City, Roselle Park, Linden también allí nos escuchan. Increíblemente lo que Dios está haciendo a través de este ministerio es algo poderoso. Esto nos ha ayudado a nosotros a podernos establecer aquí fuertemente en la ciudad donde tanto se necesita una señal en este tiempo que estamos viviendo. Así que nos sentimos contentos, nos sentimos alegres. Y si usted no ha escuchado la 97.5, escuche bien. Para todos los hermanos que están en Long Island, nos pueden sintonizar. Brooklyn. En los que están en Brooklyn, le invitamos a que, si usted no está escuchando por la 107.9, o si usted está en Manhattan, o si usted está en Staten Island, o si usted está en New Jersey, escuchándonos por la 107.9, pásese a la 97.5 y ahorita cuando saque la llamada nos llama y nos deja saber cómo se está escuchando la emisora. Eso nos va ciertamente a ayudar bastante, porque aunque yo no ha habido rincón que no me haya metido para escuchar cómo se oye, pero queremos saber cómo nos escucha desde su casita, cómo nos escucha desde su carro, cómo nos escucha desde su trabajo, desde la escuela de los niños, donde quiera que usted esté, déjenos saber cómo es la sintonía de la 97.5 FM para la gloria del Señor.

eso es así. El Señor es el que nos levanta en medio de todas las situaciones que nos pueden venir a nuestras vidas. Así que nos sentimos contentos. Dios es bueno y para siempre es su misericordia. Quiero saludar a todos mis compañeros de los diferentes concilios y de la Junta de Colico, al obispo Abelardo Batista, al obispo Quitín Silva, al obispo David Infante y también al obispo José Martín, que son la Junta de Colico, estuvimos reunidos en estos días, y a todas las iglesias pentecostales de la ciudad de Nueva York. Quiero saludarle de manera especial. Y una alabanza viejísima, vamos a ver si me sale aquí, Pioneros de Pentecostés. Vamos a ver si funciona esto, porque esta es de las viejitas. No es que yo esté viejito, pero la alabanza es bien viejita. Vamos a ver. ¡Eso! ¡Ahí va!

y que Dios siempre bendice. Óigame, ese es de las viejitas, pioneros de Pentecostés. Y me hace recordar tantas cosas que hemos vivido en todos estos 41 años de ministerio predicando para la gloria del Señor. Y le doy gracias y le doy gloria al Señor por permitirnos haber sido parte en lo poquito que hemos podido ser de bendición para toda la área metropolitana y en República Dominicana, en Puerto Rico, en donde quiera que hemos podido ser de bendición. Y pido sus oraciones porque salgo para Texarkana, Texas, donde tenemos el primer aniversario de la Iglesia de Evangelización Misionera Jóvenes Cristianos en Texarkana, Texas. Así que voy mañana, para allá, luego de la reunión de obrero que tenemos por la noche. Creo que salimos de madrugada, así que oren para que Dios se glorifique de manera especial. 3 días estaré predicando, viernes, sábado y domingo. Así que le damos toda la gloria y la honra al Señor por lo que Dios está haciendo y por lo que seguirá haciendo. Y quiero que busquemos, si puede usted, en donde está la palabra del Señor. Y esta palabra, pues, he estado todos estos días detenido en el libro de Reyes y en el libro de Crónicas. Y en Segunda de Crónicas, capítulo 2, el Señor me ministró en esta palabra, y ciertamente todos estos días he estado meditando y quiero compartir con toda la audiencia. Segunda de Crónicas 2 dice: determinó pues Salomón edificar casa al nombre de Jehová, casa para su reino, y designó Salomón 70,000 hombres que llevasen cargas y 80,000 hombres que cortasen en los montes y 3,600 que los vigilasen. Y envió a decir Salomón a Irán, rey de Tiro: haz conmigo como hiciste con David mi padre, enviándole cedro para que edificara para sí casa en que morase. He aquí, yo tengo que edificar casa al nombre de Jehová mi Dios, para consagrársela, para quemar incienso aromático delante de él y para la colocación continua de los panes de la proposición. Y para holocausto a mañana y tarde, en los días de reposo, nuevas lunas y festividades de Jehová nuestro Dios, lo cual ha de ser perpetuo en Israel. Y la casa que tengo que edificar ha de ser grande, porque el Dios nuestro es grande sobre todo los dioses. Tremenda palabra. Dios había confirmado a David que no iba a tener el privilegio de edificar un altar nacional para Israel. David había obviamente levantado el altar o el tabernáculo de David, donde en Jerusalén había colocado el arca del pacto.

Jerusalén. Y a nivel de nación. Y dice la palabra del Señor que Dios le habló a David. Y le dijo, tu hijo que sale de tus extrañas, que salió de tus extrañas, él me va a levantar casa. Y David reunió madera y hizo todo lo más que pudo por apoyar a su hijo en esta asignación que Dios le había dado. Pero ciertamente una cosa es lo que Dios le habla a David, otra cosa es lo que Salomón está decidido a hacer. Hay gente que recibe el llamado, pero hermano, no todo el mundo obedece al llamado, no todos obedecen. ¿Quién ha creído a nuestro anuncio? ¿Y sobre quién se ha manifestado el brazo de Jehová? Hay gente que recibe ministerio de Dios, recibe llamado de Dios. Yo conozco gente que lleva más de 30 años diciéndome que tienen un llamado y todavía es la hora que no están haciendo la voluntad de Dios. No están en el ministerio, no están ejerciendo lo que Dios le ha llamado a hacer. Pero la Biblia dice que determinó pues Salomón edificar casa al nombre de Jehová. Y dice la Biblia que designó 70,000 hombres que llevasen carga y 80,000 hombres que cortasen en los montes y 3,600 que los vigilasen. Y este número es un número importante porque todos estos hombres eran inmigrantes. Y aquí lo vemos en el versículo 17 del mismo capítulo 2 de Segunda de Crónica, cuando dice en el versículo 17, y contó Salomón todos los hombres extranjeros que habían en la tierra de Israel, después de haberlo ya contado David su padre, y fueron hallados 153,600 hombres, y señaló de ellos 70,000 para llevar carga, 80,000 canteros en la montaña, y 3,600 por capataces para hacer trabajar al pueblo. Todos estos que estaban trabajando para la construcción del primer templo inamovible que se iba a levantar en Jerusalén, eran extranjeros, eran inmigrantes. Para que usted vea que Dios siempre ha tenido cuidado de los inmigrantes. Los tomó en cuenta Salomón para trabajar en la obra del Señor. Y qué lindo que Dios nos tome a nosotros en cuenta para trabajar en la obra del Señor, no importa de qué país sea usted. Y yo doy gloria a Dios porque como Salomón, Dios me ha puesto a levantar un templo hermoso aquí en la ciudad de Nueva York y puedo decir que es el primer templo que se construye netamente, exclusivamente por hermanos cristianos inmigrantes. Desde el que hizo la demolición del templo anterior, a todo lo que se excavó, a los que construyen los bloques, a los que fabrican los bloques, donde se fabrican los bloques, son hermanos inmigrantes. Los que levantan Abasha Mandara Bacata la Masaya. Los que levantaron los bloques son hermanos inmigrantes. Los que pusieron el fundamento, son el concreto, la fundición, son hermanos inmigrantes. Los que ensamblaron los hierros que iban dentro del concreto armado son hermanos inmigrantes. Los que amasama y abasama, los que levantaron las paredes, los que, alabado sea el Señor, pusieron el altar, los que pintaron, los que pusieron el shiwak, abasama andama, son hermanos inmigrantes, mayoritariamente de Guatemala. Y yo soy puertorriqueño, nacido en Nueva York, pero llevo ya más de 31 años trabajando con el pueblo de Guatemala y de México, pero también tenemos, y de otros países, pero estoy hablando específicamente del templo que estamos construyendo aquí en Brooklyn. Y Salomón, cuando llegó el momento y se decidió, entonces se pone la mano en acción. Porque usted no puede decir, yo estoy decidido, pero no hacer nada. Hay gente que dice, yo, Dios me llamó al pastorado, y llevan 10 años diciendo, y están decididos, y han hecho todos los arreglos para empezar y arrancar, pero no han arrancado a hacer lo que Dios le llamó a hacer.
Hay otros que, yo recuerdo un hermano que me decía, a mí Dios me llamó para las naciones, a mí Dios me llamó para las naciones, a mí Dios me llamó para las naciones.

naciones todavía no ha ido a las naciones. Hay gente que recibe el llamado, pero no todos hacen como hizo Salomón, que dice la Biblia que se determinó. Porque para uno realizar un ministerio, usted tiene que determinarse. Cuando nosotros comenzamos Radio Cantil, no ha sido fácil, hermano. Aquí nos han metido hasta con el cubo del mapa, amados hermanos. Hemos tenido que pasar tantas vicisitudes para levantar este altar radial a nivel de ciudad y a nivel de nación, pues ya son 4 estados de la nación americana. Mas sin embargo, hubo determinación. En mi persona hubo determinación, y todavía recuerdo cuando yo estaba diciendo: Señor, ¿a quién tú vas a mandar para ayudarme? Eso fue más de 24 años atrás. Estaba yo en un restaurante sentado y dije: Señor, ¿a quién tú vas a mandar a ayudarme? Y ahí pasó el pastor Federico. Pero en él también hubo determinación. Y en todos los que están aquí en la junta, alabado sea el Señor, como el obispo Abelardo Batista, hubo determinación. Shama, llama, sama. En el reverendo Alessia Acevedo, en el Concilio de San Miguel Cristiano, cuando hicieron ayudarlo, hubo determinación, compromiso. Porque, amados hermanos, ¿de qué vale que usted diga: Dios me llamó, y no haya determinación? Y cuando hay determinación, usted comienza a accionar, porque la fe sin obra es muerta. Y dice la Biblia que lo primero que hizo Salomón fue envió mensajeros a Irán, rey de Tiro, y le dijo: haz conmigo como hiciste con David mi padre, enviándome cedros para que edifique casa en que él more. Alabado sea el Señor. He aquí, yo tengo que edificar casa en nombre de Jehová mi Dios. Él tenía oro, plata, tenía bronce. Su padre le había dejado todo lo que se podía almacenar, pero necesitaba madera y necesitaba el apoyo de su amigo Hiram, rey de Tiro, que fue gran amigo del rey David. Porque, amados hermanos, la Biblia dice: hay del solo. Para poder edificar un ministerio como el de Radio Cántico Nuevo se necesitan muchos hombres como Irán, rey de Tiro, que estén dispuestos a dar la mano. Porque nadie es absoluto. Todos necesitamos la mano para poder levantar un ministerio para la gloria de Dios. Y dice la Biblia que le dijo: mándame madera, porque es aquí que yo tengo que edificar casa al nombre de mi Dios. Y dice las razones para cual él iba a levantar esta casa. Número uno, para consagrársela. Ama, llama, llama, llama. Óigame, nosotros, cada emisora, cada señal la hemos consagrado a Dios. La 97.5 tendremos un servicio de consagración a Dios. Ama, llama. Y consagramos esta emisora para la gloria de Dios. Para quemar incienso aromático delante de él. El incienso se quemaba hasta ahora en el tabernáculo de Moisés, pero ahora se iba a comenzar a quemar el incienso en el altar del incienso, en el altar de oro, pero ahora en el templo inamovible, en el templo de Salomón en Jerusalén. Abba Shamalaya. Y dice: para la colocación continua de los panes de la proposición. Y la palabra proposición viene de presencia. Eran los panes de la presencia. Porque eran 12 panes representativos de las 12 tribus de Israel que se ponían en 2 líneas de 6 panes en la mesa de oro. Y esos panes se le llamaban los panes de la proposición porque, alabados el Señor, estaban siempre en la presencia de Dios. Como el pueblo de Dios está en la presencia de Dios. Eran 12 tribus, 12 tribus. Y Dios nos ha dado muchos condados. En la ciudad de Nueva York solamente cubrimos 9 condados. Cubrimos el condado de Brooklyn, que es el King County, el condado de Queen, que es el Queen County, el condado del Bronx, el condado de Manhattan y el condado de Richmond, que es Staten Island, esos 5 condados que son la ciudad de Nueva York. Aparte de esos 5 condados, que los cubrimos completo para la gloria de Dios, y aunque le duela al diablo,
Habashama, en AM y en FM. Yama, yama, shama, lama, kataya. Cubrimos también Nassau County, completo, la 105.5, la 1530, están ahí cubriendo fuertemente el condado de Nassau, el condado de Queen. La 1530 se escucha en Queen de una forma tremenda, y en el Bronx de una forma tremenda, en Westchester County también. Abashama Yama. Cubrimos Nassau County, cubrimos Suffolk County, allí tenemos la 1580 derramando 10,000 patios de potencia. ¡Wow! Cubriendo toda la isla de Long Island, desde Brooklyn, King County, hasta la punta allá en Riverhead, que cubrimos a través de la 1580 y también a través de la puerta que mira al oriente, que es la 94.7 FM. Ora Bachama Yamanda Rabacatalaya. Muchos no lo reconocen. Miren, hermano, en Long Island hay ministerios que ni siquiera un saludo nos han mandado. Pero ahí estamos. Cubrimos completo la isla en AM, 1530 AM en Nassau County, 1580 AM en Suffolk County. ¡Completa! Y en FM, tenemos ahí la 105.5 FM en Nassau County y la 94.7 FM en Suffolk County. Eso lo hace Dios. 7 condados, y aparte de esos 7 condados, también cubrimos en Nueva York el condado de Westchester County, ahí la 1530, ahí tenemos hermanos que nos escuchan en Brownsville, en White Plains, en Yonkers, ¿qué ciudades más de el condado de Westchester? Muchas ciudades. Eso lo hace Dios. Y como si fuera poco, también cubrimos el condado de Rockland County, que tiene un montón de ciudades, New City, Pomona, Havestro, ¿cuántas ciudades? 9 condados del estado de Nueva York. Y en Connecticut, en donde estuve hace poco, ya que tenemos una iglesia en Hartford, y estuvimos alquilando un nuevo local para la iglesia de Hartford, y estuvimos allá en Bridgeport, y estamos allá en Stamford. Cubrimos ciudades importantes de Connecticut como Stamford, Stratford, Norwalk, Bridgeport y New Haven. Esas 5 ciudades las cubrimos completamente. Radio Cántico Nuevo, la gloria sea para mi Dios. ¿Y qué vamos a hablar de New Jersey? Estamos cubriendo el norte de New Jersey. A través de la 1530 arrasamos con toda esa parte norte y con la 910, toda esa parte norte de Passaic County, de Union County. Llama, llama, llama, llama. Bergen County, en AM y en FM. Y hasta el sur, cubriendo hasta Atlantic City para la gloria del Señor. Eso lo hace Dios. Y Salomón tenía que levantar este altar, pero tuvo que determinarse. Nosotros tuvimos que determinarnos. Habían censura, que no hablamos bien, que la L puertorriqueña se me queda pegada, la J puertorriqueña, que no somos los más y something, I don't know, como dice el americano. Pero lo que yo también sí sé es que Dios nos... Porque para tú levantar algo poderoso para Dios, tienes que determinarte. Y dice, para los panes de la proposición, los panes de la presencia, porque esos 12 panes representaban las 12 tribus de Israel y estaban en la presencia de Dios. Y el sacerdote oraba por esos panes y después los consumía junto con la espaldilla y el pecho de los sacrificios que se le ha ido dado para que los sacerdotes los consumiesen. Y dice la palabra del Señor, ahí iban a tener esos panes. Y nosotros oramos por todas estas ciudades que Dios nos ha dado, allá en Texas, Falfuria, Texas, y todas las demás ciudades que cubrimos, Kingsville, Plymouth, Alice, Hebronville. Sentimos carga por todas estas ciudades que son cubiertas en cada uno de estos 4 estados que Dios nos ha llamado a predicar la palabra de Dios. Y dice la palabra del Señor que le dijo también: la casa que tengo que edificar ha de ser grande, porque el Dios nuestro es grande. ¡Ja, ja!
¡Ay, qué palabra! Para aquellos que siempre están con

están cuestionando lo que uno hace para Dios. Yo recuerdo cuando empezamos, decían, pero si usted no puede con una radio, ¿para qué se va a meter con otra radio? El Señor nos habló, y yo no me acuerdo el nombre del marido que nos profetizó esto, pastor, son 10 emisoras, y ciertamente cuando nos dijo que iban a ser 10 emisoras, estábamos pasando un momento difícil para sostener la emisora que alquilábamos en aquel entonces, la 1430, pero Dios nos habló cuando era difícil, nos dio, son 10 emisoras, y así se cumplió. Predicando la palabra con 10 torres en diferentes partes de la ciudad, en Nueva York, Nueva Jersey, allá en Connecticut, en Texas. Eso lo hace Dios, hermano, porque el altar, Salomón dijo, ha de ser grande porque el Dios que nosotros le servimos es grande. Y nosotros estamos levantando un templo en Brooklyn para la gloria de Dios. Y me humillo ante Dios porque muchos me decían no se podía, no con un nivel, sino con un nivel, dos niveles, tres niveles, cuatro niveles. En el santuario principal vamos a acomodar de 400 a 500 personas y tenemos un balcón que acomoda 250 personas encima y un tercer piso de balcón mirando hacia el templo, primer piso, segundo piso y tercer piso, mirando todos al templo, donde vamos a acomodar para la gloria y la honra de Dios, 800 personas. Más un cuarto nivel, donde vamos a acomodar 200 personas más. Eso lo hace Dios, hermano. Y no ha sido fácil, porque hermano, nos ha costado buscar finanzas y buscar hermanos que nos ayuden. Así como Salomón buscó a Irán, hemos tenido que nosotros buscar a muchos iranes para que nos ayuden. Él le dice, Salomón, ¿quién será capaz de edificar casa? Alabado sea el Señor. ¿Quién soy yo para que edifique casa? Sino tan solo para quemar incienso delante de él. Mire, un templazo, más que eso es lo que ven los impíos. Los impíos no entienden, pero como ustedes van a levantar ese edificio más que para cantar, más que para predicar, ¿por qué no meten ahí un daycare o un adult center o qué sé yo? ¿Cuánta gente viene a nuestros templos a ofrecernos que nos dejen hacer ejercicio por el día, que nos dejen hacer yoga por el día? Bueno, hasta una vez, allá cuando estábamos en Reino, nos pedían para hacer pintura, exhibición de pinturas. Porque la gente no entiende cómo usted va a gastar todo ese dinero haciendo un edificio de cuatro niveles más que para cantar. Él dice, ¿quién soy yo para que edifique casa? ¿Quién pues soy yo para que pueda edificar casa? Y si no, tan solo para quemar incienso, mire, porque eso es lo que el impío no entiende. ¿Cómo es posible que el impío sí entiende que levanten un estadio y gasten 500 millones, 200 millones para patear una bola? Eso el impío lo entiende. O para meterle un batazo a una bola, o para no sé qué más. Pero que sea más que para quemar incienso, porque nuestra oración sube como incienso grato, coma, llama, como incienso de olor agradable, grato. Y el impío dice, ¿cómo es posible que están levantando ese edificio para cantar solamente? Y todo el día no se usa, solamente se usa por la noche, solamente se usa el domingo por el día. ¡Qué pérdida de espacio! No es pérdida, para nosotros sabemos lo importante que es edificar una casa a Dios. Y dice, ¿quién será capaz de edificar casa a Dios? Mire, hermano, a mí mucha gente me dijeron, usted no puede levantar ese templo de... Sí, puede hacer un primer piso, un segundo piso, un remodelado, pero destruir ese templo y levantarlo, eso es imposible. La ciudad de Nueva York no le dan permiso, porque una vez que usted destruye el templo, ya tiene que proveer un espacio de estacionamiento por cada 7 miembros. Imagínense, nosotros tenemos que, con tantos miembros que tenemos, sobre 800 miembros que tenemos, sin contar los niños y los juveniles, estamos hablando, amados hermanos, de más de 100 estacionamientos. Me decía, usted tiene que comprar el bloque entero, más de 15 casas, romperlas para hacer los estacionamientos. Eso no se puede, es un imposible en la ciudad de Nueva York. Pero lo que es imposible para el hombre es posible para Dios.
y lo que muchos decían, ¿cómo es capaz? Y el Señor nos permite empezar después del COVID. Cuando pensaban que íbamos a desaparecer las iglesias, ahí es que Dios dice, ahora que me voy a glorificar, para que la gloria sea indubitablemente mía. Y dice la palabra del Señor, que Él dijo, y con esto concluyo, para que me prepares mucha madera, porque la casa que tengo que edificar ha de ser grande y portentosa. Portentosa. ¿Usted sabe lo que significa la palabra portentosa? Yo estaba meditando en esta palabra. Significa maravillosa, que cause maravillas en los que la ven. Que cause impacto. Que cause... impacto en aquellos que la ven. Portentosa. Y un amigo mío me escribió y me dijo, ese templo se ve imponente. Eso fue antes de yo leer y meditar en esta palabra. Imponente. Y la palabra portentosa significa eso, imponente. Algo imponente, algo que se ve hermoso. Y la gloria sepa el Señor, la casa que estamos edificando aquí en Brooklyn, el condado de la bendición, es una casa imponente. Es una casa portentosa para la gloria de Dios, no para la gloria del hombre. Es para la gloria de Dios. Y yo le pido que oren por nosotros, porque estamos en este proyecto del altar a nivel radial y del altar a nivel de templo, donde tendremos todas las actividades de Radio Cántico Nuevo con todos nuestros hermanos. Así que yo pido la oración, hermano, y yo voy a abrir las líneas. Padre, en el nombre de Jesús, gracias por permitirme compartir esta palabra en esta tarde, Señor, para todos los hermanos que nos escuchan en todo lo largo y en todo lo ancho de este altar radial. Bendice la ciudad de Nueva York, bendice a Brooklyn y a todos los demás condados de Nueva York que nos escuchan, Nueva Jersey, Long Island y también Connecticut, como también Texas. En el nombre de Jesús. Amén. Tengo solamente unos minutitos, vamos a abrir las líneas 718-748-9751, 718-748-9752. Si usted necesita oración, puede llamarnos. Si usted quiere saludarnos, puede llamarnos. 718-748-9751, 718-748-9752.

Bien, amados hermanos, 718-748-9751, 718-748-9752. Esos son los números a marcar si usted quiere llamarnos. Aquí estamos en vivo. Este es su hermano, su amigo, el pastor Eli Salgado. 718-748-9751. 718-748-9751. Aquí estamos esperando su llamada. Llámenos. Aquí estamos para contestar y orar por usted. 718-748-9751. 718-748-9752.

0: Eso, 718-748-9751. Saludamos a los muchachos de la directiva administrativa de Radio Cántico, que hoy tenemos reunión. Hoy tenemos reunión. 718-748-9751. Dios bendiga, está en el aire.
1: Dios bendiga, gracias.
0: Amén.
1: Amén. Quiero pedir oraciones por mi familia. Mi hijo anda en cosas que no deben estar y están delante de mal de los ojos de Dios.
0: ¿De dónde me llama, mi hermana?
1: Le llamo de Jersey City.
0: Vamos a orar por su hijo. ¿Cómo se llama el muchacho, su hijo?
1: Se llama Steven Rojas y tengo una oración muy especial. Mañana a las 8 de la mañana. En Texas operan un cuñado de corazón abierto.
0: ¿Cómo se llama su cuñado, mi hermana?
1: Eliseo Restrepo.
0: ¿Cómo?
1: Eliseo Restrepo.
0: Padre, en el nombre de Jesús. Te estamos pidiendo por Steven, Señor, para que tú redirecciones su vida, Señor. Que él pueda ver su norte, Dios mío. Reprendemos, cancelamos, echamos fuera todo lo que esté, Dios mío, turbando a este joven, todo lo que esté, Señor, descarriando a este joven. Lo reprendemos, lo cancelamos en el nombre de Jesús. Y te pedimos, Señor, que tú lo ayudes. Señor, a redireccionar su vida. Mira mi hermano Eliseo, Señor, mira esta operación. Yo te pido que seas tú poniendo tu mano sobre él y que seas tú controlando a estos cirujanos que van a estar, Señor, ejerciendo esta operación. Te lo pido, te lo ruego. Y a tu hija, Señor, allá en Jersey City, bendícela de norte a sur, de este a oeste, de arriba abajo, en el nombre de Jesús. Amén. Dios te bendiga, hija. Un abrazo, ¿ok?
1: Amén. Igual.
0: Amén. 718-748-9751. 718-748-9751. Bueno, yo ya me despido. Por ahí viene nuestro hermano Benjamín Gascot Jr. con su programa El Tal Musical y luego las noticias con nuestro director de noticias, Jory Romero. ¡Sigue la sintonía de La Que Sí Suena!
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Saludos, familia. Gracias por estar en la sintonía con nosotros aquí a través de la cadena que sí suena. Aquí estamos en Altar Musical. Les habla Benjamín Gastro Jr. acompañándote a esta hora para todos ustedes. Y bueno, nosotros tenemos una variedad musical para toda la familia. Saludos. Sabemos que hemos... Todos estamos pasando por momentos difíciles, pero óyeme, aquí estamos en tu emisora favorita para traerte buen ánimo y mucha alegría. Seguimos aquí con más música y bueno, nos vamos con la música de Josh Urías. Este es su nuevo sencillo, Tu Amor. Para todos ustedes, el amor de Cristo que lo vence todo.

Esta es una canción que sé que va a impactar a todos ustedes, a muchas vidas. Esta cantautora puertorriqueña, Yashira Guidini, esta canción se llama Pronto Auxilio, en Altar Musical.

promesas de Dios para tu vida, porque yo sé muy bien los planes que tengo para ustedes, afirma el Señor, planes de bienestar y no de calamidad, a fin de darles un futuro y una esperanza. Jeremías 29:11. Seguimos aquí con más música en Altar Musical por la cadena que sí fue.

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Sabes que las promesas de Dios siempre se cumplen porque Él no miente. Dios hace muchas promesas en la Biblia para todos los que le aman. Nuestro Dios es fiel y poderoso, y por eso podemos confiar que cumplirá todo lo que ha dicho. 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

Les traigo la música desde República Dominicana. La pastora y profeta Nancy Amancio. Esta es una de sus más recientes sencillos. Y bueno, aquí está Dios Infinito en Altar Musical.

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Saludos a todos ustedes y siempre en sintonía con la cadena que sí suena. Bendiciones, bye bye. 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

juntos. Debemos ser socios, no rivales. Alcanzar el éxito juntos, buscar la prosperidad común y forjar un camino correcto para que las grandes potencias se relacionen en esta nueva era, apuntó Xi Jinping tras recibir con honores militares a Trump y a su gabinete en el Gran Palacio del Pueblo de Pekín y dar comienzo a la primera ronda de diálogo entre ambas delegaciones. Xi Jinping subrayó que en sus declaraciones iniciales que los intereses comunes de China y Estados Unidos superan sus diferencias. Al comienzo de la reunión entre ambos, celebrada en el Gran Palacio del Pueblo de Pekín, el chino también felicitó a Donald Trump por el 250 aniversario de la independencia del país que se celebra este año y le recordó que esta es la primera vez en 9 años que visita la ciudad tras la cumbre que ambos mantuvieron en 2017. Trump, que pasó revista a las tropas junto con Xi Jinping en las escalinatas del monumental Gran Palacio del Pueblo frente a la esplanada de la plaza de Tiananmen, dijo que fue un honor como pocas veces se han visto y apuntó a la recepción de un grupo de niños que saltaron y ondearon banderas de ambos países ante los dos líderes. Los niños fueron espectaculares. El mandatario estadounidense, que estuvo flanqueado por el secretario de Estado Marco Rubio y su embajador en China, David Perdue, dijo que Xi es un gran líder y que se siente honrado de ser su amigo. Tenemos una relación fantástica. Nos llevamos bien. Cuando hemos tenido dificultades, las hemos resuelto. Tú me llamas, yo te llamo. Y cuando teníamos un problema, lo resolvíamos muy rápido. Y por eso vamos a tener un fantástico futuro juntos, reiteró Donald Trump. Con la grandilocuencia que acostumbra, Trump dijo que esta será probablemente la mayor cumbre de la historia y destacó la importancia de venir acompañado de los principales líderes empresariales de su país, entre ellos Tim Cook de Apple, Elon Musk de Tesla y Jensen Huang de Nvidia, quienes asistieron como parte de la delegación estadounidense en la ceremonia de recibimiento. Trump llegó al Gran Palacio del Pueblo a las 10:01 hora local y ambos líderes se estrecharon la mano durante varios segundos en un saludo prolongado pero contenido, sin gestos bruscos por parte de Trump, antes de saludar a las respectivas delegaciones. Tras varias salvas de cañones y saludos militares, Trump y Xi Jinping intercambiaron unas breves palabras a los pies del Gran Palacio del Pueblo, mientras el líder chino parecía explicarle algunos lugares claves en la importante plaza de Tiananmen. Trump llegó acompañado por gran parte de su gabinete, incluido Rubio y el jefe del Pentágono, Pete Hegseth. En la delegación china figuraban, entre otros, Kai Kit, miembro del todopoderoso comité permanente del Politburo del Partido Comunista de China, gobernante, y el ministro de Exteriores Wang Yi y el titular de Comercio Wang Wentao. Washington. El secretario de Estado de Estados Unidos, Marco Rubio, afirmó que Washington espera convencer a China para que asuma un papel más activo para frenar las acciones de Irán en el Golfo Pérsico, al considerar que la crisis amenaza directamente los intereses comerciales de Asia. Está en el interés de China resolver esto. Esperamos convencerlos de desempeñar un papel más activo para lograr que Irán abandone lo que está haciendo ahora y tratando de hacer ahora en el Golfo Pérsico, dijo Rubio en una entrevista con el periodista Sean Hannity de la cadena Fox News a bordo del AF1. El jefe de la diplomacia estadounidense aseguró que el bloqueo del Estrecho de Hormuz y el conflicto han tenido repercusiones en China, al señalar que un carguero chino fue alcanzado durante el fin de semana, en referencia al intercambio de ataques registrado el pasado viernes entre Irán y Estados Unidos. Los barcos chinos están atrapados ahí, insistió Rubio sobre el posible efecto que el bloqueo de Hormuz tiene sobre los intereses energéticos de Pekín. Durante la misma entrevista publicada íntegra en la noche de ayer, el secretario aseguró que China posee una estrategia clara sobre este conflicto al afirmar que tiene un plan que quiere ejecutarlo. Rubio agregó que entiende la postura de China desde la perspectiva de un Estado-nación, pero cuando ese plan entra en conflicto con nuestros intereses nacionales, necesitamos hacer lo que es correcto para Estados Unidos. Trump, que había visitado

China durante su primer mandato presidencial en 2017 llega para su segunda visita de Estado y reunirse con su homólogo Xi Jinping en medio de un débil alto el fuego con Irán y la incertidumbre sobre la firma de un posible acuerdo de paz. Washington. El fiscal general interino de Estados Unidos defendió las citaciones judiciales a periodistas como parte de investigaciones sobre filtraciones de información clasificada. The Wall Street Journal informó que había recibido requerimientos de un gran jurado para obtener los archivos de sus reporteros. Sin referirse a ninguna publicación, el fiscal interino Todd Blanche escribió en X: procesar a quienes filtran y comparten con reporteros los secretos de nuestra nación, poniendo en riesgo nuestra seguridad nacional y la vida de nuestros soldados, es una prioridad para esta administración. Cualquier testigo, ya sea un reportero u otra persona que tenga información sobre estos delincuentes, no debería sorprenderse si recibe una citación relacionada con la filtración ilegal de material clasificado, añadió. El presidente Donald Trump también, sin mencionar a ningún medio específico, arremetió contra la cobertura de la guerra en una publicación en Truth Social. Cuando las noticias falsas dicen que el enemigo iraní está haciéndolo bien militarmente contra nosotros, es prácticamente una traición, ya que se trata de una afirmación falsa e incluso absurda, dijo Trump. Están auxiliando y encubriendo al enemigo. Lo único que hace es darle a Irán falsas esperanzas cuando no debería haber ninguna, dijo. Son cobardes estadounidenses que están deseando lo peor para nuestro país. El Departamento de Justicia anuló el año pasado una política de la era de Joe Biden que protegía a los periodistas de revelar sus fuentes y limitaba estrictamente las citaciones judiciales relacionadas. Durante años, el presidente Donald Trump ha mantenido una relación conflictiva con un amplio sector de los medios estadounidenses porque a su juicio propagan noticias falsas, al tiempo que ha presentado numerosas demandas. Nueva York. El alcalde de Nueva York, Zoran Mandani, dio marcha atrás en su promesa de aumentar el impuesto a la propiedad y presentó un presupuesto municipal que sus críticos verán como una retirada, pero que sus partidarios considerarán un compromiso necesario. El dirigente de izquierda de 34 años llegó al cargo en enero impulsado por una ola de apoyo a sus políticas sociales democráticas, que incluían transporte en autobús gratuito y supermercados gestionados por la ciudad, financiados en parte mediante un aumento del impuesto a la propiedad. Pero la oposición del gobierno estatal y de miembros del Consejo Municipal aparentemente llevó al alcalde a buscar otras medidas para ayudar a cubrir el déficit presupuestario de Nueva York, que alcanzó unos 12 mil millones de dólares. En febrero, Mandani quiso aumentar en 9,5% los impuestos a la propiedad para todos los dueños, una medida que habría recaudado 3.700 millones de dólares, pero que necesitaba la aprobación tanto de la gobernadora estatal de centro como de la legislatura de Nueva York. Mandani dijo que el presupuesto para el año fiscal 2027 había sido equilibrado y que ahora pasará al Consejo Municipal para su votación. Este presupuesto no aumenta los impuestos a la propiedad y se niega a recortar servicios, dijo Mandani al presentar su primer presupuesto a la prensa. Rescatamos a la ciudad de Nueva York de un precipicio fiscal existencial. Washington. El jefe de la Administración de Alimentos y Medicamentos de Estados Unidos, FDA, Martin Mulcahy, dejó su cargo hoy. Una partida anunciada por el presidente Donald Trump tras semanas de agitación política en torno a la agencia. Durante su mandato al frente de la entidad responsable de supervisar las vacunas, los medicamentos y la seguridad alimentaria, Mulcahy logró soliviantar a figuras del sector privado, de la política y de la salud pública, al mismo tiempo que promulgaba 50 reformas, según sus propias palabras. Marty es un tipo estupendo, va a seguir adelante, dijo Trump. El anuncio pone fin a semanas de rumores de que el presidente planeaba despedir a su comisionado. Cirujano y ex colaborador de Fox News, Mulcahy causó revuelo durante la pandemia de la COVID-19 como crítico declarado del estamento médico y de las medidas sanitarias extraordinarias de la época. Asumió el mando de la FDA prometiendo reforma de gran calado. Tucson, Arizona.
diversas organizaciones de Tucson, en Arizona, crearon el programa comunitario La Bodega, que lleva alimentos básicos y artículos de higiene hasta los hogares de familias de migrantes indocumentadas, algunas de las cuales pasan hambre ante el temor de salir de sus viviendas por miedo a la deportación. Esta comida es lo único que tendremos esta semana, dijo una mexicana que pidió que la identificaran solo como María, al recibir los alimentos básicos que incluyen harina, sopa, verduras enlatadas, aceite, azúcar, queso, tortillas, huevos y verduras frescas. La migrante mexicana contó que su esposo y su hijo fueron detenidos por el Servicio de Inmigración y Aduanas, ICE. Organizada por voluntarios, la iniciativa nació en respuesta al acoso que sufren los inmigrantes sin estatus migratorios bajo la actual administración del presidente estadounidense Donald Trump, que hasta diciembre pasado deportó a más de 600.000 inmigrantes, según el Centro de Estudios Migration Policy Institute. Empezamos este programa porque, hablando con la gente, vimos una gran necesidad de alimentos. Las personas tienen mucho miedo de ir a las tiendas para comprar inclusive lo más indispensable, como es la comida, dijo Lucía Vindiola, su organizadora. En Tucson, al igual que en otras ciudades de Estados Unidos, los centros comerciales y tiendas frecuentadas por la comunidad latina e inmigrante se han convertido en blanco de operativos sorpresivos de agentes de la ICE. Literalmente podemos decir que tenemos familias, incluyendo niños, que están pasando hambre, lamentó Vindiola. Los voluntarios recaudan donaciones de alimentos y han alquilado un almacén con refrigeración, donde al menos una vez al mes se reúnen para preparar cajas con víveres básicos que luego entregan a las familias afectadas. También preparan bolsas con artículos de higiene personal, entre ellos papel higiénico, pasta dental, champú, jabón, cepillo de dientes, servilletas y desodorante. Vindiola indicó que durante los últimos meses la comunidad inmigrante vive bajo un verdadero terror de ser arrestada por la migra. En las calles, los activistas cuentan que han encontrado vehículos abandonados de padres y madres arrestadas mientras se dirigían al trabajo, a consultas médicas o llevaban a sus hijos a la escuela. Por lo general, las personas que son arrestadas son aquellas que salen a la calle a trabajar, el padre, la madre o hermanos mayores, quienes son el sustento de la familia. Al padecer este ingreso, el resto de la familia se encuentra en serios problemas, manifestó. Ciudad de México. México indicó que Estados Unidos no respondió a su pedido de pruebas contra el gobernador acusado en ese país de narcotráfico. Rubén Rocha Moya fue hasta hace 10 días gobernador del estado de Sinaloa, donde opera uno de los mayores carteles del país. La Fiscalía de Nueva York lo vincula con los hijos del condenado Capo Joaquín El Chapo Guzmán, lo que el político niega. El tribunal estadounidense pidió su detención con vista a su extradición. México lo ejecutó al considerar que la evidencia presentada es insuficiente. Se envió una nota diplomática, como se hace siempre. Se envió a través de nuestra embajada en Washington y estamos esperando la respuesta del Departamento de Estado, dijo el canciller Roberto Velasco durante la conferencia diaria de la presidenta mexicana. Hasta el momento no tenemos respuesta, señaló. El secretario de Seguridad, Omar García Harfuch, dijo por su parte que la institución bajo su mando no tiene una investigación activa contra Rocha, miembro del partido oficial. No se detectó conducta ilícita, añadió García Harfuch. Y no solo eso, estuvimos operando en todo lo que va de la administración de la presidenta Claudia Sheinbaum con resultados que ustedes conocen y aquí se han informado. En Sinaloa se han detenido objetivos de alta prioridad. Es la primera vez que Estados Unidos acusa a un gobernador y funcionarios en ejercicio. Claudia Sheinbaum ha dicho por su parte que no protegerá a ningún político siempre que las pruebas en su contra sean contundentes. El caso estalla en medio de las negociaciones con Estados Unidos y Canadá del TPP, el Acuerdo de Libre Comercio de Norteamérica, crucial para la economía mexicana. Tenemos una comunicación muy fluida y cotidiana, insistió el canciller Velasco. Ciudad de Panamá. Panamá ha empezado a experimentar condiciones de calentamiento propias del fenómeno del Niño, que podrían mantenerse por lo que resta del año, informó la Autoridad Meteorológica Nacional. Debido al Niño, el país centroamericano enfrentó una sequía en 2023
que afectó la operación del Canal de Panamá, crítico para la economía nacional y por donde transita el 5% del comercio marítimo mundial. El Instituto de Meteorología e Hidrología de Panamá dijo en un comunicado que en las últimas semanas se han registrado temperaturas superiores al promedio normal en el Pacífico ecuatorial, acompañado de cambios en la atmósfera, lo que vislumbra el regreso del fenómeno. Durante el Niño, Panamá puede registrar menos lluvias en la vertiente del Pacífico, más días secos y posible extensión de la temporada seca, señaló el Instituto. Al mismo tiempo, algunas zonas del Caribe podrían presentar aumentos temporales de lluvia, agregó la alerta meteorológica, en la que se advierte que temperaturas más altas y menos nubosidad elevarán la radiación solar y el riesgo de sequía. La Habana. Cuba se enfrenta a devastadores apagones a nivel nacional, mientras el bloqueo petrolero impuesto por Estados Unidos asfixia el suministro de combustible. Sin embargo, esta crisis podría estar acelerando también una revolución de energía limpia, respaldada por China, que se ha estado gestando discretamente en la nación caribeña. Actualmente, Cuba está llevando a cabo una de las revoluciones solares más rápidas del planeta, con la ayuda de China, según datos del Centro de Estudios Energéticos, ENDER. Las importaciones de paneles solares y baterías chinas se han disparado durante el último año y gracias a la inversión china, Cuba ha construido docenas de parques solares. El país sigue dependiendo en gran medida de los combustibles fósiles, pero algunos expertos creen que la intensa presión estadounidense, acompañada de amenazas de tomar el control de la isla, podría acelerar la transición de Cuba hacia la energía limpia. Un mayor uso de energías renovables implica una menor dependencia de las importaciones de combustible, lo que ayudaría a eliminar esta palanca de coerción, afirmó Kevin Kassman, economista de Transition Security Project, una organización de investigación anglo-estadounidense. La Habana. El gobierno cubano advirtió hoy de que una agresión militar estadounidense contra la isla provocaría una catástrofe humanitaria, además de un baño de sangre para ambos países. El canciller cubano Bruno Rodríguez argumentó además en redes sociales que no hay razón o pretexto para que el gobierno de Estados Unidos considere a Cuba una amenaza y persiga atacarla para cambiar su sistema político o su gobierno. Una agresión militar de Estados Unidos contra Cuba provocaría una verdadera catástrofe humanitaria, un baño de sangre. Perderían la vida ciudadanos cubanos y estadounidenses, un hecho al que solo apuestan los políticos que no envían sus hijos y familiares a las guerras, afirmó. A su juicio, no existe la menor razón, ni siquiera el menor pretexto, para que una superpotencia como Estados Unidos agreda militarmente a una pequeña isla que no representa ninguna amenaza por la pretensión de unos pocos de cambiar su sistema político o su gobierno. Los integrantes de un grupo criminal de ultraderecha llamado Witches Boys realizaban acciones cada vez más violentas contra personas pertenecientes a colectivos vulnerables por su origen, raza, religión, orientación sexual o ideología política, informó la Policía Nacional de España. Cacerías contra personas vulnerables. La forma de actuar de los jóvenes, que mantenían una estructura de fuerte cohesión y disciplina interna basada en una ideología supremacista, era la de organizar cacerías en las que salían a buscar a personas de perfil vulnerable. Además, utilizaban las redes sociales para difundir propaganda nazi y eslóganes de admiración hacia figuras del Tercer Reich. Y las calles marcaban su territorio mediante numerosas pintadas en el mobiliario público de la ciudad de Gijón. Los jóvenes de entre 14 y 22 años fueron detenidas en varias localidades de Asturias, en el norte de España, como presuntos autores de delitos de odio y de pertenencia a organización criminal, y algunos de ellos también por tenencia y distribución de sustancias estupefacientes. El exministro ecuatoriano José Serrano compareció en Miami ante una audiencia en una corte migratoria que podría derivar en su repatriación a Ecuador, donde enfrenta un proceso por el asesinato de un candidato presidencial y donde, según dijo, su familia corre riesgo de muerte.
Serrano, ministro durante el gobierno izquierdista de Rafael Correa y quien mantiene en curso un proceso de asilo en Estados Unidos, está detenido desde agosto pasado en el centro de detención de Crown en Miami, donde tiene prevista una audiencia. El exministro enfrenta al Ecuador un proceso legal por supuestamente ser uno de los autores intelectuales del asesinato en 2023 del candidato presidencial anticorreísta Fernando Villavicencio. Su hija Verónica dijo en una declaración escrita que su padre es víctima de un montaje de los mismos criminales que en 2012 mataron al periodista gráfico Juan Antonio Serrano, hermano del entonces ministro del Interior. Fue asesinado por los mismos criminales con los que hoy se han fabricado un montaje en Ecuador para perseguir a nuestro padre, criminales que también en las Cortes de España han declarado que el actual presidente del Ecuador, Daniel Noboa, es quien ordenó el asesinato del candidato presidencial Villavicencio, subrayó. La hija de Serrano se refiere a Wilmer Chavarría, alias Pipo, y uno de los líderes de los Lobos, detenido en España y a la espera de su extradición a Ecuador, quien afirmó sin pruebas que una persona cercana al ministro ecuatoriano del Interior, John Reiber, le había manifestado que el crimen fue ordenado por el presidente Noboa, un extremo calificado disparate por ese gobierno. Verónica Serrano aseguró que su padre es víctima de delincuentes a quienes él puso a orden en la justicia y luego fueron liberados por los gobiernos que sucedieron al suyo. Bogotá. La autoridad migratoria colombiana reveló que el delincuente sexual estadounidense Jeffrey Epstein estuvo en Colombia en 2002 durante el gobierno del expresidente Andrés Pastrana. Además, la pareja y cómplice de Epstein, Ghislaine Maxwell, estuvo en el país en 2007, según este departamento. Migración Colombia acató la orden de un tribunal de Cundinamarca en el centro y compartió la información disponible sobre las entradas y salidas de la pareja de depredadores sexuales con el medio Casamacondo. Según el portal, Epstein salió del aeropuerto El Dorado de Bogotá hacia Miami el 20 de julio de 2002, aunque no hay registro de su entrada. Se desconoce cuántos días pasó y qué hizo en Colombia el señalado líder de la Red Internacional de Tráfico Sexual de Mujeres y Menores de Edad. Maxwell ingresó al país el 19 de marzo de 2007 y salió tres días después rumbo a Panamá, según los datos compartidos por Casamacondo. Migración Colombia confirma que Epstein estuvo en Colombia durante el gobierno de Andrés Pastrana, dijo en X el presidente izquierdista Gustavo Petro. En archivos publicados por la justicia estadounidense en enero sobre el caso Epstein, aparece el mandatario colombiano Andrés Pastrana. El expresidente de derecha ha reconocido que se reunió con Epstein y Maxwell, pero dice que las reuniones con el empresario financiero y su socia fueron de carácter formal. Washington. La controversia por las declaraciones de Donald Trump sobre Venezuela escaló este miércoles luego de compartir una imagen en redes sociales en la que el mapa venezolano aparece cubierto con la bandera de Estados Unidos y acompañado del mensaje Estado número 51. La publicación, interpretada como una provocación política, llegó después de que Trump afirmara que está considerando seriamente convertir a Venezuela en un nuevo estado estadounidense. Anteriormente, en una conversación con el periodista de Fox News, Jones Roberts, estuvo acompañada de comentarios sobre las reservas petroleras venezolanas y de una publicación en redes sociales que mostraba el mapa de Venezuela cubierto con la bandera estadounidense. John, solo quiero decirte algo. Hablo muy en serio sobre esto. Estoy hablando seriamente de iniciar un proceso para convertir a Venezuela en el estado número 51 de Estados Unidos. ¡Qué horror! Amigos oyentes, por el día de hoy llegamos al final de Red Mundial de Noticias. Mi amigo personal Federico Santiago y Johnny Romero les acompañamos. Les invitamos mañana a nuestra emisión diaria de noticias. Que el Señor los bendiga. Hasta pronto. Bye.

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1: Gloria a Jesús, te lo bendiga a cada uno de ustedes, queridos hermanos y amigos, gloria al Señor en esta hermosa tarde. Que Dios le bendiga de una manera grande, de una manera muy especial, gloria al Señor, amén. Te saluda, amén, su hermano en Cristo, obrero Sergio García, amén, gloria a Jesús, junto, amén, con mi amada esposa, amén, misionera, amén, Sara García. Que Dios les bendiga a cada uno de ustedes, amén, gloria al Señor, de poder estar aquí una vez más, amén, en esta transmisión radial, amén, gloria al Señor, y poder compartir la palabra del Señor, gloria a Jesús, amén. Nos alegramos, amén, de una manera grande, amén, gloria a Jesús, de poder estar aquí, amén, gloria a Jesús. Gloria al Señor, Dios bendiga a nuestro obispo, Dios le bendiga, gloria a Jesús, amén, le recordamos, aleluya, que ya se acerca, gloria a Jesús, amén, la coronación de las princesas y reinas, gloria al Señor, amén, de nuestro amado concilio Jóvenes Cristianos, gloria al Señor, amén, para este, amén, día 21, gloria a Jesús, de este mes, gloria al Señor, amén, en la cual honraremos al Señor, amén, cada una de las iglesias jóvenes cristianos, poder representar, amén, a través de la niñez, gloria al Señor, amén, y poner el nombre del Señor en alto, gloria a Jesús, amén. Así es que, bendito Dios, amén, y honramos al Señor y lo bendecimos, amén.
2: Gloria a Dios, bendito es el nombre de nuestro Dios, aleluya, que en esta hora sea el Señor bendiciendo cada vida que se está conectando en esta hora, en tu en palabra de vida. Saludamos, verdad, también a nuestro hermano Alan, de que todos estos jueves está aquí para salir al aire esta programación, a todos los que nos están escuchando en cualquier país o donde quiera que usted se encuentre, ya que sabemos, verdad, que esta transmisión también sale por esas redes sociales, así que en esta hora comparta la palabra del Señor, ya que, verdad, es necesario, verdad, hablar de la grandeza de nuestro Dios, de quién es ese Dios, verdad, el cual cada uno de nosotros servimos y honramos, cada uno que el Señor le bendiga. Y así mismo, verdad, sin tomar más el tiempo, pues vamos a elevar una oración en esta hermosa tarde, que sea el Señor el cual, verdad, hable a través de su bendita palabra a cada oyente, a cada uno de nosotros. Padre Dios eterno, maravilloso Rey, usted que está en su trono de gloria, de majestad, nuevamente poderoso Rey, nos presentamos nuevamente delante de su presencia, poderoso Rey, en esta hora, bendito Dios, presentando esta palabra, bendito Dios, esta palabra, bendito Rey, que da vida, da esperanza, bendito Dios, a todo ser humano, bendito Rey. En esta hora le pedimos, bendito Padre, que aquella vida que escuche esta palabra, este consejo, bendito Dios, de parte de usted. Oh, bendito Dios, de lo que usted quiera hablar, bendito Padre, que sea cada uno, bendito Dios, recibiendo, bendito Padre, esta palabra, ya que esta palabra cobra vida en cada corazón. en cada vida dispuesta, bendito Dios, aquellos corazones que disponen en esta hora, bendito Dios, en recibir la que pueda caer en esa buena tierra, poderoso Padre, bendito Dios. Nosotros solamente somos un instrumento en tus manos, poderoso Padre. Pero en esta hora, en este altar radial, que tu nombre sea glorificado. Que tu nombre sea exaltado, poderoso Padre, bendito Dios. En esta hora le pedimos, bendito Dios, que sea usted hablando, bendito Padre, a través de su Santo Espíritu, bendito Dios.

0: Amén y amén. Aleluya.
1: Gloria a Jesús. Bien. Bendito sea el nombre del Señor. Hoy vamos a hablar, gloria a Jesús, amén, esa recompensa en la cual, como hijos del Señor, tenemos al servirle. Dios nos recompensa, gloria a Jesús, de una manera grande cuando nosotros aprendemos a servir al Señor, cuando aprendemos a serle fiel, cuando aprendemos a obedecer su palabra. Dios nos recompensa. Dios nos recompensa cuando escuchamos su voz. Dios nos bendice cuando, amén, obedecemos su palabra. Y algo que nosotros podemos ver que el Señor Jesucristo promete compartir con cada uno de los que han creído y que tienen esa fe delante del Señor, esa misma honra que tiene nuestro Señor Jesucristo hacia el Padre. Y déjame decirle que Dios honra a los que le honran. Gloria a Jesús. ¿Sabe? Hay una palabra, gloria a Jesús, amén, en el libro de Gloria a Jesús, en el libro de Mateo, en su capítulo 25, versículo 14, nos habla de una parábola de los talentos. Y mire que Dios nos recompensa en una manera grande cuando aprendemos, amén, a tomar aquello que Dios ha puesto en nuestras manos. Cuando nosotros fallamos y Dios, amén, de cierta manera pone, amén, talentos, pone dones, pone ministerio, muchas veces uno rechaza el llamado de Dios. Pero Dios, gloria al Señor, Dios quiere, amén, y bendecir a aquellos que le son fieles. Dios quiere recompensar también a aquellos que quieran servir al Señor. Así que servir a Dios es una grande bendición a nuestra vida. Gloria al Señor. Dice esta parábola, gloria a Dios, que, amén, vino un hombre, amén, en el campo y se encontró a tres personas, con los cuales, amén, dice que les dio talentos a cada uno de ellos para que lo trabajaran. A uno le dio cinco, a otro le dio, gloria a Jesús, dos talentos, a otro le dio un talento. Pero déjeme decirte que aquellos que recibieron su talento, el que recibió dos, trabajó. Y dice que lo multiplicó. Gloria al Señor, así como el que recibió tal vez tres o cinco talentos. Pero aquel que recibió un talento, dice que lo escondió, cavó un hoyo, lo escondió. Y después, cuando vino, ¿verdad?, ese hombre a pedir cuentas, dice su palabra que pidió cuentas a cada uno de ellos. Y este hombre le dice: buen siervo fiel, en lo mucho has sido fiel. En lo poco has sido fiel, en lo mucho te pondré, entre en el gozo de tu Señor. Pero hubo uno que al tener solamente un talento, no menospreció, le dio poca cosa. Y muchas veces nosotros, lo que Dios nos entrega, creemos que eso es, bueno, pues es algo que a lo mejor no le vemos mucha importancia para nosotros, pero estar delante de Dios es algo honroso, es algo grande que Dios nos ha dado. Y vamos a lecturar esta porción, Mateo, capítulo 25, y por versículo 26 en adelante, gloria a Jesús, al 30.
0: Gloria a Dios, dice su bendita palabra. Honrando al Padre, al Hijo y a su Santo Espíritu. Respondiendo su Señor, le dijo: siervo malo y negligente, ¿sabías que ciego donde no sembré y que recojo donde no esparcí? Por tanto, debías haber dado mi dinero a los banqueros, y al venir yo hubiera recibido lo que es mío con los intereses. Quitarle pues el talento y darlo al que tiene 10 talentos. porque aquel día le será dado y tendrá más, y el que no tiene, aún de lo que tiene le será quitado. Y al siervo inútil, echarle en las nieblas de afuera, allí será el lloro y el crujir de dientes.
1: Gloria al Señor. ¿Cómo Dios, a través de su palabra, nos hace ver que lo que Dios nos entrega, lo que Dios pone en nuestras manos, es una bendición? Lo que Dios pone en nuestras manos es para que nosotros le sirvamos. No menospreciemos lo que Dios nos da, no menospreciemos, amén, y el talento, el don que Dios nos ha dado, no menospreciemos, amén, el ministerio en el cual Dios nos está poniendo, porque Dios nos pone en gracia, déjame decirte, cuando nosotros aprendemos a obedecerlo, aprendemos a buscar de Dios, y déjame decirte que Dios se agrada de los hijos del Señor, Dios se agrada de cada uno de nosotros, gloria a Jesús, es por eso que no debemos de darle la espalda a Dios, debemos de aprender, gloria a Jesús, a bendecir a Dios, a honrarlo, debemos de aprender a servir a Dios, porque el servir a Dios, hermanos, es un privilegio grande que nosotros tenemos, gloria al Señor, porque recuerde que lo que nosotros hemos recibido es por gracia, es por misericordia del Señor, aleluya, en la cual, amén, podemos entrar, gloria a Jesús, delante de su presencia y adorarlo y servirlo. Bendito es el nombre de Cristo. Dios quiere que nosotros le aprendamos a serle fiel, que le sirvamos con todo nuestro corazón. Bendito es el nombre de Jesús. Gloria al Señor. Vamos al libro de Juan, gloria a Jesús. En el libro de Juan, capítulo 12, es el versículo 26. Gloria al Señor.
0: Gloria a Dios. Si alguno me sirve, síganme, y donde yo estuviere, allí también está mi servidor. Si alguno me sirviere, mi Padre le honrará.
1: Bendito Dios. Si alguno me sirve, mi Padre me honrará. Mira que es honroso servir a Dios. Dios se agrada de los que buscan a Dios, de los que quieren servir en la obra de Dios. Dios se agrada de aquellos hombres y mujeres que les gusta, amén, el servir en su obra, el poder hacer su voluntad, el poder trabajar en la viña del Señor. Dios se agrada de aquellos que se esfuerzan, que se esmeran, aleluya, y veamos la recompensa del Señor. Gloria a Jesús. Porque Dios nunca nos dejará desamparados, hermanos. Dios siempre estará con nosotros cuando nosotros aprendemos a servirle, cuando nosotros aprendemos a serle fiel a nuestro Dios Todopoderoso. La Biblia afirma que el Señor dirá al siervo fiel: bien, buen siervo fiel, sobre poco has sido fiel y sobre mucho te pondré. Entra en el gozo de tu Señor. Y ahí Dios quiere entrar, que entremos a su reposo, que entremos en su gloria, que entremos, aleluya, en su descanso, que entremos, aleluya, en las bendiciones que Dios tiene para cada uno de nosotros. El salmista declara en el Salmo 31 y dice que a los fieles guardará Jehová. Para abundantemente al que procede con soberbia. Mas Dios, déjame decirte que Dios es fiel a aquellos que guardan su palabra, a aquellos que guardan su promesa, y Dios es grande en misericordia. Isaías 54 nos dice que ninguna arma forjada contra ti prosperará, y condenará toda lengua que se levantare en contra ti en juicio. Pues esta es la herencia de los siervos del Señor y de la salvación que vendrán delante de Dios, dice el Señor. Mas el mismo Dios de gloria, ¿sabes?, defiende a sus hijos. El Señor defiende, amén, a aquellos que le sirven, porque Dios es fiel. Gloria a Jesús. Mas déjame decirte que Dios nunca nos va a dejar. ¿Qué sirve tener todas las cosas en este mundo y no servir a Dios? ¿De qué sirve que uno, amén, esté bien económicamente y si no le sirve a Dios? En algún momento, cuando Dios nos hace un llamado a llegar al momento que Dios a cada uno nos va a pedir, cuentas de lo que habíamos hecho, Dios nos va a pedir cuentas de aquello en la cual cada uno de nosotros, Dios nos llamó y Dios nos tomó y nos hizo saber del Señor que debemos trabajar. Dios nos hace un llamado a tiempo y Dios quiere que usted y yo aprendamos a decir amén, a decirle sí, Señor, heme aquí estoy delante de ti. Al que venciere, le daré que se siente conmigo en mi trono, así como yo le he vencido. Y he sentado con mi Padre en su trono. Mas cuando nosotros aprendemos a serle fiel, hay promesa de parte de Dios, que Dios ha prometido que habrá un lugar arriba en los cielos, aleluya, donde estaremos delante de su presencia, bendito es el nombre de Dios. Y estaremos con Él, y cenaremos con Él, y Él con nosotros, y juntos, aleluya, honraremos y daremos gloria al Señor. Dios tiene promesa para nosotros. Dios tiene promesa para sus hijos, que le son fieles y verdaderos. Gloria a Jesús. Mateo 19, gloria al Señor. Mateo 19, versículo 28. Mas saben que cuando nosotros, en algún momento, gloria a Jesús, aprendamos a decir, sí, Señor, yo quiero servirte. El Señor tiene promesas para nosotros cuando nosotros aprendemos a confiar en Dios. Muchas veces Dios nos habla y tenemos duda de que será que es un tiempo, será que Dios me está hablando, será que Dios quiere hacer algo conmigo, pero detenemos nuestra bendición, detenemos el llamado que Dios nos hace, pero Dios está ahí, gloria al Señor, y Dios no nos dejará, gloria a Jesús. Mateo, capítulo 19, versículo 25.
0: Gloria a Dios. Vemos tratar aquí una palabra poderosa donde, ¿verdad?, vemos a nuestro Señor Jesucristo, ¿verdad?, lo que Jesús promete a cada uno de sus discípulos, y también, ¿verdad?, a cada uno de sus siervos, aleluya, que permanecen fieles. Dice la palabra del Señor: de cierto os digo que en la generación cuando el Hijo del Hombre se siente en el trono de su gloria, vosotros que me habéis seguido también os sentaréis sobre 12 tronos para juzgar a las 12 tribus de Israel. Bendito es el nombre de nuestro Dios.
1: Cuando el Hijo del Hombre, gloria a Jesús, se siente en el trono de su gloria, vosotros que me habéis seguido, nosotros que hemos creído, nosotros que hemos escuchado su voz, que hemos dicho, sí, Señor, heme aquí, y a servirle al Señor, dice que también nos sentaremos sobre esas 12 tronos, gloria a Jesús, para juzgar a esas naciones, para juzgar al enemigo, para poder, amén, Dios nos pondrá en alto, Dios nos pondrá corona, Dios nos pondrá, nos revestirá, gloria a Jesús con su gloria, gloria a Jesús. Mas déjame decirte que Dios, aleluya, Dios no nos avergüenza, Dios, aleluya, nos pone en alto y Dios derrama sus bendiciones en los hijos de obediencia, en los hijos que han creído, en los hijos que han sabido guardar su palabra, gloria a Jesús. Por eso usted y yo necesitamos confiar en Dios. Necesitamos creerle, porque la recompensa no viene del hombre, la recompensa no viene por nuestras propias fuerzas o con nuestros propios méritos, la recompensa viene verdaderamente de Dios, la recompensa viene de Cristo Jesús, porque le hemos creído, porque hemos creído esa palabra, aleluya, que es poderosa en nuestra vida, gloria a Jesús. Si alguno me sirviere, mi Padre le honrará. Esa palabra de Dios, promesa de Dios, aleluya, que Dios honra a los que le honran, gloria a Jesús, y aquellos que lo desprecia, Dios, aleluya, los va a desechar. Gloria a Jesús. En algún momento llegará un juicio, en algún momento llegará ese juicio, aleluya, con la cual cada uno daremos cuentas a Dios de todo lo que hemos hecho. Que si Dios nos llamó en algún momento, el Señor nos dará cuenta de aquello por la cual Dios nos llamó, así como la parábola de Jesús, en la cual le fueron entregados talentos a cada uno y Dios se los multiplicó, gloria al Señor. pero aquel siervo inútil, aquel que menospreció un talento que Dios le dio, déjame decirte que a Dios no se le escapa nada. Dios tiene todo bajo control. Dios conoce nuestro acostar y nuestro levantar. Dios conoce nuestro pensamiento. Aún antes que le pidamos, Dios sabe todas las cosas. Por eso es necesario, hermanos, que no nos olvidemos que su misericordia es grande. No nos olvidemos que Dios nos llama aún en estos tiempos, gloria al Señor, en la cual estamos viendo que hay muchas vidas con necesidad, hay muchas vidas que están pasando persecución, hay muchas vidas que están pasando problemas matrimoniales, problemas de la familia, problemas con los hijos, problemas en el trabajo, problemas y problemas, pero nos olvidamos, aleluya, de aquel que nos dio la vida, nos olvidamos de aquel, aleluya, en la cual está ahí, gloria a Jesús, y solamente quiere que nos acerquemos a Él, que clamemos a Él, que confiemos en Él, gloria a Jesús, y déjame decirte que Dios está ahí para ayudarnos, y Dios quiere que aprendamos a reconocerlo en todos nuestros caminos, que aprendamos a reconocerlo en cada situación de nuestra vida, gloria a Jesús, y que podamos, aleluya, que cuando Dios nos hable, aleluya, nos encuentre haciendo así, haciendo su voluntad, sirviendo a su llamado, a la cual cada uno de nosotros nos ha dado, gloria a Jesús, más recuerde que, aleluya, la misericordia de Dios está en estos tiempos, su gracia está todavía en estos tiempos, gloria al Señor, más en cuanto nosotros tengamos vida, hay esperanza de poder cada día honrar al Señor, agradecer a Dios por todo lo bueno que ha hecho con nosotros, mas no nos olvidemos de su llamado, no nos olvidemos de su promesa. Dios quiere que le sirvamos. Dios quiere que nosotros le busquemos, le honremos, le glorifiquemos. Gloria a Jesús. Vamos a Juan 15:15. Gloria al Señor.
0: Gloria a Dios. Jesús afirma: ya no os llamaré siervos, porque el siervo no sabe lo que hace su Señor. Pero os he llamado amigos, porque todas las cosas que oí de mi Padre hoy las he dado a conocer.
1: Gloria al Señor. Jesús mismo no solamente nos hace saber que somos sus siervos, sino nos habla como amigos. ¿Y sabe lo que es un amigo? Un amigo es aquel que no falla. Un amigo es aquel que no te traiciona. Un amigo es aquel que es fiel, que está contigo en las buenas y en las malas. Un amigo, aleluya, es aquel que te extiende su mano en momentos difíciles. Eso es un amigo. Y Jesús nos hace ver que Él es nuestro amigo fiel, que Jesús es nuestro amigo verdadero, gloria al Señor. Y este amigo, gloria a Jesús, que no falla, está con nosotros. Porque todas las cosas que oí de mi Padre, hoy las he dado a conocer. ¿Por qué? Porque Dios, hermano, Dios no nos escondió nada. Dios siempre ha sido transparente con nosotros. Dios, todo lo que ha recibido de su Padre, nos ha dado a conocer, nos ha dejado su palabra, nos ha dejado esta guía, aleluya, para poder ser dirigidos a través de su propósito que tiene con cada uno de nosotros. Y Dios es fiel, déjame decirte. Y Dios nos da, aleluya, esta poderosa palabra para que nosotros aprendamos a reconocerlo a Dios en todos nuestros caminos, gloria a Jesús, porque no tenemos nada, hermanos, de qué avergonzarnos cuando nosotros aprendemos a servir a un Dios todopoderoso. Dios es grande y Dios es fiel. El libro de Juan 14, versículo 23, dice que Jesús también dice que el que me ama, mi palabra guardará, y mi Padre le amará, y vendremos a Él y haremos morada con Él. Jesús nos hace ver, aleluya. Y cuando nosotros aprendemos a obedecerlo, a amarlo, a respetarlo, a buscar de su presencia, a guardar su palabra, a guardar sus estatutos, a guardarla en nuestro corazón y ponerla por obra, Gloria a Jesús, esa palabra, aleluya, va a hacer que nosotros seamos conducidos y dirigidos conforme a su propósito, conforme al llamado que Dios nos ha hecho a cada uno de nosotros. Por eso es que necesitamos servirle, necesitamos, aleluya, agarrarnos de la mano poderosa de nuestro Dios. Amén. Gloria a Dios. Bendito es tu nombre, Dios. Jesús siempre va a honrar y recompensar a aquellos que le son fieles. Jesús siempre va a bendecir a aquellos que quieran recibir la bendición. No negamos a Dios, no negamos su presencia, no negamos, aleluya, el llamado que Dios nos hace a cada uno de nosotros. Apocalipsis dice que Él mismo dice: y aquí yo vengo pronto y mi galardón conmigo, para recompensar a cada uno según sea su obra. Dios quiere recompensarnos y Dios quiere bendecirnos, y Él vendrá. Y Él vendrá. Vendrá por aquellos que son valientes y esforzados. El Señor vendrá por aquellos que decidieron servir al Señor. El Señor vendrá por aquellos que se guardaron para Dios. El Señor vendrá por aquellos que escucharon su voz, que escucharon su palabra, que escucharon el llamado que se les hizo a cada uno. Gloria a Jesús. No retrasemos el llamado que Dios nos hace. No retrasemos, aleluya, el propósito que Dios hace en cada uno de nosotros. Sirvamos a Dios con temor y temblor. Sirvamos a Dios con reverencia. Sirvamos a Dios con un corazón sincero, humilde. Sirvamos a Dios, aleluya, con un corazón dispuesto, hermano. Gloria al Señor. No esperemos nada. La bendición viene de arriba. La bendición viene de nuestro Padre eterno. Él no nos dejará ni nos desamparará. Dios siempre va a estar con nosotros. Seamos fiel a Dios hasta el fin. Seamos fiel a Dios hasta el final, porque Cristo viene pronto. Y su galardón está ahí. Gloria a Jesús. Así que servir a Dios es una bendición. Sirvamos a Dios con alegría. Sirvamos a Dios con regocijo. Felicidades y Dios es fiel.
0: Amén. Gloria a Dios. Aleluya. Así que una poderosa palabra, ¿verdad? Hay una recompensa de servir a ese Dios todopoderoso. Pero sirvámosle como a aquel, ¿verdad? Siervo fiel. Aleluya. Con esa fidelidad para cuando el Señor venga, dice, ¿verdad? Que nos haya, ¿verdad? Siempre haciendo el bien a cada uno. Aleluya. Y no seamos negligentes, ¿verdad? Porque mismo en su palabra, el que sirve a Jesús, el Señor le honra. Aleluya. Así que en esta hora, pues damos gracias al Señor, porque el Señor ha sido bueno con cada uno de nosotros. Padre Dios eterno, maravilloso Rey, en esta hora, bendito Padre, estamos agradecidos con usted, bendito Padre, porque nos da ese privilegio, bendito Rey, el de poder honrar, el de poder servir, poderoso Padre, bendito Dios. Oh, bendito Padre, aquellos hermanos, bendito Dios, aquellas vidas.

0: esta hora le damos las gracias por su palabra, bendito Padre, en el nombre poderoso de Jesús. Amén y amén. Aleluya.
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1: Amantísimo Dios que estás en gloria, gracias te doy, Señor, porque una vez más me has traído, Señor, en este lugar. Me has traído, Padre, en paz. Me has traído, me has guardado, has guiado, Señor, mis pasos. Gracias, yo se lo debo a ti, mi Dios, gracias. No tengo cómo pagar, no tengo cómo, Señor, solamente rendir mi alma, mi corazón delante de ti y decirte gracias. Por todo, Señor, lo que has puesto en nuestras manos. La vida, la salud, el trabajo, Señor, la familia, todo, Señor, lo que has suplido, el ministerio. Gracias, Señor, porque tú has sido bueno. Y, Señor, rendimos nuestra alma delante de ti en esta hora. Juntamente con mis hermanos, Señor, que están sintonizando la radio. Hoy va a ser un clamor, Señor. Y hoy, Señor, clamamos delante de ti, porque hay poder en tu nombre, hay poder en tu palabra. Oh, amado Rey, amado Rey, imploramos tu nombre, invocamos tu nombre en esta hora. Oh, Espíritu Santo, llega, Señor, a los lugares. Llega a esos lugares donde están, Señor, esas almas, Padre, pidiendo por un milagro, pidiendo, Señor, un favor tuyo, pidiendo, suplicando, Señor, una obra en sus vidas, en su familia, en su trabajo. Señor amado, en su familia, todo, Señor, la necesidad que hay. Oh pueblo, oyente de Radio Cántico Nuevo, presenta tu petición delante del Señor en esta hora. Y no importando las circunstancias, no importando lo que haya sido, lo que has hecho, pero solamente el Señor te pide una cosa, una cosa que Él quiere. Que tú le confieses, que tú le hables por medio de la oración. Claman los justos y Jehová oye. Este pobre clamó y el Señor le oyó.

tuyo. Nos sentimos contentos, nos sentimos, Señor. Nos sentimos regocijados delante de ti. Clama, clama, clama, clama. El

clarín, a clamor tuyo. Yo no sé cuál es la circunstancia, dice en Jeremías 33:3. Clama a mí y yo te responderé. Te enseñaré cosas grandes y ocultas que tú no conoces. Clámale a Él, clámale a Él. Dios amado, pedimos Señor, por este gobierno, pedimos Padre por el presidente, todos, Señor, los que forman parte, Señor, del gobierno, seas tú obrando, seas tú dirigiendo, seas tú iluminando, Señor, sus mentes. Oh Padre de la gloria, porque tú eres el que pone y quita reyes, creemos en ti, confiamos en ti, Padre, queremos sujetarnos en ti, queremos, Padre, sumergirnos en tu espíritu. Oh Padre,

vivifica, mi alma tiene sed de ti. Oh Espíritu Santo, Espíritu Santo llega a estos lugares, llega Espíritu Santo a esas cárceles, llega Espíritu Santo con esos hombres, Señor, que están afligidos, que están desesperados, que están preocupados, Señor, por este caso. Llega, porque tú, mi Dios amado, lo que necesitas del hombre y la mujer es solamente confesar y venir en pos de ti y pedir tu ayuda. Rendir, Señor, nuestro corazón delante de ti. Es lo que quieres de nosotros. Un corazón contrito y humillado. Tú no lo desprecias. Oh, Padre amado, te fallamos. Te fallamos. ¡Te fallamos! ¡Dónde si tú nos levantas! ¡Tú nos llamas! ¡Gracias, Espíritu Santo! Queremos, Señor, seguir.

bambino, Señor, a cada uno, Señor amado, a los que están escuchando la radio, ahí está el Señor, quizás Padre preocupado por ese caso, que están dentro, Señor, de las rejas, están detrás de unas rejas, Señor, levántalo.

uno delante de ti, tú no lo desprecias. Amigo, tú que me estás escuchando, busca a Cristo, busca a Cristo.

recibir con los brazos abiertos. Vuelve a querer salvar tu alma. Acércate a Él. Ven a Él. Ven a Él, mujer. Ven, busca a tu Dios. Busca, busca el Espíritu. Y en verdad Él busca a verdaderos adoradores que le adoren, en el que le busquen el Espíritu y en verdad. Oh Padre eterno, gracias te damos. Gracias te damos porque tú has sido bueno. Y seguiremos contando, Señor, las maravillas que haces en medio de tu pueblo. Señor, tú nos has mandado, Señor, a hablar de las buenas nuevas de salvación. Hablar, Señor, de las buenas noticias. Oh, levanta tu voz, alza tu voz, alza tu voz, alza tu voz. Donde quiera que te encuentres en esta noche. Yo no sé en qué país te encuentras. Yo no sé cuán lejos estás. Yo no sé cuán cerca estás. Pero el Señor, Él llega y Él traspasa los muros. Él no tiene límites. Solamente clámale, solamente adórale, solamente confiésale. Porque Él es digno, Él es justo, Él es un Dios soberano, Él es un Dios fiel. Y todo lo que ha prometido, Él lo cumple. Todo lo que ha prometido, así será. Porque Él es un Dios real, Él es un Dios perfecto, Él es un Dios justo. Gracias, Espíritu Santo. Gracias por darnos, Señor, la tranquilidad, la paz en nuestros corazones. Gracias, Padre amado. Aún las circunstancias que llegan, aún, Señor, las dificultades que llegan, tú siempre nos das, Señor, una salida. Tú siempre nos ayudas. Tú siempre nos levantas. Tú siempre, Señor, nos refleja, ilumina, Señor, nuestro caminar. Gracias a ti. Cúbrenos siempre con tu Santo Espíritu. Líbranos, Señor, de todo mal, de toda tentación, de todo pecado. Queremos consagrarnos, queremos, Señor, consagrar nuestro corazón, nuestra alma delante de ti. Queremos, Señor, siempre continuar y seguir nuestro caminar. Queremos seguirte. No queremos alejarte de ti. Solamente, Señor, queremos continuar nuestro caminar. Y te pido, Señor amado, por aquellas vidas, Señor, que están, Padre, en los hospitales. Quizás, Señor, están a punto de tener una cirugía. No sé, Señor, trasplante de hígado, de corazón, de pulmones, de riñones. No sé, amado Padre, la condición, la circunstancia del problema físicamente. Pero, Señor, tú eres el que obra. Tú eres, Señor, el que hace, el Señor, la obra. Tú eres, Padre, el que es dueño de la vida. Tú eres mi Dios, Rey soberano, el que tomó un puño de tierra y le sopló aliento de vida y fue así creado el hombre. Es tanto, Señor amado, es tanto, mi Dios amado, la soberanía, el poder, la autoridad. Tuyo. Porque a ti, Señor, pertenece nuestra vida, nuestro espíritu, que es el mismo espíritu que le soplaste a Adán, es el mismo espíritu que tú nos has dado vida. Y gracias, Señor, por ser parte de esta generación. Y queremos contar, seguir contando maravillas. Gracias, Señor, por las familias. Gracias, Señor, por todo, Padre, lo que has puesto, lo que has dado, Señor, en cada corazón. Porque, Señor amado, hace posible, Señor, llevar tu santa bendita palabra en las calles, en los trenes, Señor amado, las familias necesitadas. Oh Dios de la gloria, dirígelos, guárdelos. Guárdalos, Espíritu Santo, y todos aquellos, Señor, que están desamparados, las viudas,

Oh Dios de la gloria, gracias. Gracias por dejarnos, Señor. Dejarnos ver la gloria tuya. Gracias por ser partícipe, Señor. Y esta gran bendición, gracias, Padre. Gracias, Señor, por la vida. Gracias, Señor, por la familia. Gracias, Señor, por nuestros hijos. Gracias, Padre, por todo lo que nos has dado y por todo lo que nos vas a dar, porque todo lo que tenemos, todo lo que poseemos, todo lo que vamos a lograr, eso proviene de ti, eso tú nos has creado, porque Señor amado, eso ha sido la soberanía tuya. Gracias, gracias, bendito Dios, gracias, bendito Jesús. Señor, dirija a aquellos hombres y mujeres, Señor, que predican tu palabra. Aquellos, Señor, conocimiento y que se obra todo llena, Señor. Llénalos en el Espíritu, llénalos en el Espíritu. Aviva, Señor, el fuego que has puesto en cada vida. Señor, que tu fuego, el fuego de tu Espíritu, revele, Señor, revele todo lo que está oculto, revele, Padre, todo lo que está. Porque, Señor, tu Espíritu Santo sirve para.

0: Santo, ayúdanos, ayúdanos, Espíritu Santo, a obra en cada vida, a cada oyente que está, Señor, escuchando, cada oyente que está desesperado. Que el oriente y una sola circunstancia llega a ese lugar, llega a ese lugar, abraza al Espíritu Santo, abraza, abraza, que esa palabra llegue, llegue, llegue, llegue a esas vidas. Porque tú eres el que levanta, tú eres el que restaura, tú eres el que llena, tú eres el que edifica, tú eres el que perdona. Tú has sido el que ha redimido, Señor, nos formábamos parte, Señor, de tu pueblo, pero por ha sido por la misericordia tuya, ha sido por ese sacrificio en esa cruz que ahora tenemos, Señor. Tenemos, Padre, parte, Señor, de esa gloria que tú has dejado escrito, Señor. Y queremos seguir adelante, hablando de las buenas noticias. Gracias te damos, Señor. Gracias te damos, Padre. En el nombre de Jesús. En el nombre de Jesús. Gracias, Padre. Bendice, Señor, a cada uno de los pastores. Al pastor Eric, a su familia, a la junta, a los jóvenes. Cada predicador, cada misionera, evangelista, obrero, apóstoles, Señor, todo lo que tú le hayas dado a los hombres, seas tú guiándolos, Señor, en el nombre de Jesús. Gracias, Padre, gracias, Hijo, gracias, Espíritu Santo.
1: ¡Amén! ¡Aleluya! ¡Alguien, alguien, hay alguien ahí que me está escuchando! ¡Levanta tu voz y alza tu mano al cielo y dale la honra, la gloria para el Señor! Aún en la circunstancia en que te encuentras, haz un esfuerzo y grítale, ¡Señor, la honra y la gloria es tuya! ¡Señor, líbrame! Así como lo dijo el salmista David en los Salmos 32. ¡Líbrame! ¡Líbrame! Y ahí está el Señor, atento a sus oídos al clamor suyo. Amén. Así que saludamos a cada uno de la audiencia de Radio Cántico Nuevo. También saludo a mi hermano Alan, que está en los controles de Radio Cántico Nuevo. Amén. Y todos los que están cerca del condado de Brooklyn, a cada uno de los que están en Staten Island, en New Jersey, Bronx, Queens, Rockaway, donde llega la potencia, en Long Island, Connecticut, Maryland, y también donde está nuestro hermano Walter en Falfuria, Texas. Nuestros hermanos que están allá están en sintonía de la radio. Que Dios me los bendiga. A ustedes que están ahí en las cárceles, los bendecimos. No pierda la fe. No pierda la fe. El Señor hará la obra. Siéntate libre. Siéntate libre. Gózate en el Señor. Alaba al Señor. Lea la Biblia y verás cómo va a obrar el Señor en tu vida. Porque no hay muros, no hay murallas que Él no pueda derribar. Es solamente conságrate, solamente busca a Jehová. Y Él hará lo que tiene que hacer en su vida. Así que los bendecimos a cada vida que están en los hospitales, están quizás manejando, quizás en su cocina, en su cuarto, o por medio de un audífono, no sé dónde usted se encuentra. Que el Señor lo bendiga, que el Señor lo guarde, que el Señor lo dirige, lo ministre, lo dé lo necesario para poder seguir hacia adelante. Si usted está debilitado en la fe, haga oración. Si usted está enfermo, también haga oración. Amén. Si usted está contento, está feliz, cante alabanza, dice el libro de Santiago. Amén. Así que gózate en el Señor. Gózate en el Señor. Porque el gozo del Señor es nuestra fortaleza. Amén. Así que refúgiese en el Señor. Aleluya. Así que pastores, obreros, evangelistas, misioneras, hoy nos toca nuestro culto, amén, en la 8700 de la 18 avenida, amén. Todos están cordialmente invitados, que nos invita nuestro pastor y obispo, el reverendo Eric Salgado, amén. Así que apresure sus pasos, amén, y si usted no es pastor, no es obrero, no se preocupe, usted quiere ir a adorar al Señor, llegue en la 8700 18 avenida en el segundo piso a las 8 se dará, 8 de la noche se dará inicio, se dará apertura de nuestro servicio. Amén. Sigamos hacia adelante, las circunstancias llegan, las pruebas llegan, los problemas llegan, pero mantengamos siempre nuestra mirada en el Señor. Confiemos en el Señor. Usted está debilitado en la fe. Haga oración. Busque al Señor. Y el Señor te va a guiar. El Señor te levanta. El Señor te renueva. El Señor te llena. El Señor te restaura. El Señor te ministra. El Señor te dirige. Porque así es el Señor con nosotros. Amén. Así que quiero les dar los anuncios de nuestra iglesia donde nosotros nos congregamos para la obra y la gloria del Señor, donde pastorea nuestro pastor y obispo Eric Salgado y también el pastor Mario Vaz y su servidor como evangelista en nuestra amada iglesia de la 7604 13 Avenida. Amén. Nuestro servicio. Los domingos, 10 de la mañana, también hay dos servicios en los días domingos, uno 10 de la mañana, culto matutino, uno por la tarde, 6 de la tarde, también los días lunes, culto de oración e intercesión a las 8 de la noche, los días miércoles, culto de enseñanza bíblica, 8 de la noche, viernes, culto evangelístico, donde predica nuestro pastor principal, pastor reverendo Eric Salgado, amén. Los días sábados son culto de células, amén, y su servidor, pues estamos nosotros localizados en la 6719 de la 14 avenida. Si usted está cerca del área, pues visítenos todos los días sábados 7:30 de la noche en la 6719 de la 14 avenida, amén. Y de igual manera, pues ya así están todos nuestros servicios, todos los días, amén. Bueno, no todos los días, excepto los martes y jueves no tenemos servicio. Así que si usted no tiene una iglesia donde congregarse, pues visítenos, mi amado amigo, busque al Señor, porque el día de mañana puede ser tarde. Amén. Así que los bendigo a cada uno de ustedes, desde la célula de la 6719. Amén. Los bendigo, los animo. Gracias por el apoyo, la oración. Gracias por todo. Y los animo a seguir hacia adelante. Cada uno de la audiencia. Yo no sé si hay alguien que me está viendo a través de Facebook, RCN Broadcasting, Radio Cántico Nuevo. Si usted me está mirando a través de Radio Cántico Nuevo, pues mande un breve mensaje y nosotros le mandamos un saludo y saber también dónde nos está sintonizando. Amén. Así que vamos a meditar un momento palabra del Señor que habíamos comenzado la semana pasada y no pudimos terminarlo con mi hermano Giovanni, pues el Señor lo bendiga donde quiere que esté él. Y pues queremos continuar. Si usted tiene una Biblia a su alcance, agarre su Biblia, busque su Biblia y vaya conmigo al libro de Hebreos en su capítulo 8 y consideramos el versículo 8 también. Amén. Y vamos a considerar el 8 y el 9. Y lo vamos a leer siempre bajo la dirección del Padre, del Hijo, del Espíritu Santo. Hebreos 8:8 dice así: porque reprendiéndolos dice: aquí vienen días, dice el Señor, en que estableceré con la casa de Israel y la casa de Judá un nuevo pacto, no como el pacto que hice con sus padres en el día que los tomé de la mano para sacarlos de la tierra de Egipto, porque ellos no permanecieron en mi pacto, y yo me desentendí de ellos, dice el Señor. El Dios dice: por lo cual este es el pacto que haré con la casa de Israel después de aquellos días, dice el Señor. Gracias, Señor, por tu santa bendita palabra. Bendice, Señor, a cada uno de mis hermanos que están sintonizando la radio, y úsame, Señor, como un canal de bendición, y que cada quien, Señor, reciba, Señor, su porción en esta noche. Gracias, Padre, Hijo, Espíritu Santo. Amén. Bueno, estábamos diciendo la semana pasada acerca del nuevo pacto. Y aquí hace un relato del libro de Hebreos. En el libro de Hebreos 8:8, y nos está diciendo, nos está confirmando que se va a establecer un nuevo pacto con la casa de Israel y en la casa de Judá. Y para entender un poco de lo que está diciendo esta palabra, tenemos que regresar un poquito a la historia, porque sabemos después de la muerte de Salomón y empieza a gobernar su hijo Roboam, y ahí se dividen las tribus, que una parte se dividen en dos, los que se quedan al norte son las 10 tribus, amén, y en la del sur que se queda Judá y Benjamín. ¿Y por qué? ¿Por qué este pueblo se dividió? Era porque una parte, el hijo de Salomón, Roboam, no pudo gobernar y estuvo oprimiendo al pueblo. Y fue así que se separaron. Pero hay algo, un trasfondo de esto, porque cuando leemos el libro de Jeremías, en su capítulo 3, del versículo 6, y dice: me dijo Jehová el día del rey Josías: ¿has visto lo que ha hecho la rebelde Israel? Ella se va sobre todo monte alto y debajo de todo árbol frondoso, y ahí fornica. Y dice: después de hacer todo esto, ¿se volverá a mí? Pero no se volvió. Y lo vio su hermana, la rebelde Judá. Ella vio que por haber fornicado la rebelde Israel, yo la había despedido y dado carta de repudio. Pero no tuvo temor la rebelde Judá, su hermana, sino que también fue ella y fornicó. Y aquí nos hace entender de que Dios dio carta de divorcio a estos dos pueblos, que nos está refiriendo al pueblo de Israel y el pueblo de Judá, que son dos reinos divididos, las 10 tribus del norte y los 2 del sur. Y aquí nos podemos dar cuenta que dice la palabra el motivo, aparte de que había un gobernante que oprimía al pueblo, pero también el pueblo se había distorsionado, se había fornicado, en otras palabras, se habían
0: convertido en un pueblo rebelde, en un pueblo que ya no guardaban los mandamientos y estatutos de Dios. Y lo más grave que ellos cometieron, y así dice también los mandamientos que Dios le dio a Moisés, que no hay que adorar a otros dioses, que solamente hay que adorar a Dios y al Creador del universo, Creador de todos los cielos y la tierra. Y ese era el problema principal, que ellos empezaron a adorar otros dioses, se convirtieron, volvieron a la idolatría,

porque a causa de la rebeldía, a causa de la idolatría, a causa de no obedecer a Dios, Dios se hartó de ellos. Dios se enojó, se molestó, porque ya no le querían, ya no le hacían caso. Y fue así cuando dice, nos confirma el libro de Jeremías, y dice que ya los había despedido. Dice el versículo 8 del libro de Jeremías, en su capítulo 3. Él vio que por haber fornicado la rebelde Israel, y yo había despedido, dado carta de repudio, o sea que ya los despojó, se separó de ellos, los dejó abandonar, pero no tuvo temor la rebelde Judá, su hermana, sino que también fue ella y fornicó. Y sucedió que por juzgar ella cosa liviana su fornicación, la tierra fue contaminada y adulteró con la piedra y con el leño. Y aquí nos aclara la santa y bendita palabra, que ellos se volvieron adúlteros, fornicaron delante de los ojos del Señor, a través de su idolatría, a través de su rebeldía. Y entonces, para poder restaurar, para poder tomar a este pueblo de nuevo, tiene que haber un sacrificio. Y él estaba dando esta enseñanza a los estudiantes del tercer año, porque tenía que haber un sacrificio para poder reconciliarlo. Y ese sacrificio, que era nada más y nada menos el sacrificio de Cristo, que tomó el lugar de un cordero, porque tenía que haber un sacrificio por medio de este pecado, porque Dios ya los había rechazado, Dios ya los había, ya les había dado carta de divorcio hacia su pueblo, el pueblo de Israel y el pueblo de Judá. Pero luego dice, por eso dice el libro de Juan en su capítulo 1, versículo 11, dice, a los suyos vino, pero a los suyos no le recibieron. Y a los que le recibieron les dio potestad de ser hechos hijos de Dios. Y ahí nos podemos dar cuenta que Jesucristo no vino por los gentiles. Jesucristo vino por el pueblo que había fornicado, que había adulterado, que había, se había rebelado delante de Dios, y fue así que los repudió a este pueblo, a Israel y a Judá. Entonces Cristo vino por su pueblo, por eso dice Juan 1:11, a los suyos vino, pero a los suyos no le recibieron. Wow, pero qué hermosa palabra, que usted y yo, que no formamos parte de la raza judía. Nosotros no somos judíos de sangre, pero por medio de Jesucristo nos dio un estatus de ser hechos hijos de Dios. Nosotros no llevamos la sangre judía, pero por medio de Jesucristo, por medio de ese sacrificio, nos dio ese estatus, un estatus, un poder, una autoridad que nos dio, porque a los suyos vino y no lo recibieron, porque ellos lo rechazaron, y ahora los que lo recibieron, dice la santa y bendita palabra, que les dio potestad de ser hechos hijos de Dios. Mas a todos los que le recibieron, a los que creen en su nombre, les dio potestad de ser hechos hijos de Dios.

0: de Dios, los cuales no son engendrados. Aquí nos especifica Juan 1.13. Los cuales no son engendrados de sangre, ni de voluntad de carne, ni de voluntad de varón, sino de Dios. Y aquel verbo fue hecho carne y habitó entre nosotros y vivimos su gloria, gloria, como del unigénito del Padre, lleno de gracia y de verdad. Juan dio testimonio de él y clamó diciendo: este es de quien yo decía, el que viene después de mí es antes de mí porque era primero que yo. Alabado sea tu nombre, Dios. Gracias, Jesús, gracias. Gracias, Rey amado. No pertenecíamos, no teníamos esa dicha, pero por medio de ese sacrificio, ahora, Señor, tenemos, Padre, tenemos, Señor, esa entrada a tu reino. Porque habías venido por tu pueblo, habías venido por Israel y a Judá, pero ellos te ignoraron. Pero ahora dice la palabra: todos los que recibieron, no está solamente diciendo que solo a la raza hispana, sino que a todos, sea árabe, sea moreno, chino, judío. Por eso dice el apóstol Pablo en el libro de Efesios, en su capítulo 4, que dice que ya no hay griego, ya no hay judío, ya no hay esclavo, sino que por medio de Jesucristo formamos un solo cuerpo, un solo bautismo, una sola fe. Y gracias, gracias por ese sacrificio de nuestro Señor y Salvador Jesús. Y ese es el nuevo pacto, porque ya lo había anticipado Jeremías también. Si vamos al libro de Jeremías, en su capítulo 31, del versículo 31, dice: aquí vienen días, dice Jehová, de los cuales haré nuevo pacto con la casa de Israel y con la casa de Judá. Ahí, aquí vuelve a decir de ambos, reinos, la casa de Israel y la casa de Judá. Haré un nuevo pacto con la casa de Israel y la casa de Judá. Ahora, cuando Cristo vino, hizo un nuevo pacto con nosotros. Y ahora, ¿qué se refiere al pacto que dice el libro de Ezequiel también, en su capítulo 36, del versículo 27? Y pondré en vosotros mi espíritu, y haré que andéis en mis estatutos, y guardéis mis preceptos, y los pongáis por obra. Y de igual manera, dice el libro de 2 Corintios 3:6, el cual asimismo nos hizo ministros competentes de un nuevo pacto, no de la letra, sino de espíritu, porque la letra mata, mas el espíritu vivifica. Y aquí es donde, cuando nos abre la mente de cómo nosotros tenemos que seguir los mandamientos y todo lo que el Señor nos vino a enseñar, a demostrar, porque Él dice en el libro de Mateo que Él vino, no vino a indagar la ley, sino que Él vino a cumplirla. Amén. Así dice el libro de Mateo 5:17. No pensáis que he venido para abrogar la ley o a los profetas, sino que yo he venido para cumplirla. Y de igual manera nos dice Mateo 26:28, Marcos 14:24, Lucas 22:20, 1 Corintios 11, 25 lo habla de la misma manera. Y yo sé que hay algunos que miran de una manera diferente, pero el Señor nos ha dejado, escrito cómo nosotros tenemos que caminar a través de Él. Por eso, amado hermano, que Cristo hizo todo. Nadie más, no es San Judas, no es San Pedro, no es San Simón, sino que Cristo fue el que dio su vida por usted y por mí. Ciertamente nosotros reconocemos a María, que fue la madre de Dios, pero nosotros no adoramos a María, ni mucho menos a un ángel. Porque vemos al apóstol Juan, cuando le fue llevado, le fue revelado. Todo lo que está escrito en el libro de Apocalipsis, no envió un ángel y se postra delante de él. No, momento, le dice el ángel. Yo soy un consiervo tuyo. Levántate. Así que el que hizo de nuevo un pacto por nosotros, porque nosotros tenemos que siempre tener el nombre de Jesús, el nombre de Cristo en nuestra boca, porque Él hizo todo, Él hizo el nuevo pacto. ¿Y ahora cuál es el nuevo pacto? A través de ese sacrificio que hizo, nos redimió, nos compró con precio de sangre. Y todo ha sido por Él. Y yo le decía a mis hermanos que nosotros nunca debemos de dejar de hablar de Cristo como lo hizo Pablo. Hay un ejemplo que podemos ver en la vida de Pablo. Hasta él decía en uno de sus libros, de sus cartas, tomaba como un esclavo, pero no era de que lo tenían encerrado, lo tenían dominado, no, sino que en sí, a lo que él reflejaba en su manera de en su manera como hablaba, de que él le pertenecía a Cristo, solamente a Cristo. Él decía, ni habrá espada, ni la enfermedad, ni escasez, ni una tormenta, ni nada, ni persecución me pueda separar del amor de Cristo. Porque Él llegó a entender lo que hizo Cristo por todos nosotros. Él llegó a entender a qué vino Jesús. Y muchos se preguntan a veces, ¿y qué hay del viejo pacto? ¿Qué hay del antiguo pacto que hizo Dios con Moisés? Y cuando vamos al libro de Gálatas, y ahí también nos habla un poquito acerca del nuevo pacto. Y decíamos con Romano Giovanni la semana pasada, estos son temas que requieren un poco de escudriñar y leer la santa y bendita palabra de Dios. Y decía en el libro de Gálatas, en su capítulo 4, versículo 24, que ahí también nos habla del pacto que hizo Dios con su pueblo. Pero hay algo que ahí me llama la atención, porque cuando empezamos a leer el libro y nos dice en su capítulo 4, versículo 24, dice, lo cual es una alegoría, pues estas mujeres son los dos pactos
1: el uno proviene del monte Sinaí, el cual da hijos para esclavitud. Este es Agar, porque Agar es el monte Sinaí en Arabia y corresponde a la Jerusalén actual. Pues esta, junto con sus hijos, está en esclavitud, mas la Jerusalén de arriba, la cual es madre de todos nosotros, es libre. Porque está escrito, regocíjate, oh estéril, tú que no has dado a luz. Prorrumpe el júbilo, júbilo y clama tú, que no tienes dolores de parto, porque más son los hijos de la desolada que de la que tiene marido. Así que, hermanos, nosotros, como Isaac, somos hijos de la promesa, pero como entonces, el que había nacido según la carne, perseguía que la había... que había nacido según el Espíritu, así también ahora. Y Dios siempre ha hecho pacto. Pacto es una promesa, porque Dios siempre ha hecho pacto con el hombre. Porque el hombre siempre se ha convertido en rebelde. El hombre no quiere permanecer en los mandamientos y estatutos. Siempre el hombre se ha vuelto rebelde. Siempre el hombre aguanta un tiempo y de repente se rebela en contra de Dios. Y siempre ha hecho pacto Dios porque no quiere que su pueblo caiga su alma en la muerte. Él siempre ha hecho pacto con el hombre. Y este libro, el libro de Gálatas, nos está comparando con las dos mujeres de Abraham. No eran dos, sino que y Sara, que con quien tuvo a Isaac, el hijo prometido, y con el que tuvo con Agar, era Ismael. Y eran dos pactos, eran dos, Ismael e Isaac. Y el Señor siempre ha tratado con su pueblo. El Señor siempre los ha dirigido, ha querido siempre guardarlos, dirigirlos. Pero el hombre no quiere ser guiado por Dios, sino que el hombre se ha convertido en rebelde, quiere hacer lo que le da la gana. De igual manera, cuando el pueblo fue sacado de la tierra de Egipto, hacen una parada en el monte Sinaí, y ahí se quedan, y Dios llama a Moisés al monte, cuando le entrega las dos tablas. Y Dios estaba conversando con Moisés, cuando de repente le dice, Moisés, tienes que bajarte rápido, porque mi pueblo se ha distorsionado. Ahora tienen un Dios ahí abajo adorando. Y mira cómo es el pueblo. Mira cómo es el hombre. Que solamente eran 40 días que se había desaparecido Moisés. No se había desaparecido, había subido al monte. Ellos pensaban que se había muerto, que se había tragado la tierra o lo había comido un animal. Pero el pueblo ya tenía un Dios adorándolo. Fue tanto así que Dios, amado hermano, y aquí nos hace entender también de que Dios es amor, pero también Dios es fuego consumidor. Y tenemos que tener, amado hermano oyente, tener que sujetarnos en Dios, en los mandamientos de Él. En los 10 mandamientos que le fue dado a Moisés, dice, amarás a tu Dios y solamente a Él lo adorarás. No vas a idolatrar, no vas a matar, no tomarás el nombre de tu Dios en vano. Tienes que honrar a tus padres y a tu madre. No adulteras. no robas, no mientas, no codicies.
0: Y también aquí entran el día de reposo, pero ya en el nuevo pacto, aquí cambia todo. En el nuevo pacto cambia todo. No es porque nosotros estamos diciendo que el guardar el sábado es malo, no, sino que les dio eso Dios al hombre, porque el hombre no quiere tomar razón, que tiene que descansar. Y cuando vemos en el libro de Mateo, en su capítulo 12, versículo 8, dice el libro de Mateo, capítulo 12, versículo 8, dice la santa bendita palabra del Señor, que porque el Hijo del Hombre es Señor del día de reposo. Pasando y vino el Señor de ellos, y aquí había ahí uno que tenía seca su mano, y preguntaron a Jesús para poder acusarle, y es lícito sanar en el día de reposo. Y el hombre dice, y él les dijo, ¿qué hombre habrá de vosotros que tenga una oveja, y si ésta cayere en un hoyo en el día de reposo, no le echa mano y la levante? Entonces, Dios lo que nos hace entender, y hay unas citas bíblicas más donde cita el libro de Gálatas y cita el libro de Colosenses, que habla el apóstol Pablo, Colosenses 2:16. Ahí nos hace un relato también de la palabra del Señor, sino que el guardar el día que uno tiene que descansar y adorar al Señor. Ciertamente, si usted quiere guardar el domingo, porque a nosotros a veces nos critican, nos dicen que por qué guardamos el domingo si es el sábado. Entonces, mucha gente se van a una controversia, tienen diferentes ideas, diferentes expresiones acerca del día sábado, pero el Señor quiere que nosotros guardemos un día para que adorarle, buscarle a Él, y también porque si fueran 10 días, si hubieran 10 días a la semana, el hombre no creo que va a querer descansar uno de esos días. El hombre siempre quiere mantener, trabajar y ocuparse de sus necesidades, porque de eso se preocupa el hombre, que quiere trabajar todos los días, pero el Señor nos ha dejado esto. Pero si Dios nos permite, vamos a continuar estos temas que son muy importantes, amén, para nuestra vida. Así que yo los bendigo y les insto a que usted y yo leamos la santa y bendita palabra, y que nosotros mantengamos siempre nuestra comunión con el Señor, para que Él nos dirija, nos guíe, nos guarde a seguir hacia adelante, y que Él quiere que usted y yo salvemos nuestra alma, y que cuando suene esa trompeta, así que todos nos va a recibir el Señor allá en las nubes. Así que los bendigo, los animo a seguir hacia adelante. Y si usted no ha aceptado a Cristo, procúrese buscar a Cristo, buscar una iglesia. Te lo pido de favor, porque Cristo va a venir pronto. Cristo va a aparecer pronto. Así que el Señor me lo bendiga. 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

nuevamente a nuestro Señor Dios Todopoderoso por permitir nuevamente estar en cabina radial para llevar la palabra del Señor. Agradecemos infinitamente nuevamente al Señor porque aquí nos ha traído. Amén. El Señor así le ha placido. Amén. Vamos a orar para que sea el Señor tomando el control de todo lo que se va a hacer en estos minutos de programación. Amén. Amado Dios y Padre Celestial, primeramente nos acercamos, Señor amado, delante de su presencia, Señor, pidiendo, Padre Santo, de su dirección, de su favor, de su misericordia, Señor amado. Le damos gracias, le damos honra por este día, le damos alabanza, Señor. Gracias, Señor, por lo que has hecho, Señor amado. Gracias por la vida, Padre. Gracias por las fuerzas, gracias por la salud. Tu palabra dice que nuevas son